En 1904, en Los Ángeles, Manuela C. García cantó frente a un fonógrafo. Una aguja abría surcos sobre un cilindro de cera y este hizo que su voz quedara grabada. Manuela había crecido rodeada de música. Su padre llegó de Sinaloa a California a mediados del siglo XIX. Su madre cantaba, tocaba la guitarra y le enseñó canciones a sus hijos. Entre 1904 y 1905, Manuela grabó cerca de 150 canciones en cilindros de cera como parte del proyecto del escritor y etnógrafo Charles Loomis. Recordaba de memoria un repertorio extraordinario y también le entregó a Loomis un cuaderno en el que había reunido las letras de 149 canciones. Es el conjunto más antiguo de grabaciones realizadas por una sola cantante en Los Ángeles. Estas grabaciones conservan canciones mexicanas que ya circulaban entre las familias de California. Manuela trabajaba como maestra y contadora. Casi nunca cantaba en público, pero al llegar las canciones aprendidas en familia frente a una nueva tecnología, convirtió un repertorio transmitido de voz en voz en una memoria que más de un siglo después todavía podemos escuchar y leer. Manuela dejó tinta y sonido, flor y canto. Esos cilindros de cera lograron que una voz nacida entre México y Estados Unidos sobreviviera al tiempo.

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0: Por otra parte, en Estados Unidos circuló un documento en poder del Departamento de Estado en el que supuestamente un gran porcentaje de mexicanos apoyaría una intervención en nuestro país. Este lunes, la presidenta Claudia Sheinbaum desestimó la narrativa de la oposición para impulsar una intervención en México por parte de fuerzas de Estados Unidos.
1: Según esta nota, está muy mal el trabajo que se hace en México, está terrible todo lo que han dicho, y por lo tanto Estados Unidos debería intervenir en México, pero además los mexicanos están de acuerdo. Y luego sacado en un medio nacional. Entonces es parte de esta información, entre comillas, que lo único que busca es provocar internamente. Es absurda, es verdaderamente absurda.
0: La presidenta señaló que las y los mexicanos, por historia e identidad, no están de acuerdo con que se intervenga, y reiteró que la colaboración con Estados Unidos en materia de seguridad no...
2: Buenas, quiero abrir una cuenta de ahorro. Traigo 50 mil.
3: Excelente, le abro la cuenta. Listo, depositados. Y ya se los pusimos a todos.

0: punto de los...
1: Y en marco del proceso electoral de 2027, el líder del PAN, Jorge Romero, realizó una gira de trabajo en Europa, misma que fue criticada por sus mismos compañeros de partido. El panista acudió al Parlamento Europeo a denunciar presuntos vínculos entre el crimen organizado y el gobierno federal. Cuestionada sobre este tema, la presidenta Sheinbaum denunció que estos personajes de la derecha buscan precisamente la intervención extranjera en asuntos nacionales.
0: No, es de verdad increíble. Increíble, son como los conservadores del siglo XIX. O sea, van a Europa, ¿a qué van a Europa? A que desde afuera se influya en México. El asunto es que cada vez son más mentirosos y cada vez la gente les cree menos. O sea, va a haber un hartazgo en donde van a perder rating, van a perder suscriptores, porque pues se van a quedar con el porcentaje de los que quieren escucharlos.
1: La mandataria reiteró que frente a la discusión de información falsa y las solicitudes de intervención extranjera, su gobierno defenderá la soberanía de nuestro país.
0: Y además nosotros siempre la vamos a defender, que no haya intervención, que no haya injerencia, que solamente hablemos de coordinación y además sin subordinación.
2: Y justamente frente a estos contextos de llamados a intervención extranjera, las Fuerzas Armadas refrendaron su respaldo al gobierno mexicano y la defensa de la soberanía. En la ceremonia cívica del 179 aniversario de la defensa del Castillo de Chapultepec, el secretario de la Defensa Nacional, Ricardo Trevillo Trejo, recordó la hazaña de los niños, de los llamados niños héroes, y su sacrificio por la patria, y recordó que la soberanía que protegieron en esa fecha es un mandato constitucional.
3: En nuestra Carta Magna reside la voluntad soberana del pueblo de México y el deber irrenunciable de preservar la independencia, la integridad y los intereses de la nación. México determina su propio destino, ejerce plenamente su soberanía y cuenta con instituciones sólidas para preservarla.
1: Mientras mexicanos piden la intervención extranjera en Nueva York, el alcalde Soran Mamdani encabezó este fin de semana el tradicional de

0: recordó la importancia de la comunidad migrante mexicana para esta ciudad.
1: Mientras nuestra presidenta, la doctora Claudia Sheinbaum Pardo, encabeza la defensa por la soberanía nacional, la dirigencia del PAN viaja a Bruselas para pedir en el extranjero el respaldo que tras décadas de su derrota en las urnas no consigue con el pueblo de México. A unos días de conmemorar la independencia de nuestro país, el líder del cártel inmobiliario y también presidente del PAN, Jorge Romero, junto con otros dirigentes de su mismo partido, viajaron a Europa a pasear, actualizar sus portadas de Facebook y llenar sus álbumes de Instagram con fotografías en Bruselas, Bélgica. Turismo político pagado con recursos públicos y disfrazado de denuncia internacional. Incluso dentro del PAN calificaron el viaje como inútil e inoportuno. Y tiene razón, pues mientras comenzaba el proceso electoral de 2027, su dirigente nacional estaba fuera del país desacreditando a México. Y mientras, en plataformas digitales como X, cuyo algoritmo controla Elon Musk, el empresario Simón Levy, quien opera fuera de México, lanzó una encuesta entre los bots que todavía quedan de la derecha diaria. Levy preguntó a sus propios seguidores si permitirían el ingreso de fuerzas especiales estadounidenses y Derek Matz, exadministrador interino de la DEA, utilizó ese sondeo sin rigor metodológico para inventar un supuesto respaldo abrumador ante la intervención militar en México. Pero cuando se pregunta seriamente cuál debería ser la participación de Estados Unidos en el combate al narcotráfico y al crimen organizado, la respuesta es contundente. 50% respalda la cooperación con Estados Unidos, pero sin subordinación. 33% considera que únicamente el gobierno de México debe combatir al crimen organizado. 8% no respondió y apenas 9% aceptaría operativos estadounidenses para detener o eliminar integrantes de organizaciones criminales. Es decir, 83% rechaza que tropas extranjeras realicen operaciones en nuestro territorio. El pueblo de México quiere cooperación, sí, subordinación e intervención militar, jamás. Por eso el PAN no ha logrado convencer a una sola movilización popular en favor de su causa. Porque su causa no es la democracia, es la tutela y el injerencionismo extranjero en nuestro país.
2: Durante su gira de honestidad y resultados, la presidenta Claudia Sheinbaum destacó avances en infraestructura en el sureste, tales como el Tren Maya de carga, un nuevo plantel de la Universidad Rosario Castellanos y plantas del ciclo combinado. En cuestión de salud, anunció la creación de 244 consultorios médicos del IMSS Bienestar para el beneficio de las y los habitantes de esta región del país.
3: Los estados que están en el IMSS Bienestar, entre ellos Quintana Roo, vamos o ya lo estamos haciendo un programa de consultorios, el primer nivel, es decir, si el hijo se enferma, tiene fiebre, poder llevarlo directo al consultorio, que lo atienda un médico. Y si hay algo más grave, pues ya lo orienta al centro de salud o al hospital. Pero si no, que ahí mismo le den sus medicamentos de manera gratuita.
2: Y este mismo fin de semana visitó igualmente el estado de Hidalgo, donde destacó la construcción del Tren México-Pachuca, mismo que será inaugurado el próximo año y conecta la estación Buenavista con la capital hidalguense. Destacó que en ese estado más de 1 millón de personas reciben algún programa del bienestar, lo cual ha mejorado su calidad de vida. Fíjense, en las 2 semanas de su gira por los estados, alrededor de 330 mil personas han asistido a las 18 asambleas de rendición de cuentas para escuchar los resultados del segundo año de gobierno de Sheinbaum.
0: Y sigamos hablando de esto, Rita. Mire, Claudia Sheinbaum es la presidenta mejor calificada en toda América Latina con una aprobación de 69%. Con esto se coloca por encima de los mandatarios de derecha como Nayib Bukele en El Salvador y Abelardo de la Espriella en Colombia. En pantalla usted está viendo precisamente estas posiciones. El ranking de CB Global Data muestra que por debajo de la presidenta Sheinbaum está Bukele con poco más de 66% de aprobación, seguido por de la Espriella con 53.6% también de aprobación. En contraste, también vamos a revisarlo, algunos de los mandatarios peor calificados en este ranking son Javier Milei de Argentina, con apenas 35.5%, y la presidenta encargada de Venezuela, Delcy Rodríguez, con 28.8%.
2: Pues también le contamos que Morena definió a sus coordinadores en Guerrero y en Michoacán rumbo a las elecciones de 2027, y Óscar Reyes nos va a contar cómo fue la jornada y quiénes asumieron estas responsabilidades. ¿Qué tal? Adelante, Óscar.

0: Rita, Aurora, muy buenas tardes. Nos encontramos al sur de la Ciudad de México y este día Morena, el Partido del Trabajo y el Partido Verde Ecologista de México eligieron a los coordinadores correspondientes para los estados de Guerrero y Michoacán. De parte de Guerrero fue elegida Beatriz Mojica y Michoacán fue elegido Carlos Torres Piña. Ambos ganaron las encuestas territoriales en sus entidades. A lo largo de este día se mostraron símbolos de unidad y también pues de transparencia de acuerdo con la elección de estos dos ganadores para coordinar los trabajos en estas dos entidades. Veamos el trabajo que preparamos para ustedes.
1: Poco a poco se dibuja el mapa de las coordinaciones estatales de la defensa de la transformación y la soberanía nacional. Este día se eligieron las coordinaciones de Michoacán y Guerrero. Beatriz Mojica fue designada por Morena y el Partido Verde Ecologista como coordinadora de Guerrero, quien se autodefine como afromexicana, siendo la primera senadora con este reconocimiento.
2: Reconocer en la dirigencia nacional un proceso muy cercano, transparente, acompañado, que nos dieron, que nos, siempre nos invitaron a seguir trabajando en unidad y siempre al lado del pueblo de Guerrero.
1: Posteriormente, Carlos Torres Piña fue designado coordinador en Michoacán.
3: Es un gran compromiso el que hoy se asume, más allá de los retos y las circunstancias que pueda tener cada estado. Hoy se vive una circunstancia que hay que decirlo. No podemos permitir que la derecha internacional quiera incidir en este país, y mucho menos a través de una bandera que se pueda utilizar desde Michoacán.
1: Hasta el momento se han elegido las coordinaciones estatales de Aguascalientes, Campeche, Colima, Querétaro, Sinaloa, Guerrero y Michoacán, de las 17 entidades que tendrán elecciones en 2027. Quedan pendientes los estados de Baja California, Baja California Sur, Chihuahua, Sonora, Quintana Roo, Tlaxcala, Nuevo León, Zacatecas, Nayarit y San Luis Potosí. La dirigencia de Morena destacó la participación de las mujeres en la política y en la defensa de la soberanía nacional.
4: La participación de las mujeres siempre ha sido muy importante. Y corren tiempos nuevos, tiempos donde las mujeres estamos no atrás, no al lado, sino al frente de las tareas políticas, de las responsabilidades administrativas, y qué mejor ejemplo que nuestra presidenta Claudia Sheinbaum. Así que nuestro reconocimiento a todas y cada una de las compañeras que han participado.
5: Ha sido un proceso que se ha trabajado con mucho cuidado, con el respeto a nuestras reglas, nuestros estatutos, pensando y poniendo las decisiones en manos del pueblo.
1: Con imágenes de Yair Alfonso e información de Oscar Reyes, Canal 14.
0: Rita, Aurora, estos han sido los detalles de esta jornada en la que se han elegido a los coordinadores y coordinadoras para los estados de Guerrero y Michoacán. Cabe destacar que hasta este momento también han sido ya elegidos los coordinadores de Aguascalientes, Campeche, Colima, Querétaro, Sinaloa, Guerrero y Michoacán. Se prevé que en los siguientes días también pues haya este tipo de reuniones de parte de los partidos de Morena, Partido Verde y Partido del Trabajo para elegir a los coordinadores restantes. En las imágenes, mi compañero Yair Alfonso, seguimos informando.
6: Muchísimas gracias, Oscar Reyes.
7: Muy bien, pues ahí la información, pero vamos a seguirles platicando de más detalles. Este fin de semana se abrió el debate en torno a la necesidad de ralentizar el desarrollo de la inteligencia artificial ante el riesgo del uso indebido. El presidente ejecutivo de Anthropic, empresa creada de Cloud Dairo Amodei, lanzó una alerta a las empresas creadoras de la IA, ya que estudios del uso de Cloud pues revelan precisamente que usuarios han utilizado estas herramientas para actividades que van desde el desarrollo de las armas y operaciones cibernéticas hasta, escuche usted, la vigilancia inadecuada y el fraude. En una carta detalló que la inteligencia artificial puede ser una buena herramienta incluso para curar enfermedades, pero su regulación es el principal motor del buen uso.
6: Pero la alerta no quedó en una sola empresa, sacudió a la industria, movió a los mercados y abrió una discusión entre gobernadores o entre gobiernos sobre quién debe poner las reglas a la inteligencia artificial. Las posturas están divididas.
8: La carrera por desarrollar modelos de inteligencia artificial cada vez más potentes ha abierto una fractura inédita en Silicon Valley. Los principales líderes de la industria responsables de acelerar el avance de esta tecnología ahora impulsan la creación de un pacto para desacelerar su desarrollo y establecer mecanismos de supervisión antes de que los sistemas alcancen capacidades que puedan generar riesgos económicos y operativos de gran escala. Anthropic, OpenAI y Google han discutido la posible creación de un organismo autorregulador independiente que establezca estándares de seguridad para el sector. La propuesta sería similar a organismos de otras industrias como la Autoridad Reguladora de la Industria Financiera, encargada de supervisar y autorregular a empresas de valores y corredurías en Estados Unidos. El organismo planteado por las compañías sería una iniciativa de las propias empresas tecnológicas que han impulsado el rápido desarrollo de la inteligencia artificial. La propuesta de crear un organismo común de seguridad pretende responder precisamente a uno de los principales problemas de la carrera de la IA. Ninguna compañía quiere reducir su ritmo si sus competidores continúan acelerando. Sin embargo, la autorregulación tampoco resuelve todas las dudas. La industria tendría que decidir quién establece las reglas, quién supervisa su cumplimiento y qué consecuencias tendría para una compañía que no las respete. Y es que las acciones vinculadas a la inteligencia artificial sufrieron fuertes caídas este lunes. Nvidia perdió alrededor de 3% y el índice de semiconductores llegó a retroceder cerca del 5% en una jornada marcada por el temor a una ralentización de las inversiones en IA. La discusión tiene una lectura particular en Europa. Alemania considera que detener el desarrollo de la inteligencia artificial no es una opción viable y defiende mantener la innovación para reforzar la soberanía digital europea. La posición estadounidense tampoco es unánime. Donald Trump rechazó las advertencias sobre los riesgos de una IA desarrollada a gran velocidad y ha acusado a sus críticos de alimentar una supuesta conspiración contra la inteligencia artificial y los centros de datos.
9: Well, I say this, we're leading China in AI. We're the most sophisticated country in the world. And frankly, I want to keep it that way because whoever wins AI wins. And we can put guardrails, we can do this and that, but I think you have a lot of negative forces that are bringing it up that shouldn't be bringing it up. And they're bringing up things that won't happen.
8: Por su parte, el expresidente Barack Obama planteó que la velocidad con la que avanza la IA, principalmente bajo el control de empresas privadas, representa un desafío que requiere una respuesta del gobierno. Obama sostuvo que la tecnología puede resultar peligrosa si las autoridades no intervienen.
10: I think there is, for the first time, some genuine humility because they are seeing the power that these models may have. Rightly, there's some suspicion among some people that, yeah, these companies want regulation because they want to lock out competition.
8: En tanto, China criticó las advertencias sobre los riesgos de la inteligencia artificial.
1: El desarrollo de la inteligencia artificial concierne al bienestar común de toda la humanidad. Todas las partes deben colaborar para impulsar la IA de manera abierta, inclusiva, beneficiosa para todos y orientada hacia el bien. Difundir narrativas sobre diversas amenazas y participar en confrontaciones y competencias malintencionadas solo obstaculizará el proceso de gobernanza global de la IA y no servirá a los intereses de nadie.
8: Y mientras se debate una posible autorregulación de la industria, Microsoft busca mantener el control humano sobre la IA. Por ello presentó un borrador de código de conducta para sus sistemas de inteligencia artificial. Marisol Hernández, Canal 14.
7: Por su parte, el alto comisionado de la ONU para los Derechos Humanos, Volker Türk, hizo un llamado a actuar urgentemente frente al acelerado desarrollo de la inteligencia artificial. Turk argumentó que esta tecnología representa ciertos riesgos para los derechos fundamentales, incluyendo la vida, la alimentación, la privacidad, la salud y también la seguridad. Por ello, llama a los estados y a las empresas a implementar mecanismos de cooperación internacional para establecer una gobernanza de la inteligencia artificial basada en el derecho internacional y el respeto a los derechos humanos.
6: Y cambiando de tema, le contamos que el director del Infonavit, Octavio Romero Oropesa, rechazó las acusaciones de presuntas irregularidades en su patrimonio y explicó que sus bienes inmuebles fueron adquiridos antes de entrar al servicio público. En un ejercicio de transparencia, el funcionario detalló que adquirió sus propiedades en 1984 y 1992 en Tabasco, cuando se desempeñaba en el sector privado, y su vivienda en Tlalpan, la compró hace 25 años mediante un crédito bancario. También tiene automóviles a su nombre, joyas y obras de arte dijo que no tenía y desmintió por completo las acusaciones en su contra. Además, negó recibir un salario mayor al de la presidenta Claudia Sheinbaum, ya que sus percepciones mensuales son las equivalentes a un subsecretario de Estado.
11: Yo tengo un sueldo equivalente a un subsecretario de Estado. Eso se puede verificar sin ningún problema. Y el sueldo de la presidenta también está publicado. Lo que no se hacía en la época neoliberal, en estos gobiernos de la 4T, todo está publicado. Ayer hice un desmentido en el sentido de que mi sueldo es lo que es, se ajusta perfectamente al tabulador federal y es una mentira absoluta.
7: Y en otros detalles, en otra información, en Morelos las autoridades ya trabajan para esclarecer el feminicidio de una joven estudiante de origen español. Las investigaciones avanzan con el apoyo del Gabinete de Seguridad Federal y en coordinación con el Consulado de España. El objetivo es claro, por supuesto, hallar al responsable y hacer justicia. Vamos con los detalles.
12: Claudia Tacoronte Aguilera cruzó el Atlántico con una maleta llena de sueños. Tenía 21 años, cursaba su cuarto año de educación infantil en la Universidad de Granada, España. Vino a México de intercambio con la Universidad Autónoma del Estado de Morelos. Claudia llevaba en México un mes, se estableció en Cuernavaca. El sábado pasado fue a Cuautla a una feria de plantas medicinales. Entre las 20:30 y las 20:50 horas fue agredida por una persona. Intentó escapar y se resguardó en la Casa de Cultura de Cuautla. Fue perseguida y atacada con un arma blanca.
13: No descartamos ninguna línea de investigación. Ustedes seguramente han escuchado en los medios desde el día de ayer o algunas, incluso de manera de carácter internacional, lo han manejado, un posible robo. No descartamos tampoco otra cuestión o otro móvil que pudiera presentarse, porque también había indicios, información de otra situación. Por lo tanto, una vez que tengamos ya la información respectiva, les daremos a
12: la... La Fiscalía General de Justicia del Estado intervino con el protocolo de feminicidio. El levantamiento del cuerpo, la necropsia, todo el procedimiento se ha hecho con perspectiva de género. Esta mañana, Margarita González Arabia, gobernadora de Morelos, recibió a Marcos Rodríguez Cantero, cónsul de España en México. González Arabia se comprometió a esclarecer los hechos.
14: Quiero decirles que como gobierno del Estado, desde el primer minuto estamos dándole seguimiento para encontrar al culpable. Estamos en coordinación con la Fiscalía del Estado de Morelos, pero también con el Consulado de España. Estoy segura que vamos a dar con el responsable y vamos a hacer justicia.
15: Solamente quería decir que estamos recibiendo una colaboración admirable, muy de agradecer de las autoridades del Estado. Y que bueno, pues esperamos que en los próximos momentos las cosas van a ir resolviendo, van a ir.
12: La presidenta Claudia Sheinbaum lamentó el feminicidio de la estudiante española e informó que el Gabinete de Seguridad Federal ya coadyuva en el caso.
16: Está en contacto ya la Secretaría de Relaciones Exteriores de este lamentable homicidio. Está ayudando la Secretaría de Seguridad y Protección Ciudadana, el Gabinete de Seguridad, a la Fiscalía del Estado de Morelos, y ya está la Secretaría de Relaciones Exteriores en contacto con el Consulado de España.
12: La Universidad de Granada lamentó el feminicidio y exigió justicia. Además, canceló la estancia de 3 estudiantes españoles en Morelos. Por su parte, compañeros de Claudia en la Universidad Autónoma de...
6: Le decimos que a 2 años de que iniciaron los enfrentamientos entre facciones del cártel de Sinaloa, este fin de semana se realizó una marcha en las calles de Culiacán para exigir un alto a la violencia. El obispo de la diócesis de Culiacán, José de Jesús Herrera Quiñones, hizo un llamado a recuperar la paz y la tranquilidad. Los organizadores reportaron la participación de 50.000 personas vestidas de blanco.
7: Y vamos ahora a Tamaulipas, y es que en esta entidad se enciende otra vez el ambiente político tras la revelación de la presunta relación entre el exgobernador Francisco Javier García Cabeza de Vaca con el empresario Sergio Carmona, él vinculado con la red de tráfico de combustible. Vamos a ahondar más de estos detalles. Para ello saludamos a Marta Olivia López, corresponsal de Canal 14 en esa entidad. Marta, te saludamos con mucho gusto. ¿Qué detalles nos tienes?
17: Gracias, Aurora. Muy buenas tardes, Rita, igualmente.
6: Hola,
17: pues
6: Marta.
17: Decirles que pues estamos conmocionados en Tamaulipas por esta denuncia que ha hecho la exsecretaria de Salud de la administración panista de Francisco García Cabeza de Vaca. Dice que ella acordó con el exgobernador que ella se encargaría del área técnica, pero que recibió instrucciones precisas donde él se haría cargo de los contratos políticos y de ciertas adjudicaciones directas, donde que ahora la Fiscalía Anticorrupción del Estado de Tamaulipas la está requiriendo por un daño al erario por 343 millones de pesos. Esta denuncia la hizo el año pasado, en noviembre del 2025, la Fiscalía Anticorrupción, y donde también está imputado Francisco García Cabeza de Vaca. Así que esta es la primera declaración fuerte de una funcionaria de ese nivel contra el ex gobernador. Vamos a escuchar, si les parece, parte de esta denuncia y de los temores de la médica.
18: Al asumir el cargo, el ex gobernador Francisco García Cabeza de Vaca estableció con claridad una separación de funciones. Yo me encargaría de los asuntos técnicos y operativos de la Secretaría y él se encargaría de controlar toda la proveeduría y los contratos con interés económico o político relevante a través de la Subsecretaría de Administración y Finanzas. Durante mi gestión, recibí indicaciones directas del exgobernador Francisco García Cabeza de Vaca a través de la Subsecretaría de Administración y Finanzas para adjudicar contratos de obra y servicios a las empresas del Grupo Industrial Permar y Hoser por compromisos económicos y políticos, empresas vinculadas al señor Carmona. Tras más de 35 años de servicio público, sin falta alguna, solicito a las autoridades que se investigue toda la cadena de mando de esas decisiones.
17: Y bueno, esta cadena de mando de la que se refiere es de que el principal responsable, de acuerdo a esta denuncia, es el exgobernador. ¿Quién es Sergio Carmona Angulo? Es el llamado el rey del huachicol fiscal, con el que es un personaje cercano a García Cabeza de Vaca, quien de hecho habría financiado parte de su campaña política en el 2016 para llegar a la gubernatura, y posteriormente Cabeza de Vaca le brindó ciertos contratos millonarios para pues pagar el favor de haber sido promotor de esa campaña. Y lo que es importante en estos momentos es que la médica chapaneca que trabajó con Francisco García Cabeza de Vaca dice que cualquier situación que le llegue a suceder por esta denuncia pública, pues responsabiliza directamente a García Cabeza de Vaca, quien se encuentra prófugo de la justicia, autoexiliado por su doble nacionalidad en el estado de Texas.
6: En este caso, Marta Olivia, diríamos que esta mujer, esta exsecretaria de Salud, es la principal señalada como persona que puede salir, pues no nada ilesa, inclusive puede estar su vida pensando que a lo mejor llega a la cárcel y todo esto, pagar los platos rotos en un caso dado.
17: Sí, totalmente. Totalmente, y lo que pasa es que ha habido, cuando se fue García Cabeza de Vaca, se llevaron y quemaron y se llevaron toda la documentación de estos contratos. Sin embargo, como hay recursos federales, es que a través de ciertas auditorías que se hicieron externas al gobierno estatal, se pudieron recuperar, y en el año pasado la Secretaría de Salud estableció e hizo, presentó 70 denuncias, de las cuales 14 tenían una orden penal que incluía al exgobernador, así como a la secretaria de salud. Y cuando él, García Cabeza de Vaca, ha hablado de cierta relación de algunos políticos con el huachicol fiscal, y ya se había documentado desde hace, lo estamos documentando en Tamaulipas, desde hace más de 6 años, pues digamos que ahora, directamente dicho por una funcionaria cercana a él, pues es, no tiene escapatoria en ese sentido, porque es una declaración de que ella está sosteniendo en este momento.
7: Así es. Híjole, Marta Olivia, pues vamos a seguir muy cerca de este caso, ya te estaremos buscando para seguir ampliando la información. Por ahora te agradecemos mucho esta información.
6: Gracias, Marta Olivia. Gracias. Hasta pronto.
17: Gracias. Hasta luego.
6: Pasamos a la información internacional. El primer ministro de Canadá, Mark Carney, lidera una ofensiva diplomática para estrechar los lazos entre Ottawa y la Unión Europea. En un escenario marcado por la guerra comercial entre Estados Unidos y Canadá, Carney realizará una gira europea que incluye una parada en Estrasburgo, Francia. El mandatario canadiense adelantó que busca impulsar una alianza única con la Unión Europea sin que ello implique su ingreso al bloque. Para ello, el mandatario asistirá este miércoles al discurso sobre el Estado de la Unión Europea y al día siguiente intervendrá ante el Parlamento Europeo. Además, viajará a Liverpool para tener un primer encuentro con el nuevo primer ministro británico, Andy Burnham.
7: Y bueno, mientras Canadá busca esta mayor cercanía con Europa, el bloque enfrenta sus propias tensiones. El avance de la ultraderecha pone a prueba las alianzas políticas en Suecia y Alemania. Elis de León nos cuenta desde territorio alemán qué está en juego, Elis.
19: A pesar del avance de la extrema derecha en Europa, los resultados de los comicios de este fin de semana en Suecia apuntan a una ajustada victoria del bloque liderado por los socialdemócratas. La alianza encabezada por Magdalena Andersson fue la fuerza más votada en Suecia, y su bloque se perfila como ganador por un margen mínimo, 176 escaños frente a los 173 del bloque de derecha. Con casi el 95% de los distritos escrutados, supera por un escaño la mayoría absoluta.
20: It is super close. It's a little bit scary, actually.
19: El mismo fin de semana, aquí en Alemania, los resultados de los comicios regionales en Baja Sajonia le dieron la victoria al Partido Cristiano Demócrata, la CDU del actual canciller Friedrich Merz. El mismo que sufrió una amarga derrota frente al partido de extrema derecha Alternativa para Alemania apenas una semana atrás en las elecciones regionales de Sajonia-Anhalt. ¿Y qué paralelismo existe entre lo que ocurre en Suecia y aquí en Alemania? En ambos países, el peso de la ultraderecha obliga a la derecha tradicional a definir sus alianzas. En Suecia, los conservadores han pasado de aislarla a depender de sus votos para gobernar. Ulf Kristersson llegó al poder en 2022 con el apoyo parlamentario de los demócratas de Suecia, una formación antiinmigración con raíces neonazis. Para estas elecciones, incluso aceptó incorporarlos al Ejecutivo si su bloque conseguía la mayoría. En Alemania, la CDU mantiene su rechazo a colaborar con AfD, pero el crecimiento ultraderechista puede complicar la formación de mayorías alternativas y aumentar la presión sobre este cordón sanitario. La próxima cita será el 20 de septiembre en Berlín y Mecklemburgo-Pomerania Occidental. En la capital, la izquierda y la CDU se disputan el primer puesto. En el estado del noreste, AfD compite con los socialdemócratas por la victoria. Los resultados mostrarán qué mayorías son posibles. Las negociaciones posteriores, si los partidos mantienen su rechazo a pactar con la ultraderecha. Desde Alemania, para Canal 14, Elise León.
6: Bueno, después de este reporte de Elis, vamos a Sudamérica. Miles de personas se movilizaron en diversas ciudades de Brasil para manifestar su respaldo a la reelección del presidente Luis Inácio Lula da Silva. Las marchas se desarrollaron a 3 semanas de la primera vuelta electoral programada para el 4 de octubre, congregando a militantes y organizaciones sociales en los principales centros urbanos del país. Durante los desplazamientos callejeros, los participantes portaron carteles alusivos a las políticas sociales del mandatario y pronunciaron consignas contra la oposición. Asimismo, la jornada incorporó reclamos por las investigaciones abiertas contra el candidato de derecha, Flavio Bolsonaro.
7: Es momento, Rita, audiencia, de ir con la información deportiva, así que vamos a saludar a Noé Cisneros, quien ya está del otro lado del estudio.
2: Aurora, Rita, ¿qué tal? Les mando un saludo aquí, ya muy, muy contento de estar con ustedes aquí este lunes. Arranquemos con la información deportiva. Primeramente, el deporte mexicano vivió un fin de semana de grandes resultados en distintas disciplinas y escenarios internacionales. Aquí le tenemos todo el reporte. En ciclismo, Isaac del Toro conquistó el Gran Premio de Montreal, Canadá, luego de imponerse en los últimos 300 metros al francés Paul Seixas. El baja californiano cruzó la meta con un tiempo de 5 horas, 13 minutos y 16 segundos para sumar su victoria número 33 como profesional. Ahora, del Toro se prepara para el Campeonato Mundial de Ciclismo de Ruta, que se disputará del 20 al 27 de septiembre en territorio canadiense. Por su parte, en Budapest, Hungría, Eric Portillo consiguió el bronce en salto de altura durante el World Athletics Ultimate Championship. El mexicano registró 2 metros con 26 centímetros y recibió una recompensa de $40,000 por su tercer lugar. Con este resultado, Portillo cerró una gran temporada y mantiene el objetivo puesto en los Juegos Olímpicos de Los Ángeles 2028. Y en Saltillo, Coahuila, México consiguió 2 medallas en la final de la Copa del Mundo de Tiro con Arco. Dafne Quintero ganó la plata en la prueba individual femenil de arco compuesto después de perder la final ante la estadounidense Alexis Ruiz.
21: Sí, venía un poco de muchos bajos, más que altos, y esto me recuerda que puedo seguir en este deporte, porque sí hubo un tiempo en donde quise tirar la toalla y dije, a lo mejor esos años fueron coincidencia. Pero esto me recuerda que puedo seguir, que quiero ahora el oro, voy a trabajar por eso y pues a seguir trabajando para lo que viene.
2: Mientras que Rodrigo González se quedó con el bronce tras vencer al colombiano Pablo Gómez.
22: Pues muy contento cuando mi coach me dijo, bien, ganamos, yo me emocioné demasiado, estaba muy contento y estaba muy, muy feliz conmigo mismo y muy feliz con el resultado.
2: Y finalmente, en Glendale, Arizona, 4 mexicanos consiguieron victorias durante la noche UFC. Brandon Moreno derrotó por decisión unánime al estadounidense Joseph Morales, mientras que Alexa Grasso hizo lo propio ante la francesa Manon Fioró. También ganaron David Martínez frente a Dan Ige y Regina Tarín ante J.J. Aldrich. Canal 14, Noé Cisneros. Ahora vámonos al diamante porque los Toros de Tijuana se llevaron el quinto ante los Olmecas de Tabasco por pizarra de 6-5 y tomaron ventaja de 3-2 en la Serie del Rey. Los Toros pegaron temprano y se fueron arriba 4-0, pero los Olmecas armaron un rally y le dieron la vuelta a la pizarra para ponerse 5-4 en la octava entrada. Tijuana respondió en ese mismo inning. Hernán Pérez le prendió un lanzamiento a Fernando Salas y la despachó por todo el jardín central para empatar el juego 5-5. Y en la novena llegó el batazo de la noche cuando Junior Lake castigó a Francis Peguero y le sacó por el jardín izquierdo para cerrar el definitivo 6-5. Los Toros regresarán esta noche al Diamante a las 8:30, tiempo del Centro de México. Están a 9 outs de la gloria, una victoria más, y levantarán el trofeo de la Serie del Rey.
7: Ándale, pues vamos a estar muy pendientes. Noé, muchísimas gracias,
6: gracias
7: por toda
6: Noé.
7: La información.
2: Claro, bueno, sí, hasta luego.
6: A esta velocidad de los deportes y nos vamos ahora a la música mexicana, porque se suman nuevas voces a uno y otro lado de la frontera, con talento joven, identidad y letras libres de violencia y discriminación. México Canta celebró su gran final en el Auditorio Nacional y así se vivió esta fiesta binacional.
3: Con más de 11 millones de vistas en tiempo real y una final que llevó al Auditorio Nacional a talentos emergentes de México y Estados Unidos, México Canta cerró su segunda edición como una apuesta para abrir espacios a una nueva narrativa en la música mexicana.

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1: Tiffany Galaviz, Lisandro Espinosa y Brian Soto fueron los ganadores del concurso binacional, al recibir el voto de más de 354 mil personas, según cifras de la Secretaría de Cultura del Gobierno de México.
2: Mucho compañerismo, mucho amor, aprendimos cómo vernos un poco más en el escenario, que para mí me cuesta un poquito, soy bien tímida.
1: Más allá de la competencia, el proyecto también plantea qué tipo de mensajes pueden encontrar las juventudes en la música que consumen. Desde la organización, la propuesta no es limitar géneros o expresiones, sino impulsar alternativas desde la cultura popular y dar visibilidad a una nueva generación de intérpretes. Para parte del público, el encuentro significó además la posibilidad de entrar por primera vez al Auditorio Nacional, acercando la música a personas con experiencias y procedencias distintas.
3: Porque pues lo están haciendo en un lugar muy importante para nosotros los mexicanos, que es el Auditorio Nacional. Además, pues mira, hay una diversidad de personas donde puede ser su primera vez que entren al Auditorio Nacional y bueno, está increíble.
1: El carácter binacional del concurso también puso en el escenario a mexicanos que viven en Estados Unidos, una comunidad que para músicos con experiencia internacional como los integrantes de Band del Recodo, mantiene la música una de sus formas más fuertes de conexión con el país.
4: Ellos son más mexicanos que nosotros, porque nos ha tocado tener muchas presentaciones por allá y nos ha tocado que hay muchos talentosos, y reitero otra vez, las raíces mexicanas no se van.
1: Hazel Ruiz, TV Migrante.
5: Y bueno, de la música que celebra nuestras raíces, pasamos también a los colores, los sabores y las artesanías que nos llenan, por supuesto, de mucho orgullo. Las fiestas patrias ya se sienten en las calles, donde cada compra apoya al comercio local y a las manos de mexicanas y mexicanos. Vamos a verlo.
6: Una bandera que ondea, un sombrero de palma, una matraca que rompe el silencio, un reguilete que gira con el viento. No hay forma de que en México septiembre pase inadvertido. Las calles ya se pintan de verde, blanco y rojo y ofrecen motivos para la celebración. Pero para muchos artesanos, el grito no solo es el 15 de septiembre, comienza meses antes. Hay quienes se preparan durante todo un año para ofrecer los adornos que engalanen las fiestas en todo el país.
7: Nosotros elaboramos todo lo que es la bandera, lo que es el sombrero con la palma. Nos preparamos desde hace un año para que nos pueda dar tiempo de todo lo que nosotros hacemos a mano.
8: Vengo de una familia de comerciantes, entonces los días festivos, 16, 15, normalmente nos lo pasamos pues vendiendo ya en la noche. Ya es cuando el típico pozole, las tostadas, así que la familia se reúne y cada quien trae, o a veces incluso es aquí en los puestos que nos reunimos y ya trajeron la olla y pues aquí nos ponemos a comer. Sí, es muy divertido porque pues ya también la gente se acerca, empieza a cotorrear y pues se hace la buena vibra.
6: Hay productos para todos los gustos y bolsillos. Desde una pequeña bandera de 15 pesos hasta piezas grandes de 300 pesos. Escudos para decorar la puerta, playeras, reguiletes para los niños y, por supuesto, la infaltable matraca para cuando llegue la hora de gritar ¡Viva México!
9: Venimos de Morelos y pues no lo vemos tanto allá. Es un poco también crítico el ya encontrar tipo de productos. Ya no es tan común como antes, que los veíamos en cada esquina. Y solo en este tipo de días especiales los encuentras.
6: Se estima que las fiestas patrias dejen una derrama económica de más de 39 mil millones de pesos en todo el país, 5.5% más que en 2025. Solo en la Ciudad de México se calculan más de 12 mil millones de pesos en derrama económica, beneficiando a más de 148 mil comercios. Una parte de ese dinero llegará a restaurantes, mercados, hoteles y servicios, pero también a los pequeños comercios donde una bandera no solo es un adorno, es trabajo, tradición e identidad.
8: Es una oportunidad para voltear a ver a los artesanos, que vaya, al final siento que es una fecha que lo celebra a ellos, porque pues, o sea, están todo el año, pero justamente en diciembre, que es donde la gente se pone más patriótica, como que voltea a verlos. Entonces pues, yo más que nada hago un llamado para que volteen a ver a los artesanos.
6: Y quizá ahí esté una de las formas más sencillas de celebrar a México: comer, vestir y celebrar al estilo mexicano.
8: Mucho significa, porque me gusta México, ¡viva México! ¡Viva México! ¡Viva México! Me gusta mucho, mucho, mucho Mexico City y regresar un momento y, sí, el feliz día de la independencia.
6: Con información de Carlos Salas, Canal 14.
10: Bueno, luego sacamos en cuenta cuáles son los elementos nuevos, ¿no?, que ya se van incorporando a estos puestos, los vamos a ir observando en estos días. Y del sabor de las fiestas patrias pasamos a otra tradición que nos llena de orgullo, el desfile cívico-militar. Más de 15,000 integrantes de las Fuerzas Armadas afinan cada detalle para recorrer las calles de la capital. Armando Jefferson nos lo va a contar.
11: Inició la cuenta regresiva para el tradicional desfile cívico-militar del 16 de septiembre y más de 15,000 soldados ya ultiman detalles antes de salir de los cuarteles.
12: Doctora Claudia Sheinbaum Pardo, presidenta constitucional de los Estados Unidos Mexicanos y comandante suprema de las Fuerzas Armadas.
11: Drones, carros alegóricos y hasta caballos serán parte de la tradicional marcha militar por las calles de la Ciudad de México para conmemorar los 216 años de la independencia. Estos ensayos empiezan con el pase de revista a las tropas, que este miércoles será encabezado por la presidenta de México, Claudia Sheinbaum, en el Zócalo.
13: Lo más bonito en un desfile militar, pues es la emoción de las familias mexicanas. Los niños en particular siempre nos echan muchas porras a las mujeres, a los hombres del ejército.
11: En este desfile militar, la participación femenina cobra un sentido especial, ya que la Escuela de Enfermería cumple 88 años de su fundación.
14: En el año de 1938 se crea la Escuela Militar de Enfermeras del Ejército y es en el año de 1939 cuando por primera vez las mujeres desfilan como parte del desfile cívico-militar. A partir del año 2024 existen mujeres en todas las armas y servicios del Ejército Mexicano, de la Fuerza Aérea y de la Guardia Nacional. Como mujer es un sentimiento de orgullo, es un sentimiento de patriotismo el que guía a cada una de las mujeres que integran esta columna del desfile, que son más de 2,500.
11: Este 16 de septiembre, las tropas de las Fuerzas Armadas desfilarán del Zócalo hasta Campo Marte, por lo que la cita a la ciudadanía es a partir de las 9 de la mañana.
14: Es una tradición que no se debe de perder. Este magno evento es preparado con mucho cariño, con mucho amor, con mucha disciplina y entrega por cada uno de los integrantes de los diferentes contingentes.
15: Los papás que los lleven, porque ahí de la vista nace el amor. Esos niños que juegan a ser soldados en un futuro estarán aquí en nuestras filas. Verdaderamente no se van a arrepentir de ir. Es un espectáculo y una tradición que nos da identidad al pueblo de México.
11: Con imágenes de Fernando Jiménez, Armando Jefferson, Canal 14.
5: Y bueno, en la Ciudad de México también ya estamos listos para el grito de independencia. La Secretaría de Seguridad desplegará a más de 13,000 elementos en las inmediaciones del Centro Histórico. Este programa musical en el Zócalo iniciará a las 8 de la noche, por lo que habrá cierres viales en Eje 1 Norte, Ignacio López Rayón, Eje Central, Lázaro Cárdenas, José María Isasaga y Anillo Oriente, Anillo de Circunvalación. Tómelo en cuenta, mientras que los accesos peatonales al Zócalo serán por Avenida 20 de Noviembre, Pino Suárez, Tacuba, 5 de Mayo, 5 de Febrero, Monte de Piedad, Moneda y Seminario. A las 11 de la noche la presidenta Sheinbaum dará el grito de independencia para después escuchar al grupo Intocable.
16: Vive nuestras fiestas patrias. Este 15 de septiembre, desde el Zócalo de la Ciudad de México, el grito de independencia.

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1: Aquí vamos a estar transmitiendo, tú vas a andar allá en Palacio Nacional, en el Zócalo, toda esa parte, así que bueno, pues no se lo pierda, con mucho cariño estábamos preparando todo un conjunto de cuestiones para transmitirle a partir de las 8 de la noche.
0: Así es, los invitamos, no se lo pierdan y nos vemos mañana, por favor no se despegue de la señal de Canal 14.
1: Gracias por su atención, hasta mañana.
2: De Dolores constituye el hecho simbólico más importante de la gesta de independencia.
3: Es el miedo al desenlace europeo.
4: Hola, hola amigos, amigas, ¿cómo están? Filippo Beltrán, un placer saludarles. Gracias por acompañarnos en México Informa. Estamos en vivo y en directo y vámonos con las noticias que tienen que ver con Guerrero y también que tienen que ver con Michoacán. Bueno, ayer en nuestras emisiones tuvimos a conocer que Alfredo Jalife mencionaba que hoy se deben conocer dos nombres para buscar las gubernaturas dentro de Morena, uno en el estado de Guerrero, otro en Michoacán, y efectivamente, pues vamos a ver lo que sucedió en esta presentación de coordinaciones estatales. Es una mujer, no es Félix Salgado Macedonio, como lo habían adelantado y que se quejaban. Y bueno, por el otro lado también regresó Kenia López Rabadán a la Cámara de Diputados, ya como pues una mujer que en vez de estar dirigiendo la Cámara se dedica a atacar al gobierno de la Cuarta Transformación, y vinieron reclamos, se puso la playera, más bien que diga la chamarra de la máxima casa de estudios, y dijo que la prueba de PISA es una porquería en el tema de la educación. Más bien hizo referencia a que la prueba de PISA dice que la educación en México es una porquería, que los jóvenes, los jovencitos de sexto año no llevan ni matemáticas, y que en el gobierno de Calderón los niños sí aprendían. Sí, se subió a defender a Felipe Calderón. Hagan usted el favor. Pero bueno, vamos a empezar justamente con el tema de Guerrero, y más adelante, alrededor de las 5 de la tarde, conoceremos también al candidato o candidata, o precandidato o precandidata, para buscar la gubernatura de Michoacán. Muy atentos. Esto fue lo que sucedió.
5: El día de hoy, tanto de manera presencial como quienes se conectan a través de las redes sociales, les damos la bienvenida a la presentación de coordinadoras y coordinadores estatales en defensa de la transformación y la soberanía nacional, en este caso, por el estado de Guerrero. Vamos a presentar a quienes nos acompañan hoy en el Presidium, nuestra presidenta del Comité Ejecutivo Nacional de Morena, Ariadna Montiel Reyes. La presidenta de la Comisión Nacional de Elecciones, Minerva Citlali Hernández Mora. Nuestra secretaria general de Morena e integrante de la Comisión de Elecciones, Carolina Rangel Gracida. El delegado en funciones de secretario de Organización e integrante de la Comisión de Elecciones, Manuel Zavala Salazar. El secretario de Finanzas e integrante de la Comisión de Elecciones, Óscar del Cueto García. Nos acompaña también el secretario técnico del Consejo Nacional e integrante de la Comisión de Elecciones, Álvaro Bracamontes. Asimismo, nos acompaña el secretario de Cultura del Comité Ejecutivo Nacional, Arturo Martínez Núñez. Nos acompaña también la presidenta nacional del Partido Verde Ecologista de México, Karen Castrejón. El coordinador nacional electoral del Partido Verde Ecologista de México, Arturo Escobar. Asimismo, se encuentra con nosotros la diputada federal, Nayeli Fernández. Nos acompaña también desde Guerrero, Avelina López Rodríguez. Aide Ibares Castro. Beatriz Mojica Morga. Estela Damián Peralta. María Guadalupe Eguiluz Bautista. Alberto López Rosas. Cristóbal Alejandro Sarabia Castrejón. Alberto López Rosas. Genaro Vázquez Flores. Iván Hernández Díaz. Javier Saldaña Almazán. Marcial Rodríguez Saldaña. Pablo Amílcar Sandoval Ballesteros. Rubén Cayetano García. Salvador Rogelio Ortega Martínez. Víctor Robles Robles. Y Seferino Gómez Valdovinos. Sean bienvenidos. Y ahora escucharemos la presentación por parte de Ariadna Montiel Reyes, la presidenta del Comité Ejecutivo Nacional de Morena, sobre la persona coordinadora en defensa de la transformación y la soberanía nacional.
6: Buenas tardes, compañeras y compañeros. Le agradecemos a los medios de comunicación que se encuentran el día de hoy en esta sala de las instalaciones del World Trade Center de la Ciudad de México, y también saludamos con mucho cariño y afecto a la militancia que se ha dado cita en este lugar acompañando a las y los aspirantes a esta coordinación. Agradecemos profundamente su asistencia y también su paciencia en esta convocatoria. Primero que nada, quiero reconocer a todas y cada una de nuestras compañeras coordinadoras, candidatas a coordinadoras, aspirantes a coordinadoras, especialmente a las mujeres, porque Guerrero, que es un estado que ha luchado, que se ha distinguido por resistir ante las injusticias, la participación de las mujeres siempre ha sido muy importante. Y corren tiempos nuevos, tiempos donde las mujeres estamos no atrás, no al lado, sino al frente de las tareas políticas, de las responsabilidades administrativas, y qué mejor ejemplo que nuestra presidenta Claudia Sheinbaum. Así que nuestro reconocimiento a todas y cada una de las compañeras que han participado, porque sabemos que no es fácil, que abrir camino para la participación de las mujeres es un reto que han decidido tomar como forma de vida. Muchísimas gracias y muchísimas felicitaciones a ese esfuerzo. También a nuestros compañeros, muchos de ellos que tienen destacadas trayectorias a lo largo de muchos años. Guerrero se distingue por ser un estado de izquierda, un estado que siempre se ha levantado contra las injusticias, un estado donde ha quedado claro que la patria es primero y que nuestro símbolo patrio ha nacido en esta tierra para representar el sentimiento de todas y todos los mexicanos, más en este tiempo en donde la soberanía nacional debe ser fortalecida. Y de esta manera, en estos meses, nuestras compañeras y compañeros se han dedicado a recorrer el territorio, a estar cerca de la gente, siempre en defensa de la transformación que representa nuestro proyecto, que inició Andrés Manuel López Obrador, hoy nuestro líder moral, y con nuestra presidenta Claudia Sheinbaum continúa esa transformación. Tenemos, sin duda, a la mejor presidenta del mundo. no solo de México, sino del mundo. Y sabemos que el esfuerzo colectivo de un proyecto que se fortalece abajo, cercano al pueblo, nos hará superar cualquier etapa y también superar y resistir y luchar y defender a nuestra patria en cada rincón de ella. Y por eso nuestro reconocimiento, este trabajo, este esfuerzo, compañeras y compañeros. Todos ustedes son dignos representantes de la cuarta transformación de la vida pública de México. Estamos muy contentas del gran proceso que se ha llevado en Guerrero. Numerosas asambleas que han dejado claro que nos organizaremos siempre en defensa de la patria. Muchísimas gracias por ello. Y hemos tenido una reunión previa donde hemos dado cuenta de los resultados, tanto de las encuestas de reconocimiento como de las encuestas que se realizaron por parte de Morena y de Agencias Espejo, para confirmar que el resultado de esta medición da como ganadora de este proceso y quien será nuestra coordinadora estatal en defensa de la transformación y la soberanía nacional en el estado de Guerrero será nuestra querida compañera senadora Beatriz Mojica.

0: felicitamos su trayectoria, felicitamos que es la decisión del pueblo la que aquí se refleja. Enhorabuena para ti y con esta gran responsabilidad, con mucha alegría, emoción y convicción les digo también que en unidad estamos aquí, porque todos entendemos que nuestra causa y nuestro proyecto es por lo que luchamos todos juntos. Así que desde hoy en adelante, como siempre ha sido, nuestra causa es Guerrero. La pobreza lacerante que se ha vivido, si bien ha disminuido, también nos obliga a mantener nuestro trabajo unido para sacar adelante al pueblo de Guerrero. Pero primero, nuestro trabajo organizativo, nuestro trabajo de unidad. Y enhorabuena para todas y todos, para nuestra militancia de Morena, del Partido Verde, que nos acompaña el día de hoy. Enhorabuena por esta decisión que ha tomado el pueblo y en unidad estamos aquí frente a ustedes. Muchísimas gracias y le damos paso a Camila, nuestra secretaria de Comunicación.
1: Pues vamos a ver lo que sucedió más adelante. Obviamente le dieron su reconocimiento a Loxi Clay Hernández y tomó la palabra Beatriz Mojica y le dieron protesta.
2: Licenciada en Comunicación Social por la Universidad Autónoma Metropolitana, por la UAM, maestra en Políticas Públicas por el Instituto Tecnológico Autónomo de México, el ITAM, y maestra en Gestión de la Política Económica por el Centro de Estudios e Investigaciones sobre el Desarrollo Internacional en Francia. Tiene posgrado en el Instituto Nacional de Administración Pública de España y doctorado honoris causa por su aporte social en el Estado de Guerrero. Como afromexicana, Beatriz Mojica Morga tiene un compromiso permanente con los pueblos originarios. Ha sido diputada federal, donde logró la despenalización de los delitos de prensa. También se desempeñó como diputada local, donde trabajó a favor de las infancias. Y es presidenta de la Asociación Civil de los Pueblos Originarios. Ha sido diputada federal, donde logró la despenalización de los delitos de prensa. También se desempeñó como diputada local, donde trabajó a favor de las infancias, y es presidenta de la Asociación Civil

0: las condiciones de vida de las y los guerrerenses, ya que afirma que Guerrero no está destinado a la pobreza ni a la violencia. Es compañera, además consejera nacional de Morena, y también quisiéramos agradecer a el Partido Verde que está aquí y que ha formado parte de este proceso, y que pues también su dirigente Karen Castrejón es guerrerense y formó también parte de este proceso. Y como lo decía, pues todas y todos los liderazgos aquí presentes bajo la conducción de Betty pues seguirán acompañando estos esfuerzos rumbo al 2027 y estas tareas pues que tiene nuestro movimiento. Le vamos a entregar de manera pues simbólica pero no menor este nombramiento, querida Betty, designándote como coordinadora de defensa de la transformación y la soberanía nacional en Guerrero, pues a partir de este momento te encargamos estas tareas. Muchas gracias.
1: Ahora escucharemos las palabras.
0: Bueno, finalmente, Betty, te tomaremos protesta como coordinadora. Te pregunto si protestas cumplir los principios, los ideales de la Cuarta Transformación, trabajar a favor del pueblo, de Guerrero, de sus causas, construir la inclusión, la unidad y todo el tiempo dedicarlo al fortalecimiento de la transformación en el estado de Guerrero. Te pregunto si protestas cumplir con todos esos principios, objetivos e ideales. De ser así, que el pueblo te lo reconozca, y si no, que el movimiento te lo recuerde. Muchas gracias.
2: Así está, amigos y amigas, tomó la palabra, por supuesto. Déjenme adelantar un poquito, porque también los del Ibarre tomaron palabra, pero queremos escuchar a la coordinadora. ¿Qué es esto, Filipo? Pues prácticamente es quien va a disputar la gubernatura más adelante.
3: Compañeras y compañeros, la verdad es que estoy muy emocionada. Recibo esta constancia con emoción, humildad y con gran responsabilidad. Agradezco enormemente al pueblo de Guerrero, a sus liderazgos, a la militancia y a quienes sostienen nuestro movimiento en cada comunidad. Reconozco con respeto y humildad a todas las compañeras y compañeros que participaron en este proceso, a sus equipos y a sus bases. Agradezco sobre todo a Morena por conducir un proceso democrático, a nuestra presidenta nacional, Ariana Montiel, muchas gracias, a nuestra presidenta de la Comisión Nacional de Elecciones, Citlale Hernández, Arturo, a Caro, también a todos y cada uno de los integrantes del Comité Ejecutivo Nacional, a Irugami, quien es nuestro delegado, y reconocer en la dirigencia nacional un proceso muy cercano, transparente, acompañado, que nos dieron, que nos siempre nos invitaron a seguir trabajando en unidad y siempre al lado del pueblo de Guerrero. Esta constancia no es un reconocimiento personal, es una responsabilidad para servir, organizar y unir. Aquí nadie sobra. Esta responsabilidad se construirá con todas y con todos. En este momento yo pienso en Huehuetán, en la Costa Chica, el lugar donde nací, mi pueblo afromexicano. También pienso en la Tierra Caliente, donde me crié, en donde estuve cada domingo en las asambleas de decenas de campesinos que celebraban debajo de un tamarindo, allá por finales del 88 y los 90, para hablar de la democracia y el respeto al voto. Pienso en mi madre, doña Petra, pero también en doña Aurora y doña Linda, mujeres rurales que sin ningún afán de poder me pusieron en la senda de la participación política, en mi familia y en tantas personas con las que he caminado y que han caminado conmigo. Yo no llegué sola. Mi compromiso con la izquierda tampoco comenzó hoy. Camino en la izquierda desde 1988, cuando con miles de campesinos calentanos acompañamos al Frente Democrático Nacional. He cambiado en este camino de responsabilidad.

0: pero nunca de principios ni de banderas. Estuvimos en las plazas, en las calles, en las comunidades, cuando había que resistir, organizar y sostener la esperanza siempre desde abajo, cuidando las casillas, tocando las puertas, siendo parte de las brigadas. Por eso sé que la lealtad no se presume, la lealtad se demuestra en el camino. Presidente Andrés Manuel López Obrador, mi historia política no se entiende sin la lucha que usted encabezó. Gracias enormemente por reconocer al pueblo afromexicano cuando todos los gobiernos neoliberales se habían negado a reconocernos. Mi lealtad a su legado, a sus principios y al pueblo que hizo posible la transformación seguirá siendo firme. Morena nació de esa lucha, nació abajo, caminando y escuchando, y nació para transformar la vida del pueblo. Hoy la cuarta transformación tiene raíz, tiene rumbo y continuidad. Andrés Manuel López Obrador abrió el camino. Nuestra presidenta Claudia Sheinbaum, de quien me siento profundamente orgullosa porque es la mejor presidenta del mundo, conduce una nueva etapa de esta misma transformación. Presidenta Claudia Sheinbaum, cuenta conmigo, cuenta con mi trabajo, con mi lealtad al movimiento y a la fuerza organizada de quienes amamos a este país en Guerrero. La continuidad es defender lo alcanzado, corregir lo que haga falta y profundizar los cambios para que el bienestar llegue a todas las familias de Guerrero. A nuestra presidenta la vamos a acompañar con organización, con territorio, con honestidad, con unidad y con resultados. Al pueblo de Guerrero y a sus liderazgos les digo que esta coordinación tendrá las puertas abiertas. He caminado las 8 regiones, he escuchado sus necesidades, sus dolores y su esperanza y voy a seguir haciéndolo. Vamos a seguir caminando por todo Guerrero. La unidad no va a ser una fotografía, será de respeto, de trabajo compartido y de presencia junto al pueblo. Quiero agradecer también al Partido Verde que está el día de hoy aquí, Arturo Escobar, y a Karen, que siempre ha estado también en la lucha en Guerrero. No habrá vencedores cobrando facturas ni compañeras y compañeros enviados a la orilla. El proceso definió una responsabilidad de organización partidista. No decidió quién pertenece. Aquí caben todas las trayectorias limpias y todas las manos dispuestas a trabajar. A la oposición, a la derecha, le decimos con claridad, tienen derecho a cuestionar, pero no nunca pedirle al pueblo que olvide los abusos, que olvide a nuestros más de 500 muertos en Guerrero por la lucha democrática de los 90, por el solo pecado de pedir que se respetara el voto. El pueblo no olvida, no olvida los vuelos de la muerte ni el Pozo Meléndez. Por eso tenemos que seguir trabajando, porque México conoce el costo de los privilegios, del abandono y de los gobiernos alejados de la gente. Nosotros respondemos con memoria a la derecha, con organización y con resultados. La transformación pertenece al pueblo que luchó por ella y decidió cambiar el rumbo del país en el 2018. Por eso no habrá regreso al pasado. Habrá continuidad y más transformación hasta que lleguemos a cada rincón de Guerrero. Compañeras y compañeros, hoy recibo una constancia. Mañana continúa el trabajo. Voy a cuidar a Morena. Vamos a hacer la parte que nos toca en la organización. Acompañar a nuestra presidenta Claudia Sheinbaum y a trabajar para que el legado del humanismo mexicano siga vivo en cada comunidad de Guerrero. A quienes hoy me acompañan y a quienes sostienen este movimiento, muchas gracias. Muchas gracias al pueblo de Guerrero por su generosidad y por su confianza. Vamos a caminar unidos, sin exclusiones, con humildad, sin soberbia. Nuestra causa es más grande que cualquiera de nosotros. Morena es más grande que cualquier interés particular que nosotros podamos tener. En Guerrero hay que decirlo claramente, nacemos luchando y desde niñas aprendemos que la patria es primero, porque la patria no se vende, se ama y se defiende. ¡Que viva México! ¡Que viva Andrés Manuel López Obrador! ¡Que viva nuestra presidenta Claudia Sheinbaum! ¡Que viva Morena! ¡Y que viva Guerrero! ¡Muchas gracias!
1: Bueno, ahí tienen el discurso de Beatriz Mojica. Me preguntan, ¿quién hizo la encuesta, Filipo? Bueno, pues hay encuestas, hubo distintas encuestas que ya mencionaba Ariadna Montiel, internas, y esta es la publicación que hace Morena hace prácticamente un minuto, publicó esto. Con unidad, organización y profundo amor al pueblo, cerramos filas en Guerrero. Nuestra coordinadora Beatriz Mojica asume el compromiso de llevar el mensaje de esperanza a cada uno de los 85 municipios. Bueno, pues ahí está, amigos, amigas, lo que se acaba de dar a conocer hace unos minutos. Y bueno, por el otro lado también hay sesión matutina y vespertina en la Cámara de Diputados y en la Cámara de Senadores. El día de hoy se hizo un acuerdo en la Cámara de Diputados y se está discutiendo pues justamente algo en el que todos los grupos están de acuerdo, obviamente, pero que no deja de tener la raja política. Se prevé que en el Congreso de la Unión hay una leyenda recordando los 475 años de la Universidad de México, de 1551 al 2026, refiriéndose por supuesto a la máxima casa de estudios. Y regresó Kenia López Rabadán a la tribuna, incluso pues hasta su compañero Bolaños, quien ahora preside la Cámara de Diputados, se dijo, ahí viene. No sé si es muy amigo de ella, porque lo vi como hasta contento. Y eso que es el nuevo presidente de la Cámara de Diputados. Vamos a ver. Escuchemos lo que dijo, por cierto.
2: De las más grandes esperanzas de nuestra nación. Que viva por siempre la educación superior en México. Muchas gracias.
3: Muchas gracias, diputado Herrera. Tiene ahora el uso de la palabra, en su regreso a la tribuna, la diputada Kenia López Rabadán, a nombre del Grupo Parlamentario del PAN, hasta por 5 minutos.
1: Pues vi al señor Bolaños del Verde como muy contento de que su amiga regresara. No, señor, pues si usted es de la Cuarta Transformación, supuestamente, ¿cómo que hasta se ríe? Vean las sonrisitas que se avientan. A veces algunos parecen más panistas que de la 4T, pero bueno. Situación personal que yo percibo, ¿eh? Y vino la raja política que ya conocemos.
4: Muchas gracias, presidente. Inicio diciendo que, por supuesto, el Partido Acción Nacional va a votar a favor de este dictamen por los 475 años de nuestra máxima casa de estudios. Hoy hago uso de esta tribuna porque soy egresada de la UNAM. Tuve la oportunidad de estudiar la prepa y la universidad. Soy egresada de la Facultad de Derecho, orgullosamente Puma, así como orgullosamente panista. La UNAM y el PAN tienen una gran línea de conducción, porque fue nuestro fundador, don Manuel Gómez Morín, quien llevó a cabo la materialización de la autonomía de la UNAM. Hoy, por cierto, felicidades, compañeras, compañeros panistas, se cumplen 87 años del inicio de la Asamblea Constitutiva para crear al Partido Acción Nacional. Sin lugar a dudas, hay una relación histórica y entrañable entre la UNAM y el Partido Acción Nacional. Para honrar a la UNAM se necesitan niños y jóvenes preparados, inteligentes, con disciplina, que puedan ser grandes universitarios. Por eso hoy es obligado venir a esta máxima tribuna a decir, no solamente honremos a nuestra máxima casa de estudios con unas letras en este muro de honor, honremos a la UNAM con niños, niñas y jóvenes bien preparados. ¿Qué dice el examen de PISA? Que el mejor gobierno para los niños de este país fue un gobierno panista. Fue en 2009, y aquí están los datos claros, en 2009, cuando 49 de cada 100 niños sabían responder problemas de matemáticas. Pasamos de 49 a hoy solo 30 de cada 100 niños saben responder un problema de matemáticas. Sin lugar a dudas, señor Marx Arriaga, le ha hecho usted mucho daño a este país, le ha hecho usted mucho daño a la UNAM por consecuencia. Quiero mostrarles aquí este libro. Es el libro de sexto grado de primaria de matemáticas, cuando el presidente Calderón gobernaba este país. Aquí podrán ver 191 páginas de matemáticas. ¿Saben cuántas hojas de matemáticas hay en los dos libros que hablan en este sexto grado de esta nueva escuela mexicana? Vean esto, 27 de Morena contra 191 páginas del PAN. Por eso, señoras y señores de México, por eso los niños están reprobando, por eso hoy lamentablemente estamos en los últimos espacios de la OCDE en términos de exámenes. Y claro, si nosotros queremos honrar a la UNAM, pues dejemos la retórica, dejemos el discurso y honremos a la UNAM generando un libro específico de matemáticas. Hoy desde aquí, desde esta alta tribuna, el PAN le dice a todo México, exigimos que la Secretaría de Educación Pública establezca un nuevo libro de matemáticas y se distribuya en este ciclo escolar para las y los niños de México. Señoras y señores de Morena, concluyo diciendo, ya dañaron a 4 generaciones escolares. Ya lastimaron a las niñas y a los niños en la primaria y en la secundaria. Paren esa destrucción. Hagan un nuevo libro específico de matemáticas, porque hoy
5: las causas son mortales y en poco tiempo, ¿no? Adelante.
6: Va. Antes nada más termino mi relato. Entonces sí, decíamos, claro. ya no me siento motivado, ya no puedo ir a la escuela, y entonces tengo que esperar lentamente a que el cerebro vaya rescatando la capacidad de formar su propia dopamina, ¿sale? Widu dice, un cuate que fumaba mucho de esos carrujos se reía mucho y tenía los ojos rojos. El que se ría mucho era porque se sentía de buenas. Entonces, ¿qué pasa cuando nos sentimos de buenas? Pues Fox dice un chiste, nos reímos. Chumel Torres dice otro chiste, pues nos reímos más. ¿Sale? Pero es el efecto de subidón que hace la estimulación en masa del receptor de dopamina. ¿Sale? Esa es la razón. Y los ojos rojos pues aumentan, ¿no?, en el flujo sanguíneo, sobre todo a nivel cerebral. Bueno, dice, saludos cordiales. Luego Widu hace un comentario muy interesante, lo voy a contestar precisamente con la parte de sufra después. ¿Sale? Ahí es Widu nos hace su comentario de que sufra después la parte de la marihuana. y es lo es con lo que tiene que ver con lo que menciona Will. Pero bueno, vamos a contestar ahorita, antes de que se me pierda la brújula, vamos a contestarle a Toño, ¿sale? Recordemos, vamos a recapitular lo que habíamos mencionado hace alrededor de 3 semanas. Recuerde, todos, al fentanilo, sulfentanilo, ramifentanilo, morfina, diacetilmorfina, alias heroína, fenazocina, petidina, buprenorfina y nalmefina, todos los medicamentos que se pegan a su receptor mu y al delta, todos tienen la capacidad de poder realizar el efecto más deletéreo que a nosotros más nos preocupa, ¿sale? Toño lo acaba de decir, ¿cuál es el efecto adverso de morfina y su banda? ¿Sale? Para no tener que estar mencionando morfina, diamorfina, desacina, petidina, nalmefina. Morfina y su banda, ¿sale? Para que nos quede claro. Entonces, ¿cuál es el efecto que nosotros más tememos de morfina y su banda? Ese se llama depresión respiratoria. ¿En qué consiste la depresión respiratoria? Por acá atrás tenemos algo que se llama bulbo raquídeo. Ese bulbo raquídeo tiene varios núcleos, los cuales reciben información de la médula espinal, de los movimientos que tiene el cuerpo. Pero además tiene dos núcleos, uno que se encarga del movimiento de la respiración y otro que se encarga de activar la respiración precisamente. ¿Qué hace morfina y su banda? En la dosis excesiva, la dosis que me causa ya problemas, anulo el núcleo del bulbo raquídeo que me permite activar la respiración. Este se vuelve menos sensible al dióxido de carbono. Y el dióxido de carbono, pues sí, qué padre, pero es un desecho celular a final de cuentas. Eso es algo que no me permite tener un adecuado metabolismo para las células. Y entonces, ¿qué pasa con eso? Se acumula, hasta que la persona cae en paro respiratorio. Recuerden que si caemos en paro respiratorio, no vamos a tardar mucho en caer en paro circulatorio, ¿sale? Pues se llama paro cardiorrespiratorio, ¿ok? Y esa es potencialmente mortal sin tratamiento. Lo segundo que debe quedar en claro, miren, con perdón y con permiso del señor presidente, nosotros no utilizamos el antídoto que es nalmefene, naloxona o naltrexona. Nosotros no lo utilizamos para tratar adictos, por una simple y sencilla razón. Sí, es el antídoto específico. No le rebato ni al presidente ni a nadie, ni al señor presidente ni a nadie. Es el antídoto específico. Pero nosotros lo utilizamos para intoxicación en agudo. ¿Sí? Una persona que se puso dosis super gigantes, o como vamos a leer más adelantito de lo que nos dice la DEA, de que se tragan una pastilla con una megadosis de fentanilo, caen en dificultad en depresión respiratoria, ¿vale? Entonces, si yo identifico a alguien con depresión respiratoria, ¿qué es lo que tengo que hacer? Bueno, si yo estoy sospechando que es fentanilo, tengo que ver si está respirando o no. Si no está respirando, tengo que dar 2 respiraciones de rescate, acuérdense, tapamos nariz. ¿Vale? 2. Vemos que no tiene pulso, que no respira, secuencia de respiración cardiopulmonar, y en cuanto llegue el antídoto, en cuanto llegue mi nalmefene, naloxona, naltrexona, el que tenga, no tiene que ser uno en particular, el que tenga, lo inyecto, punto. Y sigo dando la reanimación. Si está respirando, si vemos que tiene, obviamente va a estar respirando muy suavecito, muy tenue. Recordemos que este núcleo ya no va a diferenciar cuando hay oxígeno y cuando hay dióxido de carbono. Está secuestrado, entonces está tomado, no trabaja, ¿sale? Entonces va a respirar muy tenue, muy despacito, sale la persona. Pero bueno, si responde la persona, si vemos que está nubilado todavía, lo colocamos en la posición de seguridad, llamamos a emergencias. ¿Sabes qué? Estoy sospechando que fue una sobredosis. ¿Sabes qué? Hay que inyectar de todas maneras el antídoto antes de que nos caiga en paro, ¿vale? Ahora, ¿qué más? Sí, la otra cosa. Nosotros para mantenimiento utilizamos algo que se llama metadona. La metadona es un medicamento igual. O sea, tiene, se pega en los mismos lados que el morfina y su banda. De hecho, forma parte de la misma familia. Solo que no tiene efectos tan pronunciados como los de morfina y su banda. Y dura un poquito más dentro del cuerpo. Ese es el medicamento que nosotros utilizamos. Ahora, ¿por qué no puedo...? Y esto es lógico, ¿no? O sea, pues, alguien es adicto a morfina, pues está adicto a la morfina, pues quítasela, ¿no? Sería fácil, es sencillo, es bastante lógico pensar eso. Resulta que la realidad no es tan lógica, no es tan sencilla como eso. Lo que nosotros primero hacemos es meter un programa de supresión, así se llama, es con metadona. Las dosis ya también están establecidas. Y el retirar las dosis se tiene que hacer poco a poco. ¿Por qué se tiene que hacer poco a poco? Porque si yo quito de golpe la metadona, o si yo quito de golpe morfina, cualquiera de la familia de morfina y su banda, se va a precipitar lo que se llama síndrome de abstinencia. De hecho, la razón por la cual no se utiliza, y creo que esto sí es muy importante explicarlo para nuestra audiencia, para el señor presidente, para en general, es muy importante que la naloxona, naltrexona o nalmefene únicamente son para intoxicaciones en agudo. No los usamos para desintoxicar gente. La razón específica es esta. Si yo quiero tratar a un adicto con naloxona, solo con naloxona, voy a precipitar síndrome de abstinencia. El síndrome de abstinencia es muy pesado, tanto física como emocionalmente. ¿Sale? Diarreas, vómitos, se sienten súper mal, piloerección, la temperatura baja, ¿sale? Es un síndrome que física y emocionalmente es muy pesado. Y además, comportamiento agresivo y deseos muy marcados de consumismo. ¿Por qué? Pues porque lo que... Ahora sí que yo te estoy quitando algo a lo que estás acostumbrado, pues oye, no me lo quites. El cuerpo ya se habituó. No me lo quites, si me lo quitas, me la voy a pasar súper mal, ¿sale? Entonces, esa es la razón por la cual nosotros no utilizamos el antídoto para desacostumbrar. Para desacostumbrar, nosotros utilizamos algo que se llama metadona. Si nosotros quitamos la metadona rápido o la reducción de dosis se da demasiado fuerte, precipitamos los síntomas de síndrome de abstinencia. Por esas razones que las referencias que nosotros consultamos nos indican que si yo pretendo deshabituar a alguien de morfina y su banda, incluido fentanilo, tengo que utilizar este medicamento, pero uno, el paciente tiene que estar acostumbrado al síndrome de abstinencia, que va a dar, y dos, tengo que irlo desprogramando poco a poco, despacio lo tengo que ir desescalando, ¿sale? Para que no... para que no me vuelva a recaer. Porque, ¿qué sucede? El síndrome de abstinencia es muy pesado. Como es muy pesado, entonces el paciente va a hacer lo que sea por conseguir ya sea fentanilo, morfina, nalbufina, el que sea, que le pueda dar un poquito de alivio de este pavo frío, de este síndrome de abstinencia. Entonces me va a resultar peor, pues me va a recaer. Entonces, si recaen, para deshabituarlos, me va a costar muchísimo más trabajo. ¿Sale? ¿Qué más? Entonces ya quedamos. Algo les iba a comentar. Bueno, vamos a entrar ya de lleno a la geopolítica. Miren, la mayor parte de mis referencias son estadounidenses y británicas, así que habrán de disculpar que no tome en cuenta Europa. Pero Europa realmente no tiene un problema fuerte. Además, Toño ponía el punto sobre la I de un detalle muy importante. Una de las razones de que nosotros no tenemos un problema tan fuerte es precisamente, o sea, como México como tal, es precisamente por nosotros. ¿Recuerdan lo que habíamos platicado hace 3 semanas de que existe algo que se llama escalera terapéutica de la Organización Mundial de la Salud? Y que esa escalera terapéutica empieza con paracetamol, con los nuestro gran amigo el paracetamol y que por esa razón cada 23 de octubre me mandan muchos memes, mira paracetamol para tu. Y que entonces a partir de ahí puedo decidir, bueno, pues lo escalo a otro antiinflamatorio o si el dolor lo amerita, bueno, pues puedo empezar con algo parecido a la cortisona, ¿no? Y a partir de ahí puedo escalar, ya sea si el dolor persiste o no se controla, puedo escalar hacia una forma débil, por ejemplo codeína, que esa se usa más para la tos, más que para dolor. Tramadol, ese se usa más para el dolor. Lo que se recomienda en estos casos es utilizar con un opioide débil, ¿sale? Antes de brincarnos con el opioide fuerte, que ya es morfina subando, ¿sale? ¿Cuáles son las indicaciones? Vamos a hacer un pequeño repaso, ¿sale? ¿Cuáles son las indicaciones para que yo use opioides? Es decir, ¿en qué casos me voy a brincar? ¿En qué casos ya no voy a tomar en cuenta de que, ay, es que si espero, que si se le calme con aspirina o que se le calme con X, Y, Z, y, ay, pues me quedo en la contemplación tranquilo, ¿no? ¿En cuáles casos tengo que brincar? Acuérdense, pancreatitis, infartos, trauma severo, no trauma de que me golpee este dedito y dame algo, no, trauma severo, huesos rotos, etc. ¿Sale? Y sobre todo, intervenciones quirúrgicas, ¿sale? Recuerden que dependiendo del tipo de intervenciones, el anestesiólogo tiene que valorar qué medida contra el dolor me va a dar. Si es una intervención mayor en donde tienen que abrir una gran cavidad, donde tienen que hacer determinadas cosas, entonces me van a dormir, me van a poner un tubito y por ahí me van a estar controlando lo de la anestesia. ¿Por qué razón se utiliza en pacientes intubados? Acuérdense, estar dentro de un tubo, tener un tubo endotraqueal no es normal. ¿Alguien de nosotros tiene un tubo? A ver, revisen en casa a ver si alguien tiene un tubo conectado. No, ¿verdad? No es normal que tengamos un tubo endotraqueal. Entonces, ¿qué pasa? La laringe se mueve. Detecta el tubo como algo extraño. Entonces, ¿qué va a pasar? Le va a molestar a la laringe el tubo. ¿Vale? Y eso es que se va a traducir. Le va a doler. Por eso tengo que estar. ¿Sí? Tengo que estar con opioides. Pero ojo, yo estoy supervisado. Es una dosis, la cual ya está fija. Se pasa por bomba de infusión y se va pasando poquito a poco, poquito a poco, poquito a poco, poquito a poco. La dosis, ¿sí? No es una dosis grande como la que se usa para abuso. No es una dosis grande inyectada. Es una dosis que va pasando tan, tan, tan, tan, tan. ¿Vale? Eso es lo primero que tenemos que entender. Entonces, estar en un tubo duele y además cansa. Por eso tengo que utilizar en operaciones, en pacientes intubados, tengo que utilizar en determinadas condiciones. Tengo que utilizar estos medicamentos porque yo sé que un antiinflamatorio no me va a resolver el problema. Yo sé que algo parecido a la cortisona me resolverá problemas con la presión, me resolverá otro tipo de cuestiones, pero no me va a resolver el dolor ni me va a resolver el cansancio que genera estar en un tubo. Ahora también, ¿cuál es otra de las indicaciones para esto? Dolor del cáncer. El excruciante e intenso dolor del cáncer. Quien ha tenido cáncer en nuestra audiencia sabe de lo que estoy hablando. Es por esa razón que en clínica del dolor, bueno, se prescriben los parches de liberación controlada, igual, dosis chiquititas. Oye, pero también hay peligro de que se vuelvan adictos, sí, pero ¿qué me interesa más? ¿Que se vuelva adicto o que ya no le duela? Lo que me interesa también es darle calidad de vida, porque a lo mejor tiene que trabajar, a lo mejor tiene que sostener a su familia y que no va a ir a trabajar nada más porque tiene que aguantarse el dolor, ¿sale? Tenemos que tomar esas consideraciones en cuenta. Entonces, acuérdense, infartos, pancreatitis, traumas severos, choque, todas esas condiciones feas, voy a escalar directamente. Ya no voy a empezar con que, ay, bueno, si le doy cortisona y me quedo contemplando a ver si se le baja el dolor. ¿Sale? Ahí sí tengo que escalar. Ahora, ¿qué justificación hay para salirme de ese campo tan chiquitito, tan reducido de condiciones que requieren morfina? Nada, no hay, no existe. Es como el comercial en tele. No hay ninguna justificación para que yo me salga de esas indicaciones para controlar el dolor, ¿ok? Entonces, yo no voy a prescribir. O sea, prefiero darte otra cosa. Vamos a ver terapia cognitivo-conductual, acupuntura, relajación, que decía Toño, ¿no? Terapias alternas, cosas de esas. Pero en dolor, mira, es que me pegué este dedito hace ratito y quiero que me des morfina, no. Para eso no hay ninguna indicación, no está comprobado nada, no está indicado nada, ¿sale? Es una de las cosas importantes. ¿Qué fue lo que pasó con Estados Unidos? Estados Unidos en la década, acuérdense, década de 70-80, empieza a subir la prescripción de fármacos opioides para el dolor. Entonces, ¿qué sucede? Liberan este chiquitito campo en el que yo me puedo mover con opioides, lo hacen grandotote. Lo liberan sin primer strike. Lo hacen grandotote. Segundo strike. Lo hacen generalizado para todo público, niños inclusive. Tercer strike, sin supervisión. Sin regulación alguna. Tienen ustedes, por tanto, los elementos para una tormenta perfecta. Ahora, ¿qué pudo haber pasado en los 80-90 del siglo pasado? Aquí es cuando las sociedades médicas de Estados Unidos empiezan a cuestionar, bueno, oye, ¿no será que le teníamos que bajar? Estas opiniones no son tomadas en cuenta. Se amplifica el efecto de los opioides. Hay una campaña más agresiva para prescripción de opioides. Te duele la cabeza, tómate morfina. Te duele la uña, tómate morfina. Te duele el corazón, tómate morfina. Te duele allá abajo, tómate morfina. No aguantas a Fox, tómate morfina. ¿Sí? Hay una campaña mucho más fuerte de publicidad. Entonces, ¿qué pasa? Cuando pudieron haber hecho algo, rebasaron el límite de ya no retorno. Cuando pudieron haber hecho algo, no lo hicieron para evitar estar como ahora. Entonces rebasan el punto de no retorno y ahorita ¿qué alternativa tienen los gringos? Uno, que sus nuevas generaciones ya no se vuelvan adictas. Dos, estrategia de control de daño. Eso es lo único que tienen ahorita. Ya rebasaron el punto de no retorno, ya no me puedo echar para atrás. Ya no puedo regresar el reloj. Entonces, como ya no puedo regresar el reloj, pues entonces ahora tengo que mirar hacia adelante, ni modo. Esto viene a colación, miren. Esto a mí me pareció súper mega interesante. Estaba yo en la mañana tarde revisando mis apuntes sobre el tema y me encontré esto, miren. Es de la Administración de Cumplimiento de la Ley de las Drogas de Estados Unidos, la DEA. Pero miren lo que pone. DEA revela las redes de tráfico de drogas criminales que están inundando a Gringolandia con el mortal fentanil. Y ponen como subtítulo, asegura suficiente fentanil en 2021 para proveer una dosis de tal a cada estadounidense. Fíjense nada más. Dice Washington, la capital nacional de allá. Las muertes por sobredosis en Estados Unidos alcanzan una cima devastadoramente alta, reclamando una nueva víctima cada 5 minutos. La DEA ha revelado un vínculo directo entre las muertes por sobredosis de fentanil y las redes criminales de cárteles en México. Entonces, ¿por qué razón estaban hace unas semanas diciendo que nosotros? Bueno, pues es que de aquí lo sacaron. Recuérdense que en geopolítica la buena vecindad no siempre es buena vecindad. México, buen vecino, cuando compra autopartes estadounidenses y cuando permite que en sus tratados comerciales gane Gringolandia. México, mal vecino, cuando tengo que echarle la culpa de algo. Entonces, aquí es la parte del buen vecino, mal vecino, ¿sale? Por eso es que lo ponen aquí. Dice, estos grupos están reuniendo plataformas de redes sociales para llevar drogas contaminadas con fentanilo y falsas píldoras de prescripción a los hogares estadounidenses con solo un clic en un dispositivo inteligente. Entonces tú dices, a ver, un migrante mexicano que lleva un pomito de fentanil en su mochila, ¿están seguros? O sea, aquí lo dice, con solo un clic en un teléfono inteligente. En una conferencia de prensa, esto fue en... esto lo publicaron en 2021. La administradora de la DEA, que es como una de las principales jefas de ahí, Ann Milgram, anunció los resultados de un brote de salud pública o digamos de una expresión de salud pública que duró hasta septiembre 29 del 2021, o sea, de septiembre a diciembre de 2021, y la expresión o este enfoque marcaba redes criminales de drogas que estaban ganando anonimato y la accesibilidad de aplicaciones de redes sociales para facilitar fármacos mortales a las comunidades estadounidenses. Fíjense, los representantes de la Drug Enforcement Administration advierten que las redes criminales en México están produciendo en masa el mortal fentanilo y pastillas de prescripción falsas contaminadas con fentanilo, usando químicos largamente proveídos o abastecidos de China. Entonces, de ahí viene que nosotros pensemos que China es uno de los principales productores. El otro, adivinen quién es, la India. Entonces, para los gringos, ellos piensan que es un triángulo mortal entre China, India y nosotros. Dice, estas falsas píldoras de prescripción están diseñadas para parecer casi idénticas a los medicamentos legítimos, tales como, y ahí dan los nombres, y otras medicinas, y han sido encontrados en casi cada estado de Estados Unidos. En septiembre, la DEA, o sea, de 2021, publicó su primera alerta de seguridad pública en 6 años para advertir al público sobre el incremento alarmante en la disponibilidad y letalidad de falsos medicamentos de prescripción en Estados Unidos. Estos falsos medicamentos de prescripción frecuentemente contienen dosis mortales de fentanilo. Ahora, eso era algo que les quería yo aclarar. ¿Por qué razón se asevera que determinada sustancia es más potente o tiene más fuerza que otra? Bueno, en este caso estamos hablando del concepto de potencia aquí analgésica. En cristiano, ¿qué significa ese término farmacológico? Bueno, este es mi medicamento comparador. Y esta es la dosis que yo necesito para que me haga sus efectos, sean buenos o sean malos. Este es el medicamento que yo quiero comparar. Entonces yo necesito saber si necesito más dosis o menos dosis para que me haga el mismo efecto que este de aquí. Esa es la razón por la cual dicen, es que el fentanilo es 50 veces más potente que morfina y 100 veces más potente que diacetilmorfina alias heroína. Esto tiene dos implicaciones. La primera, necesito dosis más chiquita que mi comparador morfina. Mi comparador, mi otro medicamento. Necesito una dosis más chiquita para que me haga el mismo efecto. El segundo implicación. Pero también necesito una dosis más chiquita para que me haga su efecto dañino. Que me empiece a, puede ser desde diarrea, puede ser estreñimiento en dados casos, que se pegue al delta. Puede ser disforia. O incluso el efecto más temido de todos, depresión respiratoria. Por esa razón, más adelante en la referencia nos dice, es que esta dosis puede ser mortal, incluso en personas que no están acostumbradas a morfina. Si es una persona que está acostumbrada a morfina, espérenme un ratito, por aquí les traía yo la comparación de cuántas veces, se los voy a poner de memoria. Una persona que ya está habituada a opioides puede tolerar incluso 300 a 600 veces lo que alguien que no está adecuado a opioides puede tolerar. Por esa razón los gringos nos dicen, estas píldoras con fentanilo falsas pueden contener dosis letales, dosis que matarían a una sola persona que no está acostumbrada. ¿Sí? A una persona que está acostumbrada, a lo mejor le hace cosquillas, le da estreñimiento, cosas de esas. Se ríe tantito y después le da estreñimiento. Para una persona que no está acostumbrada, la puede matar. Eso también es algo muy importante y lo bueno es que me lo recomendó la referencia bibliográfica. En breve vamos con su retroalimentación muy valiosa, ¿sale? Dice, durante el llamado reciente de seguridad pública, la DEA y los asociados de cumplimiento de la ley. Una cosa, entender la defensa nacional y las agencias de administración de la ley en Estados Unidos es una especialización, ¿sale? No es como entender la defensa nacional aquí o como entender la procuración de la ley y la justicia aquí. En Estados Unidos, visualícenlo como una red. Por esa razón, constantemente hablan mucho los gringos en su bibliografía de que los asociados en el cumplimiento de la ley, o sea, lo que se refiere es que la DEA se coordina con otras policías para lograr sus objetivos de el control de los estupefacientes en Estados Unidos y a nivel mundial. Recuérdense que las prioridades de defensa de Estados Unidos cambian. En cualquier país, ¿qué es? Ah, bueno, pues en el territorio de mi país, esa es mi competencia en defensa nacional, el territorio de mi país y lo que me interesa en el extranjero. Para Estados Unidos es el territorio de Estados Unidos, Puerto Rico, Guam, Wake, las Islas Vírgenes Gringas, Hawái, Alaska, etcétera, y el resto del mundo. Estados Unidos siente que tiene jurisdicción y competencia en el resto del mundo. ¿Vale? Esa es la razón por la cual estudiar la defensa nacional y los organismos de atención de emergencia y procuración de la ley en Estados Unidos resulta complicado. Aparentemente es sencillo, ¿no? Oye, yo leí esta referencia donde dice que existe, mira, Army, Navy, Coast Guard, etc. Y que existe la FBI, la CIA, la DEA, la esta y la otra. Y existe algo que se llama, ¿cómo se llama? Agencia de Seguridad Nacional. Pero el ver cómo se interrelacionan, el ver cómo hacen su trabajo, el ver cómo, eso ya resulta más complejo. ¿Sale? Si quieren, un día podemos hacer una clase precisamente para entender cómo es la atención de emergencias, cómo es la defensa nacional, los fundamentos, ¿sale? Porque hay cosas de la CIA y de la DEA que no se publican. Pero por lo menos ir entendiendo lo esencial, ir desgranando la mazorca en el manejo de los Estados Unidos. Bueno, entonces dice que aseguraron más de 1.500 libras de fentanil, multipliquen, o sea, son como 700 kilos, y más de 8 millones de falsas píldoras de prescripción. Los aseguramientos fueron directamente vinculados, a al menos 46 sobredosis y 39 muertes por sobredosis. Al menos 76 de los casos involucraron traficantes de drogas que utilizan aplicaciones de redes sociales, incluyendo Snapchat, Facebook, Facebook Messenger, Instagram, TikTok y YouTube. 32 casos tienen vínculos directos a los principales carteles de la droga mexicanos, que son productores en masa y distribuidores de fentanilo, ¿sale? Por eso la traen casada con nosotros. Pues ni modo que digan, ah, pues es que nosotros la conseguimos de otro lado. Entonces, ¿a quién le van a echar la culpa? Pues al vecino. Ah, pues es que el vecino la hace y el vecino me la trae. Eso es lo que están diciendo. Dice, las redes de tráfico de drogas criminales de México están albergando la perfecta, o están haciéndose allegar la perfecta herramienta de tráfico de drogas. Aplicaciones de redes sociales que están disponibles en cada teléfono inteligente, dice la administradora Ann Milgram. Están usando estas plataformas para inundar nuestro país con fentanil. El ritmo en lo cual los vendedores de droga pueden operar en redes sociales y otras aplicaciones populares de teléfonos inteligentes está propalando la epidemia de sobredosis sin precedentes de nuestra nación. Y tú dices, ¿what? ¿Perdón? O sea, nada más somos nosotros. ¿Es en serio que están seguros? Bueno, ahora mire. Existe una referencia, bueno, existe un vínculo que lo recomiendan mucho los gringos. La traducción al español es ponte listo con las drogas. Y es el recurso de la misma agencia esta para padres, educadores y gente que cuida niños. Y entonces nos dice, fíjense. ¿De dónde vienen? La mayor parte de estas píldoras falsas son producidas en otros países, principalmente China, México y la India. No obstante, un creciente número de píldoras contaminadas con fentanilo están siendo producidas en los Estados Unidos. Chéquense el doble discurso. Usualmente son producidas en condiciones con poca seguridad, etiquetadas incorrectamente y pueden incluir sustancias peligrosas no aprobadas. ¿Qué es lo que ponen ellos? Ah, es que las píldoras, estas azulitas que ponen en la tele, no solamente van con fentanilo, también pueden ir contaminadas con dopamiméticos o dopaminomiméticos. Dígase metanfetamina o cocaína. Ustedes se preguntarán sagazmente allá en casa, Toño y en Nueva República. ¿Por qué razón le ponen esas sustancias a las pastillas que son falsas? La respuesta es muy sencilla. recuérdese que estos medicamentos causan un efecto de subidón, subidón. ¿Vale? Entonces, ¿por qué le pongo a mi opioide que me va a causar subidón, subidón, algo que también me lo causa? Para que vayan juntitos de la mano y se potencie el efecto. Esa es la razón, ¿sale? Por la cual me la pueden contaminar con otras sustancias. Incluso Harrison de Medicina Interna menciona, al menos en su manual, menciona que le pueden poner leche en polvo, raticida o otras sustancias. Ya vieron los comerciales, el primer comercial, ¿no? De que es que le ponen sus acáustica, raticida, etcétera. Bueno, también se puede utilizar estas sustancias para reducir o rebajar. ¿Sale? No solamente los fármacos inhalados, sino también estas pastillas. Por esa razón veíamos en la primera tanda de comerciales del gobierno federal pacientes que tenían plasticidad, que se quedaban en una determinada posición o incluso como zombies. No solamente es el daño al sistema nervioso de por sí generado por el opioide, sino también el daño generado por la sustancia con la cual estoy tratando de contaminar ese opioide. O sea, es un efecto, se le llama aditivo sinérgico. Los dos echan la mano para hacer daño. ¿Vale? Ya vamos con las preguntas. Dice, como se mencionó anteriormente, las ventas en línea vía sitios de venta en internet y redes sociales son las principales fuentes para obtener píldoras falsas. Un significativo número, fíjense, de estudiantes de prepa y de universidad compran nombre comercial de mercados de fármacos en la web oscura y o a través de referencias de redes sociales. ¿Las redes sociales son malas? No. El problema es este uso, que este uso malo que se le está dando. Fíjense, hechos rápidos. De acuerdo con el laboratorio de pruebas de la DEA gringa, 6 de cada 10 píldoras con fentanilo contienen una dosis potencialmente letal. O sea, una dosis que yo, que no estoy acostumbrado a eso, me puede matar. La DEA aseguró más de 50.6 millones de píldoras falsas en 2022 y más de 10 mil libras, o sea, unas 5 toneladas, 5 mil kilos. Las píldoras de prescripción falsa son fácilmente accesibles. No sería, fíjense, si menciona la referencia fácilmente accesible, ¿no sería mejor preguntarme de dónde lo agarró ese fácilmente accesible? En vez de estar echándole tanta candela de que México y los narcotraficantes de drogas de México me inundan mi país potencialmente con este fármaco tan dañino y tan feo. Si ya estás identificando de dónde es, pues no te conviene más preguntar, oye, pues ¿de dónde la sacaste, mi rey? ¿Quién te las vendió? A ver, platícame pues, ¿de dónde viene? Vamos a seguir, dice la... Y plataformas de comercio electrónico. Entonces aquí la referencia nos pone, mira, fíjate bien. Una cosa es la píldora falsa y otra cosa es la píldora verdadera. Para que no te vayas con la finta. Y bueno, aquí los gringos nos dicen, además de que hay un día nacional de reconocimiento de conciencia del fentanil. Y que hay un muro incluso en la... en el edificio federal donde está la DEA, de que son los rostros del fentanilo, que son las biografías y son los rostros de personas, pacientes que lamentablemente se han perdido en Estados Unidos por el fentanilo. Incluso ahí mismo en la referencia ponen de que si quieres enviar la foto y quieres enviar la biografía, en el caso, autorizas a la CIA de que lo use ampliamente como ellos quieran. ¿Sale? Bueno, ahora vamos a revisar. Mira, hay mucha retroalimentación, afortunadamente. Neo Garcilaso, hola, aló, Lucita María Guadalupe, Radio La Nueva República, qué gustazo, Toño, yo, amable audiencia, muchísimas gracias. Quiero enviar un saludo a Radio La Nueva República, felicitaciones por el 16 aniversario, que sean muchísimos más, a mi estimada Mona Lisa, que seguramente nos está acompañando y nos está transmitiendo y retransmitiendo, perdón. Miren, WeDo, este era el que hablaba al principio del programa. En internet vi que el cerebro de personas consumidoras de fentanilo tenían menos áreas rojas por disminución. No es que sean áreas rojas, sino que disminuye, en estudios de resonancia disminuye. Tú sabes que el cerebro tiene sustancia gris y sustancia blanca. ¿sale? El cerebro es, déjame recordar, es blanco por fuera. Ajá, es gris por fuera, blanco por dentro, ya me acuerdo. Porque la médula espinal es gris por dentro, blanca por fuera. Es al revés. Entonces lo que sucede es que las circunvoluciones, los plieguecitos, los huequitos, pachecitos que tiene el cerebro, se aplanan, se hacen más lícitos. Es lo que sucede cuando se consume durante mucho tiempo. Y lo comparan con el de un esquizoide. Ese es marihuana. Porque él les decía, viaje ahora, sufra después. ¿Qué pasa con el tiempo? Me tomo mis carrujos, me sigo riendo, no pasa nada. Pero ¿qué pasa? Desbalanceo el equilibrio que existe entre los receptores de dopamina aquí adentro. Entre lo que llega y lo y ahora sí que, ¿qué tanto estimula y qué tanto se produce? Lo desequilibro. Y después, ¿qué sucede? Empiezo a alucinar. Empiezo a ver arañas rojas. Ahora, tomando el ejemplo de Widow, empiezo a ver arañas rojas que me quieren comer. Y ese clásico, no me comas. Son gritos muy intensos porque verdaderamente la persona entra en un brote psicótico. Ese es el ejemplo más feo del uso de estos dopaminomiméticos. Entra en un brote psicótico agudo, se tiene que hospitalizar. Se tienen que dar otros medicamentos, los cuales en la guía de maestros se pone como de potencial abuso. Lo pone como medicamentos de abuso en la guía de maestros, no entiendo por qué. Son medicamentos que se utilizan para tratar este tipo de situaciones de brote psicótico, precisamente para eso. ¿Por qué? Porque el paciente ya constituye un peligro para sí mismo y potencialmente para la sociedad. En un brote psicótico puede agarrar un cuchillo y matar a alguien. ¿Sale? Entonces, por esa razón se tiene que internar, ya cuando hay esta característica. Y bueno, se tienen que dar medicamentos para control del brote psicótico. Se identifica, ¿no? Ya cuando sale del brote, oye, ¿qué pasó? No, pues es que consumí mucha marihuana. O la consumí en una dosis muy grande o demasiado seguido. O sea, ya a diario, ya me echaba mi carrujo y todo. Y entonces se desequilibró la química del cerebro. Y bueno, pues por esa razón tenemos ya esta baja en las actividades diarias, esta sensación de displacentera y sobre todo, como decíamos, esta alteración en la percepción de la realidad, ¿sale? Que es la que nos lleva a este tipo de cuadros. Lucita Palomita tiene razón, hay que estar al pendiente de nuestros jóvenes. Carmen Torres, gracias por la información, los saludos desde Matehuala, San Luis Potosí. @ Irán Principal, mi cuenta en Twitter, todo junto con minúsculas y sin espacios, @ Irán Principal, por si tienen alguna duda. De todas maneras, las dudas vamos a tratar de resolverlas aquí. Si no es posible, ahí está la cuenta de Twitter, no hay problema. Eli Hermosa, es una droga muy adictiva. He visto varias personas que con una sola vez que la prueban se quedan enganchadas a ella. Eli Hermosa, tienes razón. Mira, eso es una acotación que hay que hacer en la guía de maestros del fentanilo, ¿sale? En general se acepta que para fármacos opioides, o sea, te estoy hablando de morfina y su banda, se acepta que con una sola vez es suficiente para quedar enganchado. No es exclusivamente con fentanilo. Una sola vez con morfina, una sola vez con anfetamina, una sola vez con XYZ es suficiente para quedar enganchado. Obviamente una sola vez fuera del uso médico, ¿sale? Porque las dosis que se venden en la calle son más arriba que las que se utilizan para uso médico. Mita 29, saludo afectuoso, doctor Ian Trejo, muchísimas gracias por compartir su conocimiento de esta sustancia activa y peligrosa. Bueno, hace esto, me imagino. Al contrario, es un gusto, Mita 29, sale. Y recuerden que yo, lo que sea necesario, lo que yo pueda aportar, con muchísimo gusto, sale. Luis Torres, buenas noches, amigas y amigos del Buzón Ciudadano, Círculo de Reflexión Revolucionaria de la 4T desde Prado, Churubusco, Coyoacán. Espero que a Luis Torres le esté encantando y sobre todo meter la curiosidad, ¿no? Por investigar más. Recuerden que si hay dudas, yo estoy en la mejor disposición de poderlas arreglar. A lo mejor no todas a la vez, pero sí. Sí hay. Mira, Neo Garcilaso trae una pregunta muy interesante. Doctor, ¿ya se está promocionando en los centros de rehabilitación, o sea, granjas, estos famosos anexos de muy negra historia? Una de las razones por las cuales el gobierno decidió, bueno, ¿sabes qué? Vamos a los hospitales psiquiátricos, los vamos a reconvertir a centros donde podamos tratar a alguien de adicción en centros donde se tenga que dar tratamiento a más largo plazo, precisamente para evitar esta leyenda negra. Y en algunos canales de YouTube, la naltrexona, que es y cómo funciona, con mucho gusto lo vuelvo a explicar. Nalmefene, naloxona y naltrexona, antagonistas, ¿sí? ¿Antagonista qué significa? Me pego, aquí está mi receptor mu-delta, el YouTube, la naltrexona, que es y cómo funciona, con mucho gusto lo vuelvo a explicar. Nalmefene, naloxona y naltrexona, antagonistas, ¿sí? ¿Antagonista qué significa? Me pego, aquí está mi receptor mu-delta,

no permite que este agonista se pegue y haga su efecto sobre el receptor. El agonista, acuérdate, es el que va sobre el receptor, y una vez que el receptor lo identifica, ah, este es mío, hay una cascada dentro de la célula. No la voy a explicar por razones de tiempo y para evitar hacernos bolas. El agonista es el medicamento que llega, se pega en mi receptor, lo reconoce y hace reacción. Antagonista, mi receptor, se pega y no permite que este haga su efecto, ¿sale? Eso es. Lo usamos para, acuérdense, intoxicación en agudo. Cuando la vida de una persona está en la... Pues sí, está en una dificultad severa, estamos con riesgo de perder a la persona, ahí es donde lo utilizamos, las dosis ya están preestablecidas, o sea que no hay mucha dificultad. Molotov MX, excelente tema, ojalá pudieras hablar con mayor volumen, si por esa razón, mira, me estoy pegando al micrófono. Luis Torres, la aspirina se usaba mucho para cualquier dolor, ahora es paracetamol en su lugar. Por favor, doctor, ¿puede explicarnos por qué se hizo esta sustitución? Ah, muy sencillo, Luis Torres, gracias por tu excelente pregunta. La razón por la que se hizo la sustitución es la siguiente: la aspirina no solamente quita el dolor, también es un anticoagulante. Entonces, pues la usamos más como anticoagulante. Por ejemplo, en un infarto, si llega una persona a mi consultorio, llega con los síntomas característicos del infarto, pues no tengo el cateterismo, no tengo la estreptoquinasa para inyectarle. Pues estoy en mi consultorio. ¿Qué puedo hacer? Aspirina chiquita, anticoagulante, se la toma, algo para el dolor, que se respire tranquila y se vaya en ambulancia al hospital. Si no quiere esperar a la ambulancia, pues se puede ir en taxi, se puede ir por sus propios medios. Sale, entonces la aspirina la usamos más como anticoagulante. No la usamos tanto. Sí sirve para el dolor, sí, no te voy a decir que no. Sí sirve para el dolor, la usamos más como anticoagulante. El paracetamol lo usamos más para el dolor. Acuérdate que, ¿cómo se llama? El paracetamol es enormemente versátil, lo puedo mezclar con otro antiinflamatorio. Claro, no se debe usar durante mucho tiempo. Recordemos la paradoja que existe, la pelea que existe gastroenterólogo, nefrólogo, cardiólogo. Es una de las razones por las cuales los antiinflamatorios no se pueden usar por demasiado tiempo. Hay gente que sí los usa por artritis reumatoide, alguna cosa. Siempre la dosis más chiquita por el menor tiempo posible, ¿sale? Gracias, estimado doctor, si es posible, por compartir, si es posible, las múltiples presentaciones de fentanilo en medicamentos. Mira, el fentanilo yo lo he visto inyectado. Vienen los viales, las ampolletitas chiquitas con fentanilo, ¿sale? En la calle te lo venden en forma de tabletita, la tabletita es azul que te enseñó el gobierno federal el otro día, y hasta polvo. Creo que hay una presentación de fentanilo en polvo. Para manejo del dolor es en parches, como la morfina. El fentanilo, hay fentanilo también en parches. ¿Sale? Esas son las dos presentaciones que yo he visto. Si alguna más se la llegaran a inventar, no lo dudo que por ahí llegaran las dos principales: inyectado, parches. Para manejo de dolor en la calle, la pastillita esa que te mostró el gobierno federal el otro día, y un polvito, creo. También lo hacen en polvito. Dice Widu, en un reporte anual del estado de Virginia prevalecía en el sureste principalmente decesos por sobredosis de fentanilo. Fíjate que la referencia que estoy leyendo de la DEA menciona 18 a 45 años. Ya está en el rango de edad. Acordémonos que las agencias gringas tienen delegaciones por estado. Por ejemplo, ahorita que acaba de pasar lo de los migrantes, ¿no? ¿Por qué vimos al Customs and Immigration Service? Ah, bueno, porque al Customs and Immigration Service, los cuates esos que iban con azul marino, que tienen unos escudos que dicen police, a esos les tocan las fronteras físicas y los puertos. O sea, ahí es donde se meten a los barcos para ver si no hay algún ilegal, cosas así. Al ICE, al Immigration and Customs Enforcement, le toca más adentro de Estados Unidos. ¿Vale? Los que viste de verde en la imagen que mostraron en la conferencia, esa es la Border Patrol. La Border Patrol trabaja con Customs and Immigration. Por eso los ves ahí en la frontera.
¿Sale? Labor del patrón, acuérdate, nada más tiene jurisdicción en la raya fronteriza.

0: no la tienen más adentro. Es raro ver a un Border Patrol más adentro de Estados Unidos. Ahí abajo, de hecho, dice esa una casa farmacéutica publicitada a la heroína, sí. Sí, o sea, recordemos que una cosa es el uso para antiinflamatorio, una cosa es el uso para dolor, y otra cosa es el uso que no debe ser. Luis Torres es tan estresante vivir en Estados Unidos porque puedes ir a la guerra a matar gente de otros países que solo drogado puedes vivir relajado. Pues fíjate, Luis Torres, que una de las razones por las cuales se aceleró es precisamente la guerra. Para tener soldados que no se cansen, soldados que puedan estar combatiendo 18, 20 horas, nada más tengan 2 horas de sueño y órale otra vez. Sale, Widú, dice tala tala China, dice yo no fui, yo no sé, yo no fui, yo no fui. Y a los días ejercicios navales rodeando a Taiwán, ¿quién fue? Tala tala, fíjate que es interesante, ¿no? O sea, estamos hablando precisamente, dice geopolítica y sus consecuencias en la salud pública. Como acabamos de leer de la referencia de la DEA, la DEA nos echa la culpa a nosotros, a China y a la India. Chistosos, ¿no? Bien cómodos. Y si a lo mejor el fentanilo lo están haciendo en otro lado, y nada más como son sus rivales geoestratégicos, China, dicen, ah, pues fíjate que China es el que hace el fentanilo, ¿eh? Y la India, castigados por malotes por irse con Rusia, por esa razón también los estamos castigando y les estamos echando la culpa de que nos inunden con el mortal fentanilo, como lo acabas de escuchar. Los pioneros en el mercado de agonistas de receptor opioide, la British East India Company desembarcando en Cantón. Ahí era la goma de opio, la que se quemaba y la que se fumaba. Estas son formas sintéticas, pero pues sí. Al final de cuentas son derivados de lo que se saca de una planta llamada adormidera, me parece. ¿Cómo está eso de las presiones? Tala Tala hace una muy interesante pregunta. ¿Cómo está eso de las presiones para comercializar naloxona en México? Mira, yo sinceramente, o sea, yo te puedo decir, a mí no me sirve absolutamente de nada que llegue el representante de la farmacéutica y mira, naloxona, ya la puedes prescribir así, así nomás, ¿eh? Órale, ya puedes dar naloxona. A mí no me sirve absolutamente de nada. ¿Por qué? Porque el uso de naloxona está constreñido a intoxicación aguda. Pues sí, en una sala de urgencias debe de haber, debe de haber. Pero yo que estoy en un consultorio, ¿cómo para qué? O sea, no lo estoy manejando. Sí, probablemente pueda llegar un caso en agudo, quieras, pero ¿cómo lo canalizo? O sea, sí, le puedes poner intramuscular, pero ¿cómo lo canalizo? ¿Cómo lo vigilo? Estoy en el consultorio. No, por eso decíamos, con perdón y con permiso del señor presidente, pero el antídoto específico, un antagonista, no permite que se pegue a mi receptor. Solo se utiliza para intoxicaciones, yo no lo voy a utilizar para deshabituar a alguien. Ahora, si tú me dijeras cómo está eso de las presiones para comercializar metadona, yo te voy a decir, pues, ¿cuáles presiones? Si es el medicamento que nosotros utilizamos para deshabituar pacientes. O sea, no sé si se entienda la lógica, ¿no? Porque a veces puede, oye, pues es demasiado sencillo, ¿no? O sea, ¿por qué no prescribes eso? Porque se usan emergencias. Nueva República, Gringolandia está en negación de las realidades. Es síntoma de drogas también, sí. El salir del marco de la realidad, acuérdate que es síntoma de brote psicótico. Nada más que la diferencia. Ahora sí que la diferencia con cuadros menos severos es la agresividad. Pero sí un brote psicótico, una manía, una hipomanía. Me salgo del cuadro de del marco de la realidad, las cabras se me van hasta allá arriba y para que bajen. Pero sí, la negación de la realidad es también un síntoma de que no está bien nuestra azotea. Dice Mita 29, el tramadol es un opioide y proviene del fentanilo. Lo que pasa, mira, Mita 29 tiene una pregunta, ahora han salido muy buenas preguntas, los felicito, de todo corazón, yo como ponente los felicito, excelentes preguntas que hemos tenido esta noche, la verdad. Para mí es un placer contestarlas. Acuérdate, tienes tu plantita, que es la dormidera. La rajo. Cuando está madura, la rajo. Sale una gomorresina. De esa gomorresina saco morfina y no me acuerdo si es codeína. Saco otra cosa. Entonces, lo que yo saco de esa gomorresina, le pongo una sustancia, le pongo otra. Voy transformando la molécula original de morfina. De tal suerte que, pues le pongo esto y esto, ahora es nalbufina. Le pongo esto y esto, ahora es fentanilo. Le pongo esto y esto, ahora es buprenorfina. Son modificaciones de la sustancia original, ¿sale? Ron Hernández, la naloxona, ¿dónde se produce? Es igual. La naloxona no es natural, es sintética. Entonces, pues, tiene que haber complejos farmacéuticos donde se produzca. Infame mitotero, muchas gracias, infame mitotero, ya tiempo que no lo veíamos por aquí. Dice, ¿cómo podemos reconocer el fentanilo? María Guadalupe Vázquez Quintero. ¿Son pastillas o son polvos? Lo que menciona, mira, el de uso médico es ¿cómo se llama? Una polletita. A ese no hay pierde. Lo que menciona la guía de la DEA es que... ahorita doy la palabra a Toño. Lo que menciona la DEA es que es una pastilla muy parecida al original, de color azulito, tiene una letra M, etcétera, pero la marca que trae un número está más profunda y es un azul un poquito más degradado que el azul original. Por eso te decía, te la mostraron en la conferencia mañanera hace unas como 2 semanas. Dice, ¿podría la marihuana ser un camino fácil para el próximo paso de las otras drogas? Se considera puente. ¿Sale? Alcohol, todo esto se considera puente para otras drogas. Sí. Dice, las personas que son alérgicas a la aspirina, ¿qué pueden tomar? Hay más anticoagulantes. Para dejar de fumar, ¿cómo combatir el síndrome de abstinencia? Chicles y parches y ansiolíticos. Muchas gracias, doctor, por su respuesta tan clara por la aspirina. No, al contrario, gracias por la... De verdad, sí. Corazonzote grandote por la pregunta. Que sean muchos años más, Lucita Palomita. Sobre la hoja de coca. La hoja de coca se refina y se saca el derivado. Y sale como polvito. ¿Por qué Fox sí le aceptó a Marcelo, a AMLO y no a Garduño? Buena pregunta, Talatala. Adelante, Toño.
1: Sí, si gustan, ya para ir cerrando, porque si ya estamos en este momento a punto de cerrar. O si quieres continuar tú, yo tengo que hacer unas cosas y cuando ya terminen me mandas un mensaje, ¿sí? Para ya nomás suspender la transmisión. ¿Qué te parece?
0: Perfecto, voy a contestar, ¿sí? Nada más unas cuantas preguntas.
1: Bueno, déjame nomás anunciar esto y luego ya. Y ya cuando quieras, tú le cortas porque sí, ya tengo que urgentemente que retirarme, tengo que un compromiso ahorita, y entonces si me has nomás anunciar esto rápido. Dice las mañaneras, para el día de mañana a las 6:30 tenemos el tema las mañaneras, una aplicación práctica de la pedagogía popular, reflexión y análisis con el historiador y filósofo José Arellano. Esto es para mañana a las 6:30, pero a las 10:30 tenemos una cita con los compañeros vamos a comentar sobre, reflexionando sobre las mañaneras, ¿sí? A las 10:30 de la mañana. Y para el viernes tenemos el tema, la incalculable importancia del corredor transísmico como cortina de desarrollo. Esto es reflexión y análisis con el ingeniero Héctor Balbuena. Y bueno, pues esto es lo que tenemos. Pero ya saben que a las 10:30 de la mañana tenemos un compromiso. Pues nos estamos viendo, yo me retiro, ahí se quedan con el compañero Irán Trejo. Ahorita me mandas un mensajito, Irán, para decirme que ya le corté la transmisión y la corto,
0: Sí, por supuesto, mi estimado Toño.
1: Perfecto. Yo me retiro,
0: Adelante, mi estimado Toño. Bueno, A ver, vamos a seguir comentando porque sí es la verdad muy interesante. Ah, ¿cómo combatir el síndrome de abstinencia? Bueno, ya la contestamos. Dice, para mí la carta, tala. Para mí la carta de AMLO así es una aceptación implícita y sutil de una sola China. Fíjate, tala, que en general, hoy estamos hablando de geopolítica, ¿no? Estamos en el after. Ya vamos a acomodarnos, ¿no? Para el after, por muy corto o largo que sea. En fin. Entonces decíamos en este after. Fíjate que en el mundo hay dos posturas, ¿no? Hacia China. Una es que Taiwán va por separado y otra es la política de una sola China. Yo me baso más en el caso de Hong Kong y de Macao, que son regiones administrativas especiales de la República Popular de China. Como sagazmente supones, una pertenece a Inglaterra, otra a los portugueses. Y tuvieron ese mismo pacto, ¿no? Para incorporarse. O sea, se manejan de forma autónoma a China continental, pero tienen una relación muy estricta. Alguien nacido en Hong Kong o Macao puede pasar a China, tiene que pedir documentos, pero su nacionalidad es reconocida. Al final de cuentas, se tienen que pedir un permiso. Pero sí los reconocen como chinos como tal. Un taiwanés puede pasar a China, desde luego. El Tíbet puede pasar a China, desde luego. China los reconoce como tal. Es Estados Unidos, para dividir a China, el que está fomentando esta política de no es cierto. Taiwán también quiere ser libre, el Tíbet ni se diga, bueno, Hong Kong y Macao, bueno, como se salieron los ingleses de ahí, como salieron los portugueses, bueno, o sea, te lo acepto, ándale, pues te la concedo, te la doy. ¿Sí? Eso es lo que sucede, pero Taiwán y... Ahora, ¿por qué le quieren separar Taiwán a China? Algo muy sencillo, microconductores. Microcomponentes y semiconductores, perdón. Esa es la razón por la cual desean separar Taiwán de la República Popular de China. Gringolandia se quiere quedar con la fábrica. Fuente, simple y sencillamente, ¿de dónde salen los semiconductores? ¿De dónde salen, cómo se llama? ¿De dónde salen las partes? Dice Made in Taiwan. ¿De dónde crees que salió? ¿Qué crees que les interesa a los gringos? Pues quedarse con eso, ¿no? O sea, no es que a los gringos les interese como tal la política de que no, es que yo viva la libertad y la democracia y el mercado libre y cosas de esas. Lo que les interesa es quedarse con la fábrica de semiconductores y asfixiar a China. ¿China qué dice? Nah, mira, lo que diga mi dedito. ¿Crees que te vas a quedar con la fábrica así de fácil? Esa es la razón. De lo contrario, la carta hubiera sido dirigida a Taiwán. Taiwán no. En Taiwán no está la capital, Pekín. En Taiwán no está la capital. La capital es Pekín. ¿Y dónde está? En China continental. Ahí está la capital. Ahí es donde está el mandarín Xi. O sea, poquito de geografía. No es por mala onda, pero sí necesitamos saber un poquito de geografía. Mire. Requisito indispensable para geopolítica, saber geografía e historia. Si no sabes geografía e historia, no puedes hacer un análisis geopolítico. ¿Por qué? Porque no conoces cuál es la historia y el entorno del análisis que vas a hacer. Y no conoces a dónde está. Por esa razón luego tenemos senadores gringos, con perdón y con permiso y sin ofender, que piensan que meterse aquí es fácil. ¿Sale? Esa es la Lucita Palomita, gracias a mí, siempre traes temas buenos y muy importantes. Ese es el objetivo, sale. Vamos a hablar del segundo tema que a mí me interesa, que es lo de, recuerden que yo también no solamente estudio medicina, sino también lo que tiene que ver con fuerzas armadas, cuerpos de seguridad, organismos de seguridad, todo esto, sale. Atención de emergencias, a mí me fascina esto de atención de emergencias. Bueno, y Lucita Palomita me acaba de recordar ese detalle. Miren, si alguien me pregunta qué opino yo de este tema, ¿no? Del amparo que se puso para por lo de la Guardia Nacional, miren, la incorporación de la Guardia Nacional a la Sedena ya se verificó. A mí me hubiera gustado, a mí en lo personal, En lo personal, a mí me hubiera gustado que hubiese sido como Fuerza Armada Autónoma. Sin embargo, la incorporación se realizó como organismo de seguridad. ¿Por qué? Porque la Guardia Nacional es el principal organismo de seguridad, es la principal policía de nuestro país. ¿Sí? Ahora, ¿cuál es el estatus que tiene la Guardia Nacional? Acuérdense, las policías municipales y estatales tienen estatus de policía civil. El ejército tiene estatus de fuerza armada. Así es como se estudia, ¿sale? O sea, no es criterio mío. Así es como se estudia. Cuando uno empieza a estudiar las fuerzas armadas, tienes que ver si lo que estás estudiando es una policía civil, es un ejército o qué es, ¿vale? Entonces, ¿qué estatus tiene la Guardia Nacional? La Guardia Nacional tiene un estatus de gendarmería. Ahora, ¿qué es una gendarmería? Definición larga, una fuerza armada o organismo de seguridad, dependiendo del país y el sistema que tú estés estudiando, el cual está comprendido por las armas de infantería y caballería, como en un ejército, pero a diferencia de un ejército normal, se dedica tanto a tareas de seguridad pública como a defensa nacional. ¿Sí? Ahora, si alguien, tala, Lucita Palomita, María Guadalupe, Nueva República, Guido, me pregunta, ¿necesita esa definición un poquito más corta? Yo te diría, fuerza de policía con estatuto militar. Esa es la definición más corta que tú puedes encontrar en la referencia de una gendarmería. Entonces, la Guardia Nacional tiene que continuar siendo una gendarmería. No le pueden quitar su razón de ser de una gendarmería. ¿Por qué? Porque se convertiría en una policía nacional civil más. Y todos ya vimos el desastre que ocurrió con la Policía Federal. Nosotros ya no podemos permitirnos el tener otra policía, ¿cómo podríamos decir? Una calca de la Policía Federal. Ahora, recuérdense, el debate que yo siempre he levantado al respecto es, ¿está bien como estamos o necesitamos otra fuerza u organismo de seguridad? Si la respuesta es necesitamos otro organismo o fuerza de seguridad, ¿qué sería? Es decir, ¿qué estatuto tendría y qué atribuciones tendría? Esa es la respuesta que yo siempre he levantado en este respecto. Ahorita que estamos hablando de geopolítica. Recuérdense que México tiene dos penínsulas, Baja California y Yucatán, y tres de los siete mares confluyen, Océano Pacífico, Atlántico y Mar Caribe. Sí, también pegamos al Mar Caribe por el lado de Quintana Roo y la mitad de Yucatán, ¿sale? Aunque usted no lo crea. Por algo tenemos conexión con Belice, Guatemala y el resto de América Central, ¿sale? El Mar Caribe también atraviesa. Nosotros en nuestra configuración, fíjense, antes de la clase venía repasando también mi apunte en ese aspecto. Nosotros en nuestra configuración histórica de Fuerzas Armadas no nacimos con gendarmería. ¿Por qué? Los padres de la patria no lo consideraron así. Había otros problemas más ingentes y urgentes que resolver en el país. Los acontecimientos nacionales no lo permitían. El equilibrio de fuerzas políticas no hacía necesario que nosotros tuviéramos una gendarmería. No lo sé. Ahí sí necesito hacer investigación historiográfica para saber por qué razón los padres de la patria no pensaron en una gendarmería para nosotros. Sí pensaron en un ejército. Pensaron en una armada. El benemérito, el gran prócer, gran presidente, mis respetos totales a Benito Juárez García, pensó en una milicia. Dentro de la organización de las Fuerzas Armadas existe algo que se llama milicia. Una milicia es un, vamos a ponerlo así, está entre una pequeña y una gran unidad. Es un componente de personas que toman las armas, pueden ser conectados con el ejército, pueden ser voluntarios, pero se dedican a una tarea específica. No se dedican tanto a hacer guerra extranjera, no se dedican tanto a operaciones de seguridad nacional exterior, fuera de la frontera. No se dedican tanto a eso. Una milicia se dedica más al conjunto interno de un territorio. Un estado, un conjunto de estados, un territorio. ¿Sí? A eso se dedica una milicia, es una tropa semiprofesional. Si ustedes me apuran esa definición, se las compro, una tropa semiprofesional. Milicia. ¿Sale? ¿Qué más? Entonces, Benito Juárez creó una milicia llamada Cuerpo de Defensas Rurales. Lo hizo porque él sabía que los apetitos europeos y que los apetitos gringos pues, no estaban completamente satisfechos. Entonces, en el caso de que alguien se quisiera volver a cebar con nuestro país, pudiera organizarse una defensa nacional. Se podía organizar una defensa nacional, pero en la que la organices, ¿cómo podríamos decirlo así? Sin que el ejército tarde mucho en llegar. O sea, que sea un cuerpo de contención en lo que el ejército continúa y organiza el resto de la defensa del país. Recordemos que era un país muy grande, 5 millones de kilómetros cuadrados. Bueno, cuando Juárez gobernó, ya nos habían quitado la mayor parte del territorio nacional. Pero de todas maneras, seguía siendo un país grande y terminaba de estar organizado. Entonces, tenía que haber milicias por estado, guardias nacionales o defensas rurales, para poder completar la defensa del territorio nacional en lo que terminaba de reorganizarse el ejército por las enésimas invasiones que habíamos sufrido. Entonces, ¿qué más? Se reorganiza el ejército nacional, viene el cuartelazo de Porfirio Díaz y continúa el Cuerpo de Defensas Rurales, pero al Cuerpo de Defensas Rurales le dan una función como de seguridad pública. Ya no se la dan tanto de milicia armada, sino más bien como de una fuerza de seguridad pública. ¿Sale? Por esas razones que a veces vemos efectivos de defensas rurales en algunos pueblos ejerciendo deberes de seguridad. ¿Sale? Esta ha sido parte de la evolución de las Fuerzas Armadas de nuestro país. Recordemos que nuestro Ejército Nacional viene del Ejército Constitucionalista. Carranza gana militarmente la revolución, pero no la gana políticamente, la gana políticamente Calles y su banda. Pero no teníamos una gendarmería organizada como tal. No existía. Otros países de Europa, sobre todo del sistema hispano-francés, recuerden que nosotros venimos de ese sistema. Por eso hablamos primordialmente español y no inglés. ¿Vale? ¿Qué más? Entonces no teníamos esa configuración hasta apenas el 2019. Fíjense, Calderón desata la guerra esta de mafia, dice que guerra contra el narcotráfico, ¿qué? ¿Cuál? No teníamos gendarmería. No teníamos gendarmería, las policías civiles no tienen la capacidad suficiente de fuego para responder. O sea, ¿a quién había que recurrir? Al ejército. Y el ejército aún en nuestros días continúa coadyuvando a la función de la Guardia Nacional en lo que la Guardia Nacional se solidifica. Que habíamos mencionado en este espacio, si tienen alguna duda se pueden referir a mis intervenciones anteriores en las que he hablado sobre estos temas, que a mí me fascina hablar sobre estos temas aparte de la medicina. Nosotros no teníamos una fuerza organizada de que pudiera ejercer las funciones de gendarmería y se desata la guerra de Calderón. Tiene que entrar el ejército, no hay de otro. En 2019, tras un gran debate, se inaugura la Guardia Nacional. Nos costó legislativamente muchísimo trabajo poder hacer entender a los legisladores para que pudiéramos tener un cuerpo de gendarmería como tal. Paralelamente se llevó a cabo el debate de la Guardia Costera y ahora tenemos Guardia Costera. Oye, ¿es lícito que la CEMAR lleve el control de la Guardia Costera? Sí, los puertos sí también. Las Guardias Costeras en el mundo, acuérdense, pueden coexistir como Fuerzas Armadas Autónomas, separadas de las correspondientes armadas, o pueden coexistir como una división, vamos a llamarlo así, para no hacernos bolas, dentro de la correspondiente armada. Entonces no teníamos ni gendarmería ni guardia costera y somos un país que es geoestratégicamente relevante, aunque no tomemos las decisiones en el ajedrez. Pero de este lado tenemos Europa, de este lado tenemos Asia, arriba tenemos Estados Unidos y Canadá, abajo Centro y Sudamérica y África. Y no teníamos un organismo de seguridad, no teníamos algo como la guardia costera o la gendarmería, pues ahí me lo platicas. ¿Cómo pudo haber sobrevivido este país tan solo con el ejército? Ahí me lo platicas, la verdad. Ahí me lo platica, y sobre todo los ministros de la Suprema Corte que admitieron a trámite este amparo, vamos a ponerlo así, en términos más coloquiales, más llanos, ¿no? Entre este amparo, ya me lo platican, ¿no? Un país tan importante no tenía gendarmería, no tenía guardia costera. Esas instituciones las hemos ido creando nosotros. Obviamente otros países nos llevan 1000 años de adelante. ¿Sale? ¿Cuánto tiempo tarda en cimentarse una gendarmería? Sí, se tarda mucho tiempo, 30, 50 años. Tarda muchísimo tiempo en consolidarse en el gusto del público, en consolidarse en sus tradiciones, en consolidarse en los medios de guerra que posee, o sea, las armas, todo esto. Tarda mucho tiempo. Por lo tanto, no puede ser posible de que, bueno, 9 años y chaocito, ¿eh? Ahí te dejo descuidado, ahí te dejo para que te hagas bola solito. Ahora, ¿qué es una de las cosas con las que se atora la oposición y con la que se atoran, por lo que he visto, los magistrados? Bueno, acuérdense, cuando se crea la gendarmería de Francia, Napoleón se reúne con sus asesores, tanto militares como de seguridad. Recuérdense que en determinada época, antes del consulado, el bandolerismo en Francia estaba súper elevado. Napoleón tenía que arreglarlo de alguna forma. Napoleón se reúne con sus asesores y dice, quiero sacar al ejército a las calles. Sus asesores, tanto en seguridad como en lo militar, le dicen no. La policía se ve claramente insuficiente, sí, pero no puede sacar al ejército. ¿Por qué no puede sacar al ejército? Porque el ejército solo cumple la ley de la guerra. Si el ejército cumple la ley de la guerra, va a haber excesos. Acuérdense los excesos que vimos con Calderón, con Peña Nieto. ¿Sí? Solo reconocen la ley de la guerra y va a haber excesos. Los 4 soldados procesados, estaba viendo aquí la jornada, aquí tengo la jornada, estoy viendo una caricatura, ¿no? 4 soldados procesados y la diosa de la justicia enchampándoselo al soldado, ¿no? ¿Sí? Si solamente saco al ejército, cumplen la ley de la guerra. Si solo dejo a la policía está hecha para la ley de la paz. Por eso, si ustedes buscan referencias, la policía tiene competencia en el área de la ciudad de San Chiringuito y hace cumplir la ley de la paz en los códigos del artículo tal, tal, tal, tal, tal de la ley de la paz. Las policías normales cumplen la ley de la paz. Pero tengo una situación en la que ya se ve rebasado a la policía y si saco solo al ejército va a ocurrir problemas. ¿Qué hago? Ah, pues creo un cuerpo de gentes de armas, disciplinados, capacitados, para hacer cumplir tanto la ley de la guerra como la ley de la paz. Alguien me podrá preguntar, ¿por qué no está esto en Gran Bretaña? ¿Por qué no está esto en Alemania? Bueno, recuerden que los ingleses odiaban a Napoleón. Y los alemanes y los ingleses no consideran necesario tener este cuerpo de seguridad pública porque ellos consideran incongruente utilizar al ejército para seguridad. Porque dicen, nosotros usamos 2 ejércitos para invadir. ¿Qué, nos vamos a invadir a nosotros mismos y qué vamos a encontrar con nosotros mismos? Es absurdo, ¿no? No podemos utilizar eso, ¿sí? Son esas 2 razones principales por las cuales no hay gendarmería en Alemania y en Inglaterra. En Holanda sí hay, pero es un reducto de la dominación francesa de allá, ¿sí? Eso es algo que quede claro. Otra pregunta, ¿cuáles son las 5 gendarmerías que hay en el mundo, las 5 principales? La de España, Portugal, Holanda, Francia, que es la creadora del modelo, Francia, acuérdense de Napoleón, y Italia, ¿sale? Entonces yo considero que es inapropiado, innecesario. La Guardia Nacional tiene que quedarse como está. Tiene que tener doble dependencia y doble competencia, puesto que así está estructurada una gendarmería, ¿sí? Tiene que seguir tanto las directrices del Ministerio de Defensa. Vamos a estudiar el modelo de la Guardia Civil rápidamente para que nos quede claro. Acuérdense, del Ministerio de Defensa, la Guardia Civil depende de uniformes, ascensos, 2 grados que les ponen aquí y misiones militares, porque ellos también forman parte del cuerpo de policía de la OTAN. Cuando los mandan así de misiones de la OTAN y de la ONU, ellos van. del Ministerio de la Hacienda en lo tocante al resguardo fiscal del Estado, que significa las aduanas, los puntos por donde entras. Por esa razón, lo primero que ves cuando llegas a España, ahora ya es la Policía Nacional, porque les toca el control de fronteras, pero los que revisan tu equipaje son los de la Guardia Civil, ¿sí? Y, a ver, es de Hacienda, y del Ministerio del Interior, o sea, de la Secretaría de Gobernación de allá de España, en cuanto a destinos, retribuciones y servicio peculiar. Servicio peculiar, ¿qué significa? Seguridad pública. ¿A dónde los van a mandar? ¿Y cuánto les van a pagar? ¿Sale? Por esa razón es que una gendarmería tiene que tener una y múltiples competencias. Porque le ayuda al Estado a cimentarse. Le ayuda al Estado con las dificultades que puede tener. ¿Sale? Entonces, dice, vamos a leer. Dice, infame mitotero, muchísimas gracias, un corazón así grandotote. Gracias, infame mitotero, ya te extrañaba, ya tenía tiempo que no nos encontrábamos. Qué requetable también, me cae súper bien, infame mitotero. Gracias, maestros, por otra magnífica cátedra, no al contrario a ti, Guido, por escucharnos y por estar aquí con nosotros, ¿sale? Excelente descanso a todos, no olviden dar like y compartir. Hasta mañana, querida audiencia. Muy bien, Alondra Hernández. ¿Qué dice aquí? El ejército catalogaba a la Gendarmería Nacional de usuarios de la esta que se fuma, no los bajaba. Bueno, yo lo que puedo decir de mi experiencia personal es que ahora ya es un trabajo conjunto, ¿sale? ¿Por qué? Porque es organismo de seguridad. El hecho de que no sea Fuerza Armada no quiere decir que no trabajen en conjunto. Dice Lucita Palomita, cuando se luchó aquí en Baja California por el agua en aquel tiempo, trajeron al ejército para reprimir, que esa no es la función original del ejército, no es la función de las Fuerzas Armadas, no es para reprimir, es para ayudar a hacer las obras de enmascaramiento, para cuando llega un enemigo se pierda y no sepa por dónde llega, hacer puentes, también, ¿por qué no?, hospitales, aeropuertos, Tren Maya, cosas que nos ayuden. Es un recurso para el país, es un recurso para el engrandecimiento del país, solo que se había utilizado, como asevera Lucita Palomita, para pegar. Esa no es la función de las Fuerzas Armadas original. Esa no es. Ni tampoco de los organismos de seguridad, que los usen, ojo, que los usen para pegar, eso es otra cosa, ¿sale? Y eso es lo que hay que evitar. Por eso tenemos, acuérdense, tenemos que votar bien quién va a ser la comandanta o el comandante. Hablando del 2024, ¿sale? Por estos detalles tenemos que fijarnos bien. Sale infame mitotero, dice ando en modo fantasma, arroba sana caballero, ¿qué más? Pues almazán, más tiempo para chatear y opinar, les saludo a todos, agradezco, pues no, al contrario, agradezco a ustedes, ¿sale? Por el placer y el gusto de estar aquí, ¿sale? Compartiendo, conviviendo, yo feliz de la vida. Neo Garcilaso, tenemos guardia costera, ¿qué crees, Neo Garcilaso? Que sí, la respuesta es sí. ¿Por qué crees que se andan quejando que, ay, es que la CEMAR tiene los puertos, porque los militarizan, cómo es posible? Bueno, resulta que una de las funciones de la Guardia Costera es la Gendarmería de la Mar. Gendarmería de la Mar, entiéndase, control de puertos, navegación, regulación de la pesca y actividades conexas y regulación del practicaje. El practicaje son los bienes de los barcos. En lo penal, en todo eso, le toca a la Guardia Costera. En la capacitación, le toca a la Marina Mercante. ¿Vale? Entonces, ¿tenemos Guardia Costera, Neo Garcilaso? La respuesta es yes, tenemos Guardia Costera. ¿Cuánto gana un general? No gana tan mal, ¿eh? Claro, es el básico. Ya con, es el haber. Te mentiría si yo te dijera 50 mil pesos. Aproximadamente. Ya con el sobrehaber, mucho más. Obviamente no pueden ganar más que el presidente, entonces ya te imaginarás más o menos por dónde anda. Tal a tal, en mis tiempos andaban en 60 kilos al mes. Suben cada 5 años los sueldos según la ley orgánica del Ejército y Fuerza Aérea Mexicana. Dice, la Guardia Nacional es muy importante, Lucita Palomita debe pasar al Ejército. Pues si llegan al poder traidores, los utilizarán a favor de ellos como los policías y federales. Es por eso que tenemos que defender estas instituciones, ¿sale? Esta palomita. También falta reformar WIDU, También falta reformar el Poder Judicial porque alguna vez el secretario de Marina Ojeda dijo que ellos lo soltaban. Bueno, ahí sí ya parece ser que ya se limaron las asperezas entre el Poder Judicial y el almirante Ojeda, aunque sí, es razón, no le falta, ¿no? Que algunas veces probablemente nos llegan a soltar. Tala, tala, COVID reduce población, guerra reduce población, fenta reduce población, inflación. Pues sí, pero lo que pretendemos evitar es precisamente esto, ¿no? De que no sea algo tan catastrófico, tan feo, sino que tengamos un mundo mejor en donde vivir. Lucita Palomita, muchas razones, estamos a la Guardia Nacional mucho, pero si la dejan fuera del ejército es peligroso, porque si llega un mando traidor, dice Tala Tala, Neo Garcilaso, a mí se me hace que los mismos gringos son los que producen en Taiwán para intoxicar a su población, a menudo controlan producción y consumo. Neo Garcilaso, hipótesis intensa, con el fentanilo, China se podría estar vengando de lo que hicieron los ingleses en la guerra del opio hace 150 años. Yo diría que se están vengando en lo económico. En la lana, ahí es a donde. Ahí es. Sana Caballero, gracias, doctor. No, al contrario, gracias a ti por tu paciencia, por tu tolerancia. Y si has aprendido algo, yo me voy feliz. Sale, ese es mi felicidad. Si aprendiste algo. Pero sí sabes si los barcos que salen de Taiwán llevan fenta o precursores, presuntamente sí, pero vamos a saber. Ah, una pregunta importante de Lucita Palomita. Doctor, yo también, el Tempra y el Tylenol son anticoagulantes. La respuesta es no, son antiinflamatorios, combaten el dolor y la fiebre. O sea, una cosa es anticoagulante y otra cosa es antiinflamatorio. ¿Sale? Anticoagulante, no se juntan las plaquetas. O no se forman, contrarresto las sustancias que forman las plaquetas para hacer el coágulo. Eso es, en general. Antiinflamatorio, quito el dolor. Lo separamos para no hacernos bolas, ¿ok? ¿Qué más? Dice, gracias doctor, es un honor estar con Obrador. Absolutamente, 1,000,000,000%. Y escuchar a mí, muchísimas gracias. Ok, está bien, dice, abrazo a todos. Y vamos a ver, para no... Vamos a ver si no hay más preguntas, si no hay más comentarios. Muchísimas gracias a todas y a todos ustedes. Muchísimas gracias a Hermano Cerdán, el colectivo Hermano Cerdán en Puebla, que retransmite nuestra señal. Muchísimas gracias a Radio La Nueva República, la democratización de la palabra por una nueva república. Les recomiendo, por favor, escuchar la interesante programación. Vamos a tener más, por lo visto vamos a tener más audiencia, entonces los invitamos a que estén con nosotros. Muchísimas gracias de antemano, de todos modos, ¿sale? Y bueno, les doy una recomendación sincera. Yo sé que estamos acostumbrados a los videos de 10 minutos y este video pues es demasiado largo. Así que una recomendación, uno para sus familiares, lo pueden ver en familia, no hay ningún problema. Dudas, preguntas, no garantizo contestar rápido, aquí estoy. ¿Qué más? Lo pueden ver en trozos de media hora. Toman un descansito, otra media hora, un descansito, otra media hora, ¿sale? Para que no se les haga pesado, ¿sale? Paloma Sandy, gracias. ¿Cuántos latinos tiene el ejército de Estados Unidos? Antes tenía entre 20 y 35%, ahora es un poquito menos. Si tú me preguntas por el ejército de Estados Unidos, tiene más. Ahora, si tú me preguntas, US Military, Fuerzas Armadas Gringas, los porcentajes varían, ¿sale? Pero sí, tiene más latinos el ejército de Estados Unidos que el resto de las ramas de las Fuerzas Armadas estadounidenses, ¿sale? Bueno, pues si no hay más que atender, si no hay más dudas, comentarios, yo me despido. Mi nombre es Irán Manelik de Julio Barri, aquí muchísimas gracias. Aquí estoy para todos.
1: Hola, buenas tardes, ¿cómo están? Noches ya. No, pues ya me tomé uno de los productos de Vicente Fox, de esos que vende, ¿no?, para curar. Y no me curó, pero se me olvidó. fíjate que, ¿cómo la ves con eso de con esos productos de Vicente Fox? ¿Cómo estuvo eso de Cofepris? Pues creo que el mismo día, el 30 de ¿cómo se llama? El 30 de noviembre, se hace la solicitud y el mismo 30 de noviembre se le da el permiso. antes de iniciar con nuestro tema, que porque hoy es una noticia, ¿no? Y ha estado causando revuelo. Cofepris tiene que dar el permiso, ¿no?
0: Sí, recordemos.

que la Comisión Federal para Protección contra Riesgos Sanitarios es el principal regulador sanitario del país. Siendo así, tiene dos grandes funciones. Uno, la vigilancia en cuanto a medicamentos, productos biológicos, pero también la supervisión en cuanto, por ejemplo, otras sustancias que pudieran constituir un riesgo sanitario o una afectación a la salud humana, que para términos operacionales es exactamente lo mismo. Entonces, en la mañanera resumieron un proceso que se daba bastante común en las administraciones pasadas, sobre todo las de la mafia del poder, que era, se publicaron unos criterios, pero eran unos criterios internos, no eran unos criterios legalmente validados publicados en el Diario Oficial de la Federación. Esto es importante para que una ley de observancia general, o sea, para que una ley que nos atañe a todos y que tenemos que obedecer todos tenga validez, tiene que ser publicada en el Diario Oficial de la Federación. Si no está publicada en el Diario Oficial de la Federación, se queda a nivel de reglamento interno. Por lo tanto, puede o no tener validez. Por eso en la mañanera nos resaltaban esta cuestión de que fueron unas reglas internas que se aprobaron en COFEPRIS, pero no era una reglamentación como tal, no era un ministerio de ley como tal, simple y sencillamente eran unas reglas internas que se pusieron para, digamos, en específico, ¿no? Las maquilan en específico para, yo quiero aprobar este medicamento, yo quiero aprobar este compuesto. Pues entonces me pongo de acuerdo, tú y yo, el regulador, el que hace el producto, etcétera. Hacemos una triangulación, nos ponemos de acuerdo con las reglas, nos ponemos de acuerdo con las disposiciones y entonces hacemos este consenso, este como juego de reglas interno. Y entonces, pues, ¿con qué aprobaste? Pues con este juego de reglas interno. Oye, pero no es legal. Sí, pero de todos modos era lo que se estilaba en aquel entonces, ¿no? Pero pues es que hiciste algo fuera de la ley. Porque esas franquicias o esa venta de productos no está permitida legalmente, puesto que la, vamos a ponerlo así, la marihuana y sus derivados no están aprobados legalmente para uso recreativo. Recordemos que una cosa es la planta, o sea, una cosa es la hierba como tal, y otra cosa son sus derivados, el tetrahidrocannabinol, el cannabidiol. ¿Cuál es el que tiene utilidad clínica hasta ahorita? ¿Cuál es el que nosotros utilizamos? Pues el cannabidiol, el CBD, ¿sale? Ese es el que utilizamos en forma de pastillas. Y recuerden que ese en Europa está aprobado para quienes tienen adicción de largo tiempo a derivados de la marihuana o incluso la misma planta. Pero aquí en México nosotros no la utilizamos para eso. Se pretende que se utilice para eso, pero no está ahorita aprobada para eso. Para lo único para lo que está aprobado es para determinados síndromes pediátricos, sobre todo enfermedades pediátricas, las cuales dan convulsiones a cada rato. ¿Cuál es la causa de estas? Pues que el sistema nervioso central, o sea, el cerebro, no está desarrollándose apropiadamente. Estamos buscando la manera de cómo hacerle para conducir mejor el desarrollo del sistema nervioso. Pero bueno, una de las causas de que este cerebro no se está desarrollando apropiadamente es precisamente convulsiones. O sea, no es tanto que convulsionen a cada rato, pero simple y sencillamente es más proclive o es más sencillito que que un grupo de neuronas disparen todas al mismo tiempo y se produzca la crisis convulsiva, ¿sale? No es que convulsionen diario. Algunas veces ya ocurre que sí convulsionan diario, pero algunas otras puede ocurrir que cada 2-3 días pueden convulsionar estos pequeños, y en algunos casos que son de algo que se llama estatus epiléptico, pues sí, como ya es una urgencia como tal, pues se tiene que caer en el hospital para poder controlar esas crisis convulsivas y verificar, bueno, que en primer el cerebro esté bien y que no haya ninguna afectación posterior. Entonces, no sé si recuerdan ustedes que había hace unos 3 o 4 años que unos papás precisamente fueron a COFEPRIS y se enteraron que había este medicamento con cannabidiol. Son padres de una pequeñita con síndrome de Lennox-Gastaut, si no mal recuerdo, y pidieron el permiso de COFEPRIS precisamente para que su médico pues les pudiera prescribir estas pastillas con cannabidiol, porque bueno, se había visto en ensayos clínicos
poquitos pacientes de que, bueno, sí lograba de alguna manera controlar las crisis convulsivas, y entonces los papás pensaron que era una buena opción para su pequeña, pues, darle el acceso a este medicamento, y pues tuvieron que hacer todo el sitio largo, lo legal y todo, y bueno, pues los padres ganaron el amparo y Cofepris tuvo que dar el permiso de importación. Obviamente fue para la niña nada más, pero tuvieron que dar el permiso de importación para que esta niña pudiera tener el medicamento, ¿no? Entonces, recordemos que una cosa es la planta, otra cosa son los compuestos. Recuerden, el único ahorita que tenemos, la planta de la marihuana tiene alrededor de 20 compuestos o más. El único que podemos separar, o sea, el único que pudimos sacar hasta ahorita, aislar y darle una utilidad clínica, es al cannabidiol, nada más, es al CBD, nada más, eso es lo único, ¿sale? No hay ningún otro compuesto. Si alguien les dice, oye, pues es que tengo aquí de THC o tengo THC combinado con cannabidiol, es falso, ¿sale? No lo tomen en cuenta. El único que tenemos ahorita aprobado para usos médicos es el CBD, está en pastillas, ya está en dosis practicada la pastilla, y pues ahorita únicamente en el mercado nacional, únicamente la tenemos precisamente para crisis convulsivas, sobre todo en pequeños, que pues son difíciles de difícil control, ¿no? Sobre todo con los antiepilépticos tradicionales. Y ahora, una de las razones por las cuales no aconsejamos el uso de dopaminomiméticos, así yo les llamo, ¿por qué? Porque los compuestos que tiene tanto cocaína como anfetamina como marihuana van al receptor de dopamina. Hay de 1 a de 7. O sea, son 7 receptores de dopamina, y digamos que cada fármaco ilegal se pega de forma selectiva a alguno de estos, ¿no? O sea, la combinación puede ser, por ejemplo, el 2, el 3 y el 7 en una persona, o el 1, 4 y el 5 en otra persona, ¿no? Entonces, no es un patrón de que digas, ah, pues esta sustancia se pega a estos receptores, esta otra sustancia a otros receptores. Simple y sencillamente se va pegando y da los efectos conforme esté organizado el cerebro de una persona, ¿no? Entonces, ¿qué pasa con la marihuana? Siempre nos dicen, ¿no? Es que es una plantita, es que es una hierba, y como es una plantita, una hierba, pues no te hace mal. Error, ¿saben? Error. Ese es uno de los adagios más comunes que me han preguntado. No se crean que es ahorita por primera vez en la historia que discutimos esto. Siempre me han preguntado eso, oye, si la marihuana, porque es plantita, entonces, ¿qué te hace menos mal? Lo que pasa es lo siguiente, miren, la marihuana, cocaína y casi todos los medicamentos de este tipo, y en general los otros medicamentos ilegales, son viaje ahora, sufra después, viaje ahora, me siento eufórico, me siento contento, el efecto subidón, dependiendo del tipo de medicamento, por ejemplo, la marihuana, fíjense lo que son las cosas, estimula el centro del hambre en el hipotálamo. Por esa razón es que cuando se come o se fuma esta sustancia, como llega directamente al cerebro, ¿qué pasa después de 20 minutos o de 30 minutos, dependiendo de la persona? Se empieza a dar hambre. ¿Qué pasa cuando en los antros, en los raves, en los conciertos masivos, anfetamina? Ah, pues tengo un deseo de estar baile y baile a cada rato, porque se suprime el sueño y se suprime el hambre. Entonces, ahí, para si hay docentas o docentes, aquí dentro del buzón ciudadano, ahorita precisamente aquí tengo el archivo de la guía para docentes, hay unas cosas que hay que arreglar, pero en general pueden irse a casa con la tranquilidad y la sabiduría de que están dando información adecuada. Y de que, bueno, pues a final de cuentas está redactado en un estilo accesible, ¿no? Para que puedan llegar a las alumnas, alumnos y también padres de familia. Entonces, acuérdense, anfetamina es la droga de la velocidad, es la droga de que los hombres que siento muy fuerte. No sé si han visto la película Rápido y Furioso. ¿Cómo está el personaje principal, no? Pues es súper fuerte, la velocidad, conduce carros a 1000 por hora, parece que no le pasa nada, ¿no? Entonces, es la oda a las metanfetaminas, ¿sale? Recordemos, suprimen el hambre y suprimen el sueño las metanfetaminas. Ahora, una cosa es que nosotros utilicemos derivados de metanfetamina para tratar déficit de atención, hiperactividad y bajar de peso, porque de la sustancia base, digamos, se refina
hasta conseguir un derivado, el cual no me va a causar efecto de subidón, el cual no me va a causar todo lo anterior que hemos dicho, y me va a servir para tratar cosas en específico. Entonces, una cosa es eso, una cosa es el uso médico, y otra cosa es el uso abusivo que se hace de las metanfetaminas, que se hace de este tipo de fármacos dopaminéticos, ¿sale? Entonces, recordemos, marihuana promueve el apetito y genera, digamos, vasodilatación, sobre todo en la circulación que tiene que ver con la cabeza, por esas razones que, bueno, ya después cuando se consume más seguido, pues mira, el clásico efecto, ¿no?, de los ojos rojos, pues es por lo mismo, ¿sale? Se aumenta la circulación, se dilatan los vasos sanguíneos, se aumenta la circulación, y bueno, tenemos este efecto de ojo rojo que nos da este dopamimético. Recordemos que le llamo dopamimético precisamente porque se pega, recuerden, D1 de 7, con 7 receptores hasta ahorita caracterizados de dopamina, y se van pegando selectivamente conforme la droga, conforme la dosis, las características, qué tanta afinidad tengan, etcétera, ¿sale? O sea, qué tanto les guste un determinado receptor en particular, y también con base en eso hacen sus efectos, ¿sale? Entonces, una de las razones por las cuales, acuérdense, abusamos de los fármacos ilegales, pues porque nos producen este efecto de subidón, es porque nos producen este efecto de euforia y sensación de placer. Ahora, ¿cuál es el? Acuérdense, viaje ahora, sufra después. Ahora, ¿cuál es el sufra después? El sufra después, disforia, es decir, me empiezo a sentir mal con el mundo, me empiezo a sentir mal con la vida, me empiezo a sentir mal conmigo mismo, comportamiento agresivo. En el caso de marihuana y en el caso de metanfetaminas, ¿qué pasa? Como yo vacío de las neuronas esta sustancia que se llama dopamina, entonces para que las neuronas la vuelvan a producir, sí se tarda un tiempecito. Pero como ahora sí que saco la dopamina de su depósito, cuando la necesito ya no hay. Entonces, como ya no hay, pues para arrancar el carro, ¿qué creen? Me va a costar trabajo. Voy a tener algo que se llama anhedonia, que significa ya no me van a gustar las cosas que siempre me gustan. Ya no me voy a poder parar de la cama. Se me va a hacer muy difícil. Es el efecto para anfetaminas. Miren, yo lo resumo de esta manera. Es el joven o la joven que va al antro por primera vez, que se pone muy acá. Un cuate en el antro le dice, mira, tómate estas pastillas porque te vas a sentir de maravilla. Oye, ¿cuánto cuestan? Cuestan tanto. Las compra, ¿no? Ya se las toma. Por lo regular es una o dos y se la toman con la bebida. A la media hora, una hora, a veces antes, dependiendo de las dosis que le pongan a la pastilla, se empiezan a sentir los efectos. Entonces, ¿cuáles son los efectos? Euforia, felicidad, anfetamina, recuerden, es la droga de la velocidad y de la fuerza, ¿no? Si tienen un carro, lo quieren conducir a 1000 por hora y se sienten Superman. Hoy soy el amo de la noche, no me va a pasar nada, ¿no? ¿Y qué pasa? Como suprime el hambre, pues no da hambre. Suprime el sueño, no me da sueño. Entonces, por esa razón me dan ganas de bailar toda la noche. Entonces, es el clásico ejemplo, me ha llegado a pasar, es el clásico ejemplo de que los papás se quedan en vela toda la noche esperando a la jovencita o al jovencito que llegue del antro, llega alrededor de las 6 de la mañana, llega a un enfiestado, y como obviamente es todo lo que sube, tiene que bajar, el efecto termina la mañana siguiente. Y entonces dice el joven o la joven, me voy a dormir. Se duerme, ¿no? Tú los despiertas a las 12 de la tarde. Mi princesa, mire, le traje su... Porque es lo que piensas, ¿no? Como papá, tú es lo que sueles pensar, ¿no? Híjole, es que le pegó la cruda a mi princesa o a mi príncipe. Entonces es el papá que despierta a su hija. Princesa, ¿cómo estás? Mira, te traje unos chilaquilitos, te traje algo para la cruda. Y resulta que la princesa, papá, no me molestes. No me puedo levantar. ¿Sí? No me puedo levantar. Eso significa que ya se me acabó la dopamina en mis neuronas. Y como la dopamina es la que arranca la chispa de la vida, la que arranca el carro y no la Coca-Cola, pues sí.
ya saben, ¿no? Que era, había un comercial, ¿no? De que este refresco de color negro, que era la chispa de la vida, ¿no? No es la chispa de la vida, la chispa de la vida. O la dopamina es la que arranca, la chispa de la vida, la que arranca el carro y no la Coca-Cola. Ya saben, ¿no? Que era, había un comercial, ¿no? De que este refresco de color negro, que era la chispa de la vida, ¿no? No es la chispa de la vida, la chispa de la vida es la dopamina. Entonces, como ya no hay cómo arrancar el carro,

0: mover, no se puede ni parar, y al día siguiente, ¿qué creen? Tienen escuela. Se fueron de antro, ¿no? Toda la noche del viernes, el sábado, y llegan el domingo, ¿no? Y el domingo baja. Entonces, ¿qué sucede? Que el lunes tienen muchos problemas. Mi hijo, apúrate, vas a llegar tarde a la escuela. Uh-huh. Tienes que bañarte, no se quieren bañar, no se pueden bañar, no se pueden parar.
1: Válgame. Oye, bueno, ya para ir entrando al tema, hiciste esa pregunta del loco de Fox, pero el tema era, esta cuestión geopolítica de del fentanilo, cómo circula, cuál es su ruta, cómo se posiciona en el mercado, cómo llega, pero y sobre todo los efectos en la salud pública, ¿no? Que ese es finalmente lo que en lo que viene a como consecuencia. Lo que viene como consecuencia, pues, es este problema de salud pública que tenemos, pero hay todo una antesala del mercado que se empieza a mover y llega, dice, en Estados Unidos, dice, hace poco decía el presidente, dice, bueno, si no lo produce China, entonces ¿quién produce la materia prima o donde se obtiene, ¿no? Porque nosotros no somos, México no lo es, ¿no? Entonces era el punto. Y luego, ¿cómo llega y se convierte en un problema grave? Al menos dice el presidente aquí, todavía no es tan alertante, pero yo creo que nunca es nunca, ¿no? Eso de todavía falta mucho que ver y falta mucho que recorrer. Y creo que México puede, como todos los países, podemos caer en ese consumo de una manera terrible, porque parece ser que la sustancia esta, no parece ser, digo, la sustancia es mortal. Las causas son mortales y en poco tiempo, ¿no? Adelante.
0: Va. Antes nada más termino mi relato. Entonces sí, decíamos, claro. ya no me siento motivado, ya no puedo ir a la escuela. Y entonces tengo que esperar lentamente a que el cerebro vaya rescatando la capacidad de formar su propia dopamina, ¿sale? Widu dice, un cuate que fumaba mucho de esos carrujos se reía mucho y tenía los ojos rojos. El que se reía mucho era porque se sentía de buenas. Entonces, ¿qué pasa cuando nos sentimos de buenas? Pues Fox dice un chiste, nos reímos. Chumel Torres dice otro chiste, pues nos reímos más, ¿sale? Pero es el efecto de subidón que hace la estimulación en masa del receptor de dopamina, ¿vale? Esa es la razón, y los ojos rojos pues aumentan, ¿no? En el flujo sanguíneo, sobre todo a nivel cerebral. Bueno, dice, saludos cordiales. Luego Guido hace un comentario muy interesante, lo voy a contestar precisamente con la parte de sufra después, ¿sale? Ahí es Guido nos hace su comentario de que sufra después la parte de la marihuana, y es con lo que tiene que ver con lo que menciona Will. Pero bueno, vamos a contestar ahorita, antes de que se me pierda la brújula, vamos a contestarle a Toño, ¿sale? Recordemos, vamos a recapitular lo que habíamos mencionado hace alrededor de 3 semanas. Recuerde, todos, al fentanilo, sulfentanilo, ramifentanilo, morfina, diacetilmorfina, alias heroína, fenazocina, petidina, buprenorfina y nalmefina. Todos los medicamentos que se pegan a su receptor mu y al delta, todos tienen la capacidad de poder realizar el efecto más deletéreo que a nosotros más nos preocupa. ¿Sale? Toño lo acaba de decir. ¿Cuál es el efecto adverso de morfina y su banda? ¿Sale? Para no tener que estar mencionando morfina, diamorfina, desacina, petidina, nalmefina. Morfina y su banda, ¿sale? Para que nos quede claro. Entonces, ¿cuál es el efecto que nosotros más tememos de morfina y su banda? Ese se llama depresión respiratoria. ¿En qué consiste la depresión respiratoria? Por acá atrás tenemos algo que se llama bulbo raquídeo. Ese bulbo raquídeo tiene varios núcleos, los cuales reciben información de la médula espinal, de los movimientos que tiene el cuerpo. Pero además tiene

Tiene dos núcleos, uno que se encarga del movimiento de la respiración y otro que se encarga de activar la respiración precisamente. ¿Qué hace morfina y su banda? En la dosis excesiva, la dosis que me causa ya problemas, anulo el núcleo del bulbo raquídeo que me permite activar la respiración. Este se vuelve menos sensible al dióxido de carbono. Y el dióxido de carbono, pues sí, qué padre, pero es un desecho celular a final de cuentas. Eso es algo que no me permite tener un adecuado metabolismo para las células. Y entonces, ¿qué pasa con eso? Se acumula, hasta que la persona cae en paro respiratorio. Recuerden que si caemos en paro respiratorio, no vamos a tardar mucho en caer en paro circulatorio. ¿Vale? Pues se llama paro cardiorrespiratorio. ¿Ok? Y esa es potencialmente mortal sin tratamiento. Lo segundo que debe quedar en claro, miren, con perdón y con permiso del señor presidente, nosotros no utilizamos el antídoto, que es nalmefene, naloxona o naltrexona. Nosotros no lo utilizamos para tratar adictos. Por una simple y sencilla razón, sí, es el antídoto específico. No le rebato ni al presidente ni a nadie, ni al señor presidente ni a nadie. Es el antídoto específico. Pero nosotros lo utilizamos para intoxicación en agudo. ¿Sí? Una persona que se puso dosis súper gigantes, o como vamos a leer más adelantito de lo que nos dice la DEA, de que se tragan una pastilla con una megadosis de fentanilo, caen en depresión respiratoria. ¿Vale? Entonces, si yo identifico a alguien con depresión respiratoria, ¿qué es lo que tengo que hacer? Bueno, si yo estoy sospechando que es fentanilo, tengo que ver si está respirando o no. Si no está respirando, tengo que dar dos respiraciones de rescate. Acuérdense, tapamos nariz. ¿Vale? Dos. Vemos que no tiene pulso, que no respira. Secuencia de respiración cardiopulmonar, y en cuanto llegue el antídoto, en cuanto llegue mi nalmefene, naloxona, naltrexona, el que tenga, no tiene que ser uno en particular, el que tenga, lo inyecto, punto. Y sigo dando la reanimación. Si está respirando, si vemos que tiene, obviamente va a estar respirando muy suavecito, muy tenue. Recordemos que este núcleo ya no va a diferenciar cuando hay oxígeno y cuando hay dióxido de carbono, está secuestrado, entonces está tomado, no trabaja. ¿Sale? Entonces va a respirar muy tenue, muy despacito. Sale la persona. Pero bueno, si responde la persona, si vemos que está nubilado todavía, lo colocamos en la posición de seguridad, llamamos a emergencias. ¿Sabes qué? Estoy sospechando que fue una sobredosis. ¿Sabes qué? Hay que inyectar de todas maneras el antídoto antes de que nos caigan paro, ¿vale? Ahora, ¿qué más? Sí, la otra cosa. Nosotros para mantenimiento utilizamos algo que se llama metadona. La metadona es un medicamento igual. O sea, se pega en los mismos lados que el morfina y su banda. De hecho, forma parte de la misma familia. Solo que no tiene efectos tan pronunciados como los de morfina y su banda, y dura un poquito más dentro del cuerpo. Ese es el medicamento que nosotros utilizamos. Ahora, ¿por qué no puedo? Y esto es lógico, ¿no? O sea, pues alguien es adicto a morfina, pues está adicto a la morfina, pues quítasela, ¿no? Sería fácil, es sencillo, es bastante lógico pensar eso. Resulta que la realidad no es tan lógica, no es tan sencilla como eso. Lo que nosotros primero hacemos es meter un programa de supresión, así se llama, es con metadona. Las dosis ya también están establecidas. Y el retirar las dosis se tiene que hacer poco a poco. ¿Por qué se tiene que hacer poco a poco? Porque si yo quito de golpe la metadona, o si yo quito de golpe morfina, cualquiera de la familia de morfina y su banda, se va a precipitar lo que se llama síndrome de abstinencia. De hecho, la razón por la cual no se utiliza, y creo que esto sí es muy importante explicarlo para nuestra audiencia, para el señor presidente, para
en general, es muy importante que la naloxona, naltrexona o nalmefene únicamente son para intoxicaciones en agudo. No los usamos para desintoxicar gente. La razón específica es esta. Si yo quiero tratar a un adicto con naloxona, solo con naloxona, voy a precipitar síndrome de abstinencia. El síndrome de abstinencia es muy pesado, tanto física como emocionalmente. ¿Sale? Diarreas, vómitos, se sienten súper mal, piloerección, la temperatura baja, ¿sale? Es un síndrome que física y emocionalmente es muy pesado. Y además, comportamiento agresivo y deseos muy marcados de consumismo. ¿Por qué? Pues porque lo que... Ahora sí que yo te estoy quitando algo de lo que estás acostumbrado, pues oye, no me lo quites. El cuerpo ya se habituó, no me lo quites. Si me lo quitas, me la voy a pasar súper mal, ¿sale? Entonces, esa es la razón por la cual nosotros no utilizamos el antídoto para desacostumbrar. Para desacostumbrar, nosotros utilizamos algo que se llama metadona. Si nosotros quitamos la metadona rápido o la reducción de dosis se da demasiado fuerte, precipitamos los síntomas del síndrome de abstinencia. Por esas razones que las referencias que nosotros consultamos nos indican que si yo pretendo deshabituar a alguien de morfina y su banda, incluido fentanilo, tengo que utilizar este medicamento, pero uno, el paciente tiene que estar acostumbrado al síndrome de abstinencia, te va a dar, y dos, tengo que irlo desprogramando poco a poco, despacio, despacio lo tengo que ir desescalando, ¿sale? Para que no me vuelva a recaer, porque ¿qué sucede? El síndrome de abstinencia es muy pesado. Como es muy pesado, entonces el paciente va a hacer lo que sea por conseguir ya sea fentanilo, morfina, nalbufina, el que sea, que le pueda dar un poquito de alivio de este pavo frío, de este síndrome de abstinencia. Entonces me va a resultar peor, pues me va a recaer. Entonces, si recaen, para deshabituarlos me va a costar muchísimo más trabajo, ¿sale? ¿Qué más? Entonces ya quedamos. Algo les iba a comentar. Bueno, vamos a entrar ya de lleno a la geopolítica. Miren, la mayor parte de mis referencias son estadounidenses y británicas, así que habrán de disculpar que no tome en cuenta Europa, pero Europa realmente no tiene un problema fuerte. Además, Toño ponía el punto sobre la I de un detalle muy importante. Una de las razones de que nosotros no tenemos un problema tan fuerte es precisamente, o sea, como México como tal, es precisamente por nosotros. ¿Recuerdan lo que habíamos platicado hace 3 semanas de que existe algo que se llama escalera terapéutica de la Organización Mundial de la Salud? Y que esa escalera terapéutica empieza con paracetamol, con nuestro gran amigo el paracetamol, y que por esa razón, cada 23 de octubre me mandan muchos memes, mira, paracetamol para todos. Bueno. Y que entonces a partir de ahí puedo decidir, bueno, pues lo escalo a otro antiinflamatorio, o si el dolor lo amerita, bueno, pues puedo empezar con algo parecido a la cortisona, ¿no? Y a partir de ahí puedo escalar, ya sea si el dolor persiste o no se controla, puedo escalar hacia una forma débil, por ejemplo codeína, que esa se usa más para la tos, más que para dolor. Tramadol, ese se usa más para el dolor. Lo que se recomienda en estos casos es utilizar con un opioide débil, ¿sale? Antes de brincarnos con el opioide fuerte, que ya es morfina y su banda, ¿sale? ¿Cuáles son las indicaciones? Vamos a hacer un pequeño repaso, ¿sale? ¿Cuáles son las indicaciones para que yo use opioides? Es decir, ¿en qué casos me voy a brincar? ¿En qué casos ya no voy a tomar en cuenta de que, ay, es que si espero, que si se le calme con aspirina, o que se le calme con X, Y, Z, y, ay, pues me quedo en la contemplación tranquilo, ¿no? ¿En cuáles casos tengo que brincar? Acuérdense, pancreatitis, infartos, trauma severo, no trauma de que me golpee este dedito y dame algo. No, trauma severo, huesos rotos, etc.
¿sale? Y sobre todo, intervenciones quirúrgicas, ¿sale? Recuerden que dependiendo del tipo de intervenciones, el anestesiólogo tiene que valorar qué medida contra el dolor me va a dar. Si es una intervención mayor en donde tienen que abrir una gran cavidad, tienen que hacer determinadas cosas, entonces me van a dormir, me van a poner un tubito y por ahí me van a estar controlando lo de la anestesia. ¿Por qué razón se utiliza en pacientes intubados? Acuérdense, estar dentro de un tubo, tener un tubo endotraqueal no es normal. ¿Alguien de nosotros tiene un tubo? A ver, revisen en casa a ver si alguien tiene un tubo conectado. No, ¿verdad? No es normal que tengamos un tubo endotraqueal. Entonces, ¿qué pasa? La laringe se mueve. Detecta el tubo como algo extraño. Entonces, ¿qué va a pasar? Le va a molestar a la laringe el tubo. ¿Vale? Y eso, ¿qué es que se va a traducir? Le va a doler. Por eso tengo que estar. ¿Sí? Tengo que estar con opioides. Pero ojo, yo estoy supervisado. Es una dosis, la cual ya está fija. Se pasa por bomba de infusión. Y se va pasando poquito a poco, poquito a poco, poquito a poco, poquito a poco. La dosis. ¿Sí? No es una dosis grande como la que se usa para abuso. No es una dosis grande inyectada. Es una dosis que va pasando tan, tan, tan, tan, tan. ¿Vale? Eso es lo primero que tenemos que entender. Entonces, estar en un tubo duele y además cansa. Por eso tengo que utilizar en operaciones, en pacientes intubados, tengo que utilizar en determinadas condiciones, tengo que utilizar estos medicamentos, porque yo sé que un antiinflamatorio no me va a resolver el problema. Yo sé que algo parecido a la cortisona me resolverá problemas con la presión, me resolverá otro tipo de cuestiones, pero no me va a resolver el dolor, ni me va a resolver el cansancio que genera estar en un tubo. Ahora también, ¿cuál es otra de las indicaciones para esto? Dolor del cáncer. El excruciante e intenso dolor del cáncer. Quien ha tenido cáncer en nuestra audiencia sabe de lo que estoy hablando. Es por esa razón que en clínica del dolor, bueno, se prescriben los parches de liberación controlada, igual, dosis chiquititas. Oye, pero también hay peligro de que se vuelvan adictos, sí. Pero ¿qué me interesa más? ¿Que se vuelva adicto o que ya no le duela? Lo que me interesa también es darle calidad de vida. Porque a lo mejor tiene que trabajar, a lo mejor tiene que sostener a su familia. Y que no va a ir a trabajar nada más porque tiene que aguantarse el dolor. ¿Sale? Tenemos que tomar esas consideraciones en cuenta. Entonces, acuérdense, infartos, pancreatitis, traumas severos, choque, todas esas condiciones feas, voy a escalar directamente. Ya no voy a empezar con que, ay, bueno, si le doy cortisona y me quedo contemplando a ver si se le baja el dolor. ¿Sale? Ahí sí tengo que escalar. Ahora, ¿qué justificación hay para salirme de ese campo tan chiquitito, tan reducido de condiciones que requieren morfina? Nada, no hay, no existe. Es como el comercial en tele. No hay ninguna justificación para que yo me salga de esas indicaciones para controlar el dolor, ¿ok? Entonces, yo no voy a prescribir. O sea, prefiero darte otra cosa. Vamos a ver terapia cognitivo-conductual, acupuntura, relajación, que decía Toño, ¿no? Terapias alternas, cosas de esas. Pero en dolor, mira, es que me pegué este dedito hace ratito y quiero que me des morfina. No, para eso no hay ninguna indicación, no está comprobado nada, no está indicado nada, ¿sale? Es una de las cosas importantes. ¿Qué fue lo que pasó con Estados Unidos? Estados Unidos en la década, acuérdense, década de 70-80, empieza a subir la prescripción de fármacos opioides para el dolor. Entonces, ¿qué sucede? Liberan este chiquitito campo en el que yo me puedo mover con opioides, lo hacen grandotote. Lo liberan sin primer strike. Lo hacen grandotote. Segundo strike. Lo hacen generalizado para todo público, niños inclusive. Tercer strike, sin supervisión. Sin regulación alguna. Tienen ustedes, por tanto, los elementos para una tormenta perfecta. Ahora, ¿qué pudo haber pasado en los 80-90 del siglo pasado? Aquí es cuando las sociedades médicas de allá de Estados Unidos empiezan a cuestionar, bueno, oye, ¿no será que le teníamos que bajar? Estas opiniones no son tomadas en cuenta. Se amplifica el efecto de los opioides. Hay una campaña más agresiva para prescripción de opioides. ¿Te duele la cabeza? Tómate morfina. Te duele la uña, tómate morfina. Te duele el corazón, tómate morfina. Te duele allá abajo, tómate morfina. No aguantas a Fox, tómate morfina. ¿Sí? Hay una campaña mucho más fuerte de publicidad. Entonces, ¿qué pasa?
cuando pudieron haber hecho algo, rebasaron el límite de ya no retorno. Cuando pudieron haber hecho algo, no lo hicieron para evitar estar como ahora. Entonces rebasan el punto de no retorno y ahorita, ¿qué alternativa tienen los gringos? Uno, que sus nuevas generaciones ya no se vuelvan adictas. Dos, estrategia de control de daño. Eso es lo único que tienen ahorita. Ya rebasaron el punto de no retorno, ya no me puedo echar para atrás. Ya no puedo regresar el reloj. Entonces, como ya no puedo regresar el reloj, pues entonces ahora tengo que mirar hacia adelante, ni modo. Esto viene a colación, miren. Esto a mí me pareció súper mega interesante. Estaba yo en la mañana tarde revisando mis apuntes sobre el tema y me encontré esto, miren. Es de la Administración de Cumplimiento de la Ley de las Drogas de Estados Unidos, la DEA. Pero miren lo que pone. DEA revela las redes de tráfico de drogas criminales que están inundando a Gringolandia con el mortal fentanil. Y ponen como subtítulo, asegura suficiente fentanil en 2021 para proveer una dosis de tal a cada estadounidense. Fíjense nada más. Dice Washington, la capital nacional de allá. Las muertes por sobredosis en Estados Unidos alcanzan una cima devastadoramente alta, reclamando una nueva víctima cada 5 minutos. La DEA ha revelado un vínculo directo entre las muertes por sobredosis de fentanil y las redes criminales de cárteles en México. Entonces, ¿por qué razón estaban hace unas semanas diciendo que nosotros? Bueno, pues es que de aquí lo sacaron. Recuérdense que en geopolítica la buena vecindad no siempre es buena vecindad. México, buen vecino, cuando compra autopartes estadounidenses y cuando permite que en sus tratados comerciales gane Gringolandia. México, mal vecino, cuando tengo que echarle la culpa de algo. Entonces aquí es la parte del buen vecino, mal vecino, ¿sale? Por eso es que lo ponen aquí. Dice, estos grupos están reuniendo plataformas de redes sociales para llevar drogas contaminadas con fentanilo y falsas píldoras de prescripción a los hogares estadounidenses con solo un clic en un dispositivo inteligente. Entonces tú dices, a ver, un migrante mexicano que lleva un pomito de fentanil en su mochila, ¿están seguros? O sea, aquí lo dice, con solo un clic en un teléfono inteligente. En una conferencia de prensa, esto fue en... esto lo publicaron en 2021. La administradora de la DEA, que es como una de las principales jefas de ahí, Ann Milgram, anunció los resultados de un brote de salud pública o digamos de una expresión de salud pública que duró hasta septiembre de 29 de 2021, o sea, de septiembre a diciembre de 2021, y la expresión o este enfoque marcaba redes criminales de drogas que estaban ganando anonimato y la accesibilidad de aplicaciones de redes sociales para facilitar fármacos mortales a las comunidades estadounidenses. Fíjense, los representantes de la Drug Enforcement Administration advierten que las redes criminales en México están produciendo en masa el mortal fentanilo y pastillas de prescripción falsas contaminadas con fentanilo, usando químicos largamente proveídos o abastecidos de China. Entonces, de ahí viene que nosotros pensemos que China es uno de los principales productores. El otro, adivinen quién es, la India. Entonces, para los gringos, ellos piensan que es un triángulo mortal entre China, India y nosotros. Dice, estas falsas píldoras de prescripción están diseñadas para parecer casi idénticas a los medicamentos legítimos, tales como, y ahí dan los nombres, y otras medicinas, y han sido encontrados en casi cada estado de Estados Unidos. En septiembre, la DEA, o sea, de 2021, publicó su primera alerta de seguridad pública en 6 años para advertir al público sobre el incremento alarmante en la disponibilidad y letalidad de falsos medicamentos de prescripción en Estados Unidos. Estos falsos medicamentos de prescripción frecuentemente contienen dosis mortales de fentanilo. Ahora,
Eso era algo que les quería yo aclarar. ¿Por qué razón se asevera que determinada sustancia es más potente o tiene más fuerza que otra? Bueno, en este caso estamos hablando del concepto de potencia aquí analgésica. En cristiano, ¿qué significa ese término farmacológico? Bueno, este es mi medicamento comparador. Y esta es la dosis que yo necesito para que me haga sus efectos, sean buenos o sean malos. Este es el medicamento que yo quiero comparar. Entonces yo necesito saber si necesito más dosis o menos dosis para que me haga el mismo efecto que este de aquí. Esa es la razón por la cual dicen, ah, es que el fentanilo es 50 veces más potente que morfina y 100 veces más potente que diacetilmorfina, alias heroína. Esto tiene dos implicaciones. La primera, necesito dosis más chiquita que mi comparador morfina. Mi comparador, mi otro medicamento. Necesito una dosis más chiquita para que me haga el mismo efecto. El segundo implicación, pero también necesito una dosis más chiquita para que me haga su efecto dañino. Que me empiece, puede ser desde diarrea, puede ser estreñimiento en dados casos, que se pegue al delta, puede ser a disforia o incluso el efecto más temido de todos, depresión respiratoria. Por esa razón, más adelante en la referencia nos dicen, es que esta dosis puede ser mortal, incluso en personas que no están acostumbradas a morfina. Si es una persona que está acostumbrada a morfina, esperemos un ratito, por aquí les traía yo la comparación de cuántas veces, bueno, se los voy a poner de memoria. Una persona que ya está habituada a opioides puede tolerar incluso 300 a 600 veces lo que alguien que no está adecuado a opioides puede tolerar. Por esa razón, los gringos nos dicen, estas píldoras con fentanilo falsas pueden contener dosis letales. Dosis que matarían a una sola persona que no está acostumbrada. ¿Sí? A una persona que está acostumbrada, a lo mejor le hace cosquillas, le da estreñimiento, cosas de esas. Se ríe tantito y después le da estreñimiento. Para una persona que no está acostumbrada, la puede matar. Eso también es algo muy importante y lo bueno es que me lo recomendó la referencia bibliográfica. En breve vamos con su retroalimentación muy valiosa, ¿sale? Dice, durante el llamado reciente de seguridad pública, la DEA y los asociados de cumplimiento de la ley, una cosa, entender la defensa nacional y las agencias de administración de la ley en Estados Unidos es una especialización, ¿vale? No es como entender la defensa nacional aquí o como entender la procuración de la ley y la justicia aquí. En Estados Unidos, visualícenlo como una red. Por esa razón, constantemente hablan mucho los gringos en su bibliografía de que los asociados en el cumplimiento de la ley, o sea, lo que se refiere es que la DEA se coordina con otras policías para lograr sus objetivos del control de los estupefacientes en Estados Unidos y a nivel mundial. Recuérdense que las prioridades de defensa de Estados Unidos cambian. En cualquier país, ¿qué es? Ah, bueno, pues en el territorio de mi país. Esa es mi competencia en defensa nacional, el territorio de mi país y lo que me interesa en el extranjero. Para Estados Unidos es el territorio de Estados Unidos, Puerto Rico, Guam, Wake, las Islas Vírgenes Gringas, Hawái, Alaska, etcétera, y el resto del mundo. Estados Unidos siente que tiene jurisdicción y competencia en el resto del mundo. ¿Vale? Esa es la razón por la cual estudiar la defensa nacional y los organismos de atención de emergencia y procuración de la ley en Estados Unidos resulta complicado. Aparentemente es sencillo, ¿no? Oye, yo leí esta referencia donde dice que existe, mira, Army, Navy, Coast Guard, etc. Y que existe la FBI, la CIA, la DEA, la esta y la otra. Y existe algo que se llama, ¿cómo se llama? Agencia de Seguridad Nacional. Pero el ver cómo se interrelacionan, el ver cómo hacen su trabajo, el ver cómo, eso ya resulta más complejo. ¿Sale? Si quieren, un día podemos hacer una clase
precisamente de para entender cómo es la atención de emergencias, cómo es la defensa nacional, los fundamentos, ¿sale? Porque hay cosas de la CIA y de la DEA que no se publican. Pero por lo menos ir entendiendo lo esencial, ir desgranando la mazorca en el manejo de los Estados Unidos. Bueno, entonces dice que aseguraron más de 1.500 libras de fentanil, multipliquen, o sea, son como 700 kilos, y más de 8 millones de falsas píldoras de prescripción. Los aseguramientos fueron directamente vinculados, a al menos 46 sobredosis y 39 muertes por sobredosis. Al menos 76 de los casos involucraron traficantes de drogas que utilizan aplicaciones de redes sociales, incluyendo Snapchat, Facebook, Facebook Messenger, Instagram, TikTok y YouTube. 32 casos tienen vínculos directos a los principales carteles de la droga mexicanos, que son productores en masa y distribuidores de fentanilo, ¿sale? Por eso la traen casada con nosotros. Pues ni modo que digan, ah, pues es que nosotros la conseguimos de otro lado. Entonces, ¿a quién le van a echar la culpa? Pues al vecino. Ah, pues es que el vecino la hace y el vecino me la trae. Eso es lo que están diciendo. Dice, las redes de tráfico de drogas criminales de México están albergando la perfecta, o están haciéndose allegar la perfecta herramienta de tráfico de drogas. Aplicaciones de redes sociales que están disponibles en cada teléfono inteligente, dice la administradora Ann Milgram. Están usando estas plataformas para inundar nuestro país con fentanil. El ritmo en lo cual los vendedores de droga pueden operar en redes sociales y otras aplicaciones populares de teléfonos inteligentes está propalando la epidemia de sobredosis sin precedentes de nuestra nación. Y tú dices, ¿what? ¿Perdón? O sea, nada más somos nosotros. ¿Es en serio que están seguros? Bueno, ahora mire. Existe una referencia, bueno, existe un vínculo que lo recomiendan mucho los gringos. La traducción al español es ponte listo con las drogas. Y es el recurso de la misma agencia esta para padres, educadores y gente que cuida niños. Y entonces nos dice, fíjense, ¿de dónde vienen? La mayor parte de estas píldoras falsas son producidas en otros países, principalmente China, México y la India. No obstante, un creciente número de píldoras contaminadas con fentanilo están siendo producidas en los Estados Unidos. Chéquense el doble discurso. Usualmente son producidas en condiciones con poca seguridad, etiquetadas incorrectamente y pueden incluir sustancias peligrosas no aprobadas. ¿Qué es lo que ponen ellos? Ah, es que las píldoras, estas azulitas que ponen en la tele, no solamente van con fentanilo, también pueden ir contaminadas con dopamiméticos o dopaminomiméticos. Dígase metanfetamina, cocaína. Ustedes se preguntarán sagazmente allá en casa, Toño y en Nueva República. ¿Por qué razón le ponen esas sustancias a las pastillas que son falsas? La respuesta es muy sencilla. Recuérdese que estos medicamentos causan un efecto de subidón. ¿Vale? Entonces, ¿por qué le pongo a mi opioide que me va a causar subidón, algo que también me lo causa? Para que vayan juntitos de la mano y se potencia el efecto. Esa es la razón, ¿sale? Por la cual me la pueden contaminar con otras sustancias. Incluso Harrison de Medicina Interna menciona, al menos en su manual, menciona que le pueden poner leche en polvo, raticida o otras sustancias. Ya vieron los comerciales, el primer comercial, ¿no? De que es que le ponen sosa cáustica, raticida, etc. Bueno, también se puede utilizar estas sustancias para reducir o rebajar. ¿Sale? No solamente los fármacos inhalados, sino también estas pastillas. Por esa razón veíamos en la primera tanda de comerciales del gobierno federal pacientes que tenían plasticidad, que se quedaban en una determinada posición o incluso como zombies. No solamente es el daño al sistema nervioso de por sí generado por el opioide, sino también el daño generado por la sustancia con la cual estoy tratando de contaminar ese opioide. O sea, es un efecto, se le llama aditivo sinérgico. Los dos echan la mano para hacer daño. ¿Vale? Ya vamos con las preguntas. Dice, como se mencionó anteriormente, las ventas en línea vía
sitios de venta en internet y redes sociales son las principales fuentes para obtener píldoras falsas. Un significativo número, fíjense, de estudiantes de prepa y de universidad compran nombre comercial de mercados de fármacos en la web oscura y o a través de referencias de redes sociales. ¿Las redes sociales son malas? No. El problema es este uso, que este uso malo que se le está dando. Fíjense, hechos rápidos. De acuerdo con el laboratorio de pruebas de la DEA gringa, 6 de cada 10 píldoras con fentanilo contienen una dosis potencialmente letal. O sea, una dosis que yo, que no estoy acostumbrado a eso, me puede matar. La DEA aseguró más de 50.6 millones de píldoras falsas en 2022 y más de 10 mil libras, o sea, unas 5 toneladas, 5 mil kilos. Las píldoras de prescripción falsa son fácilmente accesibles. No sería, fíjense, si menciona la referencia fácilmente accesible, ¿no sería mejor preguntarme de dónde lo agarró ese fácilmente accesible? En vez de estar echándole tanta candela de que México y los narcotraficantes de drogas de México me inundan mi país potencialmente con este fármaco tan dañino y tan feo. Si ya estás identificando de dónde es, pues no te conviene más preguntar, oye, pues ¿de dónde las sacaste, mi rey? ¿Quién te las vendió? A ver, platícame pues, ¿de dónde viene? Vamos a seguir, dice la... Y plataformas de comercio electrónico. Entonces aquí la referencia nos pone, mira, fíjate bien. Una cosa es la píldora falsa y otra cosa es la píldora verdadera. Para que no te vayas con la finta. Y bueno, aquí los gringos nos dicen, además de que hay un día nacional de reconocimiento de conciencia del fentanilo. Y que hay un muro incluso en el edificio federal, donde está la DEA, de que son los rostros del fentanilo, que son las biografías y son los rostros de personas, pacientes que lamentablemente se han perdido en Estados Unidos por el fentanilo. Incluso ahí mismo en la referencia ponen de que si quieres enviar la foto y quieres enviar la biografía, en el caso, autorizas a la CIA de que lo use ampliamente como ellos quieran. ¿Sale? Bueno, ahora vamos a revisar. Mira, hay mucha retroalimentación, afortunadamente. Neo Garcilaso, hola, aló, Lucita María Guadalupe, Radio La Nueva República, qué gustazo, Toño, yo, amable audiencia, muchísimas gracias. Quiero enviar un saludo a Radio La Nueva República, felicitaciones por el 16 aniversario, que sean muchísimos más, a mi estimada Mona Lisa, que seguramente nos está acompañando y nos está transmitiendo y retransmitiendo, perdón. Miren, WeDo, este era el que hablaba al principio del programa. En internet vi que el cerebro de personas consumidoras de fentanilo tenían menos áreas rojas por disminución. No es que sean áreas rojas, sino que disminuye, en estudios de resonancia disminuye. Tú sabes que el cerebro tiene sustancia gris y sustancia blanca, ¿vale? El cerebro es, a ver, déjame recordar, es blanco por fuera. Es gris por fuera, blanco por dentro, ya me acuerdo. Porque la médula espinal es gris por dentro, blanca por fuera. Es al revés. Entonces lo que sucede es que las circunvoluciones, los plieguecitos, los huequitos, pachecitos que tiene el cerebro, se aplanan, se hacen más lisitos. Es lo que sucede cuando se consume durante mucho tiempo. Y lo comparan con el de un esquizoide. Ese es marihuana. Porque él les decía, viaje ahora, sufra después. ¿Qué pasa con el tiempo? Me tomo mis carrujos, me sigo riendo, no pasa nada, pero ¿qué pasa? Desbalanceo el equilibrio que existe entre los receptores de dopamina aquí adentro, entre lo que llega y ahora sí que, ¿qué tanto estimula y qué tanto se produce? Lo desequilibro. Y después, ¿qué sucede? Empiezo a alucinar. Empiezo a ver arañas rojas, ahora tomando el ejemplo de WeDo, empiezo a ver arañas rojas que me quieren comer, y ese clásico, no me comas. Son gritos muy intensos porque verdaderamente la persona entra en un brote psicótico. Ese es el ejemplo más feo del uso de
de estos dopaminominéticos. Él tiene un brote psicótico agudo y se tiene que hospitalizar. Se tiene que dar otros medicamentos, los cuales en la guía de maestros se pone como de potencial abuso. Lo pone como medicamentos de abuso en la guía de maestros, no entiendo por qué. Son medicamentos que se utilizan para tratar este tipo de situaciones de brote psicótico, precisamente para eso. ¿Por qué? Porque el paciente ya constituye un peligro para sí mismo y potencialmente para la sociedad. En un brote psicótico puede agarrar un cuchillo y matar a alguien. ¿Sale? Entonces, por esa razón se tiene que internar, ya cuando hay esta característica. Y, bueno, se tiene que dar medicamentos para control del brote psicótico. Se identifica, ¿no? Ya cuando sale del brote, oye, ¿qué pasó? No, pues es que consumí mucha marihuana. O la consumí en una dosis muy grande o demasiado seguido. O sea, ya a diario, ya me echaba mi carrujo y todo. Y entonces se desequilibró la química del cerebro. Y, bueno, pues por esa razón tenemos ya esta baja en las actividades diarias, esta sensación de displacentera y sobre todo, como decíamos, esta alteración en la percepción de la realidad, ¿sale? Que es la que nos lleva a este tipo de cuadros. Lucita Palomita tiene razón, hay que estar al pendiente de nuestros jóvenes. Carmen Torres, gracias por la información, los saludos desde Matehuala, San Luis Potosí. @ Irán Principal, mi cuenta en Twitter, todo junto con minúsculas y sin espacios, @ Irán Principal, por si tienen alguna duda. De todas maneras, las dudas vamos a tratar de resolverlas aquí. Si no es posible, ahí está la cuenta de Twitter, no hay problema. Eli Hermosa, es una droga muy adictiva. He visto varias personas que con una sola vez que la prueban se quedan enganchadas a ella. Eli Hermosa, tienes razón. Mira, eso es una acotación que hay que hacer en la guía de maestros del fentanilo, ¿sale? En general se acepta que para fármacos opioides, o sea, te estoy hablando de morfina y su banda, se acepta que con una sola vez es suficiente para quedar enganchado. No es exclusivamente con fentanilo. Una sola vez con morfina, una sola vez con anfetamina, una sola vez con XYZ, es suficiente para quedar enganchado. Obviamente una sola vez fuera del uso médico, ¿sale? Porque las dosis que se venden en la calle son más arriba que las que se utilizan para uso médico. Mita 29, saludo afectuoso, doctor Irán Trejo. Muchísimas gracias por compartir su conocimiento de esta sustancia adictiva y peligrosa. Bueno, hace esto, me imagino. Al contrario, es un gusto, Mita 29, sale. Y recuerden que yo, lo que sea necesario, lo que yo pueda aportar, con muchísimo gusto, sale. Luis Torres, buenas noches, amigas y amigos del Visión Ciudadano. Círculo de Reflexión Revolucionaria de la 4T desde Prado, Churubusco, Coyoacán. Espero que a Luis Torres le esté encantando y sobre todo meter la curiosidad, ¿no? Por investigar más. Recuerden que si hay dudas, yo estoy en la mejor disposición de poderlas arreglar. A lo mejor no todas a la vez, pero sí. Sí, sí hay. Mira, Neo Garcilaso trae una pregunta muy interesante. Doctor, ¿ya se está promocionando en los centros de rehabilitación, o sea, granjas, estos famosos anexos de muy negra historia? Es una de las razones por las cuales el gobierno decidió, bueno, ¿sabes qué? Vamos a los hospitales psiquiátricos, los vamos a reconvertir a centros donde podamos tratar a alguien de adicción, en centros donde se tenga que dar tratamiento a más largo plazo, precisamente para evitar esta leyenda negra. Y en algunos canales de YouTube, la naltrexona, que es y cómo funciona, con mucho gusto lo vuelvo a explicar. Nalmefen, naloxona y naltrexona, antagonistas, ¿sí? Antagonista, ¿qué significa? Me pego, aquí está mi receptor mu delta, la letra que le quieras poner, kappa no tanto, mu delta. Antagonista significa me pego y no permito que otra sustancia que quiera llegar, mi PRIT, por ejemplo, no se pega al receptor porque mi mano le tapa. ¿Cómo le hace? Entonces no permite que este agonista se pegue y haga su efecto sobre el receptor. El agonista, acuérdate, es el que va sobre el receptor y una vez que el receptor lo identifica, ah, este es mío. Hay una cascada dentro de la célula. No la voy a explicar por razones de tiempo y para evitar hacernos bolas. El agonista es el medicamento que llega, se pega en mi receptor, lo reconoce y hace reacción. Antagonista, mi receptor, se pega y no permite que este haga su efecto, ¿sale? Eso es. Lo usamos para, acuérdense, intoxicación en agudo. Cuando la vida de una persona está
pues sí, está en una dificultad severa, estamos con riesgo de perder a la persona, ahí es a donde lo utilizamos, las dosis ya están preestablecidas, o sea que no hay mucha dificultad. Molotov MX, excelente tema, ojalá pudieras hablar con mayor volumen, si por esa razón, mira, me estoy pegando al micrófono. Luis Torres, la aspirina se usaba mucho para cualquier dolor, ahora es paracetamol en su lugar. Por favor, doctor, ¿puede explicarnos por qué se hizo esta sustitución? Ah, muy sencillo, Luis Torres, gracias por tu excelente pregunta. La razón por la que se hizo la sustitución es la siguiente. La aspirina no solamente quita el dolor, también es un anticoagulante. Entonces, pues la usamos más como anticoagulante. Por ejemplo, en un infarto, si llega una persona a mi consultorio, llega con los síntomas característicos del infarto, pues no tengo el cateterismo, no tengo la estreptoquinasa para inyectarle. No estoy en mi consultorio. ¿Qué puedo hacer? Aspirina chiquita, anticoagulante, se la toma, algo para el dolor, que se respire tranquila y se vaya en ambulancia al hospital. Si no quiere esperar a la ambulancia, pues se puede ir en taxi, se puede ir por sus propios medios. Sale, entonces la aspirina la usamos más como anticoagulante. No la usamos tanto, sí sirve para el dolor, sí, no te voy a decir que no. Sí sirve para el dolor, la usamos más como anticoagulante. El paracetamol lo usamos más para el dolor. Acuérdate que, ¿cómo se llama? El paracetamol es enormemente versátil, lo puedo mezclar con otro antiinflamatorio. Claro, no se debe usar durante mucho tiempo. Recordemos la paradoja que existe, la pelea que existe gastroenterólogo, nefrólogo, cardiólogo. Es una de las razones por las cuales los antiinflamatorios no se pueden usar por demasiado tiempo. Hay gente que sí los usa por artritis reumatoide, alguna cosa. Siempre la dosis más chiquita por el menor tiempo posible, ¿sale? Gracias, estimado doctor. Si es posible, por compartir, si es posible, las múltiples presentaciones de fentanilo en medicamentos. Mira, el fentanilo yo lo he visto inyectado. Vienen los viales, las ampolletitas chiquitas con fentanilo, ¿sale? En la calle te lo venden en forma de tabletita. La tabletita es azul que te enseñó el gobierno federal el otro día y hasta polvo. Creo que hay una presentación de este de fentanilo en polvo. Para manejo del dolor es en parches. Como la morfina. Hay fentanilo también en parches. ¿Sale? Esas son las dos presentaciones que yo he visto. Si alguna más se la llegaran a inventar, no lo dudo que por ahí llegaran las dos principales. Inyectado, parches. Para manejo del dolor en la calle, la pastillita esa que te mostró el gobierno federal el otro día y un polvito, creo. También lo hacen en polvito. Dice Widú, en un reporte anual del estado de Virginia prevalecía en el sureste principalmente decesos por sobredosis de fentanilo. Fíjate que la referencia que estoy leyendo de la DEA menciona 18 a 45 años. Está en el rango de edad. Acordémonos que las agencias gringas tienen delegaciones por estado. Por ejemplo, ahorita que acaba de pasar lo de los migrantes, ¿no? ¿Por qué vimos al Customs and Immigration Service? Ah, bueno, porque al Customs and Immigration Service, los cuates esos que iban con azul marino, que tienen unos escudos que dicen police, a esos les tocan las fronteras físicas y los puertos. O sea, ahí es donde se meten a los barcos para ver si no hay algún ilegal, cosas así. Al ICE, al Immigration and Customs Enforcement, le toca más adentro de Estados Unidos. ¿Vale? Los que viste de verde en la imagen que mostraron en la conferencia, esa es la Border Patrol. La Border Patrol trabaja con Customs and Immigration. Por eso los ves ahí en la frontera. ¿Sale? La Border Patrol, acuérdate, nada más tiene jurisdicción en la raya fronteriza, ¿no? No la tienen más adentro. Es raro ver a un Border Patrol más adentro de Estados Unidos. Ahí abajo, de hecho, dice esa una casa farmacéutica publicitada la heroína. Sí, o sea, recordemos que una cosa es el uso para antiinflamatorio, una cosa es el uso para dolor, y otra cosa es el uso que no debe ser.

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0: económica adicional resulta insostenible frente a la actual degradación ambiental y la crisis climática.
1: La necesidad de una estrategia de desarrollo más humana y más incluyente. Pero esas son dimensiones que deben de estar incluidas en una nueva estrategia de desarrollo que permita que logremos por fin alcanzar un desarrollo pleno en lo económico, en lo social, en lo ambiental.
0: Por ello, dijo la presidenta, no hay que hablar de crecimiento, sino de desarrollo. 11 Noticias, Judith Hernández.
2: Y por supuesto, en un día como hoy, día de nuestra independencia nacional, también hay deportes. Juan Pablo San Esteban, qué gusto saludarte. ¿Cómo estás? Buenos días.
3: Angie, muy bonito día. Contento de saludarte. Buen día para todas y todos. Estamos listos para la información deportiva, pues la carrera mariachi ya está también en la lista de eventos de septiembre y este año los perritos podrán acompañar a sus dueños. Aquí la información.
2: En este mes patrio, los mariachis tendrán su propia fiesta deportiva en la segunda edición de la carrera Mariachi Run Fest Tlanepantla el próximo 27 de septiembre.
4: Que es nuestro mariachi, son nuestras raíces, es la cultura mexicana y decidimos hacerlo justamente en este mes patrio y pues darle la identidad y la importancia que tiene también la música regional mexicana para nosotros.
2: Será una carrera en la que se espera la participación de 1,000 corredores, quienes serán acompañados paso a paso por el mariachi Gama 1,000, que pondrá el ritmo de los 3, 5 y 10 kilómetros en una jornada con mucho sabor mexicano. A partir del sábado 26 de septiembre comenzará esta celebración, con la entrega de kits de 10 de la mañana a 3 de la tarde, además de una carrera recreativa gratuita para niños de 3 a 12 años. El kit incluye playera con diseño de mariachi, calcetas y chip, y al cruzar la meta, los corredores recibirán una medalla en forma de sombrero de mariachi. El domingo 27 de septiembre a las 8 de la mañana, el Deportivo Tlayi será el punto de partida.
4: ¿No? Tú sabes que regularmente el mes patrio pues es comer mal, es tomar el tequilita, es echar pozolito, y regularmente pues uno en este mes se relaja. Entonces, lo que hemos querido hacer nosotros es implementar esta carrera, la cual hacemos honor a nuestro mes patrio.
2: Pero también será una carrera para todos. Los 5 kilómetros serán inclusivos.
4: Nuestro presidente municipal, el maestro Raciel Pérez Cruz, se preocupa muchísimo por la inclusión, ¿no?, en todos los aspectos. Y nosotros, a partir del año pasado, implementamos una escuela municipal de deporte adaptado. Dentro de esta escuela municipal de deporte adaptado, pues hacen uso de la alberca, les dan atletismo, les dan fútbol, les dan básquetbol, y bueno, pues estos chicos también estarán este día compitiendo por la premiación que hay en esta carrera del mariachi.
2: Y para que nadie se quede fuera, hasta los perritos podrán acompañar a sus dueños en los 3 kilómetros, que serán pet friendly.
4: Entonces pueden traer a sus mascotas, los pueden traer disfrazados también de mariachis, de trajes típicos, y habrá también una actividad en donde vamos a premiar al mejor disfraz de estos competidores, que también son los animalitos.
2: La carrera también tendrá premios económicos para los ganadores en los 10 kilómetros. 5,000 pesos al primer lugar, 3,000 al segundo y 2,000 al tercero, tanto en la rama varonil como femenil. Las inscripciones ya están abiertas con un costo de 490 pesos. 11 Noticias, Vianey Zárate.
3: Y en otro tema, el productor Juan José López Ordóñez, quien acusó públicamente y denunció al seleccionado nacional Edson Álvarez por supuestamente haberlo mandado secuestrar, ofreció una conferencia de prensa en compañía de su abogado Gerardo Rincón para dar a conocer que continúan las acciones legales contra el futbolista por los 3.5 millones de pesos que, asegura, le debe derivado de un documental de su vida que le realizó, así como porque presuntamente fue privado de la libertad por su suegro Jonathan Toache Bedoya, con quien estaba tratando el pago de dicho adeudo.
5: Las carpetas de investigación que ya están en fiscalía, el daño moral que le ha causado a esta persona de apellido Álvarez, conforme y de acuerdo al artículo 19 y 16 del Código Civil Federal, está afectado emocionalmente, socialmente, y ahora con estas nuevas amenazas que le llegan de diversas partes para que no proceda, que se desista, se van a integrar en la carpeta de investigación, además de que se va a pedir una ampliación para ver en contra de quién o quiénes resultan responsables.
3: De acuerdo con el productor, no es de su interés afectar la carrera del jugador del West Ham de la segunda división de Inglaterra, sino simplemente que le pague, y adelantó que presentará otras denuncias en la Fiscalía de la Ciudad de México por las amenazas de las cuales está siendo objeto, ya que vive con temor y su economía rota. Cabe recordar que Edson Álvarez negó los hechos y anunció acciones legales en contra de López Ordóñez. Ayer comenzó el primer día de preventa de los boletos para el juego de la NFL en la Ciudad de México entre los Vikingos de Minnesota y los 49 de San Francisco, lo cual provocó una fila virtual de 350 mil personas, pero también muchas críticas por los altos costos que están casi 113% más caros que en 2022, la última vez que se disputó un juego de NFL en nuestro país. En aquel entonces las entradas costaban entre los 990 y los 5.500 pesos, los paquetes VIP hasta 9.000, para este año los precios van de 2.100 a los 11.600 pesos y los VIP de 8.900 a 19.400 pesos. El jueves 17 habrá otro día de preventa y el 22 de septiembre iniciará la venta general. El entrenador de Chivas Femenil, Antonio Contreras, se disculpó públicamente con la reportera Michelle Rosas, a quien no le contestó la pregunta que hizo y le dijo que es una buena mediocampista, pero que no sabe si es buena periodista. Esto durante la conferencia de prensa después del partido que su equipo perdió ante Monterrey 3-2.
6: Tú que fuiste jugadora, ¿no? ¿De qué jugaste tú? ¿De qué jugabas? Pues entonces va a hacer falta una como tú en el medio campo para agarrar a la China y compañía. No, me ha gustado el equipo la segunda parte, me ha gustado mucho. Siguiente pregunta.
7: Anaí Neria para Deport 13, profe, ¿qué tal? Buenas noches.
6: Ya tienes para poner, escribe. Dime, siguiente pregunta. Eres una buena medio centro, sigue. Periodista no sé, pero buen medio centro eres.
3: Reconozco que no me dirigí a ti con el respeto que correspondía a mi comentario y actitud. Fueron incorrectos y asumo mi responsabilidad. Tu pregunta fue válida y merece una respuesta a la altura. La reacción hostil del entrenador fue porque le preguntó por qué alineó a una jugadora en el medio campo y no a otra que ya juega en esa posición. No es la primera vez que Contreras tiene un comportamiento así con las reporteras. El recién despedido del Olympiacos de Grecia, José Luis Mendilibar, y el mexicano Javier Aguirre están en la lista de los candidatos que analiza el Valencia de España para convertirse en el próximo director técnico. La última vez que el vasco dirigió en la liga fue en 2024 cuando estaba en el banquillo del Mallorca, al cual salvó del descenso. Esta es la información deportiva, Angie.
8: Pues muy lamentable, Juan Pablo, esta actitud del técnico de Chivas Femenil. La verdad es que la reportera hizo su trabajo, más allá de si fue buena mediocampista o no, hizo su trabajo, le dio contexto, hacía preguntas válidas, incluso se refirió también pues a la misma afición de Chivas Femenil, y él nada más y nada menos que demostrando su machismo y también su misoginia con su respuesta.
3: Completamente, creo que es reprobable. Además, la pregunta, digamos, pues tenía un poco de profundidad hacia el terreno de juego, ¿no? Porque muchas veces se quejan de que son preguntas por encima, ambiguas, superficiales. En fin, esta tenía bastante contexto, bastante profundidad, y la respuesta del técnico, bueno, pues me parece sí lamentable. También la respuesta de muchos colegas ante lo sucedido en las redes sociales, que le dan más importancia al tiempo que tardó la reportera o lo que planteó que a la respuesta, que en realidad pues creo que no tiene validez, y más allá de las disculpas, pues bueno, hay que señalarlo y criticarlo.
8: Sí, por supuesto, porque además es pues una situación que no es la primera vez, que no es se presenta, digamos, de manera inédita, no solo con ella, sino pues ha ocurrido con otras colegas periodistas que hacen su trabajo, y siempre está primero el machismo antes de analizar verdaderamente su trabajo, ¿no?
3: Sí, que además está completamente fuera de lugar, ¿no? Ya como lo mencionas, machista y fuera de lugar. Y que también pone a la reportera en una situación muy complicada, claro, porque como te mencionaba en redes sociales, sí, resulta que se le da más tiempo a lo que ella planteó, cuando yo lo veo completamente válido, y más bien al que hay que poner el ojo es a este director técnico.
8: Condenable, ya se disculpó, de cualquier forma ahí está la actitud en la que contesta, el tono en el que contesta, y pues esperemos que esto sirva, que pues que se hace viral, que llame la atención para que pues no siga ocurriendo.
3: Así es, la disculpa, ahí está. De cualquier forma, lo importante es que no se siga reproduciendo estos versos. En fin, creo que hay que criticarlo, hay que poner el ojo ahí siempre, y apoyar a la reportera.
8: Totalmente, muchas gracias, Juan Pablo.
3: Bonito día.
8: Gracias, igualmente. Y bueno, vámonos con otros asuntos, porque mire, Detrás del Telón es una serie de Canal 11. Habla de inclusión, resiliencia y problemas que enfrentan las y los jóvenes en su vida cotidiana. Les contamos más.
9: En el proscenio, la parte más cercana al público, en un escenario de teatro o tras salir en pantallas, los actores y actrices reciben las ovaciones. Pero cuando están fuera de cámara o concluye la obra, ahí detrás del telón, cuando salen de sus personajes, enfrentan su día a día.
10: No solo necesitamos
9: terapia. La nueva serie de ficción de Canal 11 y Contraviento Films, Detrás del telón, narra las historias de jóvenes estudiantes de actuación que confrontan la ansiedad, la depresión, los trastornos alimenticios y las adicciones mientras buscan el sueño de actuar.
11: Era como la excusa perfecta para juntar todos estos temas. Si tú ahorita entras a cualquier escuela de actuación de todo el país, vas a encontrarte con todos estos temas sucediendo al mismo tiempo cual torbellino.
9: A lo largo de 20 capítulos, la serie presentará historias de inclusión y resiliencia, como la del personaje David, que interpreta Quique Vázquez.
12: Y es un personaje muy... O sea, yo le agarré muchísimo cariño porque representa una comunidad que es la comunidad con discapacidad, que llega a la escuela de actuación inventándose una chamba. Creo que era importante mostrar a un personaje que dijera, mira, las personas con discapacidad tenemos que ingeniárnoslas porque no hay tantos espacios.
9: Historias que conectarán con todo su público.
13: No es nada más una serie juvenil. Yo creo que a los que somos papás de adolescentes o que sí vivimos muchos de los temas que se tratan en esta serie, es un bálsamo para el corazón saber que se están hablando, que se están normalizando, que están todo este tipo de herramientas para todos los papás, para todos los maestros. Para
9: este proyecto, producido por Heréndira Ibarra, nació de una inquietud compartida con sus hermanas durante charlas familiares.
11: Pues nace de una inquietud constante, creo que entre mis hermanas y yo y el gran equipo de guionistas que está Juan Cabello, que es especialista en Shakespeare, está María Ramírez, que es psicóloga junguiana, está Camila Ibarra, que es guionista y que siempre ha tenido como... En todos los proyectos que ha hecho, siempre ha buscado como traer conversaciones incómodas a la mesa para tratar de sanar cosas que nosotras mismas vivimos, ¿no?
9: Su lanzamiento oficial será el 22 de septiembre, por lo que el elenco y el equipo de producción se dieron cita este lunes en la Cineteca Nacional de Chapultepec para una presentación especial, un evento al que acudió la directora de Canal 11, Renata Turrén. Detrás del telón llegará la señal del 11 todos los martes y jueves a las 8 de la noche. Con imágenes de David Ramírez, 11 Noticias, Paola Peralta.
14: Siempre un gusto recibir a Miguel de la Cruz y en una fecha tan especial. Miguel, cómo no celebrar la noche del grito de independencia. Sí. Hay muchas actividades para ello. ¿Cómo estás?
15: Muy bien, pues de fiesta.
14: Exacto.
15: En pleno 15 de septiembre y con fiesta vamos a la información cultural. Huellas del Olvido es una exposición que se exhibe en Tabasco. La muestra busca la descentralización cultural y reconstruir la memoria colectiva. Saray Campeche tiene los detalles.
16: En el Centro Cultural Quinta Grijalva hay figuras de 2 metros 10 que al interrumpir la visión de los visitantes invitan a reflexionar a partir de andanzas propias.
17: Ha sido un poco como recopilar algunas historias locales de algunos lugares, no solamente en México, sino de alrededor del mundo y poder viajar con esta exhibición. Entonces, digamos que así es como llegan estas piezas a México, a Tabasco.
16: Es la obra del artista colombiano Joaquín Restrepo. Busca diálogo y conexión espiritual, inspirado en la tradición chontal que concibe ánimas deambulantes entre los vivos. Propuesta que se suma al proyecto Cartografías de la Memoria, con una extensión en la Bienal de Venecia.
17: Digamos que estas esculturas tienen esa parte como juguetona que me permiten empezar a jugar con cada uno de los lugares y pues también de la misma forma llegamos a la Bienal.
16: A la par de su trabajo en Tabasco y Venecia, Restrepo prepara una muestra en Ucrania y una revisión de su trabajo en Bogotá.
17: Estoy preparando una exposición para el Museo de Arte Contemporáneo en Bogotá. Son 3 pisos de museo. La curaduría la va a hacer Ana María Escallón, que es una de estas leyendas de la época del arte moderno en Colombia. Ella trabajó muy de la mano con Marta Traba, que fue una crítica de arte muy importante aquí en el país.
16: Las huellas del olvido, de Restrepo, hasta noviembre, en Tabasco. 11 Noticias, Saraí Campeche.
15: partir de un caso real de desaparición forzada y feminicidio, se construyó la obra Adriana Tristeza, de Alejandro Román, una obra cruda que invita a examinar de cerca este fenómeno de violencia que azota al país.
18: Era necesario abordarlo también desde el otro lado, ¿no? No solamente como actriz, sino acercarme a colectivos, a familias en búsqueda, a círculos de mujeres para poder entender un poco de lo que iba a hablar en este proceso.
19: Me dicen, así Carlos, que con fuerza mis pies, así Carlos, llevan las pinzas de mi cánico hasta las uñas de mis pies y...
15: El monólogo busca propiciar también una transformación en cuanto al acompañamiento, apoyo y seguridad al fomentar la cercanía entre mujeres de colonias cercanas.
18: En cada función lo que hacemos es justamente invitar a cada colectivo, sí para reflexionar, pero también para crear lazos que nos fortalezcan como género, crear iniciativas en donde podamos acompañarnos y también poder crear esta relación con la otra, en donde podamos ver muchas veces cómo podernos unirnos para poder cuidarnos entre nosotras mismas.
15: Adriana Tristeza tiene funciones los martes de septiembre a las 8 de la noche en la sala Julián Carrillo. Vámonos, salido del día. Hoy es especial, fíjense. Sobrevivir para la música de Vivir Quintana, editado por Sexto Piso. Desde luego es en voz de la autora. Extendimos un poquito más el tiempo que le damos a esta sección porque platicamos muy sabroso con ella. Ya lo van a ver ahora.
20: Trae una compilación de muchos de mis diarios que he escrito a través de los años. Hay fotos, hay recortes, borradores de canciones, cartas de amor que le escribí por ahí a algunos seres. Hablo mucho de mi familia, de cuando era niña. Yo crecí en un pueblo que se llama Francisco y Madero, que está cerca de Torreón, Coahuila, y después me trasladé a Saltillo a estudiar primero música y después estudié la normal superior. Soy normalista. Sí, soy profesora de español de secundaria.
21: ¿Diste clases?
20: Di clases. Y todavía hay alumnos que me dicen, profe, ¿se acuerda de mí o no? Te voy a contar algo que me pasó una vez con una profesora. Se llama Jacquelina Hernández Cueto. Yo soy muy feliz de haber sido su alumna en la normal. Un día regreso yo a Saltillo. Ya nunca di clases en ese momento. Y me encontré a mi maestra saliendo de un karaoke. Me dice, profesora, ¿cómo estás? Y le digo, ay no, profe, no me diga así. Y dijo, ¿por qué no? Porque yo no estoy ejerciendo ahorita. Me dice, mira, yo sé a lo que te dedicas y tú nunca vas a dejar de ser maestro, porque un maestro se muestra y tú con tus canciones muestras y los profesores profesan, ¿no? Y tú con las canciones que haces, profesas. Dice, nunca más vuelvas a sentir pena de que alguien te diga maestra o profesora.
21: Reprobada.
20: Reprobada yo. Una lección, sí, no, ya ni fui al karaoke. No. Y entonces pasé momentos muy difíciles porque no me dedicaba a la música, me tuve que dedicar a otras cosas. Mientras hacía otras cosas, nunca dejé de hacer música. Yo siempre he tenido la necesidad de escribir y este libro nació con la necesidad de escribir, pero también con la necesidad de conectar con gente y de decirle, tú no necesitas cambiar quién eres para dedicarte a lo que tú quieres.
15: Ahí tienen, ya les decía yo, la invitamos al club de lectura y ya estamos por elegir fecha, a ver cuándo nos acomodamos. Precisamente, luego con el 11 emprendemos la sala de lectura del capítulo 3 de Cine México, coeditado por Sexto Piso y Fomento Cultural BBVA. El X de hoy es de Rita Albarrán y dice, entre 1897 y 1910, la exhibición cinematográfica en México fue dominada por la producción fílmica francesa, que muy pronto alcanzó una estatura industrial y se impuso en el mercado internacional. Así va la lectura, gracias por esta aportación. Hoy se cumplen 102 años del nacimiento del poeta neerlandés Lucebert. En su honor, el poema del día comunicado que en alguna parte dice, quien quiere escalofríos, quiera cabalgar a lomos del razonar, que sueñe en el verano con la cama que le llora. Quien lo solicite lo comparto completo por X, @ Miguel D, son la de L.A. Cruz. Intenso el poema.
14: Hoy siempre nos gusta cerrar con el poema porque nos ayuda a pensar y además nos pone de buenas. Miguel, hay mucho que hacer el día de hoy. Hay que visitar el Zócalo Capitalino. Sí. Está maravilloso. La iluminación. Estar pendientes del grito, ¿no? Todo esto.
15: ¿Cómo no? Pues que nos lleve a la memoria histórica.
14: Sí, claro.
15: A poner atención sobre la arenga que siempre se comenta y vivir la fiesta porque por el significado que tiene, ¿no?
14: Claro, y nuestra gastronomía, mira, en una mesa hoy no falta el pozole, los pambazos, las tostadas, elotitos,
15: tamalitos. Puedo quitar todo eso, pero que no falte el chile en nogada.
14: El chile en nogada. Su majestad, nos decía el chef que vino de la Escuela Mexicana de Gastronomía, su majestad, el chile en nogada, un plato elegante, en un platón de Talavera de Puebla, sí, donde se vende mucho, donde se hace, donde se degusta. Creo que es una fecha muy especial y sobre todo lo más importante, un motivo para reunirnos, para hablar de nuestras tradiciones, para amar a nuestro país.
15: Tienes razón. ¿Qué ocasiones hay como esta en que un momento histórico que se rememora tiene motivo para que se reúnan los amigos o la familia o ambos, áreas de la cercanía de cada uno? Pero hay que disfrutarlo y hay que vivirlo bien, ¿no? Cuidado con los excesos también.
14: Claro, también.
15: Porque también es una oportunidad para que alguien se pase de los límites, pero es más sano el festejo y comunidad.
14: Así
15: y convivencia.
14: Es. Y mañana el desfile, que también es maravilloso. Yo me acuerdo, sí, de chiquita salíamos, corríamos a ver los aviones. Creo que mucha gente no ha perdido esa costumbre de también esperar el desfile, ¿no?
15: Sabes que es ocasión en que nos dejamos asombrar por la disciplina, porque claro, lo que vemos ahí es el resultado de una disciplina constante, y eso siempre asombra y gusta presenciarlo. ¿Cómo se desfile?
14: Bueno, pues disfrutemos la noche mexicana, nuestro país, nuestra riqueza cultural, y sigamos leyendo Cine México.
15: Eso, Cine México. Sigan con sus X.
14: Eso, gracias, Miguel.
15: Gracias.
14: Pausa y volvemos.
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8: De la mañana en el tiempo del centro, si nos va sintonizando, le tenemos un resumen de noticias. Para que los festejos patrios se realicen con tranquilidad y seguridad, la policía de la Ciudad de México va a desplegar a más de 13.000 elementos. Además, la noche de este 15 de septiembre se va a extender el servicio del metro hasta la 1 de la mañana del 16 de septiembre.
9: En el desfile cívico-militar del 16 de septiembre, el ejército mexicano presentará una flota vehicular con tecnología de punta diseñada y fabricada en México. Exhibirán 10 unidades de armas con sistema de accionamiento remoto.
8: Los perritos rescatados del refugio franciscano podrán ser adoptados a través de la página Amar es Adoptar de la Secretaría del Medio Ambiente de la Ciudad de México.
9: En Estados Unidos, el congresista demócrata Joaquín Castro exige a la administración de Donald Trump suspender la construcción de otro centro migratorio como el de Alligator Alcatraz. Pero ahora lo quieren hacer en San Antonio, Texas.
8: Mire, durante la ceremonia del 15 de septiembre del año pasado, de 2025, la presidenta Claudia Sheinbaum, la primera mujer en ocupar precisamente la presidencia de México, marcó un hito al liderar esta conmemoración. Para este 2026 será desde el balcón central de Palacio Nacional, donde la mandataria prepare ya su segundo grito de independencia y ahí va a mencionar, por supuesto, como siempre, a nuevos héroes y también a nuevas heroínas.
10: El 15 de septiembre de 2025 marcó un hito en la historia de la nación. Por primera vez en 215 años, una mujer encabezó la ceremonia del Grito de Independencia. Esta noche, la voz de la primera mujer que gobierna México se volverá a escuchar.
11: ¡Mexicanas! ¡Mexicanos! ¡Viva la independencia!
10: Hace un año, el primer grito de Claudia Sheinbaum nombró a las madres de la patria.
11: ¡Viva Josefa Ortiz Téllez Quirón!
12: ¡Viva!
11: ¡Viva Leona Vicario!
12: ¡Viva!
11: ¡Viva Negra!
12: ¡Viva!
11: ¡Viva Manuela Molina, la capitana!
12: ¡Viva!
11: ¡Viva las heroínas anónimas!
12: ¡Viva!
10: Hace un año también se hicieron presentes nuevas arengas desde el balcón central de Palacio Nacional.
11: ¡Viva la dignidad, pueblo de México!
12: ¡Viva!
11: ¡Viva la libertad!
12: ¡Viva!
11: ¡Viva la igualdad!
12: ¡Viva!
11: ¡Viva la democracia!
12: ¡Viva!
11: ¡Viva la justicia!
12: ¡Viva!
11: ¡Viva México!
10: Se calcula que en 2025 más de 280.000 personas de todas partes del país acudieron al Zócalo de la Ciudad de México. Hoy, la campana de Dolores Hidalgo y la bandera mexicana serán los símbolos del poder en manos de una mujer, científica, madre.

0: abuela, activista y presidenta de México que guía a la patria. 11 Noticias.
1: Y es que miren, las celebraciones por el grito de independencia aquí en Ciudad de México van a estar además acompañadas por conciertos en todas las alcaldías, en las 16 de esta capital. Artistas de regional mexicano, de cumbia, de rock, de pop, para todos los gustos. ¿Dónde? Les contamos más detalles.
2: Intocable amenizará las fiestas patrias en el Zócalo de la Ciudad de México. La banda originaria de Zapata, Texas, nos ha hecho bailar con canciones como ¿Y todo para qué?, Enséñame a olvidarte y Fuerte no soy.
3: La verdad es que no soy tan fuerte como lo pensaba.
2: Aquí en la capital, el 90s Pop Tour estará en la explanada de Álvaro Obregón y bailaremos con la Sonora Dinamita. En la Miguel Hidalgo también habrá pop con Patti Cantú y en la Benito Juárez con Alex Sinte. En Iztacalco, Edwin Luna y la Tracalosa de Monterrey, mientras Xochimilco se llenará de ska, rock y reggae con el Gran Silencio. La Santanera y la Maldita Vecindad estarán en el escenario de la Gustavo Amadero. Como parte del regional mexicano, el Mimoso estará en Tlalpan, Vagón Chicano en Tláhuac, el Yaqui en Magdalena Contreras, Pancho Barraza en Iztapalapa, las Estrellas de Sinaloa de Germán Lizárraga en Cuajimalpa y los Tigres del Norte en Venustiano Carranza.
3: Pero la
2: podrán sacar los pasos prohibidos con Matute en Cuauhtémoc, Merenglas en Coyoacán, Víctor Manuel en Milpalta y Maelo Ruiz en Azcapotzalco.
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2: Todos estos conciertos serán gratuitos para celebrar en familia. 11 Noticias.
1: Bueno, ya decidió a dónde se va a ir a festejar si está aquí en la Ciudad de México. Y mire, para que los festejos patrios se realicen con tranquilidad, la Policía Capitalina va a desplegar más de 13,000 elementos aquí en la capital del país y también habrá cercos de vigilancia en el Zócalo capitalino.
4: Establecerán 3 cinturones de seguridad para el resguardo del sitio y la gestión del flujo de asistentes. Además, como lo ha instruido nuestra jefa de gobierno, Clara Brugada, se realizarán patrullajes pie-tierra para la prevención de delitos, al tiempo que se realizarán labores de inteligencia para la detección de conductas de riesgo, todo ello con el monitoreo en tiempo real a través de nuestros sistemas de videovigilancia.
1: Además, la noche del 15 de septiembre se va a extender el servicio del metro hasta la 1 de la mañana del miércoles 16.
5: Para facilitar la movilidad, mañana 15 de septiembre, el metro tendrá horario extendido hasta la 1 de la mañana y el 16 de septiembre el metro funcionará en horario de día festivo de 7 de la mañana a 12 de la noche.
1: También va a continuar el programa Conduce sin Alcohol 24 horas con puestos de remisión aleatorios y esto será hasta el domingo 20 de septiembre. También el operativo Cero Pirotecnia. En este operativo ya se han asegurado 344 kilogramos de material explosivo en el transporte público. En el marco de este 15 de septiembre vamos a conversar sobre las mujeres en la independencia de México y queremos agradecer mucho la conversación esta mañana con Áurea Ávila, historiadora por la UNAM, también investigadora del Instituto Nacional de Estudios Históricos de las Revoluciones de México. Áurea, ¿cómo estás? Un gusto, muy buenos días.
6: Muy buenos días, Guadalupe, muchas gracias por esta oportunidad y buenos días a todos los que nos sintonizan.
1: Platícanos, porque mira, siempre lo hemos visto, lo estudiamos en muchos libros, hace años también la participación destacada de Miguel Hidalgo, de Morelos, y eran hombres en su mayoría hacia a los que se les atribuía todo este movimiento de independencia. ¿Y dónde quedaban las mujeres? ¿En qué momento estamos dándoles el lugar que les corresponde a las mujeres en la independencia? ¿Y qué papel jugaron precisamente en este movimiento? Cuéntanos.
6: Sí, claro, como bien lo mencionas, normalmente no siempre recordamos a los nombres, pues, de varones: Hidalgo, Morelos, Allende, Aldama, y las mujeres por lo regular fueron pues relegadas, ¿no? Solamente conocemos los nombres de Leona Vicario, Josefa Ortiz, Gertrudis Bocanegra, sí. Pero en ese hubo muchas mujeres más que participaron. En ese momento las mujeres eran como el 55% de la población, entonces muchas de ellas integraron a esta insurgencia, ¿no? Principalmente pues las criollas como Leona Vicario, Josefa. Ellas participan también debido a su condición social, pues participan más como en las conspiraciones, en las sociedades secretas, ¿no? Porque ellas están justo en el medio para conocer los planes de los realistas, del gobierno. Entonces, a través de eso, pues informan a la insurgencia. Tenemos otras mujeres de otro origen, como por ejemplo las mestizas indígenas, que ellas toman las armas, muchas de ellas, como por ejemplo María Manuela Molina, que ella decide unirse a la insurgencia. Ella era de la región de Guerrero, toma las armas y aparte ella establece un batallón, ¿no? Ella capitanea. Entonces también para ese momento que una mujer tomara las armas era pues algo que no debía hacer, ¿no? No era parte de los cánones de lo que debía hacer una mujer. Entonces ellas también hacen esta, justo este cambio social, no es una revolución social, y dentro de esos pues están justo estas mujeres que toman las armas. A María Manuela sí se le conoce, se le decía la capitana, y de hecho sí le dan el grado de capitana. Es la única mujer que tenemos en la insurgencia con grado militar, que se le otorga el primer gobierno insurgente, la Junta Nacional de Zitácuaro. Tenemos otras mujeres que también capitanean, como María Josefa Martínez, que ella además fue un escándalo porque iba vestida como hombre, ¿no? Entonces, ¿cómo una mujer iba vestida como hombre en ese momento? Montaba como hombre, capitaneaba y mandaba hombres. Y también ella era espía, ¿no? Cuando llegaba a ciertas regiones ya se vestía como mujer y también hacía las veces de espía. Entonces muchas de estas mujeres se unen a la insurgencia por sus convicciones, como Leona Vicario, como las mujeres que acabo de mencionar. Otras también se unen, sí, con todas sus familias que están en los campos de batalla, que a veces de ellas pues no tenemos tanto registro ni certeza a veces de sus nombres, pero sin embargo sabemos que estuvieron ahí. Porque imagínense, ¿quién iba a alimentar a las tropas, ¿no? Entonces ellas, si bien desarrollaron los roles tradicionales de madres, esposas, hijas, ¿no? Ayudaron a la cuestión de la comida, también, por ejemplo, todos sus conocimientos que ellas tenían sobre herbolaria, pues sirvieron en ese momento para justo buscar el alimento y también pues curar a los enfermos, ¿no? A través de lo que ellas conocían, de este conocimiento. Entonces las mujeres también participaron como enfermeras, en las tropas ayudando. También tenemos otras mujeres que fueron pues espías, algunas fueron llamadas seductoras, que pues ellas lo que hacían, su labor era justo convencer a los realistas, a estos hombres realistas, para que se cambiaran de bando y pasaran justo, ¿no?, a las filas insurgentes y que el movimiento diera frutos. Entonces son todas estas mujeres que participaron, muchas de ellas pues perdieron a su familia, ¿no? Una de las consecuencias igual de la guerra fue la viudez, hubo muchas viudas, huérfanos, muchas de ellas, como por ejemplo Rita Pérez Moreno. Rita Pérez, ella es de la región de Jalisco, y ella se va, ¿no?, a la guerra también con toda su familia, justo la vemos en pantalla, y ella en la guerra pierde a toda su familia, ¿no? Su hijo adolescente de 14 años, Luis Pérez, muere en una acción de guerra. Su otra hija, sus otros dos hijos, después ella es tomada presa y pues mueren en la cárcel también por las condiciones, ¿no?, que va a tener las cárceles. Muchas mujeres son recluidas en cárceles, en conventos, otras son llevadas a la pena máxima, pero en el caso de Rita Pérez también pierde una de sus hijas de 2 años, que ahí también es otro fenómeno que vemos, ¿no? Hay mujeres, niñas, que son tomados como moneda de cambio.
7: Claro.
6: Su hija.
7: Así es. Aurea, ¿cómo estás? Buenos días. Te saluda Elvira Angélica Rivera. Pues con este repaso que nos das podemos entender que sin las mujeres la lucha de independencia pues no podría haberse consumado, no podría haber avanzado de la manera en la que se hizo. A mí me gustaría detenerme en lo que ya mencionaste, pero profundizarle un poquito en las mujeres combatientes, porque si bien tenemos labores muy importantes como las de espías, como lo que nos acabas de describir, las cuidadoras, las enfermeras, las que estuvieron pendientes pendientes incluso de alimentar a los batallones enteros, las combatientes todavía arriesgaron más, incluso su vida, todas arriesgaron su vida, pero particularmente las que pusieron el cuerpo, las que enfriaban cañones, las que de alguna forma incluso estaban como responsables de ciertas regiones. Incluso ahí, si nos pudieras hablar un poco pues de estas amotinadas de Mihuatlán, para reconocer pues esa valentía que de la que ya se habla, pero no lo suficientemente para reconocer a las mujeres, Aurea.
6: Sí, claro, como bien lo comentas, ¿no? En ese momento, pues, que una mujer tomara las armas era, pues, algo impensable, ¿no? Entonces tenemos ya de estas mujeres que hemos hablado, y de las mujeres de Miahuatlán, eran unas mujeres justo de esta región de Oaxaca, que ellas se unen, ahí también vemos, ¿no?, la unión de varias mujeres para ir en contra del regimiento español, que ya tenía, digamos, a los hombres listos para la leva. Entonces ellas se unen con lo que tenían a la mano, ¿no? Palos, piedras, utensilios pues de cocina, de su trabajo. Entonces ellas van y se amotinan y logran, ¿no?, sacar a los hombres. Por ejemplo, otro ejemplo que tenemos de esta situación también de la unión de varias mujeres es en Amecameca, una región pues digamos cerca de la Ciudad de México. Ahí también ya a inicios de la independencia, de la insurgencia, el virrey manda que se levanten ahí tropas, que se lleven a los hombres a la leva, y estas mujeres de Amecameca igual se unen y dicen que no, que ellas no van a permitir que se lleven a sus hombres, ¿no? Que si van a luchar ellos van a ser al lado de la insurgencia y no para los gachupines. Entonces tenemos estas mujeres. Otro ejemplo es Antonia Nava, que ella, ahorita vimos una imagen justo de la consumación de independencia, y normalmente esta imagen nosotros acostumbramos a ver pues a líder, ¿no? Agustín de Iturbide, todo el regimiento de hombres que van con él en el ejército, pero dentro de esas filas iba esta mujer, Antonia Luisa Nava, junto con sus cuñadas, que ella fue pues igual una de las mujeres que también tomaron las armas, ayudaron en la cuestión igual labor de espías, y ella logra ver la consumación de independencia y marchar en este ejército, ¿no? Por ejemplo, mañana vamos a ver a muchas mujeres que ya forman parte de las Fuerzas Armadas, pero pues en ese momento ella pues no fue reconocida, ¿no? Claro. No, ni siquiera fue reconocida como militar. Entonces también su reconocimiento pues llegó mucho tiempo después. Ella igual ofrece a sus hijos a la lucha. Ella es la que incentiva a su familia para unirse a la insurgencia con Morelos, ¿no? En el campo de batalla mueren dos de sus hijos, y cuando Morelos no intenta pues darle el pésame, reconfortarla, ella le dice que no, que sus hijos murieron defendiendo a su patria, que en su deber, y todavía tiene un hijo más pequeño que puede ofrecer como tambor, ¿no? Entonces también vemos que este ofrecimiento de sus hijos, ella posterior también en un sitio, que ya no tienen que comer las tropas, ella y sus cuñadas se ofrecen como alimento, ¿no? Porque Nicolás Bravo queda mandado a que mataran a uno de cada 10 soldados para pues alimentarse, ¿no? Porque ya no tenían otra opción. Entonces ellas dicen que no, que para qué diezmar las tropas, que ellas mejor se ofrecen como alimento. Obviamente pues eso no sucedió, no llegaron a ese extremo, pero es estas mujeres que ofrecen, ¿no?, en su vida para la insurgencia, para justamente este cambio social, de justicia, igualdad e independencia que se buscaba.
1: Claro, vimos el primer grito de la presidenta Claudia Sheinbaum el año pasado desde el balcón central de Palacio Nacional, mencionando precisamente por su nombre a cada una de estas mujeres y haciendo hincapié en las heroínas anónimas. Aurea Ávila, historiadora que nos acompañas esta mañana aquí en Once Noticias, la presidenta les da su lugar, incluso a Josefa Ortiz le quita el de Domínguez y le da su apellido completo, Téllez Girón. Eres, y haciendo hincapié en las heroínas anónimas, Aurea Ávila, historiadora que nos acompañas esta mañana aquí en Once Noticias, la presidenta les da su lugar, incluso a Josefa Ortiz le quita el de Domínguez y le da su apellido completo, Téllez Girón.

0: Sí, pues es muy importante tomar en cuenta su participación, que así como pues siempre ha sido, ¿no?, la historia más enfocada en los hombres, también es que las mujeres hemos participado justamente en todas estas revoluciones sociales, que somos parte fundacional del México que tenemos en la actualidad, ¿no? Sin la lucha también de las mujeres, pues no se hubiera logrado ni la independencia, ni la reforma liberal, ni la Revolución Mexicana. Hemos estado presentes en toda la historia de México, desde como vemos su fundación. Es importante también reconocer su participación, su valentía, su resiliencia,
1: Sí.
0: ¿no? Porque muchas de estas mujeres pues pierden todo, pero aún así, ¿no?, continúan en la lucha y continúan tratando, aunque no se les tomara, digamos, en ese momento en cuenta, ni siquiera para, se les reconoce su participación, pero pues nunca se les va a tomar en cuenta sino hasta un siglo después, para
1: Sí.
0: que puedan ser parte, ¿no?, de los ciudadanos, votar. Entonces es importante tener estas consideraciones, seguir luchando también por nuestros derechos, nuestra independencia y fomentar también justamente esta memoria histórica de estas mujeres.
1: Pues muy bien, te queremos agradecer mucho esta mañana que hayas estado con nosotros, Áurea Ávila, historiadora por la UNAM, investigadora del Instituto Nacional de Estudios Históricos de las Revoluciones de México. Importante repasar la historia, reconocerlas a ellas y siempre hacer justicia y honor a quien lo merece. Muchas gracias, gracias y buenos días.
0: Muchas gracias, Guadalupe. Muchas gracias, Angélica. Que
1: Gracias,
0: tengan buen
1: seguimos.
0: día.
1: Buen día.
2: Bueno, vamos a seguir hablando pues de las tradiciones en este Día de la Independencia. Una de ellas y que nos gusta demasiado es la cena, todos esos platillos mexicanos, la gastronomía de nuestro país. ¿Por qué? Porque se pinta sola, un mosaico que refleja la diversidad cultural y geográfica también de nuestro México, pero hay platillos típicos específicos para esta fecha. Ya le hablábamos la semana pasada del chile en nogada, pero también está el pozol, están los tamales, muchísimos más, les contamos.
3: Altanero, precioso y orgulloso. Mírenlo, se sabe el rey de las mesas patrias. Nacido en cuna conventual, ostenta continuidad ancestral. Es el chile en nogada.
4: Chiles en nogada, ¿no? ¿Cuántos ingredientes trae? El proceso es muy desgastante, la nuez de Castilla, ponerle el brandy, ponerle el queso de cabra, pero sí, al final es una identidad.
3: La comida mexicana es identidad, comunidad y resistencia colectiva. Así como el chile, el maíz es un elemento sagrado que conecta no solo el paladar, sino también la memoria en un bocado de masa. La milpa, pilar de la soberanía alimentaria, ofrece la alquimia de la nixtamalización que ocurre en una tortilla. Otro grande de la gastronomía mexicana, el nopal.
4: La comida mexicana tiene de todo, tenemos tacos, tenemos de todo tipo de, y hay garnachas, hay de todo.
3: El pozoli del náhuatl espumoso, esos granos reventados en el plato humeante, nos recuerda que somos hijos de la tierra. La noche mexicana trae el regalo de la comida, ese acto de comulgar con el pasado histórico a través del paladar.
4: La ventaja, yo creo, si hablamos de una ventaja, es que puedes probar hoy en 2026 un platillo tradicional mexicano que tiene más de 100 o 150 años.
3: Y para ello, ¿qué tal el mole? Ese idilio barroco de chiles secos, especies, fuego y paciencia.
4: Nosotros tenemos un mole de 57 ingredientes. Hoy en día moles de 57 ingredientes no vas a encontrar, vas a encontrar de 12, de 13.
3: El crujir de la fiesta patria lo traen las tostadas y su coronación de tinga, hongos, carne. La comida mexicana es el abrazo colectivo que nació en el calor del hogar.
5: A mí me recuerda mucho como la comida de donde vivo, o sea, que a veces se te antoja también, sobre todo viviendo en la Ciudad de México.
3: Nuestra comida mexicana es reconocida a nivel internacional.
6: En 2010, la UNESCO declaró a la gastronomía mexicana como Patrimonio Cultural Inmaterial de la Humanidad. Con imágenes de Jorge Bejarano, 11 Noticias, Araceli Aranday.

0: Ya se nos antojó todo eso que nos presentó Araceli Aranda. Y vámonos hasta el mercado de Jamaica. Fernanda Chávez nos va a contar, pues, si las personas están comprando de último momento precisamente los ingredientes para poder elaborar su cena de este 15 de septiembre. Hola, Fernanda, buenos días.
1: ¿Qué tal, Angie, Lupita? Buenos días. Es un gusto saludarles, audiencia de A las 6. Pues aquí en el mercado de Jamaica, las familias pueden encontrar todo lo necesario para preparar, por ejemplo, un pozole que en esta noche del 216 aniversario de la independencia de nuestro país no puede faltar. Y platicamos con las y los comerciantes, quienes nos comentan que hay una variedad de granos de pozole para elegir este día. Vamos a escuchar lo que nos dijeron al respecto.
2: Tenemos de 35, 45 y 50, que es la por la temporada. Normalmente puede que baje o puede que aumente un poco, depende en qué, sí, pues en qué estación o qué temporada estemos. Y ahora sí que lo que es el guajillo.
0: Adelante, Fernanda.
1: Y bueno, pues además del grano de maíz, se ocupan otros ingredientes como el chile guajillo, que aquí tiene un precio de 60 pesos el cuarto, el chile de árbol, que tiene el mismo precio. Vamos a escuchar lo que nos dijeron los comerciantes respecto a qué otras cosas se necesitan para llevar hasta la mesa y tener el típico platillo mexicano, que es el pozolito.
2: Ahora sí que lo que es el guajillo, que es lo que tenemos. Ya depende de si hacen salsa igual, el chile de árbol, la tostada, depende de cuánto compren, ya sea de 100, de 50, el maíz depende de cómo le guste, igual hay de tamaños, empieza desde el más chiquito, mediano y grande.
1: Angie, Lupita, los comerciantes nos platicaron hace unos momentos que una familia de 4 personas gastaría alrededor de 600 o 700 pesos para preparar este platillo y que rinda para ese número de personas. Mira, el kilo de carne de cerdo oscila entre los 130 y los 150 pesos. El kilo de pechuga está alrededor entre los 120 y los 150 pesos. Además de que las tostadas tienen un precio de entre 50 y 60 pesos, 50 piezas o 100 pesos el ciento. Y bueno, para todas aquellas y aquellos que apenas se van levantando, el mercado de Jamaica es una muy buena opción para venir a comprar los insumos necesarios y tener el festejo de la noche mexicana, además de que también podrán encontrar todo tipo de alimentos como las botanitas, los cacahuates, las palomitas, todo lo necesario para pasar una gran fiesta mexicana esta noche.
0: Pues ya nos diste, Fernanda, la opción perfecta del pozole, también el presupuesto, cuánto nos vamos a gastar. A mí me gustaría saber a esta hora de la mañana de este martes 15 de septiembre, pues cómo está la afluencia de personas, particularmente ahí en el mercado de Jamaica. Sabemos que es típico para adquirir flores, pero también hay muchas personas que se acercan a comprar sus insumos para la cena.
1: Sí, así es, muchas personas. Ahorita todavía encontramos varios puestos cerrados y hay poca afluencia de personas, pero nos comentan los comerciantes que más tarde, alrededor de las 8 de la mañana, esto ya se va a convertir en un verdadero festín, porque las personas van a llegar hasta este punto para llevar todo lo necesario hasta sus casas. Y es que, bueno, no es nada más el pozole, ¿no? También podemos hacer tinga de pollo, cualquier otro platillo que se nos ocurra, cualquier otro platillo para festejar y para compartir con la familia, esta que es nuestra noche, la noche mexicana. Y bueno, pues es la información que tenemos hasta este momento en las imágenes. Mi compañero Yuyín Pasol y Yair Maya, regresamos con ustedes al estudio.
0: Fernanda, ¿tú qué te vas a animar ya que estás ahí en el mercado de Jamaica? ¿Qué vas a cenar esta noche?
1: Pues yo creo que yo me voy a animar para hacer un pozole. Vamos a ver qué tal nos sale, vamos a ver qué opina la familia. Va a ser la primera vez, pero bueno, pues lo vamos a intentar.
0: Definitivamente te va a quedar muy bien. Por lo pronto, gracias por la información que nos has compartido desde el mercado Jamaica. Buenos días. Momento de hacer un corte y volvemos.
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14: A las 7:31 en la hora del centro, resumen en 11 noticias. En el feminicidio de Claudia Tacoronte, estudiante española en Morelos, la Fiscalía Estatal no descarta ninguna línea de investigación. La presidenta Claudia Sheinbaum informó que el Gabinete de Seguridad ya participa precisamente en esta investigación.
0: Los perritos rescatados del refugio franciscano ya podrán ser adoptados, así lo adelantó la jefa de gobierno Clara Brugada y refirió que las personas que deseen darles un nuevo hogar podrán consultar el catálogo de los canes a través de la página Amar es Adoptar. Es de la Secretaría de Medio Ambiente de la Ciudad de México.
14: Grupo Intocable, la estrella principal para amenizar esta noche las fiestas patrias en el Zócalo de Ciudad de México. La policía capitalina va a desplegar a más de 13.000 elementos. Habrá cercos de vigilancia en el Zócalo, en los principales ingresos, para regular la afluencia de quienes asistan esta noche al grito de independencia.
0: Los mariachis se preparan para su propia fiesta deportiva y es que es la segunda edición de la carrera Mariachi Run Fest Tlalnepantla. Se realizará el próximo 27 de septiembre.
14: Hablemos de la comunidad mexicana que reside en el extranjero, personas que por distintos motivos hoy no pueden estar en nuestro país celebrando aquí en tierra mexicana el 216 aniversario de la independencia de México, pero lo llevan en su corazón y desde donde se encuentren, por supuesto, que darán el grito de ¡Viva México! El acto conmemorativo, por ejemplo, en Barcelona, España, ahí lo que resonaron fueron los bailes típicos mexicanos. Vamos a ver.
0: Bueno, y en Varsovia, allá en Polonia, unas 2.500 personas acudieron a un concierto con mariachi. Fue en el Teatro Bemovo, una efusiva fiesta para el grito que reunió a mexicanas y mexicanos, pero ¿qué cree? También a personas de Europa, en Bruselas, Bélgica.
15: ¡Vivan los héroes que nos dieron patria!
14: ¡Viva! Y en el lejano oriente, en la Embajada de México, en Tokio, Japón, también se recuerda a México con el Festival Cultural, donde hay muestras de platillos gastronómicos, y así se dio el tradicional grito de independencia.
16: ¡Viva México!
17: ¡Viva!
16: ¡Viva México!
17: ¡Viva!
16: ¡Viva México!
17: ¡Viva!
0: Por supuesto que en Latinoamérica también hubo celebración, fue en la Embajada Mexicana en Costa Rica, se hicieron todos los honores y también el protocolo.
18: Thank you.
14: Nuestro vecino Guatemala también, ahí se reunieron las y los mexicanos y se entonó el himno nacional.
0: En Estados Unidos, al festejo en el barrio mexicano de La Villita, allá en Chicago, acudió el gobernador de Illinois, J.B. Pritzker.
17: ¡Viva México!
14: Paisanas y paisanos están por todo el mundo. El Consulado de México en Filadelfia reunió a varios de ellos y así dieron el grito de independencia.
17: ¡Viva!
13: ¡Viva la comunidad mexicana de Filadelfia!
17: ¡Viva!
0: Bueno, pues se prevé que estas celebraciones continúen este martes en todos los consulados de México allá en Estados Unidos y por supuesto en otras ciudades donde residen mexicanas y mexicanos. Bueno, eso referente al grito, pero mañana miércoles 16 de septiembre también es el desfile cívico-militar. Por primera vez se va a incorporar innovaciones tecnológicas. Habrá drones, tácticos, robots y también sistemas de armas remotas. Arnold Gutiérrez nos platica de ello.
17: ¡Uno, dos!
18: En el desfile cívico-militar del 16 de septiembre de 2026, el ejército mexicano presentará una flota vehicular con tecnología de punta, diseñada y fabricada en México. Exhibirán 10 unidades con sistemas de accionamiento remoto de armas de fuego Saraf Balam 1 y Balam 2, con visión diurna y nocturna. Por su potencia y velocidad, el sistema lleva el nombre Balam, que en maya significa jaguar.
19: La velocidad de giro de este tipo de sistemas es de 90 grados por segundo. Son sistemas muy rápidos, muy precisos y muy eficientes. El sistema de armas Saraf Balam 2, a diferencia del 1, es de calibre 12.7 x 99 milímetros y puede realizar disparos también con granadas calibre 40 milímetros.
18: Estos vehículos tácticos blindados resisten calibres hasta 50 milímetros, diseñados para 9 tripulantes.
20: El Estado Mayor Enrique Martínez López, subsecretario de la Defensa Nacional y comandante de la columna de desfile.
18: Otra de las novedades en la exhibición son las unidades Cimarrón hechas en México. Diseñadas con ametralladora 7.50 milímetros con 12 elementos para operaciones de alto riesgo.
21: Los vehículos que vemos aquí a mi retaguardia, que son los vehículos Cimarrón, esos vehículos fueron diseñados y confeccionados en nuestra industria militar. Y así como ese, tenemos varios ingenios tecnológicos que ha desarrollado nuestras Fuerzas Armadas.
18: Se exhibirán más de 40 drones para detectar irregularidades desde el aire. Robots apoyados con un dron con sistema de magnometría para escanear el suelo y detectar anomalías magnéticas, como son los artefactos explosivos.
22: El Xolotl es la plataforma terrestre de un proyecto denominado Binomio de Reconocimiento y Neutralización de Artefactos Explosivos Improvisados. Este proyecto comenzó en enero del 2026 y concluye en el presente mes, el día 30.
18: Por imágenes de Yuyín Pasol y Bruno Ruiz, 11 Noticias, Arlo Gutiérrez.
14: ¿Quién no ha comprado panes de una panadería muy famosa y en 16 de septiembre, que tiene muchas sucursales? Ya saben de cuál hablo, está en el corazón, sí, de la Ciudad de México. Y es una de las calles más transitadas, hay edificios históricos. Es una de las panaderías más emblemáticas, sin duda, del país. ¿Ya adivinaron de cuál se trata? Vamos a ver.
1: La entrada de esta pastelería es un desfile constante de cajas blanquiazules. Las vitrinas son apenas el tentempié para luego disfrutar de un banquete. En el número 18 de la calle 16 de septiembre, en el centro histórico de la Ciudad de México, miles de personas acuden a comprar un pancito de entre unas 300 variedades. En este sitio de techos altos, donde también se pueden encontrar bocadillos, gelatinas o pasteles, 600 personas trabajan desde las 4:30 de la mañana en esta panadería que el próximo año cumplirá 100 años y que por décadas acuden sus clientes.
2: Fácil, 40 años. Mi papá nos traía de chicos.
1: Al fondo de la pastelería ideal, en la planta baja de lo que fue el antiguo convento de San Francisco, se forman filas con charolas rebosantes de pan. Personal con delantales azules envuelve lo que más tarde se pondrá en la mesa para compartir con la familia. En el segundo piso, la danza de los panes es masiva. Diariamente llegan unos 500 mayoristas. En triciclos, puestos o canastas, los vendedores llevan el pan a diferentes puntos de la ciudad. La demanda es alta porque las y los mexicanos consumimos un promedio de 33.5 kilos al año. Aquí a diario se preparan unas 40.000 piezas. Eso requiere unas 12.5 toneladas de harina de trigo cada semana.
3: Consumimos alrededor de 150 cajas de huevo a la semana, ¿no? Consumimos, nuestros bultos de azúcar son de 50 kilos y andamos consumiendo 60 bultos a la semana.
1: Desde hace 15 años, Noé ha hecho de la venta de pan su sostén económico.
4: Y sí, pues de esto es de lo que vivimos.
1: Berta encontró una oportunidad para mantenerse cerca de casa y obtener un ingreso.
23: Afuera de donde vivo, ahí pongo una mesita y saco el pan.
1: En 2025, la industria panificadora en nuestro país alcanzó un valor cercano a 11.000 millones de dólares, de acuerdo con datos del sector que agrupa a unas 54.000 panaderías, mayoritariamente micro y pequeños negocios. Pero el pan no es solo una industria, es memoria colectiva y ahora ya patrimonio cultural inmaterial de la Ciudad de México. Con imágenes de Eduardo Casanova y Ángel González, 11 Noticias, María Fernanda Chávez del Río.
0: Organizaciones sociales y también expertos en salud llevaron al Congreso de la Unión el debate sobre los impuestos saludables. Y es que las personas activistas están buscando reformar el paquete económico para frenar el impacto de los productos nocivos para la salud de la población. Mi compañera Araceli Aranday nos informa.
24: Cada año, más de 125.000 personas mueren en México por el consumo de tabaco, alcohol y bebidas azucaradas. Para cambiar el panorama, expertos recomiendan incrementar los impuestos saludables.
25: El impuesto al alcohol es una de las medidas más costo efectivas y tenemos evidencia de esto, de cómo se reduce el consumo de alcohol principalmente entre los más jóvenes.
24: Los llamados impuestos saludables son gravámenes aplicados a los productos malsanos para desincentivar su consumo. En el 2014 se implementó un impuesto de un peso por litro a las bebidas azucaradas y en 2016 su venta disminuyó casi 8%. En el caso del etiquetado frontal, el Instituto Nacional de Salud Pública ha evidenciado cambios reales en las compras. El 90% de la población reconoce los sellos y el 60% ha decidido cambiar un producto con muchos sellos por una opción con menos o libre de ellos. Integrantes de la sociedad civil, agrupados en la Red de Acción sobre el Alcohol, protestaron a las afueras del Congreso de la Unión para evidenciar que por segundo año consecutivo, el paquete económico presentado a los congresistas este 2027 no contempla nuevos impuestos a bebidas alcohólicas cuyas tasas están congeladas desde el 2014.
26: Diputadas y diputados, el paquete económico 2027 todavía puede corregirse, está en sus manos. Incluyan al alcohol, reformen el IEPS, graven las bebidas de acuerdo a su contenido de alcohol puro, reduzcan su asequibilidad y garanticen que los recursos que se obtengan fortalezcan los servicios de prevención y tratamiento.
24: Aumentar los impuestos al alcohol para proteger la salud pública es una medida que respaldan casi 7 de cada 10 mexicanos, según datos oficiales. Incluso, más de la mitad de los consumidores frecuentes de alcohol están a favor de implementar regulaciones fiscales más estrictas. Los costos económicos directos e indirectos relacionados con enfermedades provocadas por el consumo de alcohol superan los 552 mil millones de pesos anuales.
6: El costo del alcohol no termina cuando se acaba la botella. Ahí comienza muchas veces la factura que alguien tiene que pagar. Cuando una persona desarrolla dependencia al alcohol, la familia entera entra en crisis. La madre que deja de trabajar para cuidar. El padre que utiliza sus ahorros para pagar un tratamiento.
24: Los activistas colocaron una gran caguama y un pan de caja inflable frente a la puerta principal exterior del Congreso de la Unión como medida de protesta. Con imágenes de Genaro González y Andrés Reyes, 11 Noticias, Araceli Aranday.
14: La mayoría de las y los mexicanos sabemos que están en contra de cualquier tipo de injerencia extranjera. La presidenta Claudia Sheinbaum habló al respecto y muestra de ello, dijo, son los resultados de una reciente encuesta que presentó en la conferencia matutina, donde se expone que más del 80% de la población está en contra de una intervención estadounidense. 50% de las personas encuestadas consideran que la participación de Estados Unidos en el combate al narcotráfico y el crimen organizado debe ser solo de cooperación sin subordinación. Mientras que 33% señaló que solo el gobierno de México es quien debe combatir la delincuencia en territorio nacional. Si hablamos del 9% restante, solo respaldaría, dicen, una intervención de este tipo.
7: Entonces, la gran mayoría de las y los mexicanos, por nuestra historia, por lo que somos, por el sentido nacionalista, por el orgullo de ser mexicanos y porque además ven que se está trabajando, está en contra de una intervención extranjera, cualquiera que ésta sea, y particularmente de Estados Unidos.
14: De esta manera, la presidenta desmintió una publicación de un medio digital donde supuestamente se decía que la mayoría de las y los mexicanos estarían de acuerdo con que Estados Unidos tuviera injerencia en el combate al crimen organizado.
7: Entonces, pues es absurda, es verdaderamente absurda. ¿A quién le interesa? Habría que preguntarse. Que difundir que los mexicanos tienen otra opinión. Pues a algunos sectores de Estados Unidos. Y a estos, pues que son medios de propaganda de la derecha, que lo que buscan es la intervención.
0: Vamos ahora con información internacional. Mira, en Estados Unidos, un informe del Departamento de Seguridad Nacional confirmó las denuncias de organismos defensores de derechos humanos contra el centro migratorio Alligator Alcatraz. Y es que el reporte documentó que 79 personas migrantes fueron encerradas en jaulas, mientras que las regaderas estaban llenas de insectos. El agua contaminada no era apta para el consumo humano y la comida era de mala calidad. También se reconoce que no se proporcionaba atención médica a las personas detenidas. Tras funcionar entre julio de 2025 y enero de 2026, este polémico centro migratorio fue cerrado por el gobernador republicano Ron DeSantis. A propósito de ello, el congresista demócrata Joaquín Castro denunció que el Servicio de Migración firmó un contrato con la empresa Garner que construyó Alligator Alcatraz para abrir otro centro migratorio, pero en San Antonio, Texas.
8: El equivalente a 6 tiendas Walmart va a ser un centro masivo de detención con capacidad de hasta 1.500 personas.
0: Joaquín Castro exigió a la administración Trump suspender la construcción de esta obra.
14: Hablemos ahora de la inteligencia artificial que se ha convertido en una herramienta de uso cotidiano, pero también ha traído jugosas ganancias a los dueños de las empresas que la fabrican. Y aunque ellos mismos han advertido de los posibles riesgos y continúa avanzando la inteligencia artificial, se han opuesto también a su regulación. Sandra Hernández nos cuenta más.
5: Mientras las grandes empresas tecnológicas advierten sobre los riesgos de llevar la inteligencia artificial cada vez más lejos, la disputa entre Estados Unidos y China abre otro debate. ¿Quién controlará esta tecnología y bajo qué reglas? Donald Trump se niega a frenar el desarrollo de esta tecnología.
9: Podemos poner límites, podemos hacer esto y aquello, pero creo que hay muchas voces negativas que están sacando el tema cuando no deberían de hacerlo.
5: Para el presidente estadounidense, cualquier intento por desacelerar el desarrollo de la IA también puede jugar a favor de su principal competidor, China. Por su parte, Beijing propuso desde la cumbre de los BRICS, el grupo conformado por las mayores economías emergentes del mundo, la creación de una iniciativa sobre IA abierta e inclusiva.
9: El desarrollo de la IA incide en el bienestar de la totalidad de la humanidad. Todas las partes deben trabajar juntas con el fin de promover que este desarrollo sea abierto e inclusivo para el bien de todos. Fomentar el miedo, la confrontación y una competencia feroz solo obstaculizará los esfuerzos por establecer una gobernanza global sólida de IA, lo cual no beneficia a nadie.
5: En la cumbre, el presidente chino Xi Jinping planteó fortalecer la cooperación internacional en IA y promover el código abierto. La apuesta es ampliar el acceso a sus herramientas, particularmente para los países del sur global, dijo el primer ministro de la India, Narendra Modi.
9: Hemos subrayado que las tecnologías futuras y la elaboración de sus normativas deben contar con una representación equitativa del sur global.
5: En contraste, Estados Unidos busca proteger su ventaja tecnológica con controles a la exportación de semiconductores avanzados y un ecosistema dominado por alianzas exclusivas con socios afines, frente a China que avanza.
10: Yo creo que China ya, si no está ganando, está a muy poco de ganar esta carrera de inteligencia artificial, porque no nada más depende de la infraestructura y de los semiconductores. Gran parte de la carrera de inteligencia artificial depende de la energía eléctrica, y actualmente Estados Unidos no cuenta con la capacidad de generación eléctrica.
5: La polémica surgió después de que los mismos que desarrollaron la inteligencia artificial ahora pidieron evaluar y contener sus riesgos. Pero la propuesta se encuentra con otro interés, el económico.
10: Que Bill Gates, que Dario Amodei, que Sam Altman, que Elon Musk en menos de 24 horas se hayan sumado al llamado de Dario Amodei es sospechoso. Este panorama económico de las empresas de inteligencia artificial no gusta a Wall Street, y entonces están tratando de mitigar el impacto que van a tener su salida en bolsa.
5: El debate pone sobre la mesa una pregunta distinta. No solo quién ganará la carrera por la IA, sino quién va a decidir cómo se desarrolla y bajo qué reglas.
10: Lo que tenemos que empezar a entender es cómo funciona la inteligencia artificial y qué, como país, como sociedad, qué requerimos de la inteligencia artificial, hasta dónde queremos que avance y hasta dónde tenemos que ponerle límites.
5: 11 Noticias, Sandra Hernández.
0: Tiempo de la ciencia, Rafa Guadarrama ya está con nosotros. ¿Cómo estás, Rafa? Buenos días.
11: Bienvenido. Hola, Rafa, bienvenido.
12: Muchas gracias, muy buenos días, Lupita, Angie. Pues con mucha información, justamente vamos a continuar con este tema, las inteligencias artificiales y la estridencia que se ha generado en estos días, porque es muy importante que se genere una regulación y, por supuesto, que es tiempo de hacerlo. Vamos a ver la siguiente información.
15: La advertencia parece clara. Las inteligencias artificiales deben regularse, incluso tener un freno. Lo reconocen desarrolladores, académicos y las empresas. ¿Qué significa? ¿Estamos a tiempo para evitar que se salga de control? Vamos por partes. Primero, ¿qué ocurre? La IA es una herramienta de programación con la cualidad llamada automejora recursiva, es decir, las IAs aprenden rápido. Se espera que en algún momento no necesiten intervención humana. Es el problema que resaltó Jacob Coxon, ex desarrollador de Anthropic, hace unos días al hablar del caso Hugging Face, cuando agentes de IA identificaron de forma autónoma vulnerabilidades de una plataforma de ciberseguridad. Más de 700 IAs atacaron al mismo tiempo al sitio, sin intervención humana. Existe un riesgo real de que esto ocurra en unos años a mayor escala, que las IAs actúen de forma autónoma, incluso que controlen sistemas financieros, por dar algunos ejemplos.
16: Es una señal de advertencia que debemos reducir la velocidad.
13: Tenemos que fabricar esta tecnología con cuidado.
15: Sam Altman, cofundador de OpenAI, sostuvo en X que el ritmo debería ser más lento y que las intervenciones en casos de seguridad y monitoreo pueden tener costos significativos. ¿Qué se debe hacer? ¿Quiénes deben regular las IAs? Por supuesto, las empresas no. Estas instituciones han demostrado más interés en sus finanzas que en la ética. En Estados Unidos, Google, OpenAI, Anthropic, Amazon, Nvidia, SpaceX, entre otras, han firmado contratos millonarios con el Pentágono para apoyar en labores militares y de inteligencia. La regulación entonces debe venir de los gobiernos y especialistas independientes.
13: Si la IA ha de ser poderosa, debe ser gobernada. Si se ha de confiar en la IA, quienes la construyen deben rendir cuentas. Si la IA ha de ser global, debe ser justa.
15: Hablando de las IAs, este es el momento de establecer límites claros. 11 Noticias, Rafael Guadarrama.
12: Y justo en las redes sociales, la Organización de las Naciones Unidas retomó una serie de pronunciamientos del secretario general Antonio Guterres, quien pues ha mencionado los riesgos de la IA. Por ejemplo, la importancia de la regulación y el hecho de que quizás somos la última generación con capacidad de establecer las condiciones para la coexistencia de las máquinas y las personas. Advirtió que la IA debe ayudar a construir el futuro y que esta tecnología no puede decidirse por un puñado de empresas y países. Destacó la urgencia de reflexionar sobre el impacto ambiental y porque se estima que en el 2030 consumirá más energía que muchos países y que sus servidores y centros de datos requerirán el agua que abastecería, por ejemplo, a 1.300 millones de personas de África en un año. Guterres también se ha pronunciado en contra de los usos bélicos de la IA porque esto es moralmente incorrecto. Bueno, cambiemos de información y de tono y les pregunto, si ustedes tuvieran oportunidad de estar en órbita, ¿qué harían en condiciones de microgravedad? Bueno, les vamos a mostrar algo que ocurrió en la Estación Espacial Internacional a 400 kilómetros de altura. Veamos. Así bailaron cuatro inquilinos de este complejo internacional, las astronautas Jessica Meyer y la francesa Sofía Deneau, así como los astronautas Jack Hathaway y Anil Menon. El video fue compartido por la cuenta de Jessica Meyer y resalta esta idea: el poder de la música trasciende a la Tierra y al espacio. Bueno, vamos a cerrar con dos noticias para ir entrando en el ánimo de las fiestas patrias. Así captaron a un jaguar en la reserva de la biosfera de la Sierra Tecuani en Guerrero. Esta imagen fue compartida por la Comisión Nacional de Áreas Naturales Protegidas. El felino fue grabado en dos momentos distintos del día. En un avistamiento positivo, pues refleja la salud del ecosistema guerrerense. El organismo, además, es un símbolo para las comunidades de la región, ya que aparece en códices, máscaras y danzas como la tigrada de Chilapa. El jaguar es una especie en peligro de extinción y se estima que en México hay una población de más de 5.300 ejemplares distribuidos en 17 estados. Y bueno, además del jaguar, ¿qué otro animal u organismo a ustedes les remite a nuestra patria? Bueno, en la plataforma UNAM Global proponen al trogón mexicano o el pájaro bandera. Aquí se los mostramos. Esta imagen fue tomada del canal de un biólogo hondureño, Oliver Comar, y muestra al trogón en el esplendor de su colorido, con la cabeza verde olivo y su pecho con una franja muy delgada blanca. En la parte inferior del plumaje es todo rojo, como si imitara nuestro lábaro patrio. En México existen 8 especies de trogones que se localizan en los bosques templados, como los de la Sierra Madre Oriental y la Occidental, así como en las selvas húmedas de Chiapas y Oaxaca. Su distribución es muy amplia, incluso llegan hasta Sudamérica. Y bueno, es la información de este día con los trogones y los dragones de más tarde, seguramente.
24: Las preguntas de la ciencia, Rafa, qué maravilla poder tener acceso a estas imágenes. Y sí, muy patriotas, los colores del trogón, verde, blanco y rojo, sus ojos. Es una especie, pues que ojalá y podamos conservar. Yo me imaginé cuando hiciste la pregunta al águila real, también como parte de la bandera, ¿no?
12: Sí, en efecto, el águila real, está el teporingo, por supuesto la vaquita marina, que son especies pues muy, muy peculiares de nuestro país. Bueno, los nopales también, México ha sido también centro de diversificación de muchas plantas y sin duda el maíz.
0: Oye, Rafa, un contraste rápidamente sobre lo que hablabas de la inteligencia artificial. Los que pertenecen a estas empresas Anthropic, pues están respaldando que se ralentice el avance mientras el presidente de Estados Unidos diga quien llega primero gana.
12: Sí, no, por supuesto que tiene que ralentizarse y la importancia justamente de que se revisen estos temas, pues hay riesgos importantes.
0: Muy bien, sigamos platicándolo. Gracias, Rafa.
12: Nos saludamos
0: pronto. Que tengas excelente día.
24: Hasta pronto, Rafa, ya nos vamos. Muchas gracias por su atención y compañía. Hoy a las 8 de la noche, medios públicos, en el enlace de El Grito de Independencia.
0: Feliz noche, mexicana. Buenos días.
24: Buenos días.
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17: ¿Cómo han mirado las distintas generaciones a quienes marcaron el rumbo y encarnaron la voluntad popular? ¿Cómo se recordó? O incluso, se intentó desterrar al olvido a quienes eran capaces de dar su vida por la patria. La historia ha sido utilizada políticamente. Revisemos cómo se ha usado la historia en este siglo. Y nosotros, ¿cómo lo rescatamos del viaje del tiempo? ¿Cómo los preservamos al día de hoy y los valoramos como personajes trascendentes e incluso referentes del presente? En esta serie, revisamos cómo hemos percibido algunas de las biografías más relevantes de las transformaciones de México. Tal vez podamos percibir lo que las motivó a llevar a cabo actos memorables por su país, por su comunidad, y ser un ejemplo constructivo que nos sigue dando esperanza. Rescatando su memoria, tal vez podamos vislumbrar quiénes fueron nuestras grandes mujeres y hombres.

Miguel Hidalgo fue cura de la parroquia de Dolores en el Bajío de la Nueva España y llamó a una revolución popular en contra del gobierno imperial y sus

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0: ¿Qué tal? Muy buenas noches, bienvenidas, bienvenidos a Punto de Referencia. Les saluda Azul Alza.
1: Y les saluda de este lado Luisa Iglesias, querida Azul, arrancando la semana con muchas celebraciones, sin lugar a dudas.
0: Pues muy entrados ya en el mes patrio y vamos a empezar entonces con esta pregunta. ¿Qué importancia le damos a la soberanía nacional? ¿Es una noción introducida al debate público como consecuencia de agendas y disputas políticas o es algo que tenemos arraigado los mexicanos? ¿Y esta pregunta es pertinente o no es pertinente o responde a un contexto en el que se quiere sembrar la idea de que en realidad los mexicanos no tenemos una noción arraigada sobre la importancia de la soberanía? Bueno, pues estos cuestionamientos cobraron forma el fin de semana en un contexto de alto injerencismo internacional, esto ya viene de tiempo atrás, de actores políticos que insisten en hacer visible su lucha porque nos vengan a poner orden desde afuera y de la respuesta de la presidenta frente a estos hechos. En las últimas giras, esta mañana nuevamente, la presidenta Claudia Sheinbaum habló del rechazo de la población a la injerencia externa sobre asuntos mexicanos y particularmente sobre el tema de la seguridad.
2: La gran mayoría de las y los mexicanos, por nuestra historia, por lo que somos, por el sentido nacionalista, por el orgullo de ser mexicanos y porque además ven que se está trabajando, está en contra de una intervención extranjera, cualquiera que ésta sea, y particularmente Estados Unidos.
0: Pues además de nuestra historia, diversas encuestadoras mexicanas han registrado este sentimiento. El Financiero lo hizo en febrero, registrando un 78% de personas en contra del uso de fuerzas militares estadounidenses para combatir grupos criminales en México. Encol registró en mayo que 65% de consultados estaba en contra de que fuerzas de seguridad de Estados Unidos realicen operativos en México, aunque estén de acuerdo en que haya cooperación. Y la encuestadora de Las Heras reportó en junio que un 65% también piensa que de insistir Estados Unidos en juzgar a políticos mexicanos, la presidenta debería defender la soberanía nacional. Esto habla de un sentimiento popular que en distintos momentos de nuestra historia ha intentado ponerse a prueba con grupos de oposición al gobierno nacional que pretenden incidir en la vida política con una ayudadita desde afuera. Ejemplos del último tiempo, el priista Alejandro Moreno en Estados Unidos y más recientemente la dirigencia del PAN en Europa.
2: No, es de verdad increíble. Increíble, son como los conservadores del siglo XIX. Van a Europa, ¿a qué van a Europa? A que desde afuera se influya en México. El asunto es que cada vez son más mentirosos y cada vez la gente les cree menos. O sea, va a haber un hartazgo en donde van a perder rating, van a perder suscriptores porque pues, se van a quedar con el porcentaje de los que quieren escucharlos.
1: Pues esta última parte del comentario de la presidenta también toca a quienes han funcionado como cajas de resonancia de esa misma lógica intervencionista, validándola, incluso dando voz y difusión a encuestas de dudosa procedencia. Algo que pasó el fin de semana con un documento que circuló muchísimo en redes sociales, a lo mejor usted lo vio, que hablaba de un porcentaje alto de mexicanas, de mexicanos, que según esta encuesta apoyaría una intervención. La fuente supuestamente es el Departamento de Estado estadounidense. Y bueno, pues aquí se replicó e incluso se interpretó ampliamente. Vamos a ver.
2: Y según esta nota, está muy mal el trabajo que se hace en México, está terrible todo lo que han dicho y por lo tanto Estados Unidos debería intervenir en México, pero además los mexicanos están de acuerdo. Y luego sacado en un medio nacional. Entonces es parte de esta información, entre comillas, que lo único que busca es provocar internamente. Pues es absurda, es verdaderamente absurda.
1: Ahí está, ahora como hemos visto en repetidas ocasiones, la población no se chupa el dedo y es difícil que caiga en este tipo de juegos. Por lo pronto, esto es lo que comentaron hoy en A Pie de Calle justamente sobre los políticos que se van a pedir ayuda al exterior y sobre la credibilidad de la supuesta encuesta que dice pues que una mayoría estaría de acuerdo con esta supuesta intervención por parte de Estados Unidos. Vamos a ver.
3: Tiene que ser el país, ¿no? Quien decida, el pueblo y pues las autoridades de aquí, de México.
4: Ah, no, claro que no.
3: yo creo que ninguno de nosotros que seamos mexicanos vamos a querer que otra persona venga a disponer aquí o a mandar aquí, ¿no? Claro que no, no creo que sea real esa impuesta.
4: Los extranjeros no vienen a ayudarnos, vienen a explotarnos, a llevarse nuestros recursos. Obviamente que esas encuestas son ficticias.
5: Están yendo porque aquí en México no se pueden quedar por lo que han hecho.
6: Sí, está bien porque pues es lo que uno necesita, que se gobierne mejor aquí.
7: Si no resuelven aquí en su propio lugar, pues menos van a recibir en otro lugar.
8: Solamente están viendo por sus intereses y no por los intereses de los mexicanos, y creo que el intervencionismo siempre ha sido malo, porque aunque algunos creen que pudiera ser bueno para el país, realmente ya vimos en el pasado que solamente van a quitarle lo que es de los mexicanos.
9: No tienen por qué, porque México es libre y soberano. Se debe México ser independiente y su pueblo es el que manda.
0: Bueno, ahí está el sentimiento en las calles, también aquí en nuestro chat de YouTube, de quienes nos están mirando, pues opinan más o menos lo mismo. Afortunadamente tenemos un gobierno, instituciones que sí consideran importante la soberanía, y eso ha quedado patente en una serie de políticas, de posicionamientos. Nuevamente ayer, durante la ceremonia por la conmemoración de la defensa del castillo de Chapultepec, con el respaldo de la Defensa Nacional.
10: En nuestra Carta Magna reside la voluntad soberana del pueblo de México y el deber irrenunciable de preservar la independencia, la integridad y los intereses de la nación. Esa convicción que animó a quienes defendieron el castillo de Chapultepec en 1847 permanece vigente. México determina su propio destino, ejerce plenamente su soberanía y cuenta con instituciones sólidas para preservarla.
0: Y ya está con nosotros Jesús Ramírez Cuevas, coordinador de asesores de presidencia, periodista amigo. ¿Cómo estás, Jesús?
11: Muy buenas noches, Azul. ¿Qué tal, Luisa?
0: Pues con toda esta discusión sobre el tema de ¿qué pensamos los mexicanos respecto a que nos vengan aquí a decir qué tenemos que hacer o a imponer ciertas medidas o ciertas políticas? Hay un ánimo generalizado que dice que no, sin embargo, esto vuelve a ser parte de este debate por eso que circuló el fin de semana, que sí vale la pena comentarlo, Jesús, en función de que no lo habíamos visto afuera de nuestro país, ¿no? El intentar sembrar esas narrativas.
11: Bueno, yo creo que sí ha sido recurrente que desde los Estados Unidos o desde otros países fuerzas de derecha han intentado pues meter su agenda, y la agenda de pues el intervencionismo, y eso pues ha sido más o menos recurrente. Digamos, a la par de, digamos, nuestros delegados de Miramar, que tenemos como si fueran a buscar a Maximiliano, hoy los panistas recorren Europa buscando ayuda y respaldo político que no encuentran en el pueblo de México, como hemos visto al dirigente del PRI y a otras fuerzas políticas ir por Estados Unidos buscando ese apoyo que aquí pues no tienen, ¿no? Y que parece que son incomprendidos. Pero además de todos esos intentos, pues tenemos las estrategias de comunicación que buscan confundir o crear un ambiente favorable a la política intervencionista. El caso más emblemático o más cercano que digamos es el pasado viernes 11 de septiembre, cuando un medio muy ligado al movimiento que apoya a Donald Trump, News Nation, pues publicó esta nota que mencionaban ustedes, donde se señala que los cárteles de la droga son un peligro para Estados Unidos, y citando un documento del Departamento de Estado que nunca dan a conocer, uh-huh, y que supuestamente en ese documento hay una cita de una encuesta que tampoco pudieron demostrar ni dar a conocer, ni siquiera quién la hizo, donde decían que la mayoría de los mexicanos apoyan la intervención de Estados Unidos para atacar a los cárteles, detener a los líderes de la droga, sin notificar a las autoridades mexicanas. Esa es, digamos, la síntesis de esa nota. Llama la atención que, sin fuente, porque es parece una nota de opinión más que de un reportaje o de un artículo que exprese y cite algo real, porque recurrentemente este medio ha hecho eco de estas campañas de intervencionismo a Estados Unidos, de Estados Unidos a México. Entonces, Inmediatamente, ese mismo día, el viernes, ya estaba Aristegui Noticias, Infobae, Azteca Noticias, La Silla Rota, Latinos, en fin, una decena de medios afines a esta política intervencionista, que citando este periódico como si fuera un medio, digamos, de los importantes de Estados Unidos, que haciendo una revelación que tampoco existía, pues hicieron eco de esta propaganda, porque no es otra cosa que propaganda. Así. Curiosamente, al otro día, que se cuestionó que no existía la encuesta, que no había fuentes y que no había tal documento del Departamento de Estado, Derek Maltz, quien fue pues director de la DEA de 2006 a 2014, justo en aquella época del Rápido y Furioso, cuando pasaron miles de armas de Estados Unidos al narco con la supervisión y la anuencia del gobierno de Estados Unidos. Entonces, este personaje ha sido una fuente permanente de este medio. Entonces, al día siguiente de que cuestionan de que no había tal encuesta, él publica una encuesta supuesta, hecha en redes, posterior a la... Haz de cuenta que yo agarro mi Twitter o mi X y pregunto, y entonces esa es su encuesta que él publica, de un tercero que no vamos a citar porque ni merece la confianza, ni siquiera es periodista, pero que él cita como si fuera una fuente informada y una encuesta en forma, y que da ese resultado que ellos habían dicho el día anterior. Curiosamente, Derek Maltz es un colaborador frecuente de este medio, incluso una reportera, porque publican esta nota dos reporteros, la reportera que publica esta nota hace pues casi cada semana una entrevista con Derek Maltz para hablar contra México y a favor del intervencionismo en términos de los cárteles. Entonces, estamos ante esta doble estrategia, ¿no? Donde se usa un medio y luego se publica, digamos, pues la conversación, y luego se genera una supuesta la campaña, pues, para fortalecer esta idea del intervencionismo, ¿no?
0: Sí, es un perfecto ejemplo de justamente cómo funcionan estas cajas de resonancia, ¿no? Y tienes toda la razón cuando dices que no es la primera vez que lo vemos. Como yo dije al principio, me refería más bien al uso de una encuesta. Esto sí no lo habíamos visto, pero cómo eso entra, digamos, en comunicación con otras narrativas y otros relatos que justamente favorecen el entorno para una intervención, en donde también estamos viendo una oposición muy puesta para eso. Y dime.
11: Sí, no, es que además Derek Maltz terminó siendo el administrador, al inicio de la administración Trump de ahora, fue como el encargado de despacho durante 5 meses o 6 meses. Y después de eso, pues ingresó como director ejecutivo de una empresa llamada Penlink, que se dedica a sistemas de vigilancia y de espionaje en la telefónica y de redes. Curiosamente, esta empresa, de la que representa hoy este personaje, Derek Maltz, está proponiendo que la Fiscalía General de la República de México adquiera, a través de una donación, un sistema de vigilancia telefónico y de redes que fue rechazado por agencias estadounidenses por, digamos, por su dudosa calidad y por su inseguridad. Entonces, nada más como dato de las gestiones, que además no solo las campañas son informativas, sino también tienen interés económico, ¿no? En este caso, pues está claro a qué agenda responde este personaje, esta empresa que ahora quiere, pues, sustituir el Pegasus por su sistema de vigilancia.
0: No, bueno, por si quedaba duda sobre cuál agenda está detrás de todo esto. Y también en un contexto, Jesús, que no hay que dejar de recordar, que tiene que ver con las elecciones en Estados Unidos, y en donde México, en general, el supuesto combate contra el narcotráfico ha sido parte de esa agenda. México entró de esta manera, en donde se ha puesto un límite muy, muy claro. No así los países, muchos países en América Latina, en el marco, además, de una gira que acaba de hacer Marco Rubio por allá.
11: Bueno, justo coincidía esta nota con el mensaje de Marco Rubio sobre los cárteles mexicanos, y entonces es una caja de resonancia de declaración de Marco Rubio, supuestos artículos artículos con supuestas encuestas que fortalecen esa narrativa. Finalmente forma parte de la misma campaña. Así. Y creo que sí es importante señalar esto porque, pues, al final de cuentas forma parte del mismo entorno intervencionista, ¿no?
0: Pues bueno, ahí está muy clarititito esta recuperación de lo que ocurrió el fin de semana. Ya ha pasado otras veces, pero vale la pena retomarlo, además también en este contexto del mes patrio, pues mucho más, querido Jesús, muchas gracias.
11: Ya saben que no somos piñata de nadie, ya y que, pues, defenderemos la soberanía nacional.
0: Y hay que seguir insistiendo. Buenas noches, Jesús.
11: Buenas noches.
1: Pues ahí está, no somos piñata de nadie. Y bueno, para cerrar este tema de la injerencia extranjera, que bueno, pues en México sí se ha resistido, no así en otros países de Latinoamérica, le vamos a compartir esta fotografía de cómo están evaluados los diferentes liderazgos presidenciales latinoamericanos en este contexto. A ver, vamos de acuerdo con el ranking que publicó CB Global Data. La mejor evaluación la goza la presidenta Claudia Sheinbaum con casi 70% de aprobación. Se coloca por encima de los mandatarios de derecha como Nayib Bukele en El Salvador, que sigue en segundo lugar, hay que decirlo, pero con una caída. Después Abelardo de la Espriella en Colombia con un 53% y subiendo, aunque recordemos, en un periodo muy reciente aún para dar una evaluación consistente. Luis Ignacio Lula da Silva de Brasil araña el 50% de aprobación en una opinión partida a la mitad de acuerdo con esta medición. Y a partir de ahí, ningún liderazgo alcanza más del 47%. Al contrario, más hacia abajo están los que se encuentran en los mayores lugares de desaprobación. Destacan, por supuesto, Javier Milei de Argentina con el rechazo del 60%. Y a partir de ahí, ningún liderazgo alcanza más del 47%. Al contrario, más hacia abajo están los que se encuentran en los mayores lugares de desaprobación. Destacan, por supuesto, Javier Milei de Argentina con el rechazo del 60%.

0: intervenciones. No intervenciones, también hay una parte que tiene que ver con trabajo y con resultados, y uno de los que se ha situado en un lugar importante de las prioridades de esta administración es la política de vivienda, y su dimensión hoy se mide en millones de personas que han sido beneficiadas. Ha quedado establecido, y lo hemos comentado aquí, que la meta al 2030 es la de construir 1.8 millones de viviendas, de las cuales se ha alcanzado ya pues el 37% de avance. Estos y la meta final tienen un aterrizaje en la vida de las personas.
1: Millones de familias van a ser beneficiadas por todo el programa de vivienda en el sexenio, y significará cerca de 1.2% del PIB anual de inversión. Y por supuesto los empleos que genera. Genera, si consideramos que cada vivienda genera alrededor de 4 empleos y ya se contrataron 600.000 viviendas, pues entonces son 2.4 millones de empleos asociados a lo que se contrató de viviendas y que muchas de ellas ya están en construcción.
0: Bueno, además de la entrega de vivienda a personas que difícilmente hubieran podido adquirir un crédito o una vivienda, están también los programas de mejoramiento de vivienda, con 717 mil apoyos ya otorgados, de regularización de la propiedad, con 336 mil escrituras entregadas, y de mejoramiento de las condiciones en deudas que eran impagables para la gente, con casi 5 millones de créditos reestructurados. A veces en la conferencia matutina presentan testimonios de quienes han sido beneficiados por estos programas. No siempre tenemos oportunidad de compartírselos, pero hoy sí elegimos este.
2: El crédito me lo dieron en el 95, 93, me acuerdo, ¿verdad? Estuve pagando cada 2 meses porque tenía mi trabajo. Tuve varios problemas después donde tuve que salirme del taller. Batallé para conseguir trabajo, para asegurarme. La última vez que me mandaron a San Luis, me dijeron, usted debe 1.000.000 y fracción. La mera de nosotros estábamos bien seguros que nos iban a sacar, que la casa la íbamos a perder. Le dije, mi señora, si nos sacan, aquí la renta, no nos queda de otro. Y a ella pues ni dormía a veces, pensando a qué hora viene y a qué hora. Estoy agradecido con usted, presidenta Claudia, y claro, con Infonavit, porque es el patrimonio de mis hijas. Y mire, ahorita ya, está quitando bien, tendríe la emoción, la mera verdad. Soy yo, Martín, tu papá.
3: Sí.
2: Mira, estoy aquí en Infonavit y no pude contactar ahorita a tu mamá, pero te lo voy a decir a ti. Casi lloro de alegría. Una cosa tan bonita, la casa ya es de nosotros, hija. La casa ya nos condonaron todo. Ya no nos van a sacar de ahí, mamacita. Dile a tu mamá. Dile
3: ¿En serio,
2: hija? De aquí me quedo ahorita con ellos. Me dieron esa gran noticia. ¿Qué te parece? Ya vamos a poder descansar a gusto. En serio, ya me condenaron todo. Ya no tengo ya nada que deber.
0: Este testimonio me emocionó muchísimo en la mañana, sí. Y se lo tenía que compartir. Pero bueno, además de los resultados, hoy también se presentaron puntualizaciones en respuesta a diversas informaciones que van desde imprecisiones hasta la tergiversación deliberada sobre programas de vivienda, y el director del Infonavit, Octavio Romero Oropesa. Le compartimos estas aclaraciones para que no le cuenten.
4: ¡Que no te cuenten! ¿La cartera vencida del Infonavit aumentó? ¿El director del Infonavit, Octavio Romero Oropesa, gana más que la presidenta de la República? ¡Que no te cuenten! ¿La cartera vencida del Infonavit aumentó durante la administración de la presidenta Claudia Sheinbaum? ¡Que no te cuenten! En la mañanera del pueblo del 14 de septiembre, Octavio Romero Oropesa, director del Infonavit, informó que la cartera vencida disminuyó del 2024 al 2026, 2 puntos porcentuales, pasando de 29% a 27%. La disminución fue de 608 mil millones a 597 mil millones de pesos. ¿El director del Infonavit percibe un salario mayor que la presidenta de la República? ¡Que no te cuenten! El salario mensual bruto del director del Infonavit, es decir, antes de impuestos, es de 188.499 pesos. Es menor al de la presidenta Claudia Sheinbaum, el cual es de 191.846 pesos. Octavio Romero.

0: Pero Oropesa compró dos departamentos por 7 millones de pesos en un mismo día en 2018. ¡Que no te cuenten! El funcionario aclaró que el 9 de marzo de 2018 firmó un contrato de compraventa cuando se iniciaba la construcción de los cimientos de la torre de departamentos, dando un anticipo para realizar el apartado. Detalló que dichos departamentos se terminaron de construir 2 años después de la firma del contrato, por lo que solicitó 2 créditos hipotecarios a BBVA Bancomer para adquirirlos. El director del Infonavit ocultó autos, joyas y obras de arte en su declaración patrimonial. ¡Que no te cuenten! El funcionario explicó en la mañanera del pueblo que no posee los bienes mencionados en notas periodísticas como joyas, obras de arte y automóviles. ¡Que no te cuenten!
1: Vea usted punto de referencia para que no le cuenten, pero tenemos que irnos con información de seguridad y tenemos que abordar el tema de este lamentable homicidio de Claudia Tarconte, justamente esta ciudadana española, estudiante de intercambio en la Universidad Autónoma del Estado de Morelos. Desde la cuenta de ex del Gabinete de Seguridad del Gobierno de México, ya se expresaron las condolencias y la solidaridad con la familia, así como con la comunidad universitaria. Y bueno, también lo que se precisó es que la Secretaría de Seguridad y Protección Ciudadana, junto con el Centro de Inteligencia, ya están realizando trabajos de investigación para ubicar y detener a las personas responsables. Todo esto en coordinación con la Fiscalía de Morelos, las autoridades estatales y las instituciones del Gabinete de Seguridad Nacional. A ver, se afirma que la muerte de Claudia no va a quedar impune y aquí le contamos.
2: Claudia Tacoronte Aguilera cruzó el Atlántico con una maleta llena de sueños. Tenía 21 años, cursaba su 4º año de educación infantil en la Universidad de Granada, España. Vino a México de intercambio con la Universidad Autónoma del Estado de Morelos. Claudia llevaba en México 1 mes, se estableció en Cuernavaca. El sábado pasado fue a Cuautla a una feria de plantas medicinales. Entre las 20:30 y las 20:50 horas fue agredida por una persona. Intentó escapar y se resguardó en la Casa de Cultura de Cuautla. Fue perseguida y atacada con un arma blanca.
3: No descartamos ninguna línea de investigación. Ustedes seguramente han escuchado en los medios desde el día de ayer o algunas, incluso de manera de carácter internacional, lo han manejado, un posible robo. No descartamos tampoco otra cuestión o otro móvil que pudiera presentarse, porque también había indicios, información de otra situación. Por lo tanto, una vez que tengamos ya la información respectiva, les daremos a conocer.
2: La Fiscalía General de Justicia del Estado intervino con el protocolo de feminicidio. El levantamiento del cuerpo, la necropsia, todo el procedimiento se ha hecho con perspectiva de género. Esta mañana Margarita González Arabia, gobernadora de Morelos, recibió a Marcos Rodríguez Cantero, cónsul de España en México. González Arabia se comprometió a esclarecer los hechos.
4: Quiero decirles que como gobierno del Estado, desde el primer minuto estamos dándole seguimiento para encontrar al culpable. Estamos en coordinación con la Fiscalía del Estado de Morelos, pero también con el Consulado de España. Estoy segura que vamos a dar con el responsable y vamos a hacer justicia.
5: Solamente quería decir que estamos recibiendo una colaboración admirable, muy agradecer de las autoridades del Estado. Y que, bueno, pues esperamos que en los próximos momentos las cosas van a ir resolviendo, van a ir caminando.
2: La presidenta Claudia Sheinbaum lamentó el feminicidio de la estudiante española e informó que el Gabinete de Seguridad Federal ya coadyuva en el caso.
6: Está en contacto ya la Secretaría de Relaciones Exteriores de este lamentable homicidio. Está ayudando la Secretaría de Seguridad y Protección Ciudadana, el Gabinete de Seguridad, a la Fiscalía del Estado de Morelos, y ya está la Secretaría de Relaciones Exteriores en contacto con el Consulado de España.
2: La Universidad de Granada lamentó el feminicidio y exigió justicia. Además, canceló la estancia de 3 estudiantes españoles en Morelos. Por su parte, compañeros de Claudia en la Universidad Autónoma del Estado de Morelos instalaron un pequeño altar en la escuela. Exigieron encontrar al culpable del delito. Punto de referencia.
1: En En otro caso, Gloria de Jesús Molina Gamboa, exsecretaria de Salud del gobierno de Francisco García Cabeza de Vaca entre 2017 y 2020, informó que enfrenta denuncias penales y auditorías por diversas irregularidades durante su gestión. Sin embargo, afirmó que el exmandatario estatal controlaba los contratos y las decisiones financieras importantes. Aseguró que García Cabeza de Vaca benefició al empresario Sergio Carmona, conocido como el rey del huachicol.
7: Al asumir el cargo, el exgobernador Francisco García Cabeza de Vaca estableció con claridad una separación de funciones. Yo me encargaría de los asuntos técnicos y operativos de la Secretaría y él se encargaría de controlar toda la proveeduría y los contratos con interés económico o político relevante a través de la Subsecretaría de Administración y Finanzas. Durante mi gestión, recibí indicaciones directas del exgobernador Francisco García Cabeza de Vaca a través de la Subsecretaría de Administración y Finanzas para adjudicar contratos de obra y servicios a las empresas del Grupo Industrial Permar y Hoser por compromisos económicos y políticos, empresas vinculadas al señor Carmona. No hago esto para evadir mis obligaciones, pues asumo la responsabilidad que corresponda. Sin embargo, no es justo que toda la responsabilidad se concentre en cargos subalternos, dejando fuera a quien daba las indicaciones y ejercía la máxima autoridad en la administración estatal. Si después de esta declaración ocurre cualquier acto de intimidación, amenaza o afrontación contra mi familia, contra mí, solicito a las autoridades competentes se investigue considerando el contexto y los hechos de lo que hoy declaro.
1: Para la escuela, para la institución, no hay nada más importante que el bienestar de nuestro alumno.
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0: Ya estamos de vuelta en Punto de Referencia y nos vamos con un tema que ha crecido en el debate público con preguntas, cuestionamientos, inquietudes sobre la dimensión que tiene la inteligencia artificial, cuáles son sus riesgos, sus verdaderos alcances y el contexto en el que se ha generado toda esta discusión. Si usted se fija, en el último tiempo se han multiplicado voces que hablan sobre todo de los riesgos de la inteligencia artificial y de la posibilidad de que esta nos coma o de plano nos destruya. Por otro lado, hay los que son muy, muy optimistas. En todo este contexto, el sábado, Dario Amodei, CEO de Anthropic, publicó el ensayo Debemos marcar el ritmo de la frontera. Ahí propone ralentizar las capacidades de los modelos de inteligencia artificial. Y en menos de 24 horas, Sam Altman de OpenAI y Elon Musk de X respaldaron esta iniciativa. En su texto, Amodei planteó frenar el entrenamiento a gran escala si la seguridad no avanza al mismo ritmo que la inteligencia artificial, fijando límites frente a riesgos biológicos, ciberataques y guerra digital. También exige pruebas independientes certificadas por el gobierno para evitar que la presión comercial relaje los controles. Ahora, gran parte de estas medidas estaban ya en la orden ejecutiva de Joe Biden en 2023 y esta fue revocada por Donald Trump en sus primeras horas de mandato. Hoy, figuras demócratas como Bernie Sanders, Barack Obama, Chuck Schumer respaldaron retomar la regulación para proteger la seguridad nacional y Trump dijo no, calificó las advertencias como una conspiración enfermiza que equivaldría a rendirse ante China. Pero otra voz también salió, la de David Sachs, ex zar de la inteligencia artificial en Casa Blanca, y le da otro enfoque a toda la discusión. Él denuncia que la iniciativa de directivos de los grandes corporativos de inteligencia artificial son un intento de captura regulatoria y se va a las letras chiquitas. El argumento de fondo es que las auditorías millonarias y las certificaciones estatales que están siendo propuestas por Amodei, pues solo pueden pagar las gigantes como OpenAI, Anthropic, Google o Microsoft, es decir, justo las grandes empresas. Para una startup o empresas de código abierto, pues esto significaría la asfixia financiera que convierte estas leyes y al Estado pues en un escudo institucional para blindar a los líderes del sector frente a nuevos competidores. Es decir, en resumen, lo que señala es que la discusión tiene detrás un tema también de monopolios. Y luego hay otro ángulo para interpretar estas voces que hoy se encuentran alineadas. Las burbujas bursátiles que se han estado construyendo alrededor de las expectativas del desarrollo de inteligencia artificial. Estas burbujas no se encuentran, al parecer, necesariamente alineadas con la realidad de lo que entregan hoy esos desarrollos y podrían encontrarse en problemas tanto las empresas como los mercados. Vamos a ver.
1: Dario Amodei, Sam Altman, Elon Musk y Jensen Huang están sentados sobre la mayor acumulación teórica de riqueza en la historia moderna. Sin embargo, en Wall Street esa riqueza aún no se traduce en billetes verdes. Descansa sobre centros de datos a medio construir, millones de procesadores depreciándose a ritmo acelerado, pagarés corporativos y una promesa de monetización que no termina de cumplirse. Actualmente, más del 30% de la capitalización del Standard & Poor's 500 y cerca del 50% de la valoración del Nasdaq dependen del éxito de la inteligencia. No obstante, balances presentados ante reguladores y filtraciones contables privadas revelan una profunda fragilidad en sus números. En 2025, OpenAI gastó 34 mil millones de dólares frente a ingresos de apenas 13 mil millones. Quemó más de 2.60 dólares por cada dólar que ingresó. La fragilidad de Anthropic es similar. Aunque ha acelerado su ritmo de ingresos hasta los 11 mil millones por año y reunió 6 mil millones de dólares de Amazon y Google, ese dinero no es líquido. Está atado a contratos forzosos para alquilarle sus propios servidores. Sus libros internos revelan que para generar mil millones de dólares en ventas, Anthropic tiene que quemar casi 3 mil millones solo en poder de cómputo. CoreWave, el mayor proveedor de infraestructura de OpenAI y Microsoft, reportó ante la SEC ventas por 5 mil millones de dólares frente a un pasivo total que ronda los 45 mil millones. Mientras tanto, Elon Musk recurre a la liquidez, los acuerdos comerciales y la infraestructura de SpaceX para evitar que el pozo sin fondo de xAI colapse. Detrás de las cartas abiertas y los ensayos apocalípticos de figuras como Darío Amodei, el mercado detecta la urgencia de levantar barreras regulatorias para justificar pérdidas operativas monumentales antes de que revienten las valuaciones bursátiles y arrastren a Wall Street a una crisis. El dilema escala hasta la Casa Blanca. Ralentizar la inteligencia artificial significaría frenar el proyecto Stargate, el plan de $500 mil millones para construir infraestructura de cómputo y reindustrializar Estados Unidos frente a China. La iniciativa descansa sobre créditos sindicados y bonos respaldados por los mismos procesadores. Si las tecnológicas frenan el ritmo para salvar sus márgenes, quiebran la arquitectura financiera que sostiene el empleo prometido y la hegemonía estadounidense. Wall Street ya no le teme a la rebelión de las máquinas, le teme a la contabilidad de Silicon Valley y a su falta de liquidez. Con información de Gustavo Ramírez, Punto de Referencia.
2: Pues ahí está, no todo es lo que parece, pero efectivamente Estados Unidos no es el único espacio donde se desarrolla y se habla de inteligencia artificial, usted lo sabe, parte de esta discusión se inscribe también en la carrera que se está dando entre ese país y los países asiáticos, particularmente hablamos de China, este gran rival. Y bueno, pues este rival ha ido afianzando también alianzas y otra perspectiva sobre la gobernanza de la inteligencia artificial que pone en jaque el modelo estadounidense, y esto se expresó en la cumbre de los países BRICS. Venga a ver.
3: Mientras las grandes empresas tecnológicas advierten sobre los riesgos de llevar la inteligencia artificial cada vez más lejos, la disputa entre Estados Unidos y China abre otro debate. ¿Quién controlará esta tecnología y bajo qué reglas? Donald Trump se niega a frenar el desarrollo de esta tecnología.
4: Podemos poner límites, podemos hacer esto y aquello, pero creo que hay muchas voces negativas que están sacando el tema cuando no deberían de hacerlo.
3: Para el presidente estadounidense, cualquier intento por desacelerar el desarrollo de la IA también puede jugar a favor de su principal competidor, China. Por su parte, Beijing propuso desde la cumbre de los BRICS, el grupo conformado por las mayores economías emergentes del mundo, la creación de una iniciativa sobre IA abierta e inclusiva.
4: El desarrollo de la IA incide en el bienestar de la totalidad de la humanidad. Todas las partes deben trabajar juntas con el fin de promover que este desarrollo sea abierto e inclusivo para el bien de todos. Fomentar el miedo, la confrontación y una competencia feroz solo obstaculizará los esfuerzos por establecer una gobernanza global sólida de IA, lo cual no beneficia a nadie.
3: En la cumbre, el presidente chino Xi Jinping planteó fortalecer la cooperación internacional en IA y promover el código abierto. La apuesta es ampliar el acceso a sus herramientas, particularmente para los países del sur global, dijo el primer ministro de la India, Narendra Modi.
4: Hemos subrayado que las tecnologías futuras y la elaboración de sus normativas deben contar con una representación equitativa del sur global.
3: En contraste, Estados Unidos busca proteger su ventaja tecnológica con controles a la exportación de semiconductores avanzados y un ecosistema dominado por alianzas exclusivas con socios afines, frente a China que avanza.
5: Yo creo que China ya, si no está ganando, está a muy poco de ganar esta carrera de inteligencia artificial, porque no nada más depende de la infraestructura y de los semiconductores. Gran parte de la carrera de inteligencia artificial depende de la energía eléctrica, y actualmente Estados Unidos no cuenta con la capacidad de generación eléctrica.
3: La polémica surgió después de que los mismos que desarrollaron la inteligencia artificial ahora pidieron evaluar y contener sus riesgos. Pero la propuesta se encuentra con otro interés, el económico.
5: Que Bill Gates, que Darío Amodei, que Sam Altman, que Elon Musk en menos de 24 horas se hayan sumado al llamado de Darío Amodei es sospechoso. Este panorama económico de las empresas de inteligencia artificial no gusta a Wall Street, y entonces están tratando de mitigar el impacto que van a tener su salida en bolsa.
3: El debate pone sobre la mesa una pregunta distinta. No solo quién ganará la carrera por la IA, sino quién va a decidir cómo se desarrolla y bajo qué reglas.
5: Lo que tenemos que empezar a entender es cómo funciona la inteligencia artificial y qué, como país, como sociedad, qué requerimos de la inteligencia artificial, hasta dónde queremos que avance y hasta dónde tenemos que ponerle límites.
3: Punto de referencia, Sandra Hernández.
0: Bueno, todo esto en la mesa de esta discusión. Y vamos con otro tema del entorno geopolítico y económico que fue trastocado por Estados Unidos y en donde Canadá sigue marcando una pauta con el anuncio ahora del primer ministro canadiense Mark Carney de buscar una alianza única con la Unión Europea bajo una categoría que hoy no existe pero que se está explorando, que es la de país miembro asociado. Esta asociación estratégica que Canadá empezó a construir como respuesta a la andanada de aranceles y ataques de Estados Unidos, pues aleja cada vez más de la mesa la posibilidad de mantener la relación trilateral y obliga a México a tratar el tema económico-comercial con Estados Unidos, pues como se ha venido perfilando de manera bilateral.
6: Con la presión de una guerra comercial desatada por el presidente de Estados Unidos, Donald Trump, Canadá diversifica sus relaciones comerciales con otros mercados. El primer ministro canadiense Mark Carney viajará a Bruselas, Bélgica, para presenciar este miércoles como invitado especial el informe anual de la presidenta de la Comisión Europea, Ursula von der Leyen. Un día después, Carney se presentará ante el Parlamento Europeo, una situación poco común. Está previsto que hable sobre las negociaciones que se realizan con la Unión Europea para un acuerdo de asociación estratégica que incluye temas comerciales, defensa, inteligencia artificial, energía y minerales críticos. Este lunes, el gobierno de Canadá se reunió con inversionistas europeos, chinos y japoneses en la cumbre de la inversión en Toronto.
7: Canadá es el socio ideal para impulsar el crecimiento porque hay dos cosas que se necesitan en la economía del siglo XXI, energía y minerales críticos, y Canadá ofrece ese socio de confianza durante décadas.
6: En enero de 2026, Carney visitó China para diversificar las exportaciones de productos canadienses a Asia y acudirá este 19 de noviembre a la reunión de Asia-Pacífico, APEC, en Shenzhen.
8: Ahora las aéreas son la inteligencia artificial, minerales críticos, defensa que pueden ser amenazas a la seguridad, pero que todavía no exploramos a profundidad con China.
6: Por su parte, Trump reiteró sus ataques contra Canadá.
9: Canadá es el peor país para negociar. Fue muy difícil tratar de alcanzar un trato con ellos.
6: El 8 de septiembre, Estados Unidos impuso aranceles hasta de 50% a productos de Canadá y en reciprocidad la administración de Carney ejerció la misma cantidad de impuestos arancelarios a los bienes de exportación estadounidenses. El próximo 29 de septiembre, Washington prohibirá el ingreso al país de bebidas alcohólicas, productos lácteos y motocicletas provenientes de Canadá. Punto de referencia, Federico Campbell Peña.
2: Y bueno, en el marco del conflicto entre Rusia y la OTAN por Ucrania, un dron ruso impactó contra un tren de pasajeros ucraniano cerca de la frontera con Polonia. Veamos.
10: Esto supone una escalada, otro gran desafío para Ucrania y para las hipotéticas futuras víctimas de la agresión rusa, lo que significa que debemos redoblar nuestros esfuerzos para apoyar a las víctimas de la agresión.
2: Bueno, los 206 pasajeros del tren atacado resultaron ilesos y el episodio provocó reacciones en Europa, que calificó el ataque como un reto a la OTAN por la cercanía de este ataque con Polonia.
10: Nuestra respuesta es aumentar el apoyo a Ucrania para que tenga lo necesario para defenderse.
11: Debemos demostrar que estamos junto a Ucrania y que no nos dejamos amedrentar. Su meta va mucho más allá, por eso debemos mantenernos firmes en este asunto.
0: Bueno, hasta aquí los temas internacionales. Vamos a regresar al ámbito nacional. Mañana las fiestas patrias, se prevén una serie de celebraciones para las cuales también ya están preparando una diversidad de operativos. Lo primero, para quien haga uso del metro, informarle que mañana ampliará su operación hasta la 1:00 a.m. y ahí también se encuentra vigente el operativo Cero Pirotecnia para prevenir y disuadir el ingreso de personas que transporten artículos pirotécnicos. Hasta este momento se han asegurado 344 kilogramos de materiales que tienen relación con esto. Por otra parte, más de 13.000 policías serán desplegados en toda la ciudad para resguardar a quienes asistirán al grito de independencia en el Zócalo, en las 16 alcaldías y también quienes van a asistir al desfile militar del 16 de septiembre.
12: Que la ciudad se llene de música, de abrazos, de banderas, de convivencia, de encuentros, de millones de voces gritando ¡Viva México! Estas fechas no solo nos invitan a recordar la independencia, nos recuerdan que la independencia se defiende todos los días. La independencia es mucho más que una página en nuestra historia. Es una lucha que debemos de reivindicar de forma cotidiana.
0: Bueno, y en el Zócalo, ¿cómo va a estar la celebración? Le vamos a contar.
13: Intocable amenizará las fiestas patrias en el Zócalo de la Ciudad de México. La banda originaria de Zapata, Texas, nos ha hecho bailar con canciones como ¿Y todo para qué?, Enséñame a olvidarte y Fuerte no soy.
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13: Aquí en la capital, el 90s Pop Tour estará en la explanada de Álvaro Obregón y bailaremos con la Sonora Dinamita. En la Miguel Hidalgo también habrá pop con Patti Cantú y en la Benito Juárez con Alex Sinte. En Iztacalco, Edwin Luna y la Tracalosa de Monterrey, mientras Xochimilco se llenará de ska, rock y reggae con el Gran Silencio. La Santanera y la Maldita Vecindad estarán en el escenario de la Gustavo Amadero. Como parte del regional mexicano, el Mimoso estará en Tlalpan, Vagón Chicano en Tláhuac, el Yaqui en Magdalena Contreras, Pancho Barraza en Iztapalapa, las Estrellas de Sinaloa de Germán Lizárraga en Cuajimalpa y los Tigres del Norte en Venustiano Carranza. Pero la podrán sacar los pasos prohibidos con Matute en Cuauhtémoc, Merenglas en Coyoacán, Víctor Manuel en Milpalta y Maelo Ruiz en Azcapotzalco.
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13: Todos estos conciertos serán gratuitos para celebrar en familia. Punto de referencia.
2: Ya se nos antojaron todos. ¿A cuál te vas a ir, Azul?
0: No sé, no puedo decir.
2: Álvaro Obregón, ¿para qué a lo mejor a la Gama?
0: Un sonito entre Son y...
2: O sea, Xochimilco, Gran Silencio se antoja, La Maldita Vecindad. Ay, todas se antojan. ¿Usted cuál? Recuerde, @mxreferencia, #.referencia para seguir la conversación. Así como mañana tenemos mucha celebración, bueno, el fin de semana, la fiesta por la independencia de nuestro país se llevó a cabo de manera muy especial en ciudades estadounidenses. Conozca la historia.
13: Entre banderas mexicanas, desfiles multitudinarios y comunidades que durante meses han vivido bajo el temor de los operativos migratorios, alcaldes demócratas de Nueva York, Chicago y Los Ángeles salieron este fin de semana a celebrar la independencia de México, marcando distancia de la política migratoria impulsada por la administración de Donald Trump. En Nueva York, Soran Mamdani se convirtió en el primer alcalde de la ciudad en encabezar el desfile por la independencia de México en Sunset Park, Brooklyn. Durante el recorrido, los organizadores le colocaron una banda tricolor que lo distinguía como Gran Mariscal. El alcalde caminó junto a la concejal Alexa Avilés y la asambleísta Marcela Mita Inés, saludando y abrazando a participantes de la comunidad mexicana que supera a las 300,000 personas en la ciudad. La celebración ocurrió en uno de los barrios que en los últimos meses ha sido escenario de operativos de la ICE, donde las detenciones de migrantes han aumentado más del 50%. Aunque se estima la participación de hasta 2,000 personas en el desfile, algunos residentes mexicanos dijeron haber dudado en asistir por temor a un despliegue sorpresa de agentes federales. A más de 1,000 kilómetros, Chicago también volvió a llenar sus calles. Little Village, celebró la edición 55 de su desfile por la independencia de México, al que se esperaba que asistieran cerca de 400.000 personas. El alcalde Brandon Johnson participó en los festejos y asistió a un desayuno previo al recorrido, en una comunidad que apenas un año antes había vivido una celebración mucho más apagada por el miedo a las operaciones migratorias.
15: No vamos a permitir que el gobierno federal nos intimide y nos impida celebrar la herencia mexicana.
13: También el gobernador de Illinois, J.B. Pritzker, se sumó a la jornada y participó en un desfile detrás de una carroza que promocionaba su campaña de reelección para noviembre. En Minneapolis, el alcalde Jacob Frey publicó un video desde los festejos en el que destacó a los mexicoamericanos y latinos como algunas de las personas más trabajadoras, emprendedoras y cariñosas.
16: A pesar de todo, se ha mantenido firme, sólida. Tenemos esta increíble comunidad de amigos, emprendedores, comerciantes y trabajadores. Estamos muy orgullosos de nuestra comunidad mexicoamericana de Minneapolis y eso se demuestra aquí mismo, en Lake Street.
13: En Los Ángeles, decenas de miles de personas participaron en la edición 80 del desfile de Independencia de México en el este de la ciudad. La alcaldesa, Karen Bass, acompañó la ceremonia de apertura y recordó los operativos migratorios que desde junio de 2025 golpearon a comunidades del sur de California. Las celebraciones de este fin de semana dejaron una imagen distinta a la que ha marcado el debate migratorio en Estados Unidos. Mientras la administración de Donald Trump ha endurecido su postura frente a los migrantes, alcaldes de tres de las ciudades con mayor presencia mexicana optaron por caminar junto a sus comunidades y reconocer públicamente su importancia en la vida de esas ciudades. Hazel Ruiz, TV Migrante.
17: ¡Viva México!
0: Muy festivo también estuvo en Estados Unidos. Y bueno, como ya le compartíamos, parte de la cartelera del 15 de septiembre en el Zócalo serán los ganadores del concurso México Canta. Si usted no sabe quiénes son o se perdió la final, aquí le ayudamos.
18: ...125 días después de que se abriera la convocatoria de México Canta 2026... y el sueño de cientos de jóvenes mexicanos y méxico-estadounidenses comenzara a tomar fuerza, la segunda edición del certamen tuvo su conclusión en un escenario inmejorable, el Auditorio Nacional. Al pie del Coloso de Reforma, las horas previas se vivieron como una fiesta, la del triunfo del talento por encima del artificio, de las canciones que celebran la vida y el sentido de pertenencia por encima de la normalizada apología de la violencia.
19: Hay cosas que queremos decir como jóvenes, que somos orgullosos de ser mexicanos y también sentimos tristeza y alegría.
20: Se me hace una estrategia muy buena, ya que también hay que recordar y seguir apoyando a los jóvenes para que no nos desviemos del camino y pues todo sea un mejor futuro, ¿no?
21: Es importante que los jóvenes vean estas oportunidades como una verdadera posibilidad.
18: Con carteles, cánticos y porras, la familia de la finalista Luna López arribó a la capital procedente de Xochitepec, Morelos.
22: Ella es una representante precisamente de nuestro estado, una niña que desde abajo viene luchando, que viene demostrando lo que las mujeres pueden hacer. Desde luego, un orgullo grandísimo para los morelenses.
18: Tras un largo viaje desde la Gran Manzana, los padres de Joshua Soto, el participante más joven de esta edición, también estuvieron presentes.
23: Es una emoción muy grande verlo participar en uno de los escenarios más grandes y que lo vean millones de gentes. Siempre le hemos inculcado que lo que a él le haga feliz, nosotros lo vamos a apoyar.
24: Pues estamos todavía muy emocionados.
18: La gran final se transmitió por más de 46 medios públicos y fue vista por millones de personas en todo el país. Antes de la esperada presentación del recodo, el público contó con 20 minutos para votar y decidir así a los tres ganadores de este año, que resultaron ser los méxico-estadounidenses Tiffany Galaviz, Lisandro Espinosa y el mexiquense Brian Soto. Más allá de los números, la importancia de un certamen como México Canta radica en recordarnos que son posibles otras narrativas sobre aquello que nos emociona, nos enternece y nos hace sentir orgullosos.
21: si el arte le representa esta oportunidad de expresar lo que sienten, lo que quieren, sus sueños, lo que imaginan para su presente y su futuro, me parece que es una ventana muy importante.
1: Con el simple hecho de escuchar una canción puede cambiarte completamente tu pensamiento, tu manera de vivir incluso.
3: La música cambia al mundo, le da sentido al mundo.
4: Esto es México Canta 2026. Les queremos, les abrazamos y muchas gracias por estar con nosotros.
2: Muchísimas felicidades a las ganadoras, los ganadores de México Canta, que por cierto, hoy fueron los Emmy, ya nos vamos, los premios Emmy que se dan por supuesto a los programas de televisión en Estados Unidos. Pensamos que iba a haber mucha carga política alrededor, no hubo tanto, salvo lo que pasó con estos Creative Arts Emmy, donde South Park se ganó el premio a la mejor serie animada y le dejó esta postal a Donald Trump, que seguramente podemos poner aquí en la pantalla, ahí está, se la dejaron en redes, dice, you finally got your Emmy.
0: Finalmente ganaste tu Emmy.
2: Ahí está, porque bueno, Trump había sido nominado y nunca ganó los Emmys, pero South Park sí, con el episodio donde South Park, donde Donald Trump está acostado en la cama con Satán, seguramente usted lo conoce. Pues es el único momento político que hubo, habrá que analizar mañana si encontramos algunos más azul para seguir conversando sobre estos temas. Lo más interesante que ocurre en la televisión, Williams Bay y The Pitt se llevó todo. Ay, no
0: siempre,
2: más.
0: Siempre hay algunas notas políticas, ahora todavía no sabemos qué más pasó, pero ahí sí está. Esta seguro dejó para la memoria. Nos vamos y nos vemos el miércoles. Acuérdese, mañana no hay noticiero. Pásela muy bien, grite muy fuerte y nos vemos el miércoles en punto de las 9.
2: Grite muy fuerte.

0: Los bordados otomíes de Xochimilco, Pahuatlán, en la Sierra Norte de Puebla, son un tributo a la comunidad y a la relación mágica que tiene la Madre Tierra con sus habitantes. La chaquira es un símbolo de la fuerza de las mujeres, quienes a través de su trabajo mantienen viva la tradición y la identidad de su comunidad.
1: Cuando realizo la pieza, ahí va toda nuestra imaginación, todo lo que podemos plasmar, lo ponemos ahí en nuestra artesanía, en la pieza que estamos realizando.
2: Cuando veo una pieza terminada, me siento feliz, contenta de que ya terminé una parte de mi trabajo.
0: Esta artesanía consiste en unir pequeñas cuentas, también llamadas chaquiras, con un hilo usando una aguja de coser sobre una tela para crear diseños únicos y coloridos. Las mujeres usan con maestría las técnicas que se han ido heredando de generación en generación para poderlas preservar. Con el paso del tiempo también han ido innovando los diseños y los productos con chaquira, como collares, aretes, anillos y rebozos.
1: Nuestra enseñanza, lo que nos enseñan nuestros padres, nuestra madre durante la crianza, es nuestro aprendizaje, lo que vamos enseñando igual a nuestras próximas generaciones.
2: A todos los jóvenes que saben o que tiene su mamá haciendo estos bordados.
3: Con su permiso, presidenta, muy buenos días a todas y a todos quienes quieren los precios. Iniciamos con el seguimiento de la estrategia nacional para promover la estabilización del precio del diésel y de la gasolina. Informarles a todas y a todos que tenemos un precio promedio nacional de gasolina regular de 23 pesos con 67 centavos y ya son casi 12 mil estaciones de servicio las que están vendiendo este combustible en menos de 24 pesos, cumpliendo así el acuerdo voluntario que recientemente refrendó la presidenta con el sector. Y en el tema del diésel, tenemos un precio promedio nacional de 27 pesos y ya son 8,914 estaciones que venden por debajo de este precio. Adelante. Aquí tenemos un ejemplo de nuestro mapa virtual, nuestro mapa interactivo, donde podemos identificar todas las estaciones de servicio y el precio de ambos combustibles, tanto de diésel como de gasolina regular, y prácticamente se está actualizando todos los días para que las familias puedan consultar los precios de las estaciones que les quedan más cerca y decidir en dónde cargar estos dos combustibles. Adelante, por favor. Y en nuestro monitoreo que realizamos de manera semanal, destacamos en precio de diésel esta estación de Pemex en Puebla, 26 pesos con 88 centavos, y aquí en cada una de las regiones, destacando que en ningún caso el margen de ganancia por litro de diésel es de más de un peso con 60 centavos. Le vamos a poner una palomita. Continuamos con las que se vuelan la barda con los precios. Identificamos esta estación de BP o BP en Puebla, 29 pesos con 99 centavos el litro de diésel, con un margen de ganancia de 4 pesos con 13 centavos. Y aquí en cada una de las regiones, las que están vendiendo a precio caro el diésel, por eso es muy importante que consulten nuestro mapa interactivo. A estas estaciones les vamos a poner un tache. Y en nuestro seguimiento de la canasta básica, recordar 24 productos que no deben de costar más de 910 pesos, gracias a otro acuerdo voluntario, el acuerdo PASIC, también firmado por la presidenta y el sector. Aquí tenemos la más barata, Chedragui Flores Magón en Cuernavaca, Morelos, 757 pesos con 90 centavos. A esta lleva una palomita. Y tenemos mi tienda del ahorro Colosio en Saltillo, Coahuila, 921 pesos con 70 centavos la más cara. Le vamos a poner un tache. En nuestro comparativo de tres ciudades, Ciudad de México, Alcaldía Tlalpan, la más barata, Soriana Super Toriello, 841 pesos con 90 centavos, le ponemos palomita. Y la más cara, Soriana Hiper Coapa, 888 con 90, también palomita, por estar por debajo de los 910 pesos. En Tampico, Tamaulipas, la más barata, Soriana Hiper Ejército, 837 pesos con 50 centavos, palomita. Y la más cara, HEB Ejército, 878 con 88, también palomita. En el caso de Hermosillo, Sonora, la más barata, Walmart Hermosillo, 846 pesos con 10 centavos, le ponemos palomita. Y aquí sí vamos a ponerle un tache por 70 centavos extras a Walmart Boulevard Morelos en Hermosillo, Sonora. Adelante, por favor. Bien, en seguimiento de los productos que registraron disminución y aumento de acuerdo al Índice Nacional de Precios al Consumidor, presentamos dos ejemplos, su evolución y los lugares en donde pueden encontrar estos productos a mejor precio. Tenemos identificado que bajaron estos dos productos, a manera de ejemplo, son muchos más, tenemos todo el informe en nuestro sitio de internet. La papa disminuyó un 10.66% de precio, la carne de pollo 1.72% y dos de los productos que incrementaron, tenemos la cebolla con 32.70% hacia arriba y el limón con 11.17%. Platicando con los productores, tenemos ahí varios identificados varios indicadores por los que suben y bajan, y esencialmente es por la temporalidad de los productos. Adelante. En estas gráficas vamos a identificar, en el caso de la papa, el precio promedio 50 pesos con 94 centavos, pero depende en donde lo compremos, nos puede costar mucho más barato. Por ejemplo, en centrales de abasto y mercados locales tenemos un precio promedio de 29 pesos, y tenemos, por ejemplo, aquí arriba en Walmart, el más caro que encontramos en nuestro monitoreo, kilo de papa en 56 pesos con 64 centavos. Adelante. Este es el comportamiento de la carne de pollo, el pollo entero por kilo. Tenemos el precio promedio nacional en 35 pesos con 45 centavos. En Bodega Aurrerá lo podemos encontrar en 32,37 y en la Chedraui 36 pesos con 60 centavos. Toda esta información es muy importante. Están también los precios mínimos y máximos por cada una de las regiones para que las personas puedan entrar a quienes quieren los precios e identificar los lugares en donde está más baratos estos y más productos. Adelante, por favor. Este es el caso de la cebolla, precio promedio 41 pesos con 24 centavos, pero por ejemplo en centrales de abasto lo encontramos en 26 pesos con 86 centavos, en Walmart lo podemos encontrar hasta en 50 pesos con 58 centavos el kilo de cebolla blanca. Adelante, por favor. Y finalizamos con el limón, 29 pesos con 95 centavos, precio promedio nacional, y tenemos que lo hemos encontrado en 18,3 centavos en la Comer y en Walmart hasta en 31 pesos con 32 centavos. Insisto, toda la información está disponible para todas y para todos en nuestro sitio de internet. Adelante, por favor. Y bueno, pues ya se viene el grito. En la revista del consumidor de septiembre tenemos una receta de pozole blanco. Es una receta que tiene un costo de 292 pesos, rinde 6 porciones y 150 minutos de preparación. Ahí tenemos el QR para que puedan descargar la revista y puedan consultar toda la receta. Y además también tenemos publicado una sección de precios mínimos y máximos de muchos de los productos que se utilizan para cocinar nuestros tan famosos y deliciosos antojitos mexicanos, también disponible para todas y para todos. Adelante. Finalizamos con nuestros consejos Profeco de la semana. Uno, paga lo justo al cargar gasolina, consulta nuestro mapa interactivo y ubica las estaciones de servicio que sí respetan el precio meta de la gasolina regular y del diésel. Dos, utiliza nuestra herramienta Quienes Quieren los Precios y encuentra los establecimientos con precios justos de la canasta básica PASIC. Y tres, prepárate para dar el grito con un delicioso pozole blanco. Descarga gratis la revista del consumidor de septiembre para consultar la receta completa. Nuestras redes sociales, página de internet, teléfono del consumidor. Muchas gracias, Presidenta. Que tengan todos buen día.
4: Gracias, Iván.
5: Justamente en el marco del informe de la presidenta, la doctora Claudia Sheinbaum, hacemos un resumen muy importante de uno de los programas prioritarios del Gobierno de México. Adelante. En las primeras láminas vamos a ver justamente el resumen de lo que se está haciendo en todo el sector vivienda, y así es como se expresa: 12 millones de familias beneficiadas a través de estas distintas líneas. Por un lado, evidentemente, la construcción de vivienda nueva, la meta es 1.800.000 viviendas nuevas a lo largo de los 6 años, mejoramiento de vivienda, igualmente 1.8 millones de apoyos o créditos para mejoramiento. Mejoramiento de las condiciones de crédito con Infonavit y Foviste. Mis compañeros van a expresar cómo se desglosa esta meta de 5.8 millones de personas que fueron acreditadas en su momento y que hoy están en mejores condiciones. 1 millón de escrituras y créditos tradicionales. Digamos, estos cuatro primeros puntos son el programa de vivienda para el bienestar y además Infonavit, Fovisste y Sociedad Hipotecaria Federal mantienen una tendencia para el otorgamiento de créditos, llamémosle, tradicionales. Adelante, por favor. ¿Cómo vamos de estas grandes metas? 667,000 viviendas ya están contratadas, es decir, ya se consiguió el suelo, se elaboró proyecto ejecutivo y se firmaron contratos con las distintas empresas que van a construir. Es un universo muy importante, 667,000 viviendas. En total es lo que llevamos, 766 proyectos, es decir, en 766 predios se está ya con este compromiso. Significa el 37% de avance de la meta total. Y lo que ya se tiene como inversión acumulada en estos proyectos son 75.9 mil millones de pesos a la fecha. Recordarles que se calcula que vamos a llegar a 1 billón de pesos como inversión total del programa de vivienda para el bienestar. Adelante. Hay un dato muy importante que quisiéramos darles en el marco de las tendencias en materia de vivienda y cómo es que el programa de vivienda para el bienestar está aportando un cambio sustancial en las tendencias. Desde 2012, en realidad, la caída de la producción de vivienda social era muy importante, aunque la vivienda media residencial se mantenía. Con este programa que está dando certezas en la construcción, ustedes pueden ver, se mantiene el tema de vivienda residencial media, en el promedio se mantiene. En el social privado, que es esta línea punteada, ya se ve que también el sector privado está invirtiendo en la vivienda de producción social y se ve, por supuesto, una tendencia muy, muy amplia en función del programa de vivienda para el bienestar. Entonces, para todo el sector está beneficiando el programa, no solo el sector público. 277,000 viviendas ya están en obra. Ustedes pueden ver estos proyectos. Adelante, por favor. 89,000 viviendas están ya asignadas o colocadas, como menciona Infonavit. Infonavit lo hace a través de un sorteo. Una vez que se tiene el proyecto ya en proceso, se hace un sorteo con apoyo de la Secretaría de Bienestar, que siempre nos acompaña. Se convoca a las familias que están en los alrededores del proyecto, se hace un sorteo y así es como ya se asignaron. Infonavit, pues, la asignación a sus derechohabientes. Las características y el fenómeno socioterritorial está ya resultando, ya teniendo un impacto. 64% de estas personas son mujeres, 36% son hombres, y ustedes ven aquí los rangos de edad. Jóvenes, 33%, de 30 a 39 años, que también son jóvenes, 22%, y 40 o más, 44%. Entonces, esto corresponde mucho a las características de los créditos que está otorgando tanto Infonavit como Conavi. Adelante, por favor. Esto, al final de cuentas, también se reduce. Hemos hecho 30 miércoles de vivienda, presidenta, que es un muy importante en la difusión de los programas, más de 12 eventos con la presidenta, más otros tantos que nosotros realizamos a lo largo del territorio. En particular me referiría a Conavi. Puede estar nuestra meta, la recuerdo, 500,000 viviendas, ya 148,000 están contratadas, 76,000 ya están en obra, y esto representa el 30% de avance. En cuanto a mejoramiento, que es una línea muy, muy importante de trabajo para la población más vulnerable de este país, en proyectos muy destacados, llevamos ya 47% de avance con 127 mil apoyos otorgados por la Comisión Nacional de Vivienda y a una inversión en estos apoyos de mejoramiento de 5.680 millones de pesos. Adelante. Este es el tema de mejoramientos que han tenido un impacto muy, muy favorable en el territorio. Como ustedes pueden ver en esta gráfica, hoy más que nunca se están reforzando estos apoyos y créditos en materia de mejoramiento de vivienda y ya llevamos un avance 40% en total entre Infonavit y Conavi para esta meta y estamos interviniendo en proyectos muy muy importantes como San Quintín, Montaña Guerrero, Programa del Oriente del Estado de México y el Corredor Interoceánico. Adelante. Dentro de otra de las líneas es la certeza jurídica. Ya tenemos en estos dos años también un 34% de avance con 337 mil escrituras. Adelante. De estas destaca pues el caso del Instituto Nacional de Suelo Sustentable, que es vivienda que ya tenía habitada por 20, 30 años y que hoy ya se están entregando sus documentos. Parece poco el avance, 11%, sin embargo, todo el proceso que se tiene que seguir para esta regularización, ya estamos listos para que en lo que resta de este año y el próximo, 714 mil escrituras a entregar. Hay una serie de testimonios muy importantes, además Infonavit y Foviste también están escriturando las viviendas. Adelante. Y quisiera destacar esto que ya lo hemos comentado en alguna mañanera, que también fue un paso importante, tanto la reforma al cuarto constitucional que garantiza el derecho a la vivienda adecuada con sus 7 componentes. ¿Por qué lo quiero destacar? Porque estos 7 componentes que desde hace ya décadas Naciones Unidas había determinado como los componentes de la vivienda adecuada, estamos siendo muy cuidadosos en el sentido de cumplir con estos 7 componentes y ustedes lo pueden ver en el avance que se tiene desde la habitabilidad, contar con servicios básicos, la ubicación de la vivienda, que esta vivienda sea asequible, es decir, que las personas puedan adquirirla sin que pongan en riesgo otros derechos y la adecuación cultural. Entonces, el haber logrado esta reforma constitucional al cuarto es muy importante para ser consecuentes con la política que sigue hoy nuestro presidente de México y además también se modificó la ley de vivienda para lograr que tanto Infonavit como Foviste tengan esta capacidad de construir vivienda nueva. Si nos lo permite, tenemos un pequeño video, presidenta, que nos da cuenta de estos testimonios que usted ha escuchado. Muchas gracias.

0: A 2 años del gobierno de la presidenta Claudia Sheinbaum, el programa de vivienda para el bienestar está transformando vidas. Hemos contratado 667 mil viviendas para su construcción, de las cuales 277 mil están en proceso de obra. Más de 5 mil familias disfrutan de una vivienda nueva.
1: Nunca me imaginé que fuera tan fácil obtener esta vivienda.
2: A la presidenta, la verdad, muchas gracias a ella que pues, nos está dando la oportunidad de hacernos de un patrimonio.
3: Creo que ya es más accesible para los jóvenes e incluso para cualquier persona que quiera adquirir una vivienda.
4: Presidenta Claudia, muchas gracias por pensar por nosotros.
0: Además, 5.177.000 familias por fin liberaron sus créditos impagables del pasado.
5: Yo sentía que era un crédito eterno, que nunca iba a poder terminar de pagarlo. Hoy me entregaron mi carta finiquito, emocionada, muy feliz.
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5: 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Hoy me entregaron mi carta finiquito, emocionada, muy feliz.

0: y 336 mil familias recibieron un documento que garantiza su certeza jurídica.
1: Mi papi falleció hace 6 meses, pero finalmente ya tenemos en nuestras manos pues el documento que nos hace legalmente dueños de ese sueño que tenía mi padre.
0: Estos logros son gracias al trabajo coordinado entre la SEDATU, el Infonavit, la CONAVI, el FOVISSSTE, el INSUS y la Sociedad Hipotecaria Federal. El programa de Vivienda para el Bienestar avanza y construye un mejor futuro para las familias mexicanas.
2: Con su permiso, Presidenta, buenos días a todas y todos. Me toca dar el informe del FOVISSSTE. Como saben, con el decreto que emite la presidenta en abril del año pasado, logramos tener un programa para aplicar con donaciones, descuentos, congelamientos, reestructura y liquidaciones a los créditos impagables. Con eso damos solución a estos créditos en el marco del programa Vivienda para el Bienestar. Tenemos un avance de 321.210 familias beneficiadas de las y los trabajadores con una meta de 400.000, es el 80% del avance de este programa, de esta línea de acción, y el 20% está dedicado a la reestructura que enseguida voy a explicar. Hemos realizado 100 asambleas para entregar las constancias de finiquito en todo el país. Adelante. La reestructura de UMA a pesos está dirigida a 78.790 familias de personas acreditadas, y esto es muy importante porque son los créditos más deteriorados del FOVISSSTE. ¿Y qué estamos haciendo? Pues no hacer la actualización de cada febrero de la UMA, la estamos quitando, se queda el pago fijo en pesos, una tasa de interés fija también del 9%, y todas las personas que ocupen una quita la van a tener. Aquí les solicito muy, muy importante, porque ya notificamos a todas las personas beneficiarias que tenemos datos actualizados, pero es muy importante que las personas sigan actualizando sus datos en foviste.gov.mx y que entren a su estado de cuenta para ver esta buena noticia. Adelante. En relación al programa de crédito, durante estos 2 años hemos otorgado 59.434 créditos con una inversión de 66.047 millones de pesos. El monto promedio del crédito de FOVISSSTE es de 1.162.000, y dentro de este universo está el FOVISSSTE Mujeres para Servidoras Públicas Pensionadas, y hemos otorgado a mujeres beneficiadas 16.171 con una inversión de 19.000 millones de pesos. Adelante. En relación a la certeza jurídica, durante estos 2 años también ya cancelamos hipotecas a 82.528 trabajadores, firmamos 4 convenios para que esta hipoteca sea totalmente gratuita, y en la Estrategia Nacional de Escrituración llevamos un avance de 41.686 escrituras entregadas a las y los trabajadores, que representa casi el 49% de avance. Adelante. Como saben, gracias a la iniciativa que envía la presidenta de la Ley de Vivienda, el FOVISSSTE vuelve a construir después de 34 años. Pusimos la primera piedra del conjunto habitacional Carmen Cerdán en Puebla con 512 viviendas. Estamos por aperturar nuestro registro nacional. Ya estamos listos para poner la primera piedra también en Hidalgo, y hasta la fecha contamos con reserva territorial para construir poco más de 6.000 viviendas. ¿Es cuánto, Presidenta?
3: Adelante.
4: Permiso, Presidenta. Muy buenos días. Para informar acerca de la situación del Infonavit al 14 de septiembre de 2026, adelante, por favor. Primero, hablar de los créditos impagables. Hemos platicado aquí que cuando empezó esta administración habían 4.856.000 créditos impagables. Esto es, aunque la gente pagara intereses y capital, se les aplicaba otro cobro y los créditos se iban para arriba y resultaban básicamente impagables. Bueno, eran 4.856 millones. Hicimos una reestructuración desde el principio de esta administración, desde noviembre de 2024, iniciamos.

0: con la reestructuración. Y al 31 de diciembre del año pasado, estos 4.856.000 créditos impagables están totalmente reestructurados, todos. De esos 4.856, 536.000 fueron liquidados en su totalidad y 4.320.000 recibieron reducciones de los montos cobrados en exceso, pagos mensuales fijos y reducción en las tasas de interés. La que sigue, por favor. Este tema que han estado manejando mucho los medios de comunicación, criticando, esta es la realidad del Infonavit en cuanto a cartera vencida. Nosotros recibimos en septiembre de 2024 una cartera de créditos de 2.099.000 millones de pesos. De esos, 608.000 millones estaban en cartera vencida, lo que significa el 29%. ¿Cómo estamos a agosto de 2026? La cartera ya creció porque hemos colocado más créditos. Hoy son 2.240.000 millones de pesos, que significa la cartera del Infonavit. Y la cartera vencida es inferior a la que recibimos, es de 597.000 millones de pesos, lo que significa 27%. De manera que la cartera vencida del Infonavit en esta administración y con relación a la administración pasada ha disminuido 2%. La que sigue, por favor. ¿La que sigue? ¿Cuántos créditos hipotecarios hemos colocado en todo lo que va de esta administración? Hipotecarios, 673.000 créditos, que significan 610.000 millones de pesos. Esta es la derrama económica de los créditos hipotecarios. Aquí empezamos en octubre del 24 y esta es la tendencia que ha tenido por mes hasta julio, que son 673.586 millones de pesos, y ya tenemos el cierre de agosto, que son 700.000 millones de pesos de créditos hipotecarios colocados. Perdón, aquí me regreso, por favor. Estos son los créditos colocados, 673.000 créditos a julio, y agosto llevamos 700.000 créditos colocados, y la derrama económica es de 610.000 millones de pesos. La que sigue, por favor. En cuanto a Mejoravit, los créditos que se dan para mejora de vivienda, al cierre de julio llevábamos colocados 564.000 créditos de mejora de vivienda, con una derrama de 41.574 millones de pesos. Ya en agosto, ya el número de créditos es 602.982 créditos colocados.
1: Presidenta, si me permite una última pregunta con relación al tema de vivienda para el bienestar. Vemos que un porcentaje, 55% de quienes están recibiendo esta, pues este programa, son personas de entre 18 y 39 años, jóvenes, que en otros momentos incluso existía una idea de que las nuevas generaciones y los jóvenes nunca tendrían posibilidad de tener una vivienda. Hoy la están teniendo. ¿Nos puede comentar un poco qué papel está jugando están jugando los jóvenes, o cómo se considera a los jóvenes en este y otras políticas públicas en su gobierno, pero en específico vivienda?
2: Al bajar los requisitos de la vivienda, o para adquirir los requisitos para adquirir vivienda en el Infonavit, ahora ya también en el Fobiste, ¿por qué no platicas, Octavio, cómo eran los requisitos antes y cómo son ahora?
0: Nada más una corrección, no es el 55%, es casi el 75% entre los que ganan 18 y 39 años, que son jóvenes, adultos jóvenes y jóvenes muy jóvenes.
1: 75%.
0: 74, 75 por ahí. Ahí venía en la lámina. Bueno, el tema es que la presidenta, cuando yo le platiqué a la presidenta que habían casi 30 requisitos para que un derechohabiente pudiera adquirir un crédito, la presidenta nos instruyó que hiciéramos una simplificación de créditos y quitamos prácticamente todos los requisitos para obtener un crédito. Por ejemplo, había uno que particularmente a mí me caía muy mal, porque era el del Buró de Crédito. Si alguien, algún derechohabiente, llegaba al Infonavit y solicitaba un crédito, el Infonavit iba al Buró de Crédito a ver si el derechohabiente había pagado la letra de la moto itálica que había comprado. Y si no había pagado a tiempo, le ponían un tache y le disminuían el monto del crédito. Lo mismo ocurría con los recibos telefónicos, con los productos que venden particulares. El Infonavit se había convertido casi que en un instrumento de las empresas privadas para cobrar. Ese fue uno de los que quitamos de inmediato. ¿Sí? ¿Por qué vamos a conculcarle el derecho a los derechohabientes a la vivienda? El derechohabiente tiene derecho a una casa, pero no a una moto. Entonces quitamos eso, como quitamos 29 más, y hoy solamente hay 3. No son requisitos, son condiciones: ser derechohabiente, tener 6 meses cotizando y no tener casa propia. Y con esos requisitos, hoy un joven de 18 años, pero cualquier derechohabiente, puede llegar al Infonavit, identificarse y se le da un monto, porque también se incrementó el monto de crédito, antes no alcanzaba, se le dio un monto de crédito suficiente, igual al costo de las viviendas, que ese fue otro gran acierto de la presidenta, porque la idea era que las viviendas fueran accesibles a estas gentes que menos ganan. Y entonces el monto de crédito promedio de los derechohabientes entre 1 y 2.9 salarios mínimos pues ronda los 650 mil pesos en promedio, y nosotros estamos entregando estas casas a los derechohabientes en 627 mil pesos. Entonces el monto de crédito que recibe un muchacho de 18 años, pero uno de 50 es de esa magnitud y le alcanza perfectamente para adquirir la vivienda.
2: Ahora, ¿qué han estado diciendo? Porque hay algunas críticas que me reí de lo que dijo Anabel Hernández. O sea, ya es así, a ver qué nos inventamos esta semana, ¿no? Esta semana traen que el INE no es autónomo, no, que no se, bueno, no se tocó el INE, pero ahora ya critican al INE, ¿no? Bueno, esa es la de esta semana, a ver qué vienen con la otra y así. Entonces, en estas semanas salió o ha salido que hay mucha cartera vencida en el Infonavit. Como ya explicó Octavio, hay menos cartera vencida que antes. Pero esa cartera vencida tuvo que ver con el tipo de casas que se construyeron y el tipo de créditos que se dieron en el pasado. Entonces, el tipo de casas era casas de 40 metros cuadrados, alejadas de la zona urbana. Yo conozco un caso, por ejemplo, de un joven que adquirió un crédito del Infonavit. Vive en Tlalpan, porque por eso lo conozco, fui delegada de Tlalpan, y le dieron una casa en Querétaro, chiquitita. Entonces, al final él a tiempo pudo decir no, no quiero el crédito, y no lo tomó. Pero así mucha gente, con la idea de que bueno, a lo mejor algún día me voy a ir a vivir ahí, al final, pues les queda muy lejos, no tienen la manera de acceder. Pero además no era en la ciudad de Querétaro como para poder cambiar de empleo, sino en un lugar muy alejado de la zona urbana. Muchas veces sin servicios, todavía estamos trabajando en el tema de las viviendas abandonadas. Pero aún así ha disminuido. Incluso con la disminución de los créditos, la gente está pagando. Porque antes pues decía, ¿para qué pago si nunca voy a acabar de pagar el crédito? Y ahora que se disminuyeron, pues entonces está pagando. Pero hay algo más importante. Se le descuenta de su cheque el crédito. Así está construido el Infonavit, así es la visión, así es el diseño. Entonces, si tú trabajas en un lugar donde te afilias al Infonavit y adquieres un crédito para una vivienda del bienestar u otro tipo de crédito, de tu propio cheque, de la propia nómina, se te va descontando de acuerdo con el crédito que solicitaste. En este caso están pagando mensualmente 1,000, 2,000 pesos de los 9,500, poco más de 9,500 pesos que tiene, por ejemplo, una persona de salario mínimo. Entonces tiene que pagar por los próximos 15 años mensualmente 1,000 pesos, 1,500, 2,000, que es algo pues que es accesible para ellos, pero además se les descuenta. Supongan que ya no tiene trabajo, se le da un tiempo para que pueda adquirir un nuevo trabajo para poder volver a pagar. Tienen seguros estos créditos. Y si es un joven, pues muy probablemente muy pronto conseguirá otro trabajo, y en el otro trabajo donde tiene Infonavit, pues se le seguirá descontando. Entonces, toda esta idea de poner limitaciones, pues lo que acababa pasando es que muy poca gente tenía acceso, y los créditos además pues estaban hechos para que nunca se pudiera pagar. Entonces, todo el nuevo diseño, incluso es muy bonito escuchar a las personas, porque, a ver si tienes un video por ahí, Octavio, de los que hemos visto en las entregas, donde dicen, los testimonios donde dicen, es que cambió el Infonavit porque ya me tratan bien, voy a las oficinas y me dan un buen trato, me explican, muy rápidamente accedo al crédito, para mí es increíble, pensé que nunca iba a pasar. Historias muy, muy bonitas. Y tiene lógica la manera en que lo estamos haciendo. No hay ninguna irresponsabilidad en la manera en que se están dando los créditos, sino al revés, recuperar el origen de lo que fue el Infonavit, que es darle una vivienda a las y los trabajadores, no un crédito impagable, y una casa que no podían nunca vivir en ella.
1: Hablando de pues los bulos de la semana, también quiero comentar uno que lanzó hace unos días el portal del Carmen Aristegui, en donde se publica en esta nota, en este portal, una nota que hace referencia a otro medio, a News Nation, y este medio hace referencia a un documento del Departamento de Estado que nadie conoce, y ese documento del Departamento de Estado hace referencia a una encuesta que tampoco nadie conoce. No tiene ni fuentes, ni empresa, ni bibliografía, no tiene nada, pero esta encuesta, publicada así, responde o dice que la mayoría de los mexicanos están de acuerdo para que haya una intervención extranjera en nuestro país, incluso extrajudicial, que entren extranjeros precisamente a combatir a cárteles criminales, y los mexicanos están de acuerdo en esta razón. Pero así está construido, ¿no? Una encuesta que nadie ve, a través de un portal estadounidense de ultraderecha, a través de el reporte de Carmen Aristegui, bueno, del portal de Carmen Aristegui. ¿Qué opina al respecto de esto, presidenta?
2: Bueno, son varios temas, ¿no? Uno, ya lo he dicho aquí, querer que México sea factor en la elección de Estados Unidos de noviembre. Porque este tipo de notas, que no tienen sustento, por lo menos su fuente es dudosa, pueden impactar en México, aunque no tanto, la verdad, porque pues es tan absurda que realmente no impactan, pero quieren impactar en Estados Unidos, ¿no? Eso es lo primero. Y como siempre hemos dicho, el tema de la elección de Estados Unidos, que la definan allá, México no tiene por qué ser factor en su elección. No somos ni piñata ni asunto de los estadounidenses. Colaboramos, coordinamos, hay 40 millones de mexicanos allá, muchos de ellos con doble nacionalidad, y obviamente tenemos mucho en común. Pero la elección de Estados Unidos se define por la problemática de Estados Unidos y en todo caso qué planteamientos tienen. Ese es nuestro punto de vista. Eso primero. Segundo, esta idea de algunos sectores, de algunos, porque fíjense, poquito después salió una nota, le preguntaba hoy al general secretario, porque sale una nota del Comando Norte diciendo que la coordinación con México es extraordinaria. El Comando Norte es el ejército de Estados Unidos. Entonces el ejército de Estados Unidos dice, nos coordinamos muy bien con México. La sacan ellos. Y según esta nota, está muy mal el trabajo que se hace en México, está terrible todo lo que han dicho, y por lo tanto Estados Unidos debería intervenir en México, pero además los mexicanos están de acuerdo. Y luego sacado en un medio nacional. Entonces es parte de esta información, entre comillas, que lo único que busca es provocar internamente. Ahora, podemos buscar encuestas, a veces buscamos una, no ahorita, sino en su momento.
1: Una, ¿se acuerda, presidente?
2: Sí, de que quienes están de acuerdo en una intervención de Estados Unidos, y más del 70% están en contra. Entonces, pues es absurda, es verdaderamente absurda.
1: De entrada, bueno, hay que reconocer, y creo que no se ha reconocido mucho honestamente esta propuesta que va en contrasentido, por ejemplo, en Estados Unidos, Canadá y Europa, donde la mayoría de los jóvenes no tienen realmente acceso a viviendas asequibles a su edad, probablemente nunca vayan a tener una vivienda. Y el hecho que aquí se tenga, o sea, 1, 18, 19, 20, 25, es algo muy importante. Pero al mismo tiempo, presidenta, como que choca con una nueva realidad o vicio de los nuevos tiempos, ¿no? Yo le llamo el sueño mexicano. El sueño mexicano es ganar en dólares y gastar en pesos. Y siendo México un país muy amigable para venir, lo vimos en el Mundial, muchos quieren venir aquí, extranjeros, generando la gentrificación y generando al mismo tiempo también el desplazamiento, ¿no?, de personas en grandes urbes como la Ciudad de México, pero también en otros lugares como Zapopan o Tijuana, o en la Riviera Maya, ¿no?, de familias que viven ahí y después le suben las rentas. Y al mismo tiempo, presidenta, se combina con la aparición de más cárteles inmobiliarios, como el de la Ciudad de México, pero también reportan que hay otros esquemas similares, parecidos, no necesariamente iguales, pero igual allá en Jalisco, igual en Baja California, o sea, igual en lugares donde realmente está llegando, o sea, es un nuevo piso, por así decirlo, ¿no?, que se está enfrentando. Esta situación particular, presidenta, ¿cómo atenderla? Porque finalmente, yo creo que después del Mundial va a venir muchos más extranjeros a vivir aquí. Y lo que pasa, me lo pasó mi propia hermana, vive acá, y ya le pidieron, ya se acabó la renta, ya le van a subir como 20, 25%, ¿no? Y todavía creo que es legal, pero bueno, va a pasar y está pasando así. ¿Cómo ve usted esta situación?
2: Primero es importante, porque hay gobiernos que impulsan la gentrificación y con corrupción, como denunciamos en su momento cuando fui jefa de gobierno, el cártel inmobiliario de la alcaldía Benito Juárez, que se enriquecían los funcionarios públicos a partir de violar el uso de suelo, esencialmente así, en pocas palabras. ¿Cómo? Pues pedían moche subiendo el número de pisos que se podían construir en un lugar, o permitiendo que se construyera un edificio cuando en realidad solo se podía construir una vivienda de 2 pisos. Esa es, digamos, la esencia del cártel inmobiliario: violar el uso de suelo a partir del moche del funcionario, o incluso hasta amenazando al desarrollador inmobiliario: si no cumples tantos, entonces te voy a clausurar y no vas a poder construir ni siquiera lo que ibas a construir. Ese es el cártel inmobiliario que se desarrolló aquí en la Benito Juárez, en la Ciudad de México. Y en efecto hay otros lugares donde probablemente exista, y en todo caso pues tiene que denunciarse. Pero hay gobiernos que no impulsan la gentrificación. ¿Qué es la gentrificación? quitar a los que vivían originalmente en un lugar y que llegue gente de otro nivel económico, con otro tipo de construcciones, y que la vivienda sea de tal precio que solamente lo pueda adquirir un porcentaje de la población. Esa es, digamos, en pocas palabras, la gentrificación. Muchos gobiernos, no solo de México, sino de otros lados, utilizaron, por ejemplo, subir el predial en ciertas zonas. Entonces ya no puede pagar las personas su predial y entonces tienen que vender, y ya quien lo compra, ayudado del gobierno, sube el nivel de las viviendas, o sea, el uso de suelo, y entonces va gentrificando ciertas zonas. Aquí en la Ciudad de México, pues desde hace tiempo, por lo menos desde que nosotros llegamos, porque digamos con Mancera se desarrolló el cártel inmobiliario impresionante. Cuando nosotros llegamos, incluso nos acusaron de haber parado la construcción en la ciudad, pero teníamos que poner orden, porque realmente se estaban violando los usos de suelo y la gente estaba muy molesta. Y Clara, pues es una jefa de gobierno que no está en esa dinámica, y al contrario, está buscando que no haya este fenómeno en los lugares. Ese es, digamos, un tema, ¿no? Y ahí donde hay ilegalidades, pues denunciarlo. La otra es lo que estamos haciendo nosotros, que es la vivienda social. Edna puso una gráfica muy interesante, porque durante mucho tiempo los desarrolladores de vivienda se dedicaron a construir vivienda de arriba de 5 millones de pesos. ¿Quién puede adquirir una vivienda de arriba de 5 millones de pesos? Pues solo un sector muy pequeño de la población. Incluso me tocó a mí como jefe de gobierno decirles, oigan, construyan vivienda de 1 millón de pesos. Se hicieron programas maestros, en algunos lugares se inició con ello y en otros lugares no querían. Decían, no, no, nosotros tenemos negocio con 5 millones. Bueno, al haber un programa de vivienda social del gobierno, resulta que los privados ya están construyendo vivienda social también. Entonces ya no solo construyen de 5 millones, a lo mejor no son de 600 mil pesos, porque es una característica especial donde los municipios, los estados donan los predios para construir vivienda, pero ya son viviendas de 1 millón, de 1,200,000, donde otras gentes pueden acceder a través de créditos. Entonces, lo interesante de esto es que la vivienda pública ha crecido, es esta de aquí. Fíjense, inicio de construcción por tipo, este es el programa del Infonavit, Fovista y Conavi, y esta es la vivienda privada, social. O sea, un desarrollador inmobiliario que empieza a construir vivienda para el acceso de más gente. Muchas veces, durante el neoliberalismo, el objetivo era que el Estado no interviniera en nada, todo era el mercado, el mercado, el mercado, el mercado. Yo recuerdo cuando el presidente López Obrador fue jefe de gobierno en la ciudad, le insistieron mucho que cerrara la planta de asfalto de la ciudad. No la cerró, pero decidió modernizarla. Y cuando la modernizó, pues tuvo que estar cerrada como por 4 meses o 5 meses mientras se modernizaba. Cuando se cerró, el metro cúbico de asfalto se disparó en precio. Porque no tenía esta otra parte de un mecanismo en donde hubiera producción pública de asfalto. Y no está subsidiada la producción pública, es a costo. Pero entonces ya tienes una competencia donde te jala hacia abajo. Eso es lo que está pasando ahora. Al entrar el Estado a producir vivienda o tener acuerdos con los privados para la producción de vivienda social de bajo costo, pero digna, pues entonces jala a los otros para que construyan también vivienda. Entonces, sí funciona el modelo.
3: Gracias, Presidenta. Muy buenos días. Después de ver esto de el poder tener tu propia casa, tenemos que hablar también de la Casa Grande de México. Y precisamente, pues, estamos en fiestas patrias, ¿no? Son fechas muy importantes las que nos llevan a celebrar, no solamente con júbilo, sino con memoria, los pasos trascendentales que ha dado nuestro país, que han dado las y los mexicanos para poder ser libres, soberanos y para poder defender esa soberanía. Esa primera gran transformación tuvo antecedentes. No solamente están Miguel Hidalgo, Josefa Ortiz, no está solamente Leona Vicario o el Siervo de la Nación. Hubo antecedentes unos años antes a ellos y vamos a recordarlos el día de hoy. Y hoy, 14 de septiembre, también tenemos que recordar que el Congreso de Anáhuac llevaba su primer día de sesión allá en Chilpancingo en el año de 1812 y habían escuchado un día antes los sentimientos de la nación. Pero interesante, y hemos recuperado para la cápsula lo que le comentó el padre Morelos a don Andrés Quintana Roo un día antes de dar a conocer los sentimientos sobre lo que pensaba el padre Morelos acerca de cuál era el destino de la nación mexicana. Y importante que don Andrés lo haya recopilado en su diario y posteriormente tenemos acceso a ello. Veamos pues la cápsula que hemos preparado para conmemorar con alegría, memoria, la defensa de la soberanía nacional desde la independencia.
4: La independencia de México surgió del deseo de los habitantes de la Nueva España de liberarse de la dominación europea. En palabras de Miguel Hidalgo, deseamos ser independientes de España y gobernarnos por nosotros mismos. Los rebeldes mexicanos no querían reyes ni privilegios. Por el contrario, impulsaron la idea de establecer una república basada en la soberanía popular y en la igualdad de todos los habitantes. Ya desde 1808, cuando Napoleón Bonaparte invade España y Fernando VII abdica del trono, grupos de criollos se organizan y proponen en el Ayuntamiento de la Ciudad de México que la soberanía del rey depuesto le ejercieran los habitantes de América, representados por los cabildos constituidos. La represión del gobierno obligó a los partidarios de la independencia a organizar un levantamiento popular como único camino posible. Tras diversos intentos, en 1810, se organizó en Querétaro un grupo convocado por Josefa Ortiz Téllez Girón, esposa del corregidor Miguel Domínguez, en el cual participaron Miguel Hidalgo, Ignacio Allende, Ignacio Aldama y Mariano Abasolo. Descubierta la conspiración, Hidalgo llama a las armas la madrugada del 16 de septiembre. Así, en Dolores, Guanajuato, 15 personas inician la gesta que culminaría 11 años más tarde con el surgimiento de México como una nación libre, independiente y soberana. A la cabeza de un ejército de decenas de miles, Hidalgo proclama la independencia, el fin de la esclavitud, la restitución de tierras de las comunidades indígenas y llama a establecer un congreso con representantes de todos los pueblos para aprobar leyes benéficas para el pueblo que destierren la pobreza y gobiernen con la dulzura de padres. A la muerte de Hidalgo, su discípulo, José María Morelos, encabezó la lucha armada y llamó un congreso para aprobar la Constitución de Apatzingán, la primera que reconoce la soberanía popular y el derecho a la rebelión. El 13 de septiembre de 1813, ante el Congreso de Anáhuac, Morelos presenta los sentimientos de la nación, cuya primera reflexión compartió con don Andrés Quintana Roo, quien consignó lo siguiente: soy siervo de la nación, porque esta asume la más grande, legítima e inviolable de las soberanías. Quiero que tenga un gobierno dimanado del pueblo y sostenido por el pueblo, que rompa todos los lazos que la sujetan y acepte y considere a España como hermana y nunca más como dominadora de América. Quiero que hagamos la declaración de que no hay otra nobleza que la virtud, el saber, el patriotismo y la caridad, que todos somos iguales, pues del mismo origen procedemos. Que no haya privilegios ni abolengos, que no es racional ni humano, ni debido, que haya esclavos, pues el color de la cara no cambia el corazón ni el del pensamiento. Que se eduque a los hijos del labrador y del barretero, como a los del más rico hacendado. Que todo el que se queje con justicia tenga un tribunal que lo escuche, lo ampare y lo defienda contra el fuerte y el arbitrario. Que tenga una fe, una causa y una bandera. En los sentimientos de la nación de Morelos encontramos principios fundamentales del humanismo mexicano, destacando el que afirma que la soberanía dimana del pueblo.
5: La soberanía se ama y se defiende.
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0: We lose with Mexico $195 billion a year. If I don't trade with Mexico, they have nothing that we have to have. I mean, hot tamales, tomatoes, a couple of things. But basically, they have nothing that we need. We have oil. We have everything. I don't want to do that because we get along very well with the president. We like the president, respect her a lot. But if we didn't want to trade with Mexico, if we didn't want to trade with Canada, we'd save from $60 to $90 billion a year.
1: Hola, muy buenas noches, bienvenidas y bienvenidos a Amacio Sare, la barra de análisis de los medios públicos. Este espacio es una coproducción, ya lo saben, de Canal 11 y Canal 22. Es temático, hoy es el turno de reportajes y periodismo. Soy Jorge Armando Rocha, ya me conocen. Y antes de empezar, les doy la bienvenida a mis compañeros y compañeras. Fabricio Mejía, estimado maestro, escritor a la distancia. ¿Cómo estás, Fabricio?
2: Hola, Jorge Armando, ¿cómo están? ¿Cómo estás, Laura Sánchez Ley?
1: Te Hola, escuchas amigo. Perfecto, entonces como si estuvieras aquí con nosotros, ahora sí que vamos a darle, estimada Laura Sánchez Ley, periodista.
3: Estimado amigo, ¿cómo estás? Buen día, ¿qué tal? Encantada de estar por acá
1: noches.
3: Con ustedes.
1: Y buenas Gustavo noches. Ramírez, periodista, gracias por estar con nosotros.
4: Gracias Jorge y Laura, muchas gracias.
3: Muchas
1: Bienvenido
3: gracias.
1: Bienvenido a este análisis y por cierto, el maestro monero José Hernández se encuentra convaleciente, esperemos que te mejores, nos vemos el próximo lunes, ojalá. Estimado José Hernández. Bueno, vamos a hablar de Trump y su relación con México. Ya escucharon algo de lo que ha dicho el presidente de los Estados Unidos y también de la inteligencia artificial. Pero vamos a empezar con Trump, lo que sostiene respecto a nuestro país en materia de la relación comercial. Un día dice que están bien las cosas, otro día señala que le va muy mal a Estados Unidos. Lo cierto es que tenemos una relación de interdependencia. México le exporta mucho a los Estados Unidos, incluso más que Canadá y que China, pero Estados Unidos no necesita. Ahora, el presidente Trump en ocasiones, cuando está de mal humor, por plantearlo de alguna manera, nos minimiza, dice, podría deshacerme de México en términos comerciales, solo me venden, dijo en su momento, tamales y tomates.
3: Y ya hizo su mapa. Pintada con
1: la bandera,
3: con inteligencia artificial,
1: a
3: por
1: ver,
3: cierto.
1: Laura, ¿cómo ves todo esto?
3: Pues mira, en efecto, le pregunta un periodista en Dublín, le dice, oiga, señor Trump, ¿qué pasó? Es cierto que se va a salir del T-MEC. Y Donald Trump dice que no, más bien, no dice que no, dice, pues con México tendremos muy buena relación, lo que da pie a que probablemente va a renovar con México, y con Canadá, pues más o menos, porque llevamos 50 años que hemos sido explotados por esta potencia, dice Estados Unidos, imagínate, de Canadá. Y pues la realidad es que algunas personas fueron muy optimistas, dicen que los mercados internacionales empezaron a componerse un poquito después como de la, de la incertidumbre que se había generado a raíz de sus últimas declaraciones. Sin embargo, a mí me parece que con Donald Trump no podemos atenernos a nada. Recordar que el pasado 1 de julio, bien lo recordabas, pues dijo el presidente Donald Trump que no pensaba renegociar por los próximos 16 años el tratado como estaba, sino que le iba a someter a una revisión anual, ¿no? Lo que básicamente nos ponía un poco a merced, ¿no? De sus caprichos durante ese año el presidente Donald Trump. Entonces, pues creo que tenemos que tener eso en cuenta. Otra cosa importante es que no descarta el tratado en efecto, pero lo pone en una cuerda floja que va a jalar cada que le convenga políticamente hablando. Eso yo creo que también es una realidad. Y por otra parte, yo creo que no podemos tomarlo como una declaración de buena fe. Creo que el contexto es muy importante. Estamos a 8 semanas de las elecciones intermedias en Estados Unidos. Y Donald Trump en esos momentos lo que necesita es tranquilizar a todo este empresariado y a todas las personas que dependen de este comercio tripartita. Entonces, pues no nos hagamos ilusiones. La realidad es que para mí es una declaración totalmente electorera.
1: Y por cierto, no solo le vendemos tomates y tamales a Estados Unidos, sino automóviles, estimado maestro Fabricio Mejía, y también le vendemos computadoras, entre otras muchas cosas.
2: Entre otras muchas cosas, el comercio en el mercado de los Estados Unidos es bastante amplio. Se ha hablado mucho, por ejemplo, de estos componentes que cruzan la frontera 7-8 veces de un lado y de otro, cómo se van conformando en distintas empresas de los dos lados de la frontera norte. Y yo coincido con, me parece muy preciso lo que dice Laura Sánchez Ley, es decir, están a 50 días de una elección que se ve muy complicada en los Estados Unidos y están tratando de contener varios temas, ¿no? A nivel no solamente regional, sino también mundial. Por ejemplo, Trump le niega asistencia militar a Arabia Saudita, con el problema de Yemen, mientras vuelve a presumir los 65 mil millones de barriles de petróleo que le quitó a Venezuela. Todo esto, digamos, en un esfuerzo por contener la bajada de su partido y de su propia popularidad en los Estados Unidos a 50 días de la elección. Vamos a ver qué sucede en esa elección, porque fíjate que estaba yo viendo estas reuniones que ha habido en Estados Unidos, que eran estas reuniones para los candidatos donde se presentaban tres viejitos y un perro muerto, y ahora están llenas, y la gente está reclamando, está yendo a reclamarle a los candidatos republicanos. Y vi uno, me parece que el de Texas, el candidato republicano en Texas, que le empiezan a chiflar el público, porque empieza a decir que los aranceles fueron una gran medida que ha enriquecido muchísimo a los norteamericanos, que es todo lo contrario, han acabado pagando con la inflación todo lo que hizo Trump con los aranceles, que además fueron declarados ilegales por la Suprema Corte allá, y acaba diciendo esto de Trump, que me parece a mí, digo, siendo mexicanos, que un presidente diga que va a comprar votos en público a $5,000 el voto por los republicanos, a mí me parece que pues que allá no hay INE, que no hay algún consejero que le diga, oiga, usted está tratando de comprar votos en público. Pero bueno, creo que tiene que ver con esta elección que va a ser muy complicada para sí. Trump.
1: Para que veamos que el populismo en la derecha también existe. Ahora,
2: así es.
1: Estimado Gustavo Ramírez, ¿tú cómo ves todo esto? Porque además Donald Trump en el sexenio de López Obrador también amagó con aranceles, salió bien librado el presidente, hizo un evento en la frontera en donde pues ya planteaba también escenarios de posible ruptura que no se dieron, se disipó todo eso, y ahora también en este sexenio Donald Trump inició respecto a la presidenta de México con esta amenaza, con este amago, y respecto a los mexicanos, de que nos iba a poner aranceles, ha salido también bien librado el país, se replantea el T-MEC con revisiones anuales, pero finalmente existe el instrumento, que es muy importante. ¿Tú cómo ves todo esto?
4: Es un escenario muy distinto al de 2018 e incluso al del inicio del sexenio de la presidenta Claudia Sheinbaum. Es ocioso responderle a Donald Trump cada declaración, uh-huh. Y nos podemos atener mejor a los hechos, y creo que hay hechos que confirman esta relación muy conectada entre México y Estados Unidos. El primero es la desconexión que ha tenido Estados Unidos del resto del mundo. Aranceles a todo el mundo, aranceles con China, se ha desconectado de Europa, se desconectó recientemente de Canadá, lo cual complica muchísimo la relación comercial y el tema económico al interior de Estados Unidos. No ha funcionado la política de reindustrialización de Estados Unidos, uh-huh. No está funcionando, no funcionaron los aranceles, están impactando, como decía el maestro, está impactando a la población estadounidense, los precios de la gasolina siguen incrementando en Estados Unidos. Entonces, económicamente Donald Trump tiene muy pocas palancas de presión contra México. Entonces, efectivamente, podrá decir mañana que vendemos nada más tomates y tamales, pero realmente en el último año se han vendido 160 mil millones de dólares de inteligencia artificial, de instrumentos para inteligencia artificial. Ha rebasado a la exportación de vehículos en nuestro país la inteligencia artificial. Entonces, hay una relación uh-huh. económica muy interconectada que difícilmente Donald Trump, en esta situación, con el escenario económico al interior de su país y la desconexión económica que tiene del resto del mundo, pueda prescindir del T-MEC.
1: Y ha quedado claro que los mexicanos y mexicanas no le robamos los trabajos a los norteamericanos. Y, por ejemplo, ya lo decías, ha fracasado la política, el planteamiento de Trump, o la promesa de campaña, de que, por ejemplo, las armadoras se iban a ir a los Estados Unidos. Ford sigue en México y tiene su planta más productiva en Naucalpan, en el Estado de México. Déjenme ampliar esta temática respecto a Estados Unidos a propósito de lo que plantean de las elecciones, porque ya se ven ahí algunos tentáculos de cómo están tratando de mover las aguas, de fortalecer su narrativa a algunas autoridades de los Estados Unidos, y de paso pues también pues criticar o intentar golpear a la administración de la presidenta Claudia Sheinbaum. Y lo digo por esta supuesta encuesta filtrada que empezaron a manejar y que retomaron periodistas como Carmen Aristegui. Me sorprende la falta de rigor periodístico, pero bueno.
3: ¿Qué te sorprende más esta semana del programa? ¿Eso o lo de Anabel Hernández y la fumada de la presidenta?
1: Ah, no, es buenísima. Y qué bueno que... Ahora sí que lo tomó a broma la presidenta de México, porque Anabel Hernández, en efecto, dijo, es que fuma marihuana. ¿A partir de qué fuentes? No, pues alguien del gabinete me dijo, o sea, sin pero ningún dice, tipo de rigor.
3: No, pero además es la seriedad. Tengo información importante. ¿Cómo lo dice?
1: Sí, no.
3: Tengo información... de que la presidenta Claudia Sheinbaum, porque ahora tiene un tono...
1: No, con una estridencia, así como en su momento dijo, yo revisé a López Obrador y no tiene nada, y después se desmintió a sí misma, diciendo que supuestamente que sí había algún tipo de vínculo, ya sabemos que andan haciendo mucha propaganda, pero también esta propaganda proviene de los Estados Unidos, y supuestamente hay una encuesta filtrada que señala que los mexicanos estaríamos en favor de una intervención, eso... Es absurdo, sería no conocer la historia del país, no conocer lo que es México, no conocer a los mexicanos en lo absoluto. Pero, a ver, no sé si tenemos que hacer una pausa y... No. Es que veo ahí un contador que se está terminando.
3: 6 minutitos.
1: Pero es la pura finta. Entonces, pues vamos con esto, ¿les parece? Este añadido de cómo se está planteando... la relación también en términos electorales, lo ha dicho la presidenta, lo reitera esta mañana, México no es piñata de nadie.
3: Claro, pues es que todo tiene que ver y ya llegaremos al tema de la inteligencia artificial. Evidentemente, querido Jorge Armando, vamos a empezar a ver esto y peores cosas, decía la Biblia, conforme vayan avanzando las campañas electorales. Es obvio que hay una desesperación por parte de algunos grupos, algunos sectores, sobre todo de la oposición, que están aliados con el gobierno de Estados Unidos. Sin embargo, pues yo creo que también las campañas que hemos visto esta semana, pues dejan en evidencia que no traen absolutamente nada. ¿Usted en casa ha visto la nueva campaña de redes del PRI? La campaña con termos. Esa es lo que tiene que ofrecernos la oposición que está yendo a pedirle intervención a Estados Unidos y los que filtran este tipo de encuestas.
1: Que conste, lo que tenemos aquí son tazas rojas, no son termos.
3: Que además, querido Fabricio, ¿sí o no parecen botes de basura la nueva campaña de termos?
2: Aceptable, digamos, ¿no? Deberían ser féretros, pero bueno, si son botes de basura, está bien.
1: Oiga, no los critiquen porque es lo que queda del PRI. Podrían ser piezas arqueológicas, o es, en un termo, es todos los votos que caben en favor del PRI hoy en día.
3: ¿O qué tal la encuesta esta semana de Ricardo Salinas Pliego, Jorge Armando? Tú no la pasaste. ¿Qué onda con esa encuesta?
1: Va en primer lugar.
3: Va en primer lugar.
1: Pues no, ya ganó. O sea, es como Vicente Fox a la mitad del sexenio de Zedillo, ya había ganado.
3: ¿Y esos son los candidatos, Gustavo, de Estados Unidos? ¿Qué opinas de esto? A ver.
4: Creo que tiene que ver con un fenómeno que pasó las últimas semanas, que es el arresto de Fernando Cerimedo en Bolivia. Fractura este ecosistema que desde Estados Unidos va tratando de intervenir en las elecciones, en los procesos democráticos de toda Latinoamérica a través de redes sociales. Y entonces, al quedarse sin esa instrumentación de Cerimedo, de Javier Negre, a través de La Derecha Diario, están buscando reactivar a otras voces que tenían por ahí. Una de ellas creo que es Anabel Hernández, y otras son estas encuestas que de repente aparecen ahí en Estados Unidos y las tratan de reactivar con estos... estos bots, estos trolls que todavía tienen en México, en redes sociales, y que ya no están dentro del aparato de Cerimedo. Yo creo que lo que les pasa con Cerimedo es que dejan de tener esa conexión, esa coordinación en las estrategias, que más o menos podían tener un poco de congruencia estas campañas de mentiras, y ahora están lanzando cualquier cosa. Me parece que pues, va por ahí el asunto.
1: Fabricio, te escuchamos, maestro.
2: Sí, yo traigo aquí los datos de dos encuestas serias. Más o menos, la del Financiero, por ejemplo, que dice el 78% de los mexicanos rechaza categóricamente la intervención de los Estados Unidos en temas de seguridad. En la encuesta esta que divulgó Aristegui, que es del Departamento de Estado, supuestamente, y que la hizo pública en Estados Unidos News Nation, pero nadie la peló allá porque estaba hecha para acá. Ahí decía que era una gran cantidad de gente que quería que Estados Unidos interviniera, pero no en la seguridad, sino para detener políticos mexicanos. Así lo dice la pregunta, que está hecha con las patas.
1: Oye, perfecto, Fabricio, o sea, pues ahí está cabeza de vaca, de una vez.
2: Lo tiene, ¿no? De una vez, vámonos. Ricardo Anaya, pues sí. El propio Alito. Otra encuesta, la del Heraldo, por ejemplo, lleva esta cifra hasta el 86% de la gente que rechaza la intervención militar de Estados Unidos para asuntos de seguridad. A mí me llama la atención esto que decía de que ya no tienen a Semedo. Ahora, parece ser que algunos medios corporativos o establecidos, como ya les voy a llamar, medios establecidos, se comportan como troles de las redes. Es decir, esto que hizo Aristegui Noticias es como de un troll. Lo que hizo N+, Denise Merker y este compañero, que no me acuerdo ya cómo se llama, Acevedo, diciendo que ellos tenían un documento en contra de la senadora por Baja California de Morena, Julieta Ramírez, y que a la hora que se les presionó para que sacaran el documento, era un Word con el nombre de Julieta Ramírez, y entonces luego salieron a defenderse diciendo que los querían perseguir y que no había libertad de expresión. Es decir, ese es el comportamiento de un troll. Y también el de Anabel Hernández es el comportamiento de un troll. Es decir, están difamando, ya ni siquiera están inventando noticias, simplemente están difamando. Y en el caso de la encuesta, a mí me parece que a quienes difaman son a los mexicanos.
1: Sí, ahora, llama la atención que tocan base siempre con Estados Unidos, ¿no? O sea, la derecha mexicana, digamos, reafirma y frente a la sociedad, siempre y cuando lo que están planteando tenga que ver con una fuente de Estados Unidos o con que Estados Unidos ya viene por la 4T. Recientemente los panistas fueron a Europa a hacer campaña en Bruselas.
3: No, yo me imagino que van a conseguir
1: muchos votos. Yo creo que van a conseguir muchos votos allá.
3: No van a las comunidades de Oaxaca, no van a Juárez, no van a Tijuana. Les da rasquera.
1: ¿Tú cómo ves todo esto, Laura?
3: Pues sí.
1: Minuto, porque antes de irnos
3: son patéticos.
1: Pausa.
3: Realmente me parece que sí son patéticos. Ya lo vimos con otros. ¿Te acuerdas por allá cuando Maynes, por ejemplo, fue a protestar por la guerra en Ucrania?
1: Sí, también, sus montajes, toda una simulación.
3: ¿Te acuerdan? Qué gran dato, ¿no? Y quería cerrar esto antes de ir a corte comercial con la imagen.
1: Y recientemente también subieron un video contundente en contra de la 4T de un grupo de mexicanos en Las Vegas gritando fuera Morena, ¿no? También tocando base en Estados Unidos, así se reafirman, pero bueno, pues ahí está la aprobación que sigue teniendo la presidenta, el partido, y bueno, pues por lo pronto vamos a una pausa y hablaremos, entre otras cosas, de la inteligencia artificial.
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1: Bueno, si les parece, vamos a una ronda de conclusiones sobre esto, la relación México-Estados Unidos, lo que ha dicho el presidente de ese país, Donald Trump, también lo que señala la derecha en México, tocando base siempre en Estados Unidos. Y bueno, pues entre otras cosas, ahora recuerdo que la presidenta de México en la mañanera planteó que el Comando Norte ha destacado que hay muy buena cooperación con México, con las autoridades militares en lo que hace a esta coordinación necesaria. Pero al mismo tiempo hay agencias como la DEA, exdirectores de la DEA, que están constantemente en el golpeteo en contra de la 4T, ¿no? No sé cómo lo ves, Laura.
3: Sí, pues yo creo que evidentemente hay una campaña por parte de esas agencias norteamericanas, lo hemos platicado aquí en este espacio, que evidentemente hay vendetas a raíz de que pasan varias cosas en nuestro país, la ley de seguridad nacional, ya la hemos revisado ampliamente, la salida de los aviones del hangar de Toluca, de la DEA también, ahí hay una pugna fuerte, pero yo también creo que durante la administración de la presidenta Claudia Sheinbaum realmente sí se le han concedido licencias a las agencias norteamericanas, al final del día siguen colaborando, por ejemplo, con personajes como Harfuch, como el secretario de Seguridad Pública, incluso pues ha recibido, me parece que hasta la bendición de la DEA, por ahí hubo una declaración por parte del jefe de la oficina, pues alabando el papel en materia de seguridad.
1: Una declaración que atajó la presidenta, diciendo, intentan dividirnos.
3: No sé. Yo creo que es bien visto por esta agencia. Ha habido bastante colaboración. Él mismo lo ha aceptado, lo ha reconocido. Vimos que estuvo en Argentina. Me parece que fue en Argentina, ¿no? En un foro con la agencia antidrogas. Entonces yo creo que sí hay cooperación. O sea, al final de eso se trata, ¿sabes? Me parece que más bien es Estados Unidos quien quiere dividir constantemente. Las agencias de seguridad históricamente han proporcionado información al gobierno mexicano y el gobierno mexicano también han proporcionado información a las agencias en Estados Unidos. Y justo...
1: Sobre ese punto, nomás para aclararlo. Sí, la presidenta lo que dijo es, estas agencias cuando hablan en específico bien de un funcionario, están intentando dividir al gabinete de seguridad como sugiriendo que solamente... trabajan bien con un funcionario y no con los demás.
3: Por supuesto que tienen...
1: O sea, amarrar navajas, pues.
3: Sí, yo creo que puede ser también.
1: Estimado Mauricio, ¿cómo la ves? Maestro.
2: Sí, yo creo que ahí la presidenta atajó un tema que es precisamente de controversia con Estados Unidos, pero también con la oposición dentro de México, que es el reconocimiento, digamos, de que la estrategia de seguridad es... los programas sociales, la apertura de espacios para estudiar, trabajar, ser aprendices, tener más ingreso por medio de las becas en las casas, y la inteligencia, que es la que lleva Harfuch. Entonces, dividirla, digamos, en esos términos, digamos, en que no reconocen el papel que tiene el aumento al salario mínimo, la creación de empleo, la oferta de vivienda, de educación, de salud, etcétera, en contra de la delincuencia. Creo que es ese asunto. Pero me quedé pensando, y quiero recordarle al público un episodio muy bonito para entender la relación que tiene la oposición con Estados Unidos. Es la campaña de Xóchitl Gálvez. Xóchitl Gálvez empieza en México en una campaña donde tiene por un lado Aguilar Camín y Enrique Krause diciendo que es un fenómeno político que le ha quitado la agenda, la narrativa y hasta las ganas de vivir a López Obrador, y ella vendía gelatinas y era una indígena y etcétera, hasta que va a Estados Unidos, y cuando regresa de Estados Unidos ya es, ella va a luchar contra el narcoestado, la narcodictadura, y se vuelve una campaña muy sombría, a tal grado que ya, digamos, la cola de eso es Jorge Castañeda diciendo en otra televisión distinta a la que ahora está, diciendo es momento de echar lodo, de difamar, de decir mentiras, etcétera, porque fue una campaña dirigida desde los Estados Unidos para obtener beneficios para los estadounidenses, para la política norteamericana en México. Y por eso recuerdo este episodio tan bello.
1: Pero sí fue un fenómeno político, Xóchitl Gálvez, de lo mal que le fue, ¿no? Y yo me quedé con ese domingo, todavía lo tengo en la memoria, cuando el director o el dueño de Massive Color llama al programa de Carlos Alarraqui y le dice, de acuerdo a las encuestas de salida va 2.5 puntos arriba, y todavía Pedro Ferriz de Con indica, ay, se me hace poco, pero pues ya ganó, ya ganamos, ya se veían, y pues no, nada más no salió la cosa. Estimado Gustavo, ¿cómo ves todo esto? La oposición, Estados Unidos. Por cierto, a propósito de la intervención de agencias, recuerdo en los tiempos de Felipe Calderón, que le abrieron por completo las puertas a Estados Unidos en el operativo en contra de Beltrán Leyva. Ahí la embajada de Estados Unidos en México se ufanaba, presumía que entregó la información y que se la entregó a la Marina, bajo la óptica que ellos decían, sí, confiamos en la Marina, no en los demás, ¿no?
3: En todos los operativos,
1: amarrando navajas desde...
3: También
1: desde
3: con el Chapo Guzmán, supuestamente ellos...
1: Ahí la embajada de Estados Unidos en México se ufanaba, presumía que entregó la información y que se la entregó a la Marina, bajo la óptica que ellos decían, sí, confiamos en la Marina, no en los demás, ¿no?
3: En todos los
1: amarrando navajas desde
3: con el Chapo Guzmán, supuestamente ellos...

0: periodistas mexicanos, haya comunicadores mexicanos que se presten a ser la palanca de comunicación del gobierno de Estados Unidos. Incluso estas flores que le pueden echar a Harfuch pueden funcionar como esta palanca de presión en cualquier negociación contra el país, y ahí es donde está el juego perverso y pues hasta poco patriota de algunos comunicadores en nuestro país.
1: Y bueno, pues tenemos una oposición que le prende veladoras al gobierno de Trump, ¿no? Y que esperarían que les dieran un buen empujón, y yo creo que sería un salto al vacío. Pero si les parece, vamos a cambiar de tema. Es momento de hablar de la inteligencia artificial, sus implicaciones, pero antes veamos la siguiente cápsula.
2: I assume you are saying literally that you believe that AI could kill us all by the end of the decade. How would that happen? Like, what would that actually look like?
3: Yeah. So the precise scenario sounds a little bit like science fiction. It sounds like something that's not real, but I think it is frighteningly real, and it's easiest to understand it if you think about real things that happened 2 months ago. So 2 months ago, OpenAI agents, AIs, hacked into third-party infrastructure entirely of their own accord. And this was like a concentrated hacking spree that they carried out of their own volition. And I think that if you extrapolate into the future the level of capabilities of these AIs, with the same independent volition, they could cause extreme havoc. For example, hacking critical infrastructure, building extinction-level bioweapons. There's a lot of ways that the AI could actuate itself in the world.
1: Pues no sé a ustedes, a mí ya me empieza a dar un poco de miedo, de temor esto de la inteligencia artificial, sus implicaciones, sobre todo está con un frenesí, con un ritmo muy acelerado, que bien utilizar la inteligencia artificial tiene implicaciones positivas para la humanidad, pero mal utilizada, así de plano, por lo que está en la literatura, podría ser incluso la extinción del ser humano. Pero no lleguemos a ese grado. Lo importante es que yo creo que el mundo entero está observando esto. Se habla de regulaciones. En el caso de México, pues no existe una ley respecto a la inteligencia artificial. Puede tener implicaciones en el ámbito electoral. Igualmente, a propósito de que vamos hacia las elecciones, seguramente veremos bastantes travesuras, ¿no?, de partidos políticos, de candidatos, candidatas utilizando la inteligencia artificial. Un primer comentario.
4: Bastantes chiquilladas, exactamente. Oigan, pues mira, mi lectura es la siguiente. Lo que estamos viendo, me parece, es el momento en que el capitalismo tecnológico se dio cuenta que corrió todo más rápido de lo que ellos podían controlar. Creo que eso es una de las cosas más importantes. Me parece que durante años también nos vendieron la idea de que la innovación sin límites era lo que nos iba a llevar al progreso, y ahora pues están dando cuenta de que se les está yendo totalmente de las manos. Un análisis reciente sobre capitalismo digital que hizo el MIT plantea algo que me pareció súper interesante, y es que el problema no es la tecnología, sino el capitalismo. Porque, a ver, ¿qué es lo que está pasando con la inteligencia artificial? No es que la inteligencia artificial, como lo declaró el creador de Anthropic, es de que toma control ella por sí sola, pues porque no es un ente ahí, no es un ente que cobra vida solo, sino que lo que está sucediendo es que, en su afán, estos gigantes de la inteligencia artificial de competir el uno con el otro y ganarle a su competidor, pues están desarrollando a pasos agigantados la inteligencia artificial sin importar el costo social que esto traiga. Uh-huh. Eso es lo que está sucediendo en estos momentos. Entonces, sobre todo también en la época de Trump, ¿no? Es que a veces no encuentro ni cómo decirlo, pero Trump ha dejado también que las empresas de tecnología y que el mercado se regule solo.
1: Sí.
4: Entonces, dejó que
1: pasara esto. El calentamiento global, por ejemplo.
4: ¡Claro!
1: Dice, contaminemos lo que tengamos que contaminar.
4: Lo mismo pasó con la inteligencia artificial. Recordar que trató de meter por ahí un par de iniciativas con controles de verificación que realmente eran voluntarios. La CIA, si ellos quieren, se someten a una revisión, pues ¿quién se va a querer someter a revisión? Entonces estas son las consecuencias de este capitalismo voraz, pero también de esta falta de regulación en el mercado norteamericano desde que llegó Donald Trump.
1: Maestro Fabricio Mejía, te escuchamos.
5: Sí, yo empezaría pensando en qué ha pasado tanto en el primer periodo de Trump como en el segundo con la inteligencia artificial. En el primero, los magnates de Silicon Valley y Elon Musk estaban en contra de Trump. Y ahora no solo

0: solamente estuvieron a favor de Trump, sino que dieron dinero, grandes cantidades de dinero para elegirlo. ¿Qué fue lo que cambió? Se dieron cuenta de que podían tener los contratos militares con Trump. Y entonces, esto que durante muchos años, muchas décadas, hemos llamado el complejo industrial militar de los Estados Unidos, se convirtió en el complejo tecnológico militar de los Estados Unidos, de tal manera que si ustedes analizan un mapa de dónde están las fábricas de armamento para la guerra de los Estados Unidos, están en prácticamente en 50 estados de la Unión Americana, es decir, casi todos, y si ustedes analizan dónde se producen las cosas para la inteligencia artificial, los modelos, los centros de datos, etcétera, están ocupando los mismos espacios, pero tienen un problema, que es que la industria armamentista sí produce empleos en Iowa, en Virginia, etcétera, pero los centros de datos no producen más que en la propia estructuración, digamos, del edificio donde van a estar, el agua que se van a robar, la energía eléctrica que van a consumir, que es bestial. Un solo centro puede consumir lo que consumen 4 millones de norteamericanos. Y entonces, ¿qué es lo que ocurre? Esta idea del apocalipsis, que es una idea de los magnates de Silicon Valley desde el principio, de amenazarnos con el fin de la humanidad, tiene que ver con la negociación que quieren hacer para que les den más presupuesto. Porque todo esto está financiado por los contribuyentes norteamericanos, en una carrera bastante absurda contra China, como si se tratara de la carrera espacial de los años 60. Y entonces es llegar a algo que no sabemos muy bien qué es, pero cuando dice este hombre de Anthropic que puede matar a la humanidad, no lo tenía que decir. La inteligencia artificial se utilizó en el genocidio de Gaza y se ha estado utilizando en las últimas guerras en Ucrania y ahora en Arabia Saudita. Entonces, no nos tienen que avisar que nos van a matar con armas. La inteligencia artificial por sí misma no va a matar a nadie.
1: Bien, y por cierto, ya ha sido utilizada, por ejemplo, en la campaña, cuando Claudia Sheinbaum era la candidata presidencial, sacaron un bidón donde supuestamente ella decía que de ganar iba a cerrar la Basílica de Guadalupe. Recientemente utilizaron inteligencia artificial también para decir que hubo un ataque al Pentágono, e incluso eso generó movimientos en la bolsa, o sea, se cayó la bolsa por varias horas. Así que, pues ahí están los ejemplos de cómo se está utilizando también por parte de quienes tienen intenciones de generar esta inestabilidad. No sé cómo la ves, Gustavo.
2: Sí, creo que tiene mucha razón Laura al hablar del capitalismo voraz, y podemos aportar datos de cómo no está funcionando el capitalismo de la inteligencia artificial. Este año quisieron salir a bolsa, a mercado público, varias de estas empresas, OpenAI, XAI, y tuvieron que hacer públicos algunos de sus balances comerciales y no son positivos. Por ejemplo, el de OpenAI generó 13 mil millones de dólares de ganancia el año pasado, pero 34 mil millones de pérdidas. Se está quemando casi tres veces más el dinero de lo que logra ganar, y esta economía circular se está agotando. ¿Qué pasa? Nvidia, que es la principal diseñadora de semiconductores, le da 1,000 millones de dólares a OpenAI para que haga un centro de datos. Estos 1,000 millones se los da OpenAI a otra startup que genera el centro de datos y le termina comprando con esos 1,000 millones de dólares a Nvidia los semiconductores para el centro de datos. Esa economía circular se está agotando, y lo que estamos viendo realmente en la carta de Amodei solamente es una contención de crisis ante la posible explosión de la burbuja de la inteligencia artificial. Lo que quieren hacer es enfriar la economía para evitar que sea una explosión más grande lo de la burbuja de la inteligencia artificial. Por eso no hay que hacer tanto caso ni al optimismo de la tecnología ni a estos discursos catastrofistas de la inteligencia artificial.
3: Ahora, justo es lo que quieren, ¿no? Lo que propone es que la inteligencia artificial ha avanzado tan rápido que esto puede terminar muy mal, y lo que él dice es que la propuesta es que se retrase 1 o 2 años el desarrollo de la inteligencia artificial para que los sistemas de seguridad puedan alcanzar la potencia de este ente que se maneja por sí solo.
2: Es curioso que en la misma carta dice que no se trata de frenar ni el entrenamiento ni el desarrollo, se trata de frenar la construcción de centros de datos, que es lo que está alimentando de alguna forma esta economía.
1: a propósito de bases de datos, también es importante destacar que en la medida en que uno o una va teniendo ya un asistente virtual, pues se puede saltar ciertas fuentes. Y la pregunta es, ¿qué va a pasar con fuentes directas? ¿Qué va a pasar con el periodismo? ¿Qué va a pasar con los sitios de noticias o de entretenimiento que están viendo cómo decaen las visitas? Y viven de los clics, viven de la publicidad. Y entonces, si tú tienes tu sitio, Laura Sánchez Ley, sobre tus investigaciones periodísticas, y te gustaría que más gente frecuentara el mismo en función de la publicidad que pudiera haber ahí, o de los clics, o de cualquier arreglo que pudieras tener tú en función del flujo de visitas, pues resulta que ya no es necesario ir al sitio de Laura Sánchez Ley, sino
3: preguntarle
1: a la inteligencia artificial, que es todo un reto también ahí, ¿no?
3: Claro. No, bueno, ya hay incluso hasta buscadores, o sea, ya hay como servicios, no me dejará mentir Gustavo, me parece, que ya pueden incluso como pautar, ¿no? Como hacer SEO dentro de la inteligencia artificial para que salga como recomendación tu producto.
2: Sí, es lo que están haciendo las granjas de bots ahora. O sea, impulsan sitios web que van colocando la información en la inteligencia artificial, y también Google ya tiene algunos resúmenes de noticias. Entonces, eso le ha minado más de la mitad de los ingresos a muchos medios europeos que dependen, por ejemplo, de Guardian, que depende de los ingresos a su sitio web. Se los está minando esos resúmenes de Google que está haciendo al principio. O sea, tú buscas una noticia y Google ya te hace un resumen con las noticias de los medios.
1: Una de las preguntas que quiero plantearles para el siguiente bloque es, ¿qué tendría que estar pasando en México respecto a la inteligencia artificial? ¿Hace falta una ley? ¿Un gran debate? Hacemos una pausa y regresamos.
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1: Bueno, está muy claro que bien utilizada la tecnología, la inteligencia artificial tiene sus bondades, pero también hay países que empiezan a restringir la utilización de teléfonos celulares en lo que hace a las infancias, particularmente en las escuelas. La presidenta Sheinbaum ha abierto el debate respecto a las escuelas, dice, pues yo estaría en favor de que no hubiera teléfonos celulares en las escuelas para los niños y las niñas, regresar al método tradicional de enseñanza, porque ya empiezan a desaparecer las plumas, los lápices, las hojas, como las que nosotros utilizamos para la enseñanza. ¿Ustedes cómo ven todo esto? ¿Tendría que irse regulando la inteligencia artificial, el acceso a estos dispositivos?
3: Sí, por supuesto. Una de las propuestas de la presidenta Claudia Sheinbaum fue el tema de la alfabetización digital, por ejemplo, en el informe. Y es muy interesante porque ella hablaba, ¿no?, de cómo la inteligencia artificial va avanzando y cómo es importante que también en las escuelas aprendan a detectar, sobre todo por el tema de las fake news. Ahora tú hablabas de las campañas electorales. Lo vimos en las campañas electorales pasadas, cuando todavía estaba ahí encendiéndose ChatGPT y algunos de esos sistemas, ¿no? Empezaban como a vislumbrarse y a ponerse en la mira. Y no sé si recuerdas algunos audios que se hicieron donde supuestamente Marcelo Ebrard hablaba mal de la presidenta cuando estaban en campaña. Después hemos visto muchos de estos audios que aparecieron. Yo no sé qué se viene para nosotros en esta campaña electoral ahora que la inteligencia artificial pues ha evolucionado bastante. Una de las propuestas también era, yo recuerdo que se llevó también al Congreso, pero por ahí los priistas y los panistas se indignaron muchísimo, era el de ponerle la etiqueta de que el contenido se estaba generando con IA para los medios de comunicación y para los partidos políticos. Acusaron de censura. No tiene nada de censura. Me parece que lo más digno y lo más ético es que si algo se genera con inteligencia artificial, tengamos la capacidad de poderlo decir y también ir desmitificando, porque, por ejemplo, yo hablo del caso del periodismo. Uh-huh. En la academia cada vez se ve más regulado esto. Los académicos empiezan a citar en sus papers y dicen, para la revisión ortográfica de este trabajo se utilizó tal inteligencia artificial. Yo no le veo nada de malo que se haga en los medios de comunicación y que también se haga ahora en campañas políticas. Me parece que es algo loable.
1: Sin duda.
3: ¿Ustedes qué opinan?
1: No, sin duda. Estimado maestro Fabricio, ¿cómo ves lo de la inteligencia artificial, su regulación en México?
0: Sí, en el caso de lo que están ustedes comentando de los modelos lingüísticos de inteligencia artificial como el ChatGPT, como Gemini, como Claude, como todos estos que han pasado a ser parte de nuestra vida apresurada. Estos modelos que se empezaron en los 60s han pasado, digamos, de la de la asimilación simbólica en los 60s a en los 90s, empezaron con una probabilística, y después ya en los 2000s, que es que estaban generando una cosa parecida a las redes neuronales, cosa que es falsa, no es cierto que sea así, pero bueno. Y ahora es el escalamiento de los datos lo que dicen que va a permitir que sean una inteligencia que se autoenseñe y tome decisiones y no sé qué. Lo hemos dicho en este programa, la inteligencia artificial sirve para descargar de responsabilidades a la gente, es para evadir la responsabilidad. Eso es para lo que sirve, es decir, lo dice Klaus, ¿no? Y no yo, y no me tomé la molestia de investigar qué dice la Secretaría de Salud sobre la epidemia, ¿no? Sino que, como lo dice Klaus, yo ya lo doy por hecho porque me estoy volviendo incapaz de pensar. Creo que ese es uno de los peligros que va a haber, digamos, en el caso de lo textual, que es que lo que estamos obteniendo como resultado de preguntar en estos chats a quién sabe quién, es como una, ¿cómo te diré? Como una comida rápida. Es decir, no tiene ningún grado alimenticio, sabe siempre un poco mal, ¿no? Un poco químico, pero no crea ni fricciones, y están entrenados los algoritmos para satisfacer tu ego, y entonces te felicitan por la pregunta, y te dan por tu lado todo el tiempo, hasta el grado, digamos, de que evitan comentarte lo que está en contra de tu sesgo, ya sea político, ideológico, religioso, y entonces eso es lo que tenemos como resultado de la inteligencia artificial. Realmente no sirve para pensar, no sirve para redactar, porque redactar es pensar, es una disciplina del pensamiento, sino si tú lo ubicas en su justa dimensión, es para, ay, ¿en qué fecha nació Marx? Ay, pues ahí buscas, ¿no? Y ahí sale, igual está mal, ¿eh? Pero bueno, ahí sale la fecha, pero no para pensar, no para, y mucho menos para el placer que te da leer un libro o leer una cosa completa que tiene un autor, que tiene alguien a quien responsabilizar, además de a OpenIA.
3: Oye, Fabricio, yo como soy hipocondríaca, amigo, yo le meto mis estudios y le digo que no me mienta y me diga si estoy en riesgo mortal, para que no me endulce el oído.
0: No hagas eso. Hay una cosa que tenemos que alfabetizar digitalmente, Laura, como hemos dicho en este programa varias veces, que es que existe algo que se llama la autoridad epistémica, es decir, la autoridad que te puede decir la verdad y la mentira, y es su obligación no mentirte. Por ejemplo, el secretario de salud, o por ejemplo, un abogado. Es decir, esos son insustituibles porque tienen una jerarquía de autoridad. El ChatGPT te puede contestar cualquier cosa, hasta darte una receta para que te suicides, y no hay ningún responsable sobre eso. Exacto. Nosotros tenemos que aprender, como usuarios, a diferenciar para qué sirven esos chats, y cuando tenemos que tomar una decisión, por ejemplo, endeudarnos o ir al médico, confiar en seres humanos y en autoridades epistémicas.
3: Así es, amigo.
1: Ahora, las noticias falsas, las fake news y la inteligencia artificial están yendo de la mano. ¿Qué va a pasar, Gustavo, por ejemplo, en un escenario hipotético en el cual durante las campañas electorales se suelte y se haga viral un mensaje en las redes de un candidato o una candidata tomando dinero en efectivo como prueba de la corrupción, siendo que eso nunca existió?
2: Yo creo que ya también las audiencias están un poco entrenadas en los videos y en los audios falsos. Creo que hay un riesgo todavía más grave en la mezcla de las redes sociales y la inteligencia artificial, que es la microsegmentación, y ya se ha experimentado con datos de Cambridge Analytica. Lo que hacen con los datos de todos los usuarios de redes sociales, que saben qué te molesta, qué te gusta, a qué reaccionas, qué tendencia política es a la que vas a apoyar, la reúnen en bases de datos gigantescas, la inteligencia artificial la procesa y puede hacer una microsegmentación, puede darle a cada usuario de redes sociales, a cada usuario de Facebook, de Instagram, de TikTok, el mensaje exacto que necesita para votar o para manipularlo. En esta es parte de la guerra cognitiva que estamos viendo, y manipular las mentes de las personas para votar a favor de uno u otro candidato. Ese yo creo que es el mayor riesgo que tiene el uso de la inteligencia artificial, y ya lo hemos visto, insisto, Cambridge Analytica en el Brexit, lo hemos visto en Sudamérica, en Argentina, en Bolivia,
1: en Colombia,
2: el uso de estos mecanismos de microsegmentación que buscan eso, atacar lo que te gusta, lo que no te gusta, lo que te hace enojar para cambiar tu forma de pensar.
1: ¿Tú cómo ves esta parte, Laura?
3: ¿De las campañas electorales?
1: Sí,
3: pues mira, yo coincido, solo que en una cosa no coincido. A mí, por ejemplo, y lo digo también como con la experiencia de platicar con gente ya mayor, estoy hablando mayor de 60 años, todavía les es difícil distinguir este tema. Por ejemplo, incluso para mí distinguir los videos de animales es uno de los videos que más me cuesta trabajo en la inteligencia artificial, de verdad.
2: Sí, sí, sí.
3: Hay días en los que yo estoy así llorando por el rescate de un perro y ya luego me dice alguien que es inteligencia artificial y me costó demasiado.
2: Los elefantes en la India que estaban ayudando a gente.
3: No puedo, de verdad.
1: Tienes toda la razón.
3: Es complejo.
1: Pero es muy importante, y por eso la autoridad tendría que intervenir en donde hay utilización de IA, porque Claudia Sheinbaum, cuando era candidata, ella subió un mensaje diciendo, es que una persona ya mayor que me apoya me dijo, oiga, nada más no vaya a cerrar la Basílica de Guadalupe cuando gane. Y
3: claro,
1: como dices, sí, están de alguna manera pues tratando de sorprender a muchos, a pesar de que hay un avance, y a pesar de que estamos cada vez más a las vivas, pues sí puede tener un impacto, ¿no?
3: Claro, y no han avanzado realmente los sistemas de verificación. Yo creo que no hay absolutamente ningún sistema que nos pueda comprobar 100% si es una inteligencia artificial o no es una inteligencia artificial. Mira, te lo digo yo que doy clases en la UNAM. Nos pusieron por ahí un sistema para hacer verificación de inteligencia artificial y no sirve. Yo he metido para hacer la prueba un texto generado en inteligencia artificial y no me lo está detectando. Entonces, creo que el problema que vamos a ver en las elecciones es eso, y es que no se han desarrollado mecanismos para corroborar qué sí es y qué no es.
1: Bueno, no en la UNAM utilizaron una empresa que era de inteligencia artificial.
3: No puedo detectar.
1: Saliera muy bien en el examen, y pues resulta que regresaron al lápiz y al papel, ¿no?
3: Claro, claro.
1: Maestro Fabricio.
0: Sí, en buena medida las reacciones han sido regresar al papel y al lápiz. Decíamos lo de el uso de los celulares en las escuelas, está demostrado, y ahí está la prueba, los resultados de la prueba PISA en los países desarrollados, cómo los que tienen acceso a celulares en las aulas han bajado su nivel de atención, ya no se pueden concentrar, ya no pueden pensar las cosas. Bueno, en el caso de los libros, me parece muy interesante lo que hizo, y pasó un poco desapercibido o mucho en la prensa, lo que hizo la Secretaría de Cultura con Hacienda, de fomentar ciertas ventajas fiscales para las librerías pequeñas y de viejo, porque, a ver, salió un artículo la semana pasada en el New Yorker sobre cómo Anthropic está comprando librerías pequeñas casi en quiebra, y están tal cual, escanean los libros y luego los destruyen en guillotinas, y son ya van varios cientos de miles de libros destruidos porque Anthropic se quiere quedar con los copyrights de las ideas, y creo que eso es una de las cosas más peligrosas. Pero al mismo tiempo veo la reacción en México que dice, a ver, va a cerrar la editorial ERA, vamos a tratar de fomentar que no cierren las librerías medianas, chicas, que se dedican a los lectores. Me parece que es como un antídoto contra esta posibilidad de que la inteligencia artificial termine engullendo a los propios libros.
1: Y por cierto, Laura, tú como maestra, ¿no te ha tocado que de pronto, ahora sí que te están colando bolas rápidas con la inteligencia artificial? O sea, un ensayo, claro, por ejemplo, tú puedes pedir, y resulta que está bastante bien estructurado y bastante creíble, pero puede estar ahora sí que hecho en 2 minutos con inteligencia artificial.
3: Pues, ¿no? Mira, es que me tocó justo aplicar la técnica del papel y el lápiz. Lo que yo hago en mis clases, porque yo tengo, imagínate, análisis crítico. Muchos de los textos que hacemos es eso, ¿no? Analizar textos. Entonces yo me daba cuenta de repente que estaban, decían, la pregunta incómoda para Baudelaire fue, o sea, era obvio que era inteligencia artificial. Lo que yo tuve que empezar a hacer fue dejar celulares adentro de las mochilas y escribimos todos nuestros ensayos con cuaderno de raya y pluma negra. Eso es lo que hacemos. Y no se puede sacar el teléfono, porque es necesario, y es algo que a ellos les ha costado entender muchísimo. Para empezar, ellos me decían, yo ya no puedo escribir, me cansa escribir, me duele la mano. O sea, no podemos transitar hacia eso. Yo creo que, como hablábamos, ¿no?, el tema de la alfabetización, tenemos que tratar de generar estos mecanismos que ellos les permitan aprender fuera de inteligencia artificial. Y en este caso es leer con copia que les llevo y escribir a mano.
1: Pues estamos ya llegando a las conclusiones del programa, estimado Gustavo. Tenemos 3-4 minutos, una última rondita cada uno.
2: Pues muy rápido, procurar estos debates sobre redes sociales, sobre inteligencia artificial, porque realmente lo que busca Amodei con su carta es ellos sentar las bases de la regulación de la inteligencia artificial. En ninguna parte de su texto plantea redistribución de la riqueza, tiempo libre para los trabajadores, algo para el sur global. Plantea un feudo para él, para defender su riqueza con la inteligencia artificial. Entonces, nosotros tenemos que empezar a dar ese debate. ¿Qué queremos de la inteligencia artificial? ¿Qué no queremos? ¿Y qué queremos proteger de la inteligencia artificial? Y a partir de ahí, dotar a los estados de herramientas que permitan proteger esa decisión.
1: Estimado Fabricio Mejía.
0: Sí, los magnates de la inteligencia artificial, Musk, Altman, etcétera, están pensando en que los demás paguemos el costo de la inteligencia artificial a nivel de la crisis climática. Es decir, hay que decir, estos grandes centros de datos lo que consumen es una enorme cantidad de energía que se genera vía el carbón y el gas y una gran cantidad de agua y no generan empleo. Entonces, nos quieren convencer de que el problema que ellos mismos generan lo van a resolver con la inteligencia artificial. Yo quiero, como diría el clásico, todavía estoy buscando al tonto que se lo crea.
1: Estimada Laura, una última reflexión.
3: Me parece que no es casualidad que Amodei, que Sal Altman de OpenIA e Elon Musk, quienes normalmente compiten a muerte en el mercado, uh-huh, y son enemigos acérrimos, se pronuncien en una sola semana y se den la razón públicamente. Yo creo que eso ya daría mucho para sospechar, y es importante que no tomemos al pie de la letra estas declaraciones súper alarmistas, porque además aprovechan de que la gente no conocemos de lo que ellos nos están hablando. Sí. Yo no conozco los tecnicismos con los que se han estado dirigiendo esta semana. Entonces, creo que cuando los dueños de la carrera piden que alguien les ponga un freno, no es real.
1: Ahora, pero de alguna manera, el presidente Trump los mandó a volar, ¿no?
3: Sí.
2: Sí.
3: Sí, sí, sí. Y siguió haciendo imágenes.
0: En China también.
2: Dependen 500 mil millones de dólares del proyecto Stargate de la inteligencia artificial de Trump. Entonces, no va con Trump,
1: sí,
2: el freno.
1: ¿Y México en dónde está en esta carrera de la inteligencia artificial?
2: Preocupante ahorita porque 160 mil millones de dólares de exportaciones dependen de los centros de datos. Entonces, si se frena la producción de centros de datos, ahí va a haber un tema de económico.
1: ¿Te quedas con algo, estimado maestro Fabricio Mejía? Con ganas de
0: Decir que el centro de Querétaro, que se está planeando construir con Barcelona, tiene una visión mucho más social de la inteligencia artificial. Es decir, es para el clima, para las uh-huh, enfermedades, el contagio, etcétera, cosas que tienen que ver con tremendos datos de población, etcétera, y no para la guerra, no para las armas químicas, estas que dicen que se van a producir por inteligencia artificial, pues alguien las tendría que distribuir y luego detonar, ¿no? Pero bueno, creo que lo de México es mucho más social en la perspectiva de lo que están pensando en Querétaro.
1: Sí, qué bueno que lo subrayas, porque sería en materia de protección civil, de anticiparse a fenómenos meteorológicos, de anticiparse a posibles catástrofes y tener las herramientas para enfrentar esto, ¿no?
3: Y que no tiene, o sea, justo hay que utilizarla para hacer el bien. A ver, la semana pasada se reveló que se resolvió un problema matemático que tenía más de 100 años que no había sido resuelto, uh-huh, gracias a la inteligencia artificial. Obviamente los matemáticos se asustaron porque se pensaban intocables, ellos pensaron que la matemática iba a ser no se iba a poder sustituir. Uh-huh. Sin embargo, pues bueno, ya vemos que se han negado incluso a poner en la repisita de problemas no resueltos que ya se resolvió el problema. Pero es maravilloso, ¿no? Me parece maravilloso. También los médicos han dicho que la inteligencia artificial realmente sí les ha ayudado en el tema de diagnósticos complejos. Entonces, creo que no es satanizarla. Por eso te digo que esas declaraciones son exageradas, ¿no? Esto que la declaración fue interesantísima, ¿no? La de cómo se salieron de su zona de control de inteligencia artificial y tomó el control de Internet solo y se metió una aplicación y compartió datos de código con programadores. O sea, abusados.
1: Bueno, pues con esta reflexión nos vamos. Muchas gracias a todos, Fabricio, Gustavo.
2: Muchas gracias.
1: Gracias. Sánchez Rey, yo soy Jorge Armando Rocha.
3: Muchas gracias.
1: Le mandamos de nuevo un saludo y un abrazo a José Hernández. Esperemos que esté con nosotros el próximo lunes. Excelente noche a todos y a todas.
3: Gracias.

0: Filippo Beltrán, un placer saludarles. Gracias por acompañarnos en nuestra emisión nocturna del 14 de septiembre del 2026. A temblar los pianistas y la gente de Cerimedo ya se estaban, pues obviamente, saboreando el tema de la guerra sucia, pero hoy tanto Sergio Gutiérrez Luna como Arturo Ávila lanzan una propuesta muy interesante. Hemos visto lo que ha pasado en otros países, la injerencia a través de las redes sociales, lo que ha pasado con la derecha a diario, con Cerimedo, con Javier Negre, incluso recientemente también Citlali Hernández recibió a una mujer muy cercana a Gustavo Petro, que hablaba de esta guerra sucia, la situación de las campañas de desinformación. Y si bien México tiene un panorama un poco distinto, pues ya hay una iniciativa que están lanzando precisamente los legisladores morenistas. Y bueno, en el tema musical, hoy la presidenta recibió a los Tigres del Norte. Hablaremos también de esta reunión. Y por otro lado, bueno, pues hasta Grecia Quirós batea a Lito Moreno. Ya nadie lo quiere, ya es una carga de mala fama para cualquier personaje, precandidato o aspirante. Y hablando de aspirantes, ya hay aspirante para Michoacán y es de Morena, el exfiscal justamente de Michoacán. Así que estaremos hablando de este mix de noticias. Estamos en vivo, esto es México Informa. Gracias por acompañarnos y ya comenzamos. Suelta la producción, suéltala.
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0: Bueno, pues como todos los días, un placer saludarles. Vamos a escuchar la noticia que dio a conocer precisamente Arturo Ávila y Sergio Gutiérrez Luna. Proponen esta comisión para investigar la injerencia digital en nuestro país.
2: Y su servidor hemos presentado una propuesta a la Junta de Coordinación Política para la creación de una comisión especial para darle seguimiento y prevenir el financiamiento extranjero, la injerencia digital y las operaciones automatizadas de desinformación en los procesos electorales. Es un tema del que se ha hablado mucho, cómo se están generando tendencias artificiales desde el extranjero con dinero ilícito o no claro, al menos con el afán, uno, de desprestigiar al gobierno de la 4T y dos, de incidir en el proceso electoral que, como ustedes saben, inició la semana pasada. Lo que estamos proponiendo nosotros es una comisión plural, integrada por diputados y diputadas de todos los partidos, para que se pueda, desde aquí, desde la Cámara, investigar, citar a servidores públicos, especialistas, académicos, empresas, plataformas, universidades, para evidenciar cómo se está dando esta injerencia y, en su caso, realizar las denuncias correspondientes o los desgloses a las autoridades que tengan posibilidad conforme a sus atribuciones para conocer este tema. Es un tema muy importante. Estamos nosotros conscientes de que un pilar fundamental de la democracia es el derecho a la información y la libertad de expresión, y por eso queremos justamente que se cuide para que no se distorsione artificialmente con dinero extranjero y que no se intervenga en los procesos políticos de México.
3: ¿Pero solamente van a investigar lo que
4: a cualquiera? Sí, el marco jurídico tiene aplicación en todos. A ver, creo que el caso lo venimos denunciando desde hace ya varios meses, incluso puedo decir que hasta un año, con la famosa generación Z. Y lo que llamó la atención de todas y todos, porque se pudo demostrar que efectivamente lo que nosotros denunciábamos era real, fue este hecho de Fernando Cerimedo, que trató de asesinar a su pareja embarazada y que en las órdenes de cateo en Bolivia se encontraron, pues evidentemente, múltiples granjas de bots que tenían operaciones en varios países, entre ellos México. Vimos incluso personajes muy importantes que tenían una gran amplificación en sus contenidos que disminuyeron de forma radical, ¿no? Eso quiere decir que operaban en nuestro país. Nosotros denunciamos, y esto será motivo de investigación de esta comisión, que había cerca de 500,000 cuentas robóticas en nuestro país, acompañadas de cuentas trolls, que son las cuentas que generan una narrativa que no tienen rostro, y también de cierto ecosistema digital de influenciadores que se coordinan de forma simétrica con cada uno de ellos, donde participa no solamente participaba el hoy detenido Fernando Cerimedo, sino Javier Negre, que está en Miami y que también tiene cuentas que operan desde Estados Unidos, Nigeria, Argentina, Brasil y La Paz, por supuesto. El tema no es menor, primero porque cuesta mucho dinero. A ver, estamos hablando de millones y millones de pesos. El propio Fernando Cerimedo reconoció en una entrevista que es pública que una operación de 50.000 cuentas robóticas, como la que llevó a cabo en Argentina, por ejemplo, podría costar más de 10 millones de dólares. Multiplíquenlo ustedes por 500.000 cuentas en nuestro país. Estamos hablando de una operación de financiamiento para desprestigiar a nuestro país, y que puede constituir, sin duda, serios delitos electorales, penales y faltas administrativas significativas. Por eso yo celebro que hoy el diputado Sergio Gutiérrez Luna me haya invitado a formar parte de la presentación de este punto de acuerdo para constituir esta comisión que sin duda va a ayudar al derecho a la información y a poder anticipar una serie de problemas que pueden ser muy delicados en el proceso electoral que ya inició.
5: ¿Y la comisión que le va a
6: Es una comisión especial que va a buscar ver cuál es la injerencia del extranjero de cuentas, redes o ecosistemas digitales que pretendan influir de manera artificial para distorsionar esta en nuestro país respecto del proceso electoral en el que nos encontramos. Como ustedes saben, hay reglas sobre el financiamiento y sobre los recursos que se inciden o que se utilizan en cualquier proceso electoral, y si este se está utilizando de manera indebida, es algo que necesitamos conocer y adentrarnos y presentar las quejas.
5: ¿Quiénes van a conformar esta comisión?
6: Ah, bueno, a ver, vamos en el primer paso donde hemos presentado la propuesta a la Junta de Coordinación Política conforme a la ley. La Junta de Coordinación Política es la quien puede proponer al Pleno la creación de una comisión especial. Esperaremos que se debata o se discuta en la Junta de Coordinación Política y a partir de eso que se tome una determinación, que entonces pasaría al Pleno y a cada grupo parlamentario, como en cualquier conformación de comisión, determinaría quiénes serían los integrantes. Sin duda, así sería, no solo ante la Fiscalía, sino también ante el INE o cualquier autoridad, incluso local, y también rendir un informe. El propósito de las comisiones especiales es dar informes periódicos sobre cuáles son los avances de las investigaciones que esté realizando para que todas y todos los conozcamos.
5: Pero que sí, no solo la tramitología que tiene el INE o el TRIFE, pues se tardarían, yo creo que bastantito, en dar resultados, ¿no? ¿Qué condiciones tendrían?
6: A ver, es importante que las autoridades electorales se metan en este tema. En el 2024, ustedes recordarán que había este hashtag de narcopresidente que le fueron numerando y que llegaron hasta el número 40 y tantos, 50 y tantos. Presentamos en aquel momento nosotros una queja. El INE no le quiso entrar. Estamos ahora iniciando el proceso electoral. El INE tiene la obligación de hacer una investigación de este dinero que en su caso esté penetrando, generando conversación política con una tendencia que además es falsa y que constituye un financiamiento ilegal. Entonces, es lo que le vamos a exigir. Claro que sí tiene que dar tiempo, y además estamos en muy buen tiempo justamente porque inició el proceso electoral.
7: Si no hay mano extranjera, de todas maneras se va a hacer el mismo procedimiento.
6: Todo financiamiento que influye en una campaña tiene que registrarse conforme a las normas electorales y legales, sea nacional o sea extranjero. Y si son recursos para inflar tendencias, pues tienen que evidenciarse y tomarse las medidas o determinaciones o sanciones que la ley establece.
5: Pero aquí también tendría que entrar la FEPADE, la FEPADE y la UIF, sin duda.
8: En ese ánimo que está muy propositivo de crear comisiones, ¿por qué no apoyar la propuesta del coordinador del PRI, Rubén Moreira, para crear una comisión, una para investigar cómo van los asuntos de las madres investigadoras, dos, cómo va toda esta relación de las acusaciones del gobierno de los Estados Unidos contra los que llaman narcopolíticos, gobernadores, legisladores?
6: Bueno, a ver, hay muchas propuestas para crear comisiones. Creo que son temas completamente diferentes. Nosotros estamos ahorita...
8: Estoy hablando de la creación de comisiones, pero
6: con objetivos diferentes. Cada comisión especial que sea propuesta por algún legislador, pues tiene que analizarse y tiene que ponderarse al seno de la Junta de Coordinación Política. Lo que nosotros hacemos es hoy proponer una comisión especial para analizar este fenómeno, que es un tema que viene desde la elección del 24, que durante este periodo donde no hubo proceso electoral, pues vimos tendencias claras, para atacar al gobierno de la Cuarta Transformación, y que ahora que inicia el proceso electoral es necesario tomar medidas para que no se inmiscuya este dinero ilícito en las campañas que están por iniciar.
8: Entonces, ¿sus comisiones serían con tintes políticos la que me convenga a mí?
6: No, de ninguna manera. A ver, aquí cada quien propone o es libre de proponer cualquier ley, iniciativa, proyecto, decreto, creación de comisión. Y el hecho de que una exista no significa que otra no pueda existir. Cada quien tendrá que impulsar la suya. Nosotros tenemos esta propuesta.
4: Ver, nada más aclarar.
8: Viene.
4: Es delicadísimo, que personajes siniestros que son capaces de mandar a asesinar a su pareja y a su propio hijo, según entiendo, capaces de, aunque no lo obtuvieron, y que él mismo incluso ha dicho, hay una grabación que se acaba de revelar el día de ayer, si no me equivoco, que el otro socio, el que no está detenido, Javier Negrés, es peor que él. Así lo comenta en una grabación.
8: Pero me estás diciendo
4: es delicadísimo. No, déjame llegar a eso, ahí te voy.
8: Gracias.
4: Es delicadísimo que estos personajes estén participando con financiamiento ilegal para influir en la vida democrática de nuestro país. Es decir, para tratar de determinar una simpatía a través de una conversación artificial en las redes digitales. Y eso, pues, evidentemente, no puede tener efectos como ha sucedido en otros países, que afecten las políticas públicas, que afecten la gobernabilidad de la nación. Por eso a mí me parece de una importancia enorme, sobre todo en vísperas de un proceso electoral que viene, que se atienda. Igual de importante que las otras, ¿eh? Igual de importante, pero no por eso vamos a hacer una ponderación de cuál es más importante y cuál es la otra. Qué bueno que presentó Rubén Moreira una propuesta, se habrá de analizar, igual que la nuestra en la Junta de Coordinación Política. Qué bueno que hay otras propuestas. Esta para nosotros también, igual que las otras, nos parece importantísima para la vida democrática de nuestro país.
8: Un último tema de mi parte, si es tan amable. También Rubén Moreira está presentando una propuesta para el reglamento interno, para que se deje, si me permiten, esta es mi expresión, de desperdiciar el tiempo donde se presentan diputados en tribuna propuestas y a final de cuentas salen y dicen, retiro mi propuesta.
4: Bueno, habrá que analizarla, yo no la conozco, pero nunca he rechazado una propuesta que no he revisado profundamente. Habrá que revisarla y merece, por supuesto, toda la atención de los del resto de los grupos parlamentarios.
8: Porque si ya las sesiones ya no serían hasta de 32.
4: Ojalá, digo, hay que revisar.
6: Bueno, ahí también había que puntualizar que las sesiones duran tanto porque la oposición es la que mete este exceso de reservas, ¿no? Para ellos clarificar, hacer su posicionamiento. No es tanto porque se retiro, no.
9: Es una práctica parlamentaria, pero finalmente es fijar una posición en tribuna sobre un tema concreto, y si las sesiones se alargan es porque ellos presentan un cúmulo, a veces a nuestro juicio, que puede ser excesivo de reservas, pero están en su derecho y respetamos ese derecho.
8: A veces en tribuna parece que es campaña de Morena, PT y Verde Ecologista, y al final de cuentas dicen, retiro mi...
4: No, lo que pasa es que no se puede permitir, y esto lo digo con toda claridad, que en la reserva se haga un posicionamiento político que no tenga respuesta. Es lo mismo, es un tema de comunicación y de derecho a la información. Yo de pronto veo que se presentan reservas que no tienen nada que ver con la reserva y que son más bien un posicionamiento político. Pues evidentemente nuestro grupo parlamentario tiene que subir a hacer una defensa de la narrativa que se está tratando de colocar en tribuna.
8: Que sea rajatabla, no todos parejos.
5: Me gustaría saber que con estos antecedentes que tienen de estos dos personajes, ¿hay alguna prohibición por parte del Estado mexicano, del gobierno, de prohibir la entrada o de que puedan tener negocios con alguien de los partidos políticos o algunos grupos también que se dedican a estos temas?
6: A ver, el tema de migración sobre personas extranjeras aplica igual para todas las personas. Y si ellos tienen algún negocio con algún partido político, tienen que ceñirse a las reglas que establece la ley electoral sobre reporte de gastos e ingresos. Hay que considerar que ellos son extranjeros y que existe una prohibición de dinero extranjero o de empresas para participar en política.
5: Ajá, pero ¿no tienen todavía ustedes alguna denuncia, alguna solicitud al respecto?
6: No, hasta el momento no. Es la idea es justamente a partir de esta comisión investigar e indagar todos los pormenores de este fenómeno que se está dando en redes digitales.
10: Oiga, a ver, Facebook, Instagram, YouTube, ¿cuáles serían en específico, por ejemplo, las plataformas que ustedes, respecto a su iniciativa, estarían analizando en particular, considerando que si han analizado que hay cierta cantidad o cierta calidad de los ecosistemas que de injerencia?
4: Todas, todas absolutamente. Yo le puedo decir que el mayor porcentaje hoy detectado de cuentas que tratan de amplificar conversaciones y tendencias están en X, pero ya están empezando a construir la misma tendencia y a tener este tipo de páginas en otro tipo de plataformas. Y me parece que en todas las plataformas hay una estrategia programada, una estrategia organizada por parte de estos personajes extranjeros, que sobre todo, imagínense, cuestan millones y millones y millones de pesos. Y eso se constituye como financiamiento ilegal. Y para eso se crea la comisión, justamente para hacer un análisis, para eso se invita al resto de los grupos parlamentarios. Nosotros tenemos cierta información que vamos a compartir en los momentos oportunos, en donde se puede demostrar de forma muy clara que efectivamente el fenómeno existe y que el fenómeno cuesta y que el fenómeno puede constituirse como una conducta delictiva.
10: ¿Cuántos consideran
6: alguna? La idea es una comisión plural. Nosotros estamos proponiendo que sea integrada por 9 personas de manera proporcional, como se integran las comisiones aquí en Cámara, como son todas, algo que no sea muy amplio ni tampoco muy pequeño, pero que sí permita la participación de todos los grupos parlamentarios para investigar el fenómeno que tiene que ver sobre esta distorsión digital, en el sentido que sea. No es sana que sea en ningún sentido, que hemos observado nosotros que sí, efectivamente, y hay que decir, a ver, hay que decirlo muy claro, que hemos observado también nosotros que existe una distorsión y un financiamiento y una injerencia en contra de Morena, en contra de la Cuarta Transformación, en contra del gobierno de la presidenta. Eso sí, lo hemos dicho y es un fenómeno claro. Y si existiera sobre otros partidos o políticos de otros grupos parlamentarios o en otros estados, evidentemente también se atendería. El propósito es plural.
5: Hace rato les preguntaba de la coordinación que deben tener ya los órganos electorales con la UIF y con la FEPADE, precisamente para cotejar cifras, datos del dinero que está entrando aquí como por arte de magia.
6: Esta coordinación debe existir, hay normas y lineamientos. Generalmente el INE también firma convenios de colaboración con estas instituciones y nosotros, por nuestra parte, de las conclusiones a las que se arribe, si se conforma esta comisión a las conclusiones que se arriben, las estaremos haciendo el conocimiento de las autoridades que sean competentes para que se tomen las consecuencias legales que apliquen. Muchas gracias.
4: Muchas gracias.
0: Bueno, pues ahí está la propuesta, la comisión. Obviamente esto trae un doble objetivo que yo estoy viendo ya. En cuanto se dio a conocer esto, pues distintos periodistas mencionaron, ahí está la propuesta de Ávila y también de Sergio Gutiérrez Luna. Y quienes salieron a ladrar como los perritos que son, los perritos falderos de la derecha, pues fueron los de TV Azteca. Manuel López San Martín, alias el señor Pestañas, dice: Morena va contra la libertad de expresión. Los diputados Sergio Gutiérrez Luna y Arturo Ávila propusieron crear una comisión para vigilar lo que se publique en redes sociales durante las elecciones. Lo que quieren es censurar. No, señor, lo que se va a hacer es una investigación a fondo, poner todo sobre la mesa para evitar que suceda lo mismo que pasó allá en Colombia, lo que pasó en Chile, lo que pretenden hacer, por supuesto, también allá en Brasil, lo que ha pasado en Bolivia, y pues dicen, alto, aquí se van a topar con pared, pero es muy fácil decir, es que nos están censurando, cuando todos los días se la pasan mintiendo esta bola de desgraciados. Y bueno, por otro lado, vamos al tema interno de Morena. Hoy te dimos a conocer en el programa anterior lo que pasó con la situación en Guerrero, y ahora vamos a ver lo que pasó también con la situación de Michoacán. ¿Se acuerdan ustedes del fiscal que le sabe todo a Grecia Quirós, el señor Carlos Torres? Bueno, pues él fue el elegido, el coordinador, asume el compromiso de llevar el mensaje de esperanza y transformación a los 113 municipios de Michoacán. Vamos a ver cómo siguió la ceremonia. Y bueno, pues también esto le mueve la jugada bastante a la gente del Movimiento del Sombrero y hasta los priistas que ya querían a Grecia Quirós de candidata, y les dijo, con alito ni a la esquina por carnitas.
11: Vamos a nuestro delegado en funciones de secretario de organización y también integrante de la Comisión de Elecciones, Manuel Zavala Salazar. Al secretario de Finanzas y también integrante de la Comisión de Elecciones, Óscar del Cueto García. Damos también la bienvenida al secretario técnico del Consejo Nacional, Álvaro Bracamonte. Saludamos con gusto a Arturo Escobar, coordinador nacional electoral del Partido Verde Ecologista de México. Asimismo, damos la bienvenida a los aspirantes, Ana Lilia Guillén Quirós. Damos también la bienvenida a Carlos Torres Piña. A Ernesto Núñez. A Esteban González Nava. A Gabriela Desiré Molina Aguilar. A Gladys Butanda Macías. A Israel Mauricio Guzmán Negrete. A Jesús Manuel Gamiño Álvarez. A Fabiola Alaniz Sámano. A Miriam Martínez Ramírez. A Nezahualcóyotl Alaniz Pedraza. A Raúl Morón Orozco. Y a Reina Celeste Asencio Ortega. Sean muy bienvenidos. Ahora escucharemos la presentación por parte de Ariadna Montiel Reyes, la presidenta del Comité Ejecutivo Nacional de Morena, de la persona coordinadora en defensa de la transformación y la soberanía nacional.
12: Muy buenas tardes a los medios de comunicación que nos acompañan esta tarde. Gracias por la espera. Este día ha sido largo para ustedes, así que les agradecemos mantenerse en esta sala. También le damos la más cordial bienvenida a esta sede que se ha convertido en el punto de encuentro de nuestro movimiento para seguir fortaleciendo la unidad. Le agradecemos la presencia a todos nuestros compañeros militantes del estado de Michoacán que se han dado cita aquí en esta sede del World Trade Center para conocer quién será la persona coordinadora para el estado de Michoacán. Muchísimas gracias, compañeras, compañeros que han venido desde Michoacán el día de hoy. Y también agradecerle a mi compañera Citlali Hernández, presidenta de la Comisión Nacional de Elecciones, con quien hemos venido guiando este proceso. Agradezco siempre toda su disposición a trabajar en estas tareas que tienen como fin último organizarnos cada vez mejor para que la Cuarta Transformación se mantenga en el territorio y cercana al pueblo. También le agradezco a todos los integrantes de la Comisión de Elecciones de Morena que en colectivo vamos generando las reglas del proceso y vamos dándole cauce al mismo. A nuestros compañeros y compañeras dirigentes del Partido Verde Ecologista de México, al licenciado Arturo Escobar, que se encuentra con nosotros en esta jornada, muchísimas gracias. Y también especialmente a nuestras aspirantes a la coordinación estatal. Como lo hemos dicho con nuestras compañeras en el estado de Guerrero, siempre la política ha sido más compleja para nosotros, pero hoy tenemos una gran dirigente que nos pone el ejemplo, que nos va abriendo el camino para la participación de muchas de nosotras. Así que muchas felicidades a las mujeres que han participado en este proceso, que lo han hecho con toda fuerza y dignidad. orgullosas estamos de ustedes. Y también a los aspirantes que han estado recorriendo el territorio, a todos y cada uno de ustedes, hombres jóvenes con experiencia, hombres con probada trayectoria de gobierno, legislativa. Así que aquí tenemos a los mejores cuadros de nuestro movimiento y aseguro que del estado de Michoacán, porque con su entusiasmo, con su responsabilidad, con su firme convicción de estar cerca del pueblo, han trabajado en estos meses en las tareas organizativas que se encomendaron. Estar cerca de la gente a través de recorridos, casa por casa, entregando el periódico Regeneración y realizando las asambleas informativas para defender nuestra soberanía y que haya larga vida para la Cuarta Transformación. De tal manera que la Comisión Nacional de Elecciones llevó a cabo todo el proceso de estudio demoscópico, las conocidas encuestas, para tener la definición de que el coordinador de la defensa de la transformación y la soberanía nacional será nuestro compañero Carlos Torres Pina. A quien le deseamos el mayor de los éxitos en esta importante tarea y también, como siempre lo hemos manifestado, la unidad y la organización es nuestra fuerza, no hay que olvidarlo. Y aquí estamos el día de hoy reunidos en unidad para dar paso a la siguiente etapa de las tareas organizativas de nuestro movimiento, siempre mirando en la causa central, en el objetivo más alto que tenemos en nuestra lucha, que es que cada vez más las personas tengan bienestar en nuestra patria. Enhorabuena para Michoacán, orgullosas y orgullosos estamos de este proceso. Muchísimas felicidades.
11: Ahora escucharemos las palabras a cargo de Citlali Hernández Mora, presidenta de la Comisión Nacional de Elecciones de Morena, para la semblanza y la toma de protesta.
13: Muchas gracias, buenas tardes. Primero, nuestro reconocimiento a todas y todos los participantes. Ustedes han fundado, han fortalecido y han construido nuestro movimiento en el estado, sin duda son nuestros principales cuadros y referentes en la entidad, y felicitar al compañero Carlos Torres Piña, que el pueblo de Michoacán ha decidido que sea quien encabece estos trabajos. Y voy a dar de manera muy rápida lectura a quién es Carlos Torres Piña, un poco de su semblanza. Carlos Torres Piña es michoacano, originario de Paracho, de Verduzco, de la región Purépecha. Es abogado de la Universidad Michoacana de San Nicolás de Hidalgo. Cuenta con una maestría en ciencia política. Su formación se complementa en áreas como derechos humanos, derecho electoral y derecho administrativo. Cuenta también con una trayectoria de cerca de 3 décadas de servicio público y de participación política en Michoacán, construida desde el territorio, el trabajo institucional y la representación popular. Ha sido diputado federal en 2 legislaturas, así como representante ante órganos electorales, responsabilidades de las que participó activamente en la vida democrática y política del estado y del país. Fue secretario de Gobierno de Michoacán del 2021 al 2023 y nuevamente en 2024, encabezando la política interior del estado, y durante su gestión participó en procesos de pacificación en Tierra Caliente, acompañó la aplicación del autogobierno indígena, que pasó de 11 a 43 comunidades, y contribuyó a mantener la gobernabilidad en momentos de alta complejidad para la entidad. Finalmente, en 2023, se integró a los trabajos relacionados con el proyecto presidencial de nuestra

0: Cuenca, Carlos Torres Piña ha construido una trayectoria ligada a Michoacán, al servicio público y al trabajo en territorio. Su visión política parte de recorrer municipios, comunidades y colonias, de mantener cercanía con la gente y de defender desde el territorio los principios de la Cuarta Transformación y la soberanía nacional. Enhorabuena, querido Carlos Torres Piña, por esta coordinación que bajo tu conducción, pues todas y todos los compañeros aquí presentes, y estoy segura que miles de militantes y simpatizantes de nuestro movimiento se sumarán a las siguientes tareas que establezca el partido. Así que te voy a entregar la constancia como coordinador y te pido que des un paso al frente para que tomes protesta como coordinador estatal de defensa de la transformación y la soberanía nacional. Y te pregunto, si protestas honrar la confianza del pueblo y conducirte siempre bajo los principios de Morena y de la Cuarta Transformación, no mentir, no robar, no traicionar al pueblo de México, así como actuar con honestidad, austeridad, humildad y vocación de servicio a nuestro movimiento y organizar todas las tareas organizativas que se vayan confiriendo en este proceso en defensa de la transformación y la soberanía nacional en el estado de Michoacán. Te pregunto, ¿protestas hacer valer todos esos principios, esas tareas, responsabilidades e ideales que han construido nuestro movimiento en Michoacán? De ser así, que el pueblo te lo reconozca, y de no ser así, que el movimiento te lo recuerde. Muchas gracias y enhorabuena.
1: Tomamos la fotografía, por favor, mirando al frente. Si nos permiten que el pool pueda sacar la fotografía y posteriormente le pediremos al pool que se haga a un costado para que los medios puedan tomar su fotografía. ¿Sí? Ahora le pedimos al pool se pueda retirar, por favor, para que los medios puedan tener la fotografía. Muchas gracias. Ahora escucharemos las palabras de Arturo Escobar como representante del Partido Verde Ecologista de México.
2: Gracias, buenas tardes. Muy breve. Reconocer ampliamente este proceso, Ariadna Citlali, la verdad es que hoy fui testigo de un proceso absolutamente democrático. Reconocer las mujeres y hombres que participaron en este proceso en Michoacán. Yo lo considero, esta es la mejor alineación de mujeres y hombres de cualquier entidad federativa en cuanto a conocimiento, trayectoria, cercanía y más que nada altura de miras. Quiero reconocérselo a todos, pero en especial quiero hacer una mención al maestro Raúl Morón. Raúl, extraordinario tu posicionamiento, conocemos tu historia, tu trayectoria, va a ser muy importante tu participación en el proceso de organización y ya una vez que inicie el proceso electoral en lo que será el próximo año. Quiero reconocer a Ernesto Núñez, participante de nuestro partido, gran trabajo Ernesto, gran posicionamiento y una vez más también altura de miras en el reconocimiento. Y a mi amigo Carlos Torres Piña, muchas felicidades, viene un enorme trabajo, un enorme reto. Lo que viene para Michoacán, tanto en organización, coordinación y posteriormente en el proceso, va a ser complejo, pero estoy convencido que estarás a la altura de las circunstancias. Muchas felicidades a todos y muchas gracias.
1: Y ahora sí estamos listos para escuchar el mensaje a cargo de nuestro coordinador de la defensa de la transformación y la soberanía nacional por el estado de Michoacán, Carlos Torres Piña.
3: Muchas gracias. Muy buenas tardes a todos los asistentes a este encuentro tan importante que justo hoy, 13 de septiembre, hay una coincidencia que se cumplen 213 años de que José María Morelos y Pavón leyó este documento que conocemos como Sentimientos de la Nación ante el Congreso.

0: de Anáhuac, y ahí quedó escrito con todas sus letras que la soberanía dimana inmediatamente del pueblo. Morelos también escribió que las leyes deberían moderar la opulencia, la indigencia y aumentar el jornal para los pobres. Primero los pobres viene de muy atrás. Nos ha acompañado en la historia y en muchas luchas, y hoy sigue siendo el camino. Desde la tierra que vio nacer a Morelos, lo decimos con firmeza: el pueblo manda, la soberanía se defiende y la transformación tiene que convertirse en justicia y en bienestar para todas las familias de nuestro estado y del país. Y es a ese pueblo al que queremos agradecer el día de hoy, a quienes nos abrieron las puertas de su casa todos los días en los recorridos que se hicieron en los diferentes municipios. Quiero agradecer al pueblo de Michoacán, por supuesto a todos los liderazgos que recorrieron el territorio al igual que yo, a mis compañeras y a mis compañeros. Reconozco ese gran trabajo y esa gran trayectoria, como lo es el profe Raúl Morón, al cual le agradezco, profe, por el acompañamiento, mi reconocimiento y mi respeto por lo que usted representa y lo que ha hecho en Michoacán. Por supuesto, a la doctora Fabiola Alanís también, con su gran trayectoria, a la doctora Gaby Molina, a también a Gladys Butanda, a la senadora y paisana originaria de Paracho, al igual que yo, Celeste Asensio, también, por supuesto, a nuestro amigo dirigente del Verde, Ernesto Núñez, también, por todo su esfuerzo, a los compañeros como Ana Lilia Guillén, que tiene una historia y un gran camino en Michoacán, a Esteban, a Israel, a Manuel, a Jesús, a Miriam, también fundadora de este gran movimiento. De verdad, a todas y cada uno de ustedes, muchas gracias por ese esfuerzo que estoy seguro rendirá frutos. A la dirigencia, a nuestra presidenta Ariadna, presidenta, muchas gracias por la confianza. A Citlali, presidenta también de la Comisión de Elecciones, a los demás integrantes de la comisión, del comité, muchas gracias. A los dirigentes del Partido Verde Ecologista, Arturo Núñez, diputado, muchas gracias. A los dirigentes del Partido del Trabajo, a Arturo Escobar, perdón, y Ernesto Núñez, dirigente nacional, dirigente estatal, muchas gracias por acompañarnos el día de hoy. Por supuesto, agradecer a nuestro expresidente Andrés Manuel, quien nos enseñó a que el poder solamente se convierte en virtud cuando se pone al servicio de los demás. Nos dejó una brújula moral muy marcada: no mentir, no robar, no traicionar al pueblo, y ese debe ser nuestro compromiso. ¿Y qué decir de la primer mujer presidenta de este país, de la doctora Claudia Sheinbaum Pardo? Nuestra gratitud, mi reconocimiento por su liderazgo, por su firmeza, por su honestidad y por su amor a México. Junto a ella seguiremos construyendo el segundo pinzo de la transformación, porque es el tiempo de la prosperidad compartida y de los derechos convertidos en bienestar. Y reconozco que gracias a ella, por este gran impulso del Plan Michoacán, que se refleja en nuevos caminos, en hospitales, en escuelas, en muchas obras, que con anterioridad se anunciaron muchos planes y que desafortunadamente nunca había resultados. Hoy los tenemos con el Plan por Michoacán de Paz y Justicia y un agradecimiento a nuestra presidenta, la doctora Claudia Sheinbaum Pardo. Por supuesto que en Michoacán no se partiría de cero, se ha hecho un gran trabajo en el gobierno del estado, que ha sostenido esta transformación todos los días, en cada momento y sobre todo en algunas etapas difíciles. Por supuesto que recibimos con mucha responsabilidad, con sencillez, pero sobre todo con humildad, este nombramiento como coordinador, y que nos lleva a asumir con un compromiso de hacer equipo con todas y todos los compañeros aquí presentes, con sus equipos, muchos de ellos aquí, que son fundamentales para construir las siguientes etapas que se vienen en nuestra entidad. Por supuesto, también de los partidos aliados, como lo es el Verde Ecologista, como lo es el Partido del Trabajo, y que será fundamental no dejar ningún talento fuera. En estos recorridos que se hicieron día a día, estoy seguro que hubo aportaciones de ideas, planteamientos, iniciativas, y ocupamos de todas y de todos los compañeros que recibieron en el día a día al recorrer cada uno de los rincones de nuestro estado, de la meseta, de la ciénega, del oriente, de la costa, de las diferentes regiones que tiene nuestra entidad, como el Bajío, de nuestros cuatro pueblos originarios, Mazahuatl, Náhuatl, Otomí, Purépecha, de los cuales nos sentimos orgullosos por las tradiciones y costumbres que han plasmado hacia un gran reconocimiento hacia nuestro estado. A los jóvenes, a las mujeres, una fundamental participación en las etapas que viviremos. Decirles a todas y a todos que es un gran compromiso el que hoy se asume, más allá de los retos y las circunstancias que pueda tener cada estado. Hoy se vive una circunstancia que hay que decirlo. No podemos permitir que la derecha internacional quiera incidir en este país, y mucho menos a través de una bandera que se pueda utilizar desde Michoacán. Así es de que muchísimas gracias a todos y cada uno de ustedes. Estoy convencido de que cuando el pueblo reúne sus talentos, su esperanza, su fuerza, no existe desafío que no pueda detenerlo. Amor con amor se paga. Que viva Michoacán, que viva México y que viva la Cuarta Transformación. Muchas gracias a todos.
1: Muchas gracias a nuestro coordinador.
2: Pues ahí tiene el coordinador ahora de este estado, que estará muy disputado, hay que decirlo. Hay mucha gente que dice, pues ahí está Grecia Quirós, que le va a competir, pero también el señor llevó el caso de Carlos Manso, y es una situación interesante. Esta es la fotografía oficial de Morena. Ahí tenemos al coordinador, que prácticamente es el candidato. El candidato que va a participar por Morena allá en Michoacán. Y hablando de Michoacán, pues ya saben que Alejandro Moreno anda pidiendo limosna. No, anda pidiendo que se alíen a él, y todo el mundo le dice, como la canción de Shakira, ¿no? Te lo agradezco, pero no. Así le dijeron, te lo agradezco, pero no. Bueno, esto se dio a conocer desde hace algunos días. Carlito Moreno decía, le ofrecemos a Grecia Quirós que vaya como candidata por nuestro gran partido, con carácter, echados pa'lante, ya saben, ¿no? Como solo el PRI lo sabe hacer. Alito Moreno le ofrece a Grecia Quirós lugar en el PRI como candidata por Michoacán. El dirigente del tricolor no pierde la esperanza de conformar un bloque opositor rumbo a los próximos comicios. Sin embargo, pues le dijeron, bateadísimo, señor. Pues le dijeron que no. Vamos a escuchar parte también de lo que se mencionó en Cuadratín México, compartido en esta parte de la entrevista a Alejandro Moreno Cárdenas.
3: Miren. Nosotros decimos, y hay que tener mucha congruencia, mucha responsabilidad. Yo creo que hoy lo importante es dar resultados cuando se es gobierno, desde lo municipal, desde lo estatal, en los congresos. Yo creo que Grecia Quirós es una mujer valiente, es una mujer echada para adelante. salió su candidatura primero, que fue la de impulsarla a la gubernatura, porque se le designó en la presidencia municipal después de una tragedia, después del asesinato de Carlos Manso. Nosotros le valoramos eso, valoramos al movimiento que tienen. Lo importante es ver quiénes son los más competitivos. Hoy tenemos que tener formación, capacidad, quiénes han demostrado resultados, quiénes pueden hacer buenos gobiernos. Y en el caso de Michoacán está ella, pero está también Alfonso Martínez, quien es el alcalde de la capital, un alcalde con resultados, con trabajo, con trayectoria. Nosotros tenemos a Guillermo Valencia, quien ha sido presidente municipal, diputado, es el dirigente del PRI, y entre todos construir una propuesta. Lo que se quiere y lo que se pretende construir es que vayamos todos unidos, todos los partidos políticos, la sociedad civil, en una sola candidatura, y eso va a hacer que le ganemos a estos cínicos y corruptos de Morena y los saquemos del gobierno. Y eso es algo que hay que ilustrar, y luego no les gusta a los de Movimiento Ciudadano que se quitaron la máscara de esquiroles y de satélites de Morena. Esa es la realidad, que se los digamos. ¿Ustedes creen que Movimiento Ciudadano por sí solo puede competir con una candidata o un candidato y ganar en Michoacán, o ganar en Sinaloa, o ganar en cualquier otro estado? No tienen ninguna oportunidad, pero lo que hacen es tratar de poner una candidata o un candidato para dividir el voto. En Michoacán hay que ir juntos, hay que trabajar todos juntos, hay esos cuadros que te dije con enorme responsabilidad, y lo que necesitamos es sumar, es sumarnos todos y vamos a ganar. Nosotros decimos, y hay que tener...
2: Pues ahí está lo que dice Alejandro Moreno. Vamos a ver también la reacción que ha tenido Grecia Quirós, que al final...
4: Mira, yo creo que a muchos partidos...
2: Que al final también hay que recordar que ha estado en la esfera de ir a la Suprema Corte, de pedirle a la presidenta que le reciba, y ella dice que hay que mantenerse por la vía independiente. O sea, estaría votando incluso a Movimiento Ciudadano, porque en su momento también Álvarez Maínez lanzó el dardo envenenado. También ahí había gente del PAN que decía, si Grecia quiere ir con nosotros, pues aquí esperamos. Y Alito Moreno, que es el más desesperado. Pero bueno, vamos a escuchar parte de lo que dijo.
4: Mira, yo creo que a muchos partidos, no solamente ellos, sino de manera general, creo que han mostrado pues ese respeto, han mostrado esa apertura, han mostrado pues esa solidaridad con este movimiento. Lo que te puedo decir es que nosotros seguimos trabajando la línea independiente, seguimos abrazando las candidaturas independientes. Hoy en día la vía independiente es una opción que la gente está volteando a ver. ¿Por qué? Porque ven que son ciudadanos, pues meramente esos ciudadanos que no han tenido nada que ver con la política, y precisamente eso es lo que necesitamos en este movimiento: gente ciudadana, gente que quiera el bien común, y lo demás pues el tiempo lo definirá. Creo que en este momento, aunque ya inició un proceso electoral, nosotros estamos trazando esta ruta de la vía independiente y seguiremos encaminados y rodeándonos de la ciudadanía.
5: ¿Cómo te gusta que sea recordado Carlos Manso?
4: ¿Perdón? ¿Cómo te gusta que sea recordado Carlos? Como ese hombre valiente, esforzado, que no le tenía miedo a nada, pero que sobre todo lo único que él pretendía era que sus hijos pudieran crecer, que nuestros hijos pudieran crecer en un mejor entorno, en un mejor Michoacán, y creo que a mí me gustaría que siempre lo recordaran así, como ese hombre valiente, ese hombre disruptivo que jamás tuvo miedo a nada. Mira, yo creo...
2: Bueno, pues ahí tienen los comentarios de Grecia Quirós. Ante esta situación, ya habíamos analizado lo que decía justamente Manuel López San Martín. Bueno, pues es que este señor y a su patroncito Salinas Pliego nada le parece. Si hubieran puesto a Raúl Morón, que Raúl Morón. Si hubieran puesto a, no sé, Nacho Mier, que Nacho Mier. No, perdónenme, a el otro que señaló Grecia Quirós, ¿quién era? El diputado. Moción de orden, ¿cómo se llama el de moción de orden? No me acuerdo, el otro diputado de Morena de Michoacán. Se me fue ahorita su nombre. Pero bueno, a quien hubieran puesto, lo hubiera criticado. Y ahora que pusieron a este señor Carlos Torres Piña, pues el señor Pestañas se molestó también. Morena elige a Carlos Torres Piña como coordinador en Michoacán. El fiscal que investiga y persigue a Grecia Quirós será el aspirante de Morena a la gubernatura. Es un atropello usar el aparato de justicia para descarrilar una candidata como Grecia Quirós. Ya acordé, Leonel Godoy era el otro, ¿no?, que también había señalado Carlos Manso. Pero bueno, pues ya, ahí está. Lo que haga la cuarta transformación no le va a parecer bien a este señor, el ambiscón de TV Azteca, señoras y señores. Ya para finalizar, la presidenta de la República está preparando pues ya lo último para el grito de independencia. Mañana no habrá conferencia matutina, y compartió que se reunió con los mismísimos jefes de jefes, los Tigres del Norte, sí señor. Bueno, vamos a ver la fotografía y lo que dio a conocer la presidenta. Muy contenta de recibir a los Tigres del Norte en Palacio Nacional, un grupo musical que representa mucho para las mexicanas y los mexicanos aquí y en todo el mundo. Además de su música, son personas muy sencillas dentro de su grandeza. Nos sentimos muy orgullosas y orgullosos de todos sus éxitos. Bueno, pues ahí tienen a los Tigres del Norte, amigos, amigas, que por cierto, cantaron en un 16 de septiembre, yo recuerdo, en un grito. No acuerdo si fue uno de los últimos del presidente AMLO, no sé si fue el penúltimo del presidente AMLO, y cantaron en vivo. Por cierto, lo hicieron bastante desafinados, pero pues sí, son una institución los Tigres del Norte. ¿Quién no conoce? Soy el jefe de jefes, señores. Hay un montón de rolas. La Puerta Negra, pues miles, incluso esa de los migrantes es muy bonita. Camino de la Tejana, hay un montón de rolas bien padres de los Tigres del Norte que pues, obviamente merecen todo nuestro respeto. Y hoy se reunieron con la presidenta Claudia Sheinbaum Pardo. Bueno, pues así las cosas, amigos y amigas. Yo con esto me despido. La del circo, dicen. En el penúltimo evento del presidente AMLO, ahí cantaron. Perfecto. Gilipo, ¿qué onda? ¿Vas a hacer karaoke mañana? Bueno, pues yo creo que sí. Les comentaba que mi intención era ir allá al Zócalo, pero tengo un tema con mi auto. Y no me quiero arriesgar. No quiero romper la ley y andar sin verificación. ¿Y qué tal si me paran y me voy al corralón? ¿Y luego qué hago? ¿No transmito? No, hombre. Bueno, ya les estaré contando. Igual hacemos noche mexicana. Que por cierto, ya me dijeron, si no vas, te vamos a llevar aquí al centro de Cuernavaca. Acá va a estar Majo Aguilar, ¿verdad, producción? Majo Aguilar. Y pues nos lanzamos a ver a Majo. entrevistamos a la gente acá en Cuernavaca. Por cierto, una tragedia muy terrible. Se incendiaron ayer en la noche. De hecho, en la mañana íbamos a transmitir, pero tuvimos un tema con el internet. Se incendió el mercado Adolfo López Mateos. Fueron 6 locales. Y lamentablemente pues hay gente que vivía de eso, que no tienen ahorita pues cómo sobrevivir. La gobernadora Margarita González Arabia dijo que iba a apoyar a los locatarios, pero bueno, pues sí, pues ahorita en las fiestas patrias y se viene luego Navidad, tendrán que echarle ganas para que la gente que se va a afectar en este mercado tan icónico de Cuernavaca pues se mejore. No sé si tenemos aquí imágenes del mercado Adolfo López Mateos. Y por cierto, esto pasó en la madrugada. Por ahí había distintas versiones que olía gas, luego que que eran 6 locales, que no era tan grave, pero el fuego continuó. Afortunadamente lograron controlar el incendio, pero pues sí, hubo gente afectada. Miren, esto fue lo que pasó en la madrugada.
6: Necesitamos ayudas, amigos, por favor. Se está incendiando el mercado Adolfo López Mateos. Échanos la mano, por favor. Necesitamos ayudas, amigos, por favor.
2: Bueno, pues la gobernadora mencionó que no dejaría sola a la gente. Vamos a ver cómo se hacen las gestiones y ojalá que sí, realmente pues les apoye. Ayer lanzó un comunicado, pero no ha habido actualización de ese siniestro. Si bien los cuerpos de bomberos mencionaron que ya estaba controlado, que afortunadamente en la primera instancia no había pérdida de vidas, pero sí de mucho dinero, de material. Y dice, ante el incendio registrado en el mercado Adolfo López Mateos, personal de protección civil, bomberos y cuerpos de seguridad ya se encuentran en la zona para atender la emergencia y proteger comerciantes y trabajadores. Nuestra prioridad es la integridad de las personas, mantendremos comunicación permanente y les informaremos puntualmente con datos oficiales. A las y los locatarios, les reitero que no están solos, seguiremos cerca de la situación y brindaremos acompañamiento el acompañamiento que corresponda. Y aquí los diarios de Morelos, que son varios, incluyendo el diario de Morelos, pues dieron seguimiento a esta situación del mercado. Adolfo López Mateos, y bueno, pues sí había gente que incluso había perdido todo, gente que había perdido pues sus mercancías. Se estima una afectación alrededor de 300 locales y también pues 31 personas que habían atendido en el incendio. Según la información, por ejemplo, de Zona Centro Noticias, ellos hablaban de una afectación importante, porque si bien no les afectó a todos, pues obviamente hay gente que dice, no, yo no voy ahorita, y en el fondo sí afecta las ventas y toda la situación, ¿no?, de levantar los escombros, la gente de Protección Civil, y es lo que dio a conocer Zona Centro Noticias. Miren.
7: Pues ya nos encontramos en la zona afectada del mercado Adolfo López Mateos. Ayer, durante el transcurso de la noche, en las redes sociales comenzaron a difundir los primeros mensajes. Necesitamos el apoyo de los bomberos de Protección Civil, porque se está quemando el área de materias primas de este mercado. Durante el trayecto pudimos observar cómo personas que llegaban, comerciantes, trabajadores en vehículos, corriendo, caminando, a tratar de ver qué es lo que estaba sucediendo. Ahorita pues está algunas cintas amarillas porque se está realizando las limpiezas en las zonas que resultaron pues afectadas durante este incendio, estas llamas que ocasionaron daños a varios locales. El alcalde de Cuernavaca, José Luis Uriostegui, pues comentó que se estima aproximadamente 300 locales afectados de manera directa o indirecta, además de que 31 personas fueron atendidas durante el incendio. Es aquí en el mercado Adolfo López Mateos, en el municipio de Cuernavaca.
2: Bueno, pues daremos seguimiento a esta situación. Hay aquí algunas fotografías de lo que ocurrió también. Así quedaron los locales, miren nada más. Y bueno, pues la gente también fue a buscar a la gobernadora, la atención de la gobernadora, para pues saber las acciones que se van a dar en apoyo a esta gente que lamentablemente pues sí se vio afectada en su tema laboral. Y hoy se dieron cita, miren.
8: Me pertenece a ahorita nos organizamos. ¿Quiénes son del pasillo?
9: 8.
8: Pasillo 7, pasillo 7, pasillo 8. Pero tú vienes con otra persona, ¿no?
10: Chivis es el 5.
2: Bueno, pues estaremos al pendiente, amigos y amigas, en lo que suceda. Allá hay gente que pues obviamente está echando ganas. Hoy la cuenta oficial del mercado, Adolfo López Mateos, dijeron, seguimos de pie y vamos a continuar trabajando. Y esa es muy buena noticia, ¿no? También pues las cuentas de las redes sociales dicen, vengan a consumir. Así que la gente que vea esta emisión, bueno, pues dicen, estamos de pie, seguimos trabajando, los locales que no se ven afectados, por supuesto. Y dice que las ganas son más grandes que las adversidades. Así que, pues la gente que venga a Cuernavaca, dense una vuelta al mercado, consuman lo local y apoyen la economía de la gente morelense. Ahí está la buena vida de las personas que siguen chambeando pese al mal trago y al susto, asustote que se vivió anoche. Bueno, yo con esto me despido. Amigos, amigas, estaremos con más información en nuestro canal de Infórmate con el Chismecito Político, en donde hacemos análisis político, chisme, parodias e imitaciones. Y una que otra grosería para aquellos políticos corruptos que son unos vendepatrias. Pásenla bonito. Yo soy Filipo Beltrán. 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Hasta pronto.

Mañana harán 25 años de que usted, si no es tan joven, habrá estado en algún lugar en el que fuera, en su trabajo, en actividades ordinarias, y de pronto escuchó o vio en pantallas de televisión que había en su casa, en la oficina, en algún lado, cómo sucedía una cosa inusitada, inusual, sorprendente, inesperada. Las Torres Gemelas, en pleno Nueva York, eran, según decía el propio gobierno, atacadas. ¿Cómo es que en el corazón de los Estados Unidos, en Nueva York, entendemos uno de los lugares mejores cuidados del mundo, no solamente sus calles, no solamente la ciudad, sino su espacio aéreo, sucedía una cosa que rebasaba cualquier idea, cualquier imaginación, la más descabellada, la más disparatada de cualquiera? Estados Unidos estaba siendo atacado. Algunos que no saben español traducen el under attack, está bajo ataque, nadie está bajo ningún ataque. Estaba siendo atacado. Una especie de pesadilla y de cosa impensable en un momento en que además los Estados Unidos se encontraban en la cúspide de la gloria unipolar. Eran la única potencia. En 1989 había caído el muro de Berlín y en 1991 la Unión Soviética había sufrido un colapso que Vladimir Putin califica como la tragedia más grande de toda la historia rusa. Rusia era casi un país del tercer mundo. Lo decía Solzhenitsyn en alguna obra suya, que habiéndose repatriado a Rusia encontró a esa gran nación, otrora imperio, la Unión de Repúblicas Socialistas Soviéticas, el rival más poderoso de los Estados Unidos, el dueño del otro bloque, el líder, devastado, en crisis económica terrible, poblacional y con el desmembramiento catastrófico que lo debilitaba, debilitaba esa potencia hasta el extremo, de una cantidad muy grande de repúblicas, las asiáticas, las de Centroasia, las del Báltico, y con las que ahora se tienen algunos problemas, en particular Ucrania, Georgia y Bielorrusia también fuera, las repúblicas bálticas, como he dicho, y todas las importantes repúblicas asiáticas enormes. La extensión de Rusia seguía siendo grande, pero se trataba de una potencia vencida, destrozada, hincada. Los Estados Unidos, después del fin de la historia, proclamada o proclamado el fin, no solamente por unos cuantos, sino por la casi totalidad, lograba instalarse para siempre, según lo creían, como potencia unipolar y empezaba el siglo americano. Así lo llamaron. De pronto, los Estados Unidos era atacado. ¿Qué pasaba? ¿Quién estaba detrás de todo esto? ¿Quién se había atrevido a tamaña desmesura? Entrar a Estados Unidos, violar el espacio aéreo, secuestrar unos aviones de las líneas aéreas más importantes y dirigirlos fuera de su ruta sin ser interceptados por ningún avión militar ni derribados, no obstante de que existían directivas, existían instrucciones previas que en casos como este ordenaban el derribo de cualquier aeronave. Se estrellaban, y así parecía, primero contra una de las torres de las más grandes construidas de Nueva York, construidas en los años 70 a principios, con una extraordinaria tecnología que rebasaba casi a la disponible en su época, futurista. Imbatibles, indestructibles, según se supo después, porque así lo contaron los constructores de la torre, que después fueron silenciados, ingenieros, especialistas en resistencia de materiales y otros. Torres indestructibles,
en los pisos más altos, era primero atacada, golpeada, supuestamente por un avión una, y luego la otra, pasado un muy buen tiempo, sin que hubiera tampoco ninguna reacción, ni se hubiera cerrado el espacio aéreo, o derribado a quien se atreviera todavía a volar, cosa rarísima. Pero ahí empezaban solamente las cosas extrañas, los asuntos indescifrables, algunos asuntos casi esotéricos, crípticos, ocultos a los ojos del profano. Poco a poco, la gente empezó a entrar en lo que podría decirse en inglés shock. Recuerde usted la teoría del shock de Naomi Klein, un libro muy interesante y de lectura obligada para que entendamos, junto con algunos otros como el de Lucian Ceris, la ingeniería social, el modo en que nos dominan. Fue el 11 de septiembre, fueron los ataques del 11 de septiembre de 2001, una puesta en escena. Fueron el inicio de la Tercera Guerra Mundial, fueron el acto decisivo que habría que conmocionar o había de conmocionar al mundo entero para iniciar una era de tiranía. Nosotros así lo creemos. Vamos a exponer algunos puntos relevantes, los más importantes, sustentados no en ficciones, en figuraciones o en un espíritu conspiranoico, sino lo que después se ha concluido y a partir de los tres elementos fundamentales para imputar un crimen: quién puede conseguirlo, quién tiene los medios y la oportunidad y a quién beneficia, responder con la teoría o las varias teorías avaladas por muchos sobre la autoría de esto y sobre todo la terrible significación de este acto terrorista imputado más probablemente a quien de él se ha beneficiado. Vamos adelante.

Muchos pretenden conocer mucho sobre el 11 de septiembre, pero pocos han penetrado en publicaciones e investigaciones que no sean las oficiales de los Estados Unidos. Aquel informe que se tomó por verdad, después a imagen y semejanza de él, en un asunto mucho más, no menos trágico por la pérdida de vidas humanas, en volumen sí, pero para México traumático como fue la pérdida de los normalistas de Ayotzinapa. Se dijo en las investigaciones o como conclusión que había una verdad histórica. En Estados Unidos, el informe que ordenó supuestamente el presidente George Bush, hijo, ese informe supuestamente ordenado por él, decía que las Torres Gemelas habían sido derribadas por unos enturbantados, casi todos de Arabia Saudita, alumnos predilectos, discípulos del gran terrorista Osama Bin Laden, cuyo cuerpo se perdió después en una pretendida operación en la que un comando de las fuerzas especiales del ejército estadounidense dice haberlo cazado, tal vez en Tora Bora, en las montañas de Afganistán. El cuerpo se les cayó desde el helicóptero al mar y nunca nadie pudo constatar que Bin Laden, que algunos otros decían que llevaba años muerto, era realmente aquel al que las fuerzas especiales de los Estados Unidos en la lucha contra el terrorismo habían aprendido y habían asesinado. Tal vez esta no era la primera de las inconsistencias. El asunto es que la versión oficial era que desde Saudi Arabia, miembros de los Hermanos Musulmanes, uno muy destacado llamado Osama Bin Laden, que después resultó cómplice, amigo y socio de la familia Bush, su hermano en Texas en asuntos petroleros, y en Qatar, en Dubái, en los Emiratos Árabes Unidos, gran desarrollador inmobiliario y especialista en ingeniería. Ingeniero él mismo formado por los estadounidenses y enganchado, contratado, cooptado, utilizado contra la Unión Soviética en la invasión de Afganistán en 1979. La Unión Soviética tuvo su Vietnam en Afganistán. No es que la Unión Soviética hubiera invadido Afganistán, sino que un gobierno de izquierda, favorable a la política de la Unión Soviética, que adoptó esta ideología y modo de gobierno por separarse de los Estados Unidos, solicitó la intervención de los Estados Unidos ante la creciente desestabilización y entrada de mujahidines patrocinados por los Estados Unidos en lo que después se dio en denominar Proxy War. Recuerde usted a Rambo y la propaganda de los Estados Unidos en los años 80, porque ese mal cine, esos pastiches inmundos, no eran sino propaganda de los Estados Unidos contra el comunismo, el monstruo, el diablo de entonces. Caída la Unión Soviética, había que reutilizar a los muchachos, a los barbudos aquellos. Aparentemente, estos se le voltearon a Estados Unidos y Osama Bin Laden decidió acabar con el gran Satán, que así llaman los islamistas radicales, por efecto de parafernalia y con guión que ha sido escrito en Hollywood, a los Estados Unidos. ¿Qué pasaba con estos individuos? Habían, según decían los servicios de inteligencia de los Estados Unidos y el FBI, habían llegado a la conclusión de que se trataba de islamistas radicales, de miembros de los Hermanos Musulmanes, de discípulos de Osama Bin Laden, gracias a una cosa sorprendente. Las Torres Gemelas se evaporaban, asunto muy interesante, estudiado por ingenieros que han llegado a la conclusión de que ni siquiera un derribo controlado pudo haber logrado eso, mucho menos el incendio en las torres o en la parte más alta de las torres por el haberse estrellado sendos aviones. Pues a pesar de las temperaturas tan extraordinarias que dicen que hubo para poder pulverizar todo eso, reducirlo a casi nada, y además a todos los seres humanos que quedaron atrapados allá adentro,
Dicen los servicios policíacos y de investigación de los Estados Unidos que los pasaportes de los terroristas se encontraban en los escombros. Sorprendente, ¿no? De papel y tal vez de un papel plastificado. Se supo quiénes eran porque habían tenido buen cuidado aquellos que iban a morir. Uno, de no registrarse en las listas de los pasajeros que abordaban los vuelos porque en ninguna lista aparecieron. Y dos, de cargar sus pasaportes, aunque viajaban dentro de los Estados Unidos, para lograr su perfecta identificación en medio del infierno, del calor inmenso que luego lograba la implosión de las torres. Así llegaron a esa conclusión. Pero para llegar a esa conclusión no se tardaron casi nada. Lo dijeron casi de inmediato. Y casi de inmediato significa a las pocas horas se imputaba directamente a los terroristas islamistas la planeación y ejecución de estos atentados. Estos individuos, según se dijo después, habían estado tomando clases, imagínese usted, para ejecutar las maniobras, si es que se ejecutaron, de esos aviones. Se requería pilotos expertos, con gran cantidad de horas de vuelo, pilotos de combate, tal vez. No, eran individuos que en Florida, con una conducta además que desdecía de su limpieza, de su radicalismo islamista, porque se dedicaban a drogas, alcohol y rock and roll, iban a clases para pilotear avionetas Cessna, y de allí a hacer esas maniobras dificilísimas para impactar los aviones contra las Torres Gemelas. Cosas bastante raras. Sin embargo, así lo dijeron, y esa sigue siendo la verdad oficial. Y aquel que se atreviera a desdecir, a confrontar, a contradecir la verdad oficial, le pasaban muchas cosas. No pocos individuos murieron en circunstancias muy sospechosas, muy raras, que tuvieron conocimiento profundo de lo que realmente sucedió o que se atrevieron a formular teorías muy peligrosas. Así tenemos que, después del derribo de las Torres Gemelas, los ingenieros, los verdaderos conocedores del asunto e inclusive constructores de esas torres, sostuvieron que era prácticamente imposible que dos aviones y un pretendido incendio hiciera derribar esas torres, que además estaban construidas precisamente aún pensando en que algún avión podría estrellarse contra ellas. Eso lo dicen los constructores. Y mire usted que ese mismo día, la televisión estadounidense, diversas cadenas, entrevistaron a un hombre que en ese entonces, si bien no era oscuro, porque era un empresario muy solvente, potente y medio mafioso del medio inmobiliario, no era lo que soy. Ese empresario decía que lo que había acontecido en las Torres Gemelas, conociendo el de construcción y habiendo estado involucrada la empresa de su padre en esa construcción, que el derribo era imposible. Su nombre, Donald Trump. El único que decía eso en ese momento, muchos dijeron después que esto era imposible. Cosas tan raras como la manipulación de los seguros, cosas tan raras como el aseguramiento doble de las torres, cosas tan raras que permitieron después que los dueños de las torres, que las habían adquirido recientemente y que casualmente tenían vínculos con Israel, y ahora verá usted por qué lo digo, después resultaron sionistas, pudieron cobrar ante los tribunales el accidente doble vez, porque eran dos torres. Interesante subterfugio jurídico ante los tribunales. La autoridad del puerto involucrada y una serie de cosas sospechosísimas, como que un fotógrafo videograbador de FEMA, esa organización que había sido construida pocos meses antes en mayo por George Bush, cosa muy rara, para enfrentar grandes catástrofes. Un fotógrafo, un videograbador, había descendido junto con los equipos de FEMA a los sótanos del World Trade Center, que era pura ruina, no había ya nada. Los sótanos estaban bien, pero descubrieron algo. La roca que servía como soporte estaba fundida, cosa rarísima.
Solamente en las grandes fundiciones, en ambientes cerrados, a temperaturas que solamente pueden conseguirse en las fundidoras, podría suceder esto. Esto no era un ambiente cerrado, ni podían alcanzarse esas grandes temperaturas. ¿Qué fue lo que verdaderamente pasó? Las teorías o las hipótesis más aceptadas, y hay videos que todavía existen en YouTube, algunos han sido censurados, en los que se ve cómo conforme van cayendo los pisos de las Torres Gemelas, van existiendo pequeñas explosiones, o precede al derribo de cada piso o de cada número de pisos una explosión casi imperceptible. Se dice que en meses anteriores hubo algunos individuos haciendo instalaciones diversas, muy sospechoso todo. Y finalmente se concluye, según expertos, que solamente un poder similar a pequeños artefactos nucleares podrían haber conseguido eso. Y por eso, por la radiación, existe o se dio en los meses posteriores y años la muerte de muchos bomberos y elementos de los servicios de rescate que estuvieron en las torres. Sacrificados cantidad de individuos. Podemos decir que en la torre o en el derribo de las torres se sacrificó a una serie de personas, un número determinado, no muchos, 2.700 según algunos, pero que después de todo esto, y a resultas, y como consecuencia directa por lo que después pasó, han muerto entre 4.5 millones y 4.700.000 personas, y nos podemos quedar cortos. A raíz de las guerras que se permitieron los Estados Unidos declarar, o no declarar, sino simplemente llevar a cabo guerras de invasión y de destrucción de naciones, que tuvieron como inicio el atentado contra las Torres Gemelas. Hoy, 25 años después, las cosas siguen sucediendo y son consecuencia de eso, y por eso nos atrevemos a decir que el 11 de septiembre, que los atentados del 11 de septiembre de 2001 no fueron sino el inicio de la Tercera Guerra Mundial y el inicio de la nueva tiranía, así como una gran puesta en escena planetaria que permitió cambiar y modificar las mentes, los espíritus, el modo en que la gente percibía la realidad y llevarnos a la fantasía, a la percepción, a la confusión en la que vivimos, que es intelectual porque esto modeló nuestros cerebros. Debido a que fue un golpe tan fuerte, fue algo tan inesperado, fue algo tan terrible que hizo que todo el mundo pensara ya de ahí en adelante de otro modo. Que fue el inicio de la Tercera Guerra Mundial, lo sostienen muchos. Que fue el fin de toda una era y aún de un siglo XX muy largo, que algunos dicen muy corto, concluido en 1989 con el derribo del muro de Berlín, u otros dicen muy largo, concluido en 2001, u otros dicen que el siglo XXI empezó ese 11 de septiembre. La verdad es que la guerra planetaria que no se ha detenido empezó entonces, y 25 años después usted ve a Israel destruir a Gaza y tiene que voltear a esas Torres Gemelas que caían. Y ve usted a Israel invadir a Líbano y ve a usted a Estados Unidos bombardeando Irán, y todo tiene conexión con ese momento. Ese momento que podemos calificar ya a estas alturas como un trabajo interno, traducción así, ataque de falsa bandera múltiple, que unos imputan a los servicios de inteligencia de los Estados Unidos y otros a los servicios de inteligencia de Israel y algunos más a una conjunción y a un trabajo conjunto de todos o de los dos,
a partir de una previa infiltración que hicieron los straussianos conservadores de los aparatos militares, de inteligencia y muchos otros en los Estados Unidos, desde inclusive la vicepresidencia de los Estados Unidos, en manos del criminal Dick Cheney, que después fue quien más impulsó la guerra de Irak, la invasión y destrucción de Irak, las sanciones terribles y finalmente la construcción, reconstrucción y el apoderamiento de los grandes yacimientos petrolíferos de Irak bajo la figura privada de Halliburton. Esa precisamente que hoy podría ser, junto con Schellenberger, quien explotara el gas de fracking en México, si es que permitimos tal barbaridad. Bien, pues este es el asunto, y con esta introducción quiero decirle a usted que además este es, yo creo, el acto de ingeniería social más atrevido y más brutal del mundo, y que ha alcanzado a la mayor cantidad posible de gentes, gracias también a la difusión a través de ese canal que se creó en la Guerra del Golfo en 1991, CNN, para transmitir la verdad, entre comillas, vía propaganda, que quería el gobierno de Estados Unidos que se conociera. Ese medio, CNN, y muchos otros que se difundían y se veían ya a nivel mundial, pudieron reproducir una y otra y otra y otra vez, hasta el cansancio, hasta la saciedad, hasta la náusea, esas imágenes terribles de las Torres Gemelas que se incendiaban y caían. Y por eso traigo a Lucien Ceris, que dice que es la ingeniería social, y dice esto: la ingeniería social presenta dos ámbitos de acción: modificar las relaciones entre los grupos humanos, organizaciones, comunidades, colectivos, modificar las relaciones entre individuos al interior de estos mismos grupos humanos, modificar la percepción de la realidad y configurar o reconfigurar a los individuos interiormente. Y así fue que estos métodos, que se dan dentro de las tesis aceptadas y estudiadas por muchos, que conforman el manual del gobierno a través del caos. Esto fue. Pero hay algunas otras cosas más, y esas cosas más son las que ahora vamos a contar. ¿Cómo es que esto tiene un inicio? Antes que eso, vamos a contar algunas otras inconsistencias que usted, o que le resultarán interesantes, y quiero a estos efectos utilizar una síntesis en hora y media que recientemente ha elaborado Thierry Meyssan, quien es, a mi juicio, uno de los individuos especialistas en análisis políticos más avezado sobre el Medio Oriente. Fue asesor del gobierno libio, asesor del gobierno libanés, asesor del gobierno sirio, ha convivido en Irán, ha convivido con grandes naciones de esa región del Oriente Próximo, y además es la primera persona que puso en tela de juicio, y está vivo de casualidad, aunque él cuenta cómo recibió una amenaza de muerte, y un hombre muy potente de los servicios de inteligencia franceses, amigo de su padre, de su abuelo, que fueron militares, lo salvó. Y tuvo que irse a refugiar una nación, a Siria, también para desaparecer y evitar ser asesinado por el Mossad o por la CIA. Thierry Meyssan escribió el primer libro que cuestionó la versión oficial, además de las otras publicaciones, algunas de las cuales les recomendaré a ustedes, en una obra muy interesante que tengo por aquí, que se llama, y a ver si la ponemos en pantalla, que se llama La Terrible Impostura. Thierry Meyssan, 11 de septiembre de 2001, esto lo leí yo hace muchísimos,
muchísimos años, prácticamente cuando se publicó en español La terrible impostura, ningún avión, y esta es la tesis de él, se estrelló en el Pentágono. Ya no se atrevió a ir más a fondo. Ahora, con motivo del 25 aniversario, ha acudido a algunos canales independientes que usted puede consultar si habla francés, aunque hoy hay subtitulados y hay traducciones también, algunas no tan buenas, de la charla que ha dado Thierry Meyssan sobre el 11 de septiembre y sobre sus investigaciones que lo llevan a afirmar sin lugar a dudas que se trató de un ataque de falsa bandera, que es lo que llaman los gringos un inside job, y que tuvo un propósito claro, un golpe de Estado, primero en los Estados Unidos y después planetario. Asuntos muy interesantes que acontecieron en los distintos ámbitos previamente, y que tuvo un propósito claro, un golpe de Estado, primero en los Estados Unidos y después planetario. Asuntos muy interesantes que acontecieron en los distintos ámbitos durante previo, previamente, durante

a través de Dominique de Villepin, representante o embajador de Francia ante Naciones Unidas, o perdón, más bien ministro de Exteriores en ese tiempo de Chirac, oponiéndose tajantemente al ataque que iba a llevar a cabo Estados Unidos sobre Irak o en contra de Irak. No obstante que los terroristas que decía habían ejecutado estos actos eran saudí árabes y su jefe Osama Bin Laden se encontraba refugiado y protegido, refugiado en Afganistán y protegido por los talibanes, supuestos enemigos de los Estados Unidos. Sí, se atacó a Afganistán, o se simuló atacar a Afganistán, o se tomó Afganistán, un asunto, un lugar, un enclave geoestratégico de primer nivel, sobre todo para Rusia. Pero después se atacó a Irak y fue una cuestión terrible, desde el punto de vista humano, una tragedia devastadora. Pero asuntos importantes de los que yo he tomado nota de lo que comparte Thierry Meyssan. Por ejemplo, que en el subsuelo, como ya lo he comentado, digo que este fotógrafo del que hablo es Kurt Sommerfeld, de FEMA, que después tuvo que huir a la Argentina. Y en Argentina fue aprendido y estuvo en Villa Devoto, en la cárcel en Buenos Aires, en la provincia de Buenos Aires, algunos meses, mientras esperaba la extradición a los Estados Unidos, que finalmente un juez argentino negó, para después acceder años después, aunque Cristina Kirchner le concedió el asilo diplomático definitivo. Hoy no dudaría que Milei esté buscando extraditar a este individuo, solicitado por los Estados Unidos por el solo hecho de haber hecho filmaciones muy comprometedoras del Estado posterior de las Torres Gemelas y guardar estas cintas, tenerlas con él, según se dice. Bueno, algunas cosas interesantes, y aquí tenemos un video que es el segundo y que es la sorprendente implosión controlada, un derribo controlado, de la torre del World Trade Center 7, un edificio que se encuentra a unas calles de las Torres Gemelas, o se encontraba a unas calles de las Torres Gemelas, porque ni las Torres Gemelas ni este edificio existen ya, y que implosionaba en una implosión controlada y calificada como un verdadero derribo procurado y bien planeado a las 5 de la tarde de ese mismo día, es decir, 7 horas después del derribo de las Torres Gemelas. ¿Cómo es posible que el World Trade Center 7, que el edificio 7 del World Trade Center, hubiera sufrido este derribo? ¿Quién se tomó la molestia de explicar lo que acontecía? ¿Por qué no se ha resuelto nada ni se ha investigado nada? Una sola cosa sale a relucir, una que parece sacada, jalada de los pelos y sacada de la fantasía, pero no improbable, la existencia de depósitos de oro en los sótanos de las Torres Gemelas, que desaparecieron, o desapareció el oro, previamente al derribo de las Torres Gemelas, pero la existencia de un cuartel o de un centro de la CIA en 2 pisos del World Trade Center 7, desde donde se dice se espiaba a Naciones Unidas o a los diplomáticos de todo el mundo en Naciones Unidas. Un asunto interesante. En Estados Unidos tiene prohibido la CIA trabajar. Trabaja el FBI. En Langley está el cuartel, en Virginia está el cuartel de la CIA, pero tiene prohibido llevar a cabo acciones dentro de los Estados Unidos porque se trata de servicios de inteligencia que espían fuera de Estados Unidos y no a los ciudadanos estadounidenses, ni hacen trabajo dentro de los Estados Unidos. No obstante ello, y sin que hubiera autorización oficial, operaba un centro de la CIA en este edificio, entre otras cosas. Hay quien dice también que allí se encontraban todas las pruebas de la crisis, de la terrible crisis de pocos años anteriores, 97, 98, crack bursátil, el desastre inmobiliario, otras tantas cosas que precedieron a la otra crisis de 2008, una crisis terrible, después de que los yuppies, en tiempo de Clinton, se volvieran millonarios de la noche a la mañana y fuera orgiástica
fiesta.

0: de acumulación de dinero. Recuerde usted películas como estas del Lobo de Wall Street y otras barbaridades de las vidas desordenadas, caóticas, degeneradas, de todos los individuos que se volvían millonarios de la noche a la mañana en la especulación bursátil. Se dice también eso. Pues bien, no solamente estas cosas tan raras, sino por ejemplo lo que dice el propio Thierry Meyssan. La noche anterior, al 11 de septiembre, Warren Buffett, un especulador de la misma tribu que usted y yo sabemos, y también de las mismas mañas, financiero, uno de los hombres más ricos todavía de los Estados Unidos y del mundo, había organizado una de esas cosas que encantan a los yanquis, una gala de caridad. Ya ve que les viene la vena de amantes del ser humano, filantrópica, para recaudar dinero, y en esa fiesta se encontraban precisamente casi todos los que despachaban en los pisos altos de las dos torres esa noche anterior, a los grandes de las compañías, de las entidades financieras que se encontraban en los pisos altos. La mayoría, por no decir casi todos, no acudieron a trabajar, alguno que otro desprevenido que no pertenecía a estos grupos selectos que se avisaron, porque también se descubrió que había mensajes SMS. Recuerde usted, y los más jóvenes ténganlo presente, ustedes creen que ya toda la vida hubo WhatsApp, hubo redes sociales, hubo cosas de ese tipo. En 2001 no era posible, los teléfonos celulares solamente servían para hablar, con una cobertura relativamente limitada, y se podían mandar mensajes de texto SMS de esa mensajería, y no existía ninguna red social. Pero a través de esta mensajería llegaron cantidad de mensajes de advertencia a cantidad de individuos los días anteriores, en los que se decía que no se fuera a trabajar precisamente ese día. Individuos de una comunidad, de una colectividad que gira bajo el que llaman ahora Estado confesional entidad sionista, recibieron preferentemente estos mensajes. Cosas muy raras como los movimientos financieros que precedieron al día de del derribo de las Torres Gemelas en la adquisición, y movimientos inusuales, terriblemente inusuales, y que hoy son calificados, cosa muy interesante, como el crimen bursátil más grande de la historia. Y eso lo dice, antes de pasar a esto, tengo algunos, ya pasamos el derribo de la Torre 7, creo lo vio usted, el derribo del edificio 7 del World Trade Center, y antes de analizar a los neoconservadores, a los straussianos que están detrás de todo esto, permítame decirle que existen bastantes evidencias, pruebas suficientes de que en los días anteriores hubo movimientos bursátiles que están considerados por algunos como el mayor fraude de la historia y que casualmente favorecieron, dicen algunas publicaciones, oiga usted, a los terroristas, a los enturbantados. Era fácil ver quién se beneficiaba, porque muchos se beneficiaron por múltiples y diversas vías, porque cuando los malosos, los malvados, la gente que hace el mal, los profundamente malvados, llevan a cabo actos, y sobre todo estos perversos que controlan el mundo, esta plutocracia en las sombras, cuando llevan a cabo un acto, pretenden jugadas de varias bandas, como en esas mesas de billar, en las que golpeando a una de las bolas, esta golpea a otra y otra y otra más, y finalmente pues se logra varios efectos. Con un solo acto, varios efectos. Hay quien dice, y esto tómelo a título de especulación, que los Estados Unidos tenían preparado este golpe porque era necesario para justificar lo que vendría, pero solo en el Pentágono, donde nunca se estrelló ningún avión, según Terry Meyssan, sino solamente, pero que aquí hay otra cosa más. Los israelíes, enterándose de esto, que estaban infiltrados porque había individuos de doble nacionalidad en muchos de los puestos importantes y de una sola lealtad al Estado de Israel, ellos se sumaron a esto porque a fin de cuentas las explicaciones serían las mismas y fueron los que derribaron las Torres Gemelas. Vaya usted a saber, si usted tiene a Dick Cheney, si tiene a Crystal, si tiene a Pearl, si tiene a Rumsfeld, a todos ellos, que son suyos, pues lo puede hacer desde dentro. Pero otras cosas suceden más importantes. La gala de caridad de Warren Buffett, la entrevista de Donald Trump, el edificio del World Trade Center que cae, y algunas otras cosas más, como por ejemplo, el inefable Kissinger, cuya fotografía tenemos por aquí, que se libró a decir, porque así son las cosas, que después de eso había que atacar a todos los países culpables de haber atacado a los Estados Unidos. ¿Cómo que las naciones habían atacado a los Estados Unidos? Si a los Estados Unidos no los había atacado ninguna nación, y si alguna nación los había atacado, esa nación era Arabia Saudita, socio suyo, socio más íntimo desde la crisis petrolera de los 70, cuando los Estados Unidos pactaron con Arabia Saudita a cambio de la protección militar y muchas otras cosas más, el que todo el petróleo se vendiera en dólares, el petrodólar. No había otra nación culpable. Pero recuerde usted, y lo pasé este domingo, recuerde usted al general Wesley Clark, porque coincide con lo que dice Kissinger, o lo que dijo, cómo proclamaba tiempo después que él, siendo militar retirado, acudió al Pentágono y fue informado de algunas cosas terribles a raíz de los atentados, del ataque para el derribo de las Torres Gemelas. Vamos a escucharlo.
1: Right after 9/11, about 10 days after 9/11, I went through the Pentagon and I saw Secretary Rumsfeld and Deputy Secretary Wolfowitz. I went downstairs just to say hello to some of the people on the Joint Staff who used to work.
0: De los atentados, del ataque para el derribo de las Torres Gemelas. Vamos a escucharlo.
1: Right after 9/11, about 10 days after 9/11, I went through the Pentagon and I saw Secretary Rumsfeld and Deputy Secretary Wolfowitz. I went downstairs just to say hello to some of the people on the Joint Staff who used to work for me. And one of the generals called me and he said, "Sir, you got to come in. You got to come in and talk to me a second." I said, "Well, you're too busy." He said, "No." He says, "We've made the decision. We're going to war with Iraq."
0: Vamos a detenerlo porque no está subtitulado, buscamos el subtitulado para que tenga usted la posibilidad de enterarse. La mayoría de los informados saben bien que el general Wesley Clark hizo declaración de que, acudiendo al Pentágono, lo llamó un subordinado suyo y le dijo: "Vamos a atacar a Irak." Después de haber atacado a Afganistán, y dijo: "¿Irak por qué? ¿Qué tiene que ver Irak en todo esto?" "Pues nada, señor, pero lo vamos a atacar." Pero dice: "Pero no solamente eso, vamos a atacar a 7 naciones. La última de ese listado, Irán." Es decir, 25 años después, se ha perseguido, como lo hacen sistemáticamente estos individuos, el plan que estaba previamente trazado. Y sí, las Torres Gemelas, a diferencia del World Trade Center 7, no sufrieron una implosión. Sufrieron una pulverización. Y esa pulverización solamente es posible con dispositivos de altísimo poder. Pero estoy hablando. Con explosivos de altísimo poder, explosivos plásticos de uso militar, según se descubrió. Primero se decía que era un explosivo llamado termita, pero después se descubrió, o se llegó a concluir, que existían pequeñas cargas nucleares, es decir, en cantidades pequeñísimas.

0: lo suficientes para producir algo imposible, imposible, que era partir acero de gran densidad y producir además no el partir el acero, sino el pulverizar totalmente esto, al punto de que se encontraron pequeños restos humanos en edificio adjunto donde estaba el banco alemán más importante y en otros tantos. Pero imagine usted que ni siquiera llegaron muy lejos, esto se pulverizó, se hizo nada, se deshizo. Esto no era posible, y lo sabe, no solamente lo saben los especialistas, cualquier persona avezada lo sabe. Créame que muchos al principio pensamos que los Estados Unidos estaban siendo atacados efectivamente, pero después haciendo un análisis más profundo y siendo ya hijos de la sospecha, conociendo a los Estados Unidos y siendo mexicanos que han leído o que hemos leído la historia y que sabemos de qué son capaces estos y que sabemos de la historia de los ataques de falsa bandera, pudimos llegar a la conclusión de que aquí había gato encerrado. Y pues una cosa muy interesante, fíjese usted que por cuanto hace, lo dice Thierry Meyssan también, y esto no lo afirma cualquiera, bueno, lo voy a platicar ahora después de que veamos el video del general Wesley Clark.
1: About 10 days after 9/11, I went through the Pentagon and I saw Secretary Rumsfeld and Deputy Secretary Wolfowitz. I went downstairs just to say hello to some of the people on the joint staff who used to work for me. And one of the generals called me in. He said, "Sir, you got to come in. You got to come in and talk to me a second." I said, "Well, you're too busy." He said, "No, no." He says, "We've made the decision. We're going to war with Iraq." This was on or about the 20th of September. I said, "We're going to war with Iraq. Why?" He said, "I don't know." He said, "I guess they don't know what else to do." So I said, "Well, did they find some information connecting Saddam to Al-Qaeda?" He said, "No, no." He says, "There's nothing new that way. They just made the decision to go to war with Iraq." He said, "I guess it's like we don't know what to do about terrorists, but we've got a good military and we can take down governments." And he said, "I guess if the only tool you have is a hammer, every problem has to look like a nail." So I came back to see him a few weeks later, and by that time we were bombing in Afghanistan. I said, "Are we still going to war with Iraq?" And he said, "Oh, it's worse than that." He said, he reached over on his desk, he picked up a piece of paper, and he said, I just got this down from upstairs, meaning the Secretary of Defense's office, today. And he said, "This is a memo that describes how we're going to take out 7 countries in 5 years, starting with Iraq and then Syria, Lebanon, Libya, Somalia, Sudan, and finishing off Iran."
0: Debemos insistir en que la tesis más acertada y la hipótesis más acertada, pero yo creo que ya suficientemente acreditada y probada durante todos estos años, es que esta operación fue una operación de ingeniería social, fue una operación psicológica con dimensiones planetarias a través de la mediatización de esto, de la repetición ad nauseam no solamente de las imágenes, sino también del discurso que las acompañaba. Pero debo decirle que los cerebros humanos fueron lo que podemos decir, no es un término exacto en castellano preciso, reformateados, reconfigurados, porque las imágenes, ya estábamos ante una sociedad que vivía de imágenes, hoy ya es terrible, es mucho más, hoy los textos no existen, los jóvenes no comprenden un texto, no saben leer, lectura de comprensión ninguna, los conceptos no los pueden interiorizar, no pueden explicar nada ni poner ejemplo de nada, pero las imágenes son su lenguaje. Hemos hecho un retroceso civilizacional, si usted lo ve bien, previo a la escritura. Pero esto fue así porque estuvo pensado, es de laboratorio. Independientemente de que esto facilitó, permitió las invasiones de estas siete naciones, independientemente de que facilitó el apoderamiento del petróleo y del gas, independientemente de que facilitó el dominio absoluto de los Estados Unidos durante un buen tiempo y frenó, por ejemplo, la carrera de China algún tiempo, independientemente de todo eso, reconfiguró la mente de la mayoría de la población mundial. Yo creo que la operación psicológica más grande de toda la historia, y quedó grabado esto en las mentes, en la memoria, en la retina, en la memoria de cantidad de individuos. Yo pertenezco a la generación que lo vio al final de su juventud para entrar a la adultez, y fue terrible. Imagine usted adolescentes que lo vieron en ese entonces, pero quienes han nacido después o adquirido uso de razón después, nacieron ya después de esto, y le puedo asegurar que lo que se logró en el terreno psicológico, en el ánimo,
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adolescentes que lo vieron en ese entonces, pero quienes han nacido después o adquirido uso de razón después, nacieron ya después de esto, y le puedo asegurar que lo que se logró en el terreno psicológico, en el ánimo, en el terreno racional, en el reinado de las imágenes de terror, fue enormemente más poderoso y más profundo que lo que se consiguió en los ámbitos de control geoestratégico, de territorios, de ayuda a Israel, de petróleo, de control de los energéticos, de control de la economía o de las finanzas y de introducción de un desorden controlado para poder reorganizar el mundo y particularmente el Oriente Próximo. El efecto fue superior. Hoy todo mundo puede vivir con facilidad en la fantasía, en la virtualidad y creer cualquier cosa desde entonces. De allí que después se haya facilitado asuntos como la transexualidad y hoy el transhumanismo y una cantidad de asuntos que repugnan la razón, pero que a nadie ya concitan para luchar en contra diciendo esto es fantasía, esto es primacía del principio placer sobre el principio realidad. Porque lo que vimos fue una enorme fantasía, una

fantasía que encubría una realidad, que era encubierta por otra fantasía y por otra realidad, y así como un juego de muñecas rusas, al punto de no saber cuál era la verdad. Toda esta desconexión y confusión y caos interno que se sembró es el gran proceso de reingeniería social o ingeniería social y de guerra psicológica nunca antes visto, y de ahí en adelante usted comprenderá y podrá ver que todo era posible. Desde enseñar unos cochecitos y unas probetas en Naciones Unidas para invadir una nación que no tenía nada que ver, sin que nadie, más que, como ya dije, Francia y unos cuantos más, se opusiera. Y después cualquier cantidad de cosas acontecieron sin que nadie a la fecha quiera rebelarse contra esta fantasía en la que nos, a la que nos sometieron y en la que nos embebieron. Recuerdo ya, ahora, aquella obra de Calderón de la Barca, obra de teatro del siglo de oro español, La vida es sueño. Y eso es, y los sueños, sueños son. Vivimos en una fantasía, y por tanto también la propaganda de las grandes películas hollywoodenses como Matrix u otras. Realidades paralelas, mundos oníricos, la poca diferencia que hay entre la fantasía y la realidad, la virtualidad y la realidad. Pues bien, aquí otra cosa más interesante antes de pasar a los straussianos, la noble mentira y la guerra perpetua, de las que he hablado en algunos programas en los que hice análisis más profundos, pero que trataré hoy para descubrir qué está verdaderamente en este asunto. No la CIA, no el FBI, ni siquiera el complejo militar industrial solo, o el llamado Estado Profundo. Tal vez una fuerza mayor que hoy se muestra en todo el mundo y que nos está avasallando y que se permite avasallarnos porque hubo un 11 de septiembre de 2001. Y esto es otro de los asuntos que generan gran sospecha sobre la autoría declarada en la versión oficial. Terry Meissan nos hace ver que analice en el libro que ya le hice ver, nos hace ver que ningún avión se estrelló en el Pentágono y que lo que se estrelló fue un misil, y que los rusos, inclusive gracias a su visión satelital, porque a pesar de estar como estaban, lograron a través de satélites ver qué pasaba realmente, y los rusos afirmaron que dos misiles salieron de una instalación militar y se dirigieron al Pentágono. Uno se perdió en el mar, se desvió, y el otro impactó al Pentágono. Y ese agujero que usted veía no era de un avión que no podía descender a esa altura ni impactarse así. Imposible. Ese avión nunca existió. Los pasajeros que iban allí son ficticios. Las listas de pasajeros son de gente que nunca tuvo corporeidad ni existencia en esta vida. Pero se afirmaba que esa gente había llamado desde sus teléfonos celulares a sus familiares para despedirse. 35 llamadas, dice la versión oficial. Tiempo después, aunque la gente no conecta una cosa con la otra, el FBI, en algún juicio, probó, demostró o afirmó que nunca había producidose ninguna llamada desde el avión, porque esto es ya ciencia ficción. En 2001 era imposible que los teléfonos celulares tuvieran ese alcance, ni se pudieran hacer llamadas. Era imposible hacer llamadas por teléfono celular desde los aviones. Imagínense a qué llegó, a qué punto llegó. Pero fue tanto el choque, la impresión, que ya nadie se preguntaba por menudencias. Así era y así sería. Y lo que sucedía dentro de los Estados Unidos era un golpe de Estado que después se volvió planetario. ¿Cómo acontecía ese golpe de Estado? Bueno, muy interesante, es un asunto a considerar, que hubo o se puso en funcionamiento algo que se llamaba plan de continuidad gubernamental. Y esto es, que además de que en fechas anteriores se había convocado un ejercicio
al ejército de Estados Unidos y otras fuerzas para un pretendido ataque terrorista, imagínese usted. Pues había un plan de continuidad gubernamental que misteriosamente apareció y que se puso en ejecución en ese momento. Ese plan de continuidad gubernamental fue prácticamente la ejecución de un golpe de Estado. George Bush Jr., el hijo del ex gran agente de la CIA y hombre sí muy brillante y perverso, George Bush padre, se encontraba, según se nos comunicó, en una escuela primaria leyendo un cuento a unos niños en Florida, cuando alguien llegó y le avisó lo que acababa de suceder. Lo sabía o no, lo desconocemos. Lo cierto es que fue trasladado a un búnker, inclusive tuvo miedo y se hizo escoltar y se hizo llevar en vehículos blindados porque tenía miedo de ser asesinado y fue oculto, se le ocultó del conocimiento de la totalidad de los estadounidenses, a todos los senadores y diputados también, o representantes que se les dice, se les trasladó a lugares seguros y apareció un gobierno en la sombra que dejó de estar en la sombra y que asumió todos los cargos dando prácticamente un golpe de Estado que en mi opinión y en la de muchos otros no ha dejado de gobernar a los Estados Unidos, a veces apareciendo, a veces yendo hacia atrás en la sombra. Es por eso que ahora cuando usted ve a Marco Rubio debe buscar a su verdadero dueño, al titiritero de Marco Rubio, y entonces verá quién es. El de Headset, por ejemplo, es un individuo israelí y estadounidense, ultrasionista, que ha sido contratista del ejército de Estados Unidos y está en el complejo militar industrial. Y el de Vance, dicen que es Peter Thiel, pero es todo el entramado de las grandes tecnológicas que después surgirían en la historia de Estados Unidos una década después y provocarían una gran explosión, también terminando en el ámbito militar para ayudar, contribuir a asesinar niños en Gaza. Pues en ese entonces el plan de continuidad gubernamental, diseñado durante la Guerra Fría para el caso de un ataque nuclear, se puso en marcha, se transfirió el poder ejecutivo a una estructura civil-militar oculta. Nunca nos dijeron quiénes eran, pero ya el gobierno estaba infiltrado. Lo interesante es que, tal como lo dice Giorgio Agamben, el gran filósofo y politólogo italiano, en su libro Estado de Excepción, empezamos a vivir ya definitivamente, así como lo hace Bukele hoy, en suspensión de garantías, en estado de excepción, que terminó convirtiéndose no en una excepción, sino en la norma, en el gobierno del mundo y de las diversas naciones. Vivimos en una excepcionalidad, en una práctica suspensión que ya Donald Trump groseramente ha hecho verdad, supresión del derecho internacional y de cualquier límite, porque desde que Israel comete un genocidio y no pasa nada, y desde que sucede todo lo que sucede, usted entenderá que estamos viviendo en la ley de la selva, en la excepción absoluta y en la suspensión de cualquier derecho o garantía, y a disposición de ellos, y somos homo sacer, como decía, o sacer, como dice Giorgio Agamben, es decir, la figura de la nuda vida, el individuo sacrificable, el chivo expiatorio. Cualquiera. Esos individuos que también en el derecho romano y entre los latinos y en muchas culturas eran individuos que, por ser sagrados también, eran descartables. En fin, en puro estado de excepción que hemos vivido, y recomiendo ampliamente aquí un libro que voy a poner y que es de obligada lectura por los neoconservadores, los straussianos, y que le aseguro fue leído por varios de estos individuos, y que se llama, es de Edward Ludwig, y se llama Golpe de Estado, coup d'état, en francés, Golpe de Estado, a practical handbook, es una guía para dar un golpe de Estado. ¿Qué tipo de golpe de Estado? Precisamente el que llevaron a cabo estos.
Y ya hemos analizado todas las circunstancias que rodearon al atentado y le precedieron, los beneficios de los de las aseguradoras, de los que jugaron en bolsa, etc. Y las guerras que siguieron y el apoderamiento de los recursos. Pero el control planetario y el control de los Estados Unidos en un golpe de Estado, el más sutil, el más perverso, ¿cuál? Ese que implica no quitar al gobierno, pero despojarlo de todo poder. Desde entonces George Bush no mandó absolutamente nada. Gobierna, pero no manda. ¿Sabe usted a qué se parece eso? Al golpe de Estado que dieron los Estados Unidos recientemente en Venezuela. El gobierno está intacto, salvo Nicolás Maduro, que está detenido allí y que les daba las felicitaciones por el Año Nuevo cuando llegaba. Probablemente implicado también. Delcy Rodríguez, desde luego. ¿Pero qué pasa? La estructura intacta. ¿Quién manda? No mandan ellos. Se manda desde el Departamento de Estado o desde el Estado Profundo en Venezuela. Pues en los Estados Unidos sucedió otro tanto. Empezó el gobierno en la sombra a ejercer el poder en forma definitiva y le puedo asegurar que durante 25 años no ha dejado de hacerlo. Por tanto, los Estados Unidos viven en estado de excepción y solamente los tontos creen que hay democracia, que en realidad tarde o temprano descubrirán que nunca existió la democracia, sino la plutocracia, la oligarquía que simulaba elecciones y que les hacía elegir entre los demócratas y los republicanos, que es elegir entre ningunas opciones, prácticamente lo mismo. Porque si usted va, y ahora vamos a tratar este asunto, al grupo que procuró este golpe de Estado, previa infiltración, tendrá que irse usted a un individuo que se llamó Leo Strauss. Leo Strauss, un judío alemán, imbuido de ideas enloquecidas, que es una mezcla de todo. Luego se habla del padre de Netanyahu, Satanyahu, mejor hay que decirle así, que era secretario del dirigente del sionismo revisionista. Bueno, Leo Strauss era también judío, alemán, y Leo Strauss también creía en el sionismo, pero creía en cosas inclusive en ese entonces, o tan peligrosas o más peligrosas en ese entonces, aunque yo no creo que en ese entonces ni ahora haya cosa ni ideología más perversa, más maligna y más peligrosa que el sionismo en el mundo. Leo Strauss emigró de Alemania a Estados Unidos y en los años 60 construyó una estructura a través de la cooptación de individuos a los que infiltró en el gobierno de los Estados Unidos o que ya trabajaban y eran jóvenes para imbuir en ellos prácticamente todos judíos o, si no religiosos, adictos a esta comunidad o cercanos o participantes o lo que quiera usted, vía etnia, vía negocios, vía ideología, que ya no sabe uno. Por eso Gilad Atzmon, el individuo israelí originalmente judío, dice que una vez que renunció a su nacionalidad israelí, escribió ese libro que se llama La identidad errante, que recomiendo ampliamente, en el que concluye que él, siendo de religión judía y ya no siéndolo después, siendo de pasaporte israelí y ya no siéndolo después, viviendo en Israel y ya no viviendo sino en Londres, y no tocando las músicas ni los lamentos del muro Eden, sino jazz en el diván oriental, ya no era sino ciudadano del mundo, o probablemente un inglés postizo o lo que usted quiera. En fin, que de estos pertenecían a aquella comunidad, se autoescribían a ella, como usted quiera. Leo Strauss les lavó el cerebro y les dijo que debía orientarse su política y su participación en el poder a través de dos principios. Y esta es la figura o la fotografía de Leo Strauss, que creo que la tenemos aquí. Un viejito que parece que no rompe un plato. Y después Son Hert, que nos dice: el estado profundo, el culto del estado profundo de Leo Strauss, el filósofo esotérico que tiene poderosos discípulos desde entonces y ahora, y particularmente en los tiempos del ataque, del golpe de Estado a las Torres Gemelas. Leo Strauss decía
hablaba de una cosa, la noble mentira. Y si usted hoy va al mundo y habla con Netanyahu, que está imbuido de estas ideas, además del sionismo enloquecido y de mucha perversión, utiliza esto, la mentira. La mentira sistemática. Ustedes están cometiendo un genocidio. No, nosotros no estamos cometiendo un genocidio. Hay unos terroristas de los que nos estamos defendiendo. Ustedes desde 1947 están despojando de sus tierras a los pobres palestinos. No, los palestinos no existen. Nosotros nos defendemos a nosotros mismos porque estamos atacados por unos malvados árabes que nos odian. Ustedes están destruyendo Líbano. No, no es cierto. Estamos asegurando nuestras fronteras para no ser atacados por los terroristas de Hezbollah. Ustedes están destruyendo Siria y ayudando a terroristas. No, no es cierto. Nosotros somos amigos del gran presidente de ISIS de Siria, porque es demócrata y nosotros lo somos. Y somos, oiga usted bien, la única democracia en Oriente Medio, no obstante que no respetamos ningún derecho humano ni nada por el estilo, y que cuando salió un demócrata que celebró unos acuerdos de paz, lo asesinamos, los suyos, los del Likud. Y tenemos el ejército más moral del mundo, aunque esté condenado por genocidio, ellos y sus jefes. Los Estados Unidos emplean la misma mentira. ¿Cómo ve usted que el Tratado de Libre Comercio nos iba a traer una gran prosperidad? ¿Cómo una herramienta de destrucción de la economía es lo contrario? Entonces, es la perversión, la subversión de la verdad. Es 1984 de Orwell, a la paz le llaman guerra, a la verdad mentira, etc. Pero Leo Strauss preconizaba la utilización de la mentira a la que llamó la noble mentira. ¿Por qué? Porque en el colmo de la perversión, para conseguir fines buenos, había que llevar a cabo conductas nefandas, nefastas, inmorales. Mentir sistemáticamente, utilizar la mentira en todo momento y en todo lugar. Segundo elemento de la doctrina de Leo Strauss que han llevado a cabo exacta y precisamente todos sus discípulos que están encaramados en el poder en Estados Unidos, que está pleno de straussianos, de neoconservadores, de llamados halcones y de sionistas. ¿Cuál es? La guerra perpetua. No se trata de ganar una guerra, se trata de mantener a todos en guerra permanente. ¿Verdad que eso ha sucedido? Al menos desde entonces, pero desde antes, pero en particular desde el 11, desde el 12 de septiembre, desde el 12 de septiembre de 2001, el mundo ha estado en guerra permanentemente. Ni un solo día hemos tenido de paz. Y repase usted todo lo que ha hecho Estados Unidos, ha hecho Israel y han hecho sus aliados en todo el mundo, sin detenerse un solo momento, en cualquier lugar del mundo. Y particularmente en las siete naciones a las que juraron destruir. ¿Sabe usted otra cosa que se me olvidaba, y es muy interesante decirlo como una coincidencia particular, y que creo que aquí traigo? Es que el 12 de septiembre de 2001, es decir, al día siguiente del derribo de las Torres Gemelas, en la revista del Ejército de Tierra de los Estados Unidos, que se llama Parameters, y sigue existiendo, y es consultable, y mire usted que no la han quitado de internet, y yo ya he hecho mi copia por si las dudas, pero sigue apareciendo, son unos cínicos. La revista del Ejército de Tierra de los Estados Unidos, Parameters, el volumen 31, el número 4, del 12 de septiembre de 2001, tiene un artículo muy revelador de Ralph Peters. Ese artículo se llama Stability, America's Enemy, y todo lo que dice lo dejará usted frío si es que usted habla el idioma inglés, y si no, haga un esfuerzo para sorprenderse enormemente de cómo el camino que seguía, todo lo que sucedió después, por favor, todo lo que sucedió después está descrito en este artículo de la revista del Ejército de los Estados Unidos, que se reparte entre oficiales y suboficiales. ¿Cuánto tiempo necesitó su autor? Es presciencia lo que tiene, es un individuo visionario, es pues un vidente del futuro,
cómo es que el 12 de septiembre estaba en prensa este artículo que hoy no tengo tiempo para diseccionar, pero a lo mejor buscaremos que así sea. Pues eso pasaba, exactamente eso pasaba en los Estados Unidos. El 12 de septiembre se publica en la revista del Ejército de Tierra de Estados Unidos, Parameters, que se distribuye gratuitamente desde el Pentágono a todos los oficiales y suboficiales del Ejército de Tierra, la nueva estrategia de los Estados Unidos, un mes y medio después explicada y desarrollada por el almirante Zbrojski. Este almirante después explicó pormenorizadamente qué es lo que iba a suceder y cuál es la estrategia que habían adoptado los Estados Unidos, pero que se había construido en 24 horas, porque ellos no sabían que iba a pasar lo de las Torres Gemelas. El 12 estaba, 12 de septiembre, al día siguiente, ya publicada toda esta estrategia. Dividir el mundo, el ejército debe dividir el mundo, es decir, los Estados Unidos, dividir el mundo en dos. Una parte de economía globalizada a la que hay que proteger y otra parte que escapa a la economía globalizada, y estos son los países tercermundistas, que se deberá conquistar para poder explotar sus materias primas. Y así se puede conseguir, o se debe a las conquistas que se tendrán que hacer, algunas de estas terribles. Y dice aquí claramente, probablemente haya que llevar a cabo masacres. Probablemente tendremos que hacerlo a través de grupos construidos al efecto. Léase ISIS, Al-Qaeda, Al-Nusra, el narcotráfico, los sicarios, el terrorismo político, etc. Y otra cosa interesante que cerró el golpe de Estado. ¿Cuándo cree usted que un cuerpo de leyes tan importante, voluminoso, una cosa enorme? Si usted entra a internet, consulta la Patriot Act, el acta, las leyes patrióticas, que llevarían a cualquier grupo de juristas un buen tiempo para ser pergeñadas, para ser organizadas, para ser redactadas, aparecieron de inmediato, muy rápido. Por ahí, sin nada, la Patriot Act, de la noche a la mañana, aparece un código antiterrorista, que es este prolijo, denso, de gran dimensión, que hubiera requerido un trabajo de mucho tiempo, y sin embargo, salió inmediatamente y fue votado por absoluta unanimidad por todos los representantes diputados de los Estados Unidos. No hubo necesidad más que un discurso de George Bush, que no agit set agitur, que no actuaba sino que era actuado por el gobierno en la sombra, para decir, están con nosotros o están contra nosotros, e instaurar un régimen de terror en el mundo y de pretendida seguridad y espionaje, que hoy explota en todos lados a través de los hermanos Amodei, de Palantir y Peter Thiel, y de cantidad de individuos que nos espían y que conocen toda nuestra información y los centros de datos que nuestro gobierno mexicano cándido, que probablemente no sabe ni qué es eso, está admitiendo dentro de nuestro territorio, además del enorme gasto energético y de agua en lugares casi desérticos. En fin, desde donde además te espían o llevan aquella información que han conseguido, no a través de los servicios de inteligencia, sino a través de todas las fuentes habidas y por haber, y que tú le proporcionas alegremente, por ejemplo, cuando te dedicas a tener en tu celular todo. Ya viene el dinero digital hasta en México, de eso luego hablaremos, no ahora. Pero vea usted la Patriot Act y recuerde usted otra cosa sumamente interesante. ¿Y qué es? Se acordará usted que de ahí surgieron los limbos jurídicos y el fin o el inicio del fin del derecho internacional o de lo que quedaba de él, cuando se inauguró la cárcel de Guantánamo, ese limbo jurídico al que llevaron a mucha gente, que no sabemos de qué acusaban, no sabemos dónde aprendieron, no sabemos quiénes son, no se les concedió ninguna defensa ni se les acusó de nada, simplemente se les encerró, se les torturó
y como en Abu Ghraib, el criminal ejército de Estados Unidos iniciaba o seguía con las torturas, pero ya de forma descarada, sin ser sancionado, y cómo después el ejército criminal de Israel llevaba a cabo todas esas barbaridades, y cómo los Estados Unidos e Israel se salían de los acuerdos, o no querían firmar los acuerdos, para ser sujetos en la Corte Penal Internacional ni en ninguna otra de orden internacional, para que sus soldados que cometían atrocidades en el mundo fueran juzgados, sino que se les garantizara la absoluta impunidad. Bueno, pero Leo Strauss, ¿quiénes eran los discípulos de Leo Strauss? ¿Se acuerda usted de Victoria Nuland? ¿Se acuerda de esta mujer que estaba supervisando el Euromaidán, es decir, el golpe de Estado que le dieron al gobierno democráticamente electo en Ucrania y que es el origen remoto de la guerra contra Rusia y del desastre actual para después culpar a Rusia cuando eran ellos? Bueno, Victoria Nuland era neoconservadora y esposa del señor que se apellida de mala manera, Kagan, así se apellida, no le estoy diciendo a usted ninguna grosería. Aquí tiene usted algunos. Y también dos cosas importantísimas. El proyecto para el nuevo siglo americano, diseñado por los neoconservadores, y otra cosa que es importantísima y debe señalarse porque ya Netanyahu estaba involucrado a estas alturas en esto. Hay un análisis publicado que también le recomiendo que usted busque en 1996 por un think tank, es decir, un grupo de estos construidos para generar ideas, israelí, el Instituto para la Estrategia Avanzada y los Estudios Políticos, IASP, IASPS, que se intitula A Clean Break, un corte limpio, digámoslo así, que no significa mucho en español, suponemos que sin dejar sangre o sin hacer mucho escándalo, una nueva estrategia para asegurar el reino, dirigido a Netanyahu, el nuevo jefe de gobierno israelí. El equipo responsable de este estudio estaba dirigido nada más y nada menos que por Richard Perle, uno de los neoconservadores incrustados en el gobierno de los Estados Unidos al tiempo del derribo de las Torres Gemelas. Incluía a Douglas Feith, a David Gurmser y a su esposa israelí Meirab Gurmser. Se refería a este reporte, a este documento, y lo puso en manos, y lo dijo, en manos del propio Netanyahu el 8 de julio de 1996. Y si usted acude a este documento, verá que todo cobra sentido y entonces encuentra usted explicación a lo que ha acontecido después y lo que ha hecho Israel por vía de Likud y Netanyahu, y realmente ayudado ya por la abrumadora mayoría del enloquecido y delirante pueblo israelí, fanático y criminal y cómplice de criminales. Y así, bueno, este mismo año, los hombres que firmaron este documento en los Estados Unidos firman el manifiesto fundador de la PNAC, y 4 años más tarde se posicionan en los puestos claves de la política militar y extranjera de los Estados Unidos. Si usted analiza desde ese entonces quiénes han participado en el Departamento de Estado, quiénes controlan la política extranjera de los Estados Unidos, quiénes han controlado el Pentágono y los servicios de inteligencia, encontrará siempre la presencia de sionistas, la presencia de neoconservadores straussianos. Y así, finalmente, como su título lo indica, el estudio de Clean Break invita a Netanyahu a romper los acuerdos de Oslo de 1993. Por ahí recuerde usted el asesinato de... ¿era Shamir? ¿O era...? No recuerdo, era el primer ministro israelí asesinado precisamente signante de estos acuerdos. Rabin, perdón, Yitzhak Rabin, el primer ministro israelí asesinado por un individuo, miembro del Likud, de estos grupos fanáticos, radicales, ultrasionistas, revisionistas,
y muy vinculado a Netanyahu, al punto de que se dice que la viuda de este ex primer ministro le reclamó a Netanyahu su participación, la inducción del crimen junto con otros individuos. El nuevo primer ministro debiera, bueno, entonces, ¿qué es esto? Israel debía, según los acuerdos de Oslo de 1993, restituir los territorios ocupados desde la guerra de 1967 a los palestinos. ¿Qué hizo Netanyahu? Bueno, después de que asesinaron al primer ministro, ellos empezaron a dirigir, a gobernar, allí está Ariel Sharon, el carnicero de Sabra y Chatila, y desconocieron totalmente los acuerdos. Recuerde usted también las sospechas de envenenamiento de Yasser Arafat, el líder de la Organización para la Liberación de Palestina y cabeza un carismático dirigente del pueblo palestino. Y el nuevo primer ministro debería, de forma contradictoria, contraria a esto, consagrar toda su energía posible a la reconstrucción del sionismo y reafirmar el derecho de Israel sobre Cisjordania y la Franja de Gaza. Nuestra reivindicación sobre la tierra, así es legítima y noble. Solo la aceptación incondicional por los árabes de nuestros derechos, sobre todo en la dimensión territorial que deseamos, puede traer la paz. Paz por la paz, que se nos deje hacer lo que se nos pegue la gana. Por oposición a los acuerdos de Oslo que preconizaban, que tenían el principio de territorios a cambio de paz o paz a cambio de territorios que cederían al pueblo palestino, cosa que no sucedió. Clean break y todo lo que vino entonces y la infiltración sionista al gobierno de los Estados Unidos. AIPAC, Mersheimer explica claramente, Ilan Pappé, el intelectual israelí, ese es un nuevo libro que también recomiendo, ya existe en español también, El sionismo en las dos orillas, en Europa y en los Estados Unidos, una historia fabulosa, desde antes del surgimiento o la proclamación del sionismo, el modo en que se manipuló también a los pobres que habitaban en algunas naciones de Europa para trasladarlos a Palestina y producir el desastre que hoy existe. Estos son los otros, aquellos que son otros. Y vea usted quiénes son. Aquí los veo. Aquí está el grupito en la fotografía con George Bush, que está firmando la Patriot Act. Es decir, está firmando su propia renuncia, su propia abdicación, para ser un títere, un figurante, un convidado de piedra, mientras algunos de los que lo rodean son los verdaderos mandamases y otros que han permanecido hasta la fecha en la sombra. Proyecto para el nuevo siglo americano, hay muchos aquí y le voy a enunciar algunos de los más peligrosos. Tiene usted a William Kristol, a Robert Kagan, a Irving Kristol, a Paul Wolfowitz, a Richard Pearl, a John Bolton, a Chas Krauthammer y a Rumsfeld, todos de la misma tribu, de los dos individuos, Jacob Rothschild o Rothschild y George Soros, uno a la derecha y el otro a la izquierda, para que se siga usted creyendo las payasadas de que la izquierda es el asunto woke y la defensa de las minorías y su lenguaje incluyente y sus memeses con las que lo tienen a usted bien distraidote en farmeando aura y haciéndose perrito y rescatando animalitos, fumando marihuana y pensando en cuál género, cuál sexo, cuál el de los ángeles o cuál otro es el que le toca a usted hoy, mañana o pasado mañana, mientras ellos le arrancaron ya el mundo, nuestra propia vida y probablemente hasta nuestros espíritus. Y estos señores, si usted se da cuenta, a partir de esa fecha, se echó a andar alternativamente o al mismo tiempo las crisis económicas terribles,
el capitalismo financiero depredador aceleró y por otro lado todo el asunto woke. Y ambas cosas trabajaban sin gran problema, identificadas por los tontos con la derecha y con la izquierda. Ambas eran las herramientas y el financiero depredador aceleró y por otro lado todo el asunto woke. Y ambas cosas trabajaban sin gran problema, identificadas por los tontos con la derecha y con la izquierda. Ambas eran las herramientas y las dos alas de esa ave depredadora, carroñera.

políticas ideológicas del sistema lograran su propósito: confundir, dividir, confrontar, sembrar el caos y dominar. Y aquí tiene usted, vamos terminando, de Cheney, el criminal que, como ya le dije, impulsor de la guerra de Irak, miembro de esta pandilla, muerto a los 84 años el año pasado, un individuo de infausta memoria, que bueno, pues que esté donde debe estar y a fuego lento. Y tenemos aquí a William Crystal, también llamado, conocido como Bill, y dice: estoy a favor de la libertad, a favor de la ley y del orden. Estoy a favor de limitar el gobierno, es decir, las estructuras de gobierno, thatcheriano, neoliberal. Y ahora soy un demócrata, mañana seré republicano. ¿Cuál es el problema? Trout nos habla de otro, de John Bolton, el último individuo en el cuarto. El think tank PNAC, el proyecto del nuevo siglo americano y el fin del mundo. Donald Rumsfeld, el secretario de Defensa de los Estados Unidos, que facilitó esto y que fue el que inventó la mentira del avión que se estrelló contra el Pentágono, lo sostuvo, y que fue además el que se encargó, porque estaba en el puesto idóneo, de iniciar la llamada guerra contra el terrorismo. A quien ya les he mostrado, Leo Strauss, estos son sus discípulos, y el centro Strauss, en una mentira noble, ya lo sabe usted, no les crea ni el bendito, en esta publicación, que es muy reciente, y léala usted para interpretarla totalmente en sentido contrario, con motivo de los 25 años del 9 de septiembre, de los atentados, de los ataques del 9 de septiembre, el centro Strauss nos platica qué pasó y qué significa hoy, a este día, qué significa, qué significado tiene lo que aconteció en ese entonces. Y entonces nos habla de seguridad energética y su vínculo con la geopolítica, el conflicto, óigalo usted, el conflicto, y otra cosa, la resiliencia. Esa palabreja se la inventaron hace como 5 años, ya venía usted. ¿Para qué resiliencia? Para no decir la verdad. Fortaleza, resiedumbre, virilidad, heroísmo, de ese que no quieren en nadie, para que nadie sea capaz de defender las grandes causas arriesgándolo todo o sirviendo un gran ideal. Por eso acobardan a todos, por eso confunden a todos, por eso alienan a todos y por eso a todos los vuelven unos cobardes y unos mediocres, que se dejan sujetar, someter y que dicen: no se puede hacer nada, no hay esperanza. Guerra psicológica. Mire usted, aquí tiene a Richard Pearl, de 1989, ¿qué pasó el 9 de septiembre? Y su libro, un libro, una biografía de Alan Weisman, de los mismos, de los mismitos, los que andan causando desórdenes en el mundo, luego dicen que si uno dice que están aquí, aquí, acá y en todos lados, como el mismísimo Minister Farrakhan, el individuo de raza negra que es líder del movimiento ese del Islam negro en los Estados Unidos, al que pertenecían también Mohammed Ali y me parece que hasta el mismísimo Malcolm X. Bueno, las panteras negras probablemente surgieron de allí, pero que dice que estos individuos dominan absolutamente todo y que están muy enojados con él por decir precisamente que dominan todo. Pero es la pura verdad y usted lo ha venido descubriendo poco a poco. El príncipe de las tinieblas, Richard Pearl, el reino, el poder y el fin del imperio en los Estados Unidos, El príncipe de las tinieblas, el libro que ya les mostré de Edward Luttwak, Golpe de Estado, una guía práctica. Y bueno, una cosa muy interesante que quiero que observen, que quiero que vean, aquí está la revista Parameters, el volumen 31, el número 3, United States Army, el ejército de los Estados Unidos, la prensa, la edición. Esta es la revista para que usted la pueda localizar
en donde quiera en internet.

está en mis últimas imágenes, bueno, no las últimas, pero casi las últimas, y aquí tiene la revista Parameters, así como se escribe, volumen 31, número 3 de 2001, otoño de 2001, Stability, America's Enemy. Ese es el artículo que yo le recomiendo de Ralph Peters. Búsquelo, léalo, entérese que aquí está una clave enorme, publicada el 12 de septiembre, al día siguiente de los ataques contra las Torres Gemelas. Ya estaba preparado. Y ahora, una cosa peor. ¿Por qué? Porque hay unos que saben más y que dicen todavía algo más profundo. No solamente el gobierno estadounidense estaba infiltrado por los straussianos, por los neoconservadores, los sionistas, sino que hay una intervención que a la fecha está encubierta por algo que ya es un secreto a voces, y por eso le digo que esto es una mentira encubierta por una verdad, esa verdad por otra mentira y esa mentira por otra verdad y así sucesivamente. Pero parece ser que la verdad del fondo, que está encubierta por otra mentira, es decir, que una vez que no quedó nada por decir, y siendo tan evidente lo que sucede, algunos están satisfechos con decir que se trató de un inside job, un trabajo interno, un ataque de falsa bandera, organizado por los servicios de inteligencia de Estados Unidos. Lo que nadie dice es lo que dicen unos pocos valientes. Made in Israel, hecho en Israel. Cinco individuos que estaban festejando y bailando los israelíes danzantes, que se descubrieron agentes del Mossad viendo las Torres Gemelas caer. Una serie de infiltraciones, unas cosas rarísimas y un enorme beneficio al que ha obtenido Israel a partir del derribo de las Torres Gemelas, entre otros beneficios. Vamos a ver este video y ponga usted atención, que eso es lo que acontece. Aquí está un video que está antes de Parameters. Hay un video, informe oculto en Instagram. Aparece aquí, vamos atrás, vamos atrás, vamos atrás. Está después de la fotografía de Henry Kissinger, allí aparece. Es un video muy interesante, pues lamentablemente no lo van a tener. Bueno, aquí este libro, que es un libro, prometo, el domingo, y por eso, con despertando su curiosidad, el domingo pasaré este video, donde se habla, en algunos minutos, de la línea de investigación, que así le dicen algunos, de la pista israelí en los ataques del 11 de septiembre. Si no, lea usted este libro, que se llama 911-911 Made in Israel, el complot, el golpe en contra de los Estados Unidos, de Victor Turn, que yo leí y tengo impreso porque lo conseguí. Si usted entra a internet, aunque va a ser muy difícil que consiga el libro, sí va a haber una versión electrónica que va a poder imprimir y se va a llevar usted extraordinarias sorpresas, el listado de la totalidad de individuos infiltrados en el gobierno de Estados Unidos al servicio de Israel, los individuos de doble nacionalidad, los de una sola nacionalidad israelí, el asunto de los israelíes danzantes y una gran cantidad de pistas que lamentablemente hoy no puedo compartirle en este video, pero que a grandes rasgos le digo, existen a través, y se comprueban a través de múltiples pruebas, múltiples elementos, pero lo más interesante, así como empecé, termino. Para imputar un crimen a alguien, hay que ver quién tiene los medios, quién tiene para cometerlo, quién tiene la posibilidad y quién se beneficia de ese crimen. Para mi gusto, si usted puede contestar las tres, contestará Israel. Contestará tal vez los servicios de inteligencia de los Estados Unidos, el Pentágono, pero más bien el Estado Profundo. Más bien todos los que ahora se han beneficiado de este estado de cosas y de esta dormición en la que nos tienen a todos a través de esta gran operación psicológica que hoy cumple 25 años. Solamente una recomendación, además de que duerma usted bien, que descanse, que se ilustre, que estudie, que tenga mente crítica, que investigue, que se rebele contra la injusticia, una, la más importante, la preponderante
despierte, despierte, porque está medio dormido. Todos estamos medio dormidos, otros roncan, otros están profundamente dormidos. Y como en uno de los hermosos grabados de Goya, en una de sus series, el sueño de la razón produce monstruos. Dormido, las cosas se ven peor. Un mundo espantoso se te aparece. Cuando estás despierto, muchas cosas son terribles, pero percibes que puedes luchar contra ellas, que es factible entregar, dedicar tu propia vida primero a tu liberación personal y después a la de todos los que puedas, porque despertar a muchos es darles la libertad, y darles la libertad a uno solo es grandioso, pero a muchos es extraordinario. Solamente lo pueden hacer aquellos que están profundamente convencidos, convencidos de la verdad, del bien, de la belleza, de la justicia, y de que es imprescindible luchar y nunca rendirse, porque no hay poder tan grande, ni secreto tan oculto que no pueda ser descubierto, ni poder tan grande que no pueda ser vencido. Nada es definitivo, la vida es lucha, y nunca se dirá la última palabra hasta que no llegue el momento final. Vamos a despertar, vamos a luchar. Los veré el próximo domingo a las 8:30 de la mañana. Hasta entonces.

0: El frente en Ucrania se está volviendo cada vez más peligroso para las tropas ucranianas. Mucha atención, porque ahora ya se ha podido conocer cuáles han sido las cifras oficiales estas últimas 24 horas y no van a dejar indiferente a nadie. 1.300 ucranianos han sido literalmente obliterados, es decir, aniquilados desde los misiles, por los misiles y los drones rusos desde Rusia, que han llegado directamente al frente y también a las ciudades fortificadas. Atención, porque la situación se complica y mucho, ya que Rusia afirmaría así haber desatado el desastre devastador en el campo de batalla ucraniano. Han asegurado que 1.370 soldados ucranianos han sido literalmente eliminados solo en estas últimas 24 horas. Y esto también hablan precisamente de las 24 horas anteriores, que fueron un total de 1.213 soldados que se sumarían a estas pérdidas. Si hacemos los cálculos, nos salen prácticamente a 50.000 soldados mensuales. Es una auténtica barbaridad, o por lo menos esto es lo que afirma Rusia. Otra historia es lo que dice Ucrania, que no está sacando números. Pero los combates se están intensificando a lo largo de todos los principales frentes, según ha confirmado Rusia y Ucrania. Ahora, según el Ministerio de Defensa de Rusia, las fuerzas ucranianas han sufrido grandes pérdidas en los sectores norte, oeste, sur, centro, este y en el oeste también. Es decir, que los combates han sido los más sangrientos en meses y se han registrado en el centro de batalla, es decir, en el campo de batalla, justamente en el front line, en la frontera. Ahora bien, el ejército ruso ha dicho que solo su centro de grupo de batalla infligía más de 460 bajas a las fuerzas ucranianas, mientras que se reportaron cientos más en los sectores oriental, norte y occidental durante operaciones ofensivas coordinadas. Esto, como digo, el bloque central, solamente allí habrían fallecido 460 soldados, pero si sumamos todos serían un total de 1.300, una auténtica barbaridad, tal y como se puede estar corroborando incluso por estas imágenes que no dejan de aparecer del campo de batalla, donde incluso también los MOD rusos están grabando a los drones de combate ucranianos que están siendo eliminados. Como podemos observar, esta guerra terrestre también crea una serie de incertidumbre hacia Ucrania con los ataques de drones nocturnos que están cayendo en picado, y el conflicto dice que estos sistemas de defensa aérea destruyeron 400 drones, fijaros cómo caen de manera vertiginosa al campo de batalla mientras estos están siendo derribados por los rusos. También varias regiones rusas, sobre todo el Mar Negro, es donde más bajas están habiendo. El Ministerio de Defensa, Sergei Lavrov, también ha dicho que se interceptaron drones sobre Belgorod, Briansk, Kursk, Rostov, Krandahar, Crimea y varias otras regiones, según ha dicho él, como un ataque aéreo masivo dirigido a territorio de Rusia. Indicaban, por lo tanto, que estos drones están siendo eliminados antes de que lleguen a territorio de civiles. Por lo menos esto es lo que asegura Sergei Lavrov. Fijaros en las imágenes, estas zonas portuarias, después de que Moscú también haya afirmado que los nuevos ataques aéreos han alcanzado un punto de despliegue temporal de tropas ucranianas en la región de Kharkiv, mientras otro grupo de ataque de precisión, ahí lo vemos, habría destruido un centro de mando de drones ucranianos en la región de Sumy. Es una región, como vemos, portuaria y suelen llegar barcos presumiblemente de la OTAN, por lo menos esto es lo que asegura Moscú. Estos incendios que estamos viendo y estas grandes bombas, según el Ministerio de Defensa de Rusia, las tropas rusas también han afirmado la captura de Shirakwai y Chevchenkovo en la región de Kharkiv, junto con Novodrivka en la región de Zaporizhia, mientras Moscú informaba de estos nuevos avances en el campo de batalla. Y más bien, las imágenes que vemos en pantalla están demostrando los rusos también grabando cómo están efectuando esos ataques de precisión, según se puede observar. Así el ministerio también decía que los drones de ataque Gerán han atacado buques de carga seca, estaciones de radar, trenes militares y locomotoras en una serie de ataques destinados a interrumpir la logística, decían. Y esto equivale también a esos ataques que han habido a esa locomotora donde aseguraban que Boris Johnson estaba en una de ellas. Los diplomáticos europeos que están viajando a Ucrania, Peskov ha garantizado que ese ataque se llevó a cabo en territorio ucraniano. Por lo menos esto es lo que asegura Rusia, que no es como han asegurado que se habrían llevado a cabo en Polonia. Desde Helsinki, Jean-Noël Barrot, que sería el primer ministro de Asuntos Externos francés, ha llevado a cabo unas declaraciones respecto a este ataque, a este tren, que ahora, por cierto, lo vamos a estar viendo con más profundidad. Vamos a escucharle.
1: Con la Unión Europea y la OTAN, estás intentando intimidar a Europa, intentas dividirla, porque sabemos muy bien que cuando estamos unidos, nada puede interponerse en el camino de los europeos. Y es con ese espíritu que seguiremos trabajando para consolidar esta unidad que, en realidad, a través de su estrategia, Vladimir Putin solo ha logrado fortalecer. Esto queda evidenciado por la entrada de Finlandia y Suecia en la OTAN, lo cual celebramos, nos alegra y es básicamente resultado de los errores de cálculo de Vladimir Putin.
0: Lo dice Francia, errores de cálculo de Vladimir Putin, por lo menos esto es lo que confirma. También Zelensky ha hablado hoy a día 15 de septiembre. Vamos a escuchar sus palabras porque, bueno, parece que el hombre no se rinde. Él continúa en esa habitación ya famosa, en ese palacio donde vive, y esas banderas de detrás, esos parches militares. Vamos a escucharle.
2: Está muy sólida Estados Unidos para un cese mutuo de ataques a la infraestructura crítica. Y si esto pudiera servir como el primer paso hacia una desescalada, un paso para detener finalmente los ataques rusos a nuestra infraestructura crítica y nuestras respuestas de represalia, entonces Ucrania está dispuesta a apoyar plenamente esa desescalada. Estamos viendo que los rusos ahora sienten la presión resultante de nuestras respuestas precisas y selectivas contra su economía de guerra. Y aunque hasta el día de hoy nadie ha visto un deseo real de Rusia de poner fin a esta guerra, si nuestros socios estadounidenses logran obtener una disposición genuina de Rusia para detener esta guerra de aniquilación de forma sincera y a largo plazo, entonces Ucrania estará totalmente dispuesta a tomar sus propias medidas de desescalada necesarias. La paz es absolutamente necesaria para todos nosotros. La energía.
0: Bueno, de alguna manera Zelensky es la primera vez que dice que, bueno, que estaría dispuesto a llegar a un acuerdo con los rusos, pero bueno, él también identifica que Rusia pues no tiene otra opción porque están completamente acorralados. Tal vez, bueno, esto es un comentario que hace él, pero al fin y al cabo lo que importa es la conclusión, cuál es, bueno, lo que está comentando, ¿no? Llega un momento en el que todos queremos la paz y yo creo que en esto sí que estamos de acuerdo. Pues bien, mientras tanto, Rusia ha bombardeado estos suministros, como bien dicen ellos, suministros logísticos hacia Ucrania, que son estos trenes. Ya habíamos traído hace dos semanas esa noticia que sacaba Medvedev, bueno, ese comunicado, donde se entendía que lo que querían hacer era literalmente detener la ruta logística que iba precisamente hacia Polonia. Y parece que lo han conseguido. Eso es lo que estaba comentando Peskov. Además, aseguraba que los ataques se habrían llevado a cabo a un tren que provenía de Polonia, pero que había sido atacado en Ucrania. Y esto equivale literalmente a esa notificación que también había indicado Medvedev sobre que ahora los ataques iban a ser mucho más duros de lo que se habrían imaginado hasta el momento. Así que, mientras tanto, como podemos estar observando, esos trenes que han sido atacados, esas fuerzas rusas, que, bueno, como vemos en las imágenes aquí presentes, estos ataques, como dicen, se están intensificando. Sus ataques contra la infraestructura ferroviaria en el oeste de Ucrania, sobre todo, Moscú afirmaría que estas instalaciones se están utilizando para trasladar cargamento militarizado, o al menos eso es lo que dicen ellos, suministrado por países europeos a la zona de guerra, y que al mismo tiempo estarían mezclando, digamos, viajes diplomáticos con esta misiva. Vamos a ver, porque el Ministerio de Defensa, Sergei Lavrov, ha afirmado que los ataques contra esas instalaciones ferroviarias en las regiones occidentales de Ucrania han continuado, ya que Moscú busca interrumpir lo que él está denominando como una ruta de suministros crítica para la ayuda militar occidental hacia Ucrania. Esto es lo que él ha garantizado. Al mismo tiempo, también se están llevando a cabo más ataques en Odessa, como vemos en imágenes. Es la primera vez que se introducen ataques FAB 3000 en un centro logístico tan cerca de una ciudad portuaria, como vemos en imágenes. Los FAB 3000, digamos que serían las bombas guiadas más potentes que tienen los rusos, porque hasta el momento se habían utilizado los FAB 500, que es pues 5 veces más con menos explosivo que la bomba que estamos viendo en imágenes. Este es el tren que fue atacado. Han asegurado los rusos que es no el tren en sí, porque sí que es verdad que en este tren podrían haber civiles, ahí lo vemos claramente, que hay personas normales, como podemos ser cualquiera de nosotros, pero sí que afirman que esa ruta de trenes, está siendo utilizada para enviar material militar. Claro, lo que confirman algunos expertos, bueno, entonces lo que tienes que hacer es atacar a un tren militar o militarizado, no atacar a un tren de civiles. Esto es lo que aseguraba también el Ministerio de Asuntos Exteriores de Francia, que hemos estado escuchándole sobre estos ataques. Al mismo tiempo también, como dice, lo importante de todo eso es tener una unidad entre todos, estar unidos ante ellos y, sobre todo, no perecer en esa, como dicen, en esa retórica, en esas coacciones. Esto ha sido desde Bruselas. Vamos a estar escuchando también a Mark Rutte. Él ha hablado precisamente de las opciones que tendría la OTAN de contestar a Rusia desde Bélgica, desde Bruselas. Vamos a escucharlo, atención.
3: Enviar una ayuda urgente para salvar vidas tras las inundaciones de 2023.
4: Permítanme también agradecerles por el apoyo inquebrantable de Eslovenia a Ucrania, y sé que esto es personal. Con más de 60 millones de euros en asistencia de seguridad proporcionados en 2025, ustedes contribuyen a la iniciativa Pearl de la OTAN y a la iniciativa de municiones checa. Y ustedes contribuyen con personal a los comandos de asistencia y entrenamiento de seguridad de la OTAN.
0: Ya no están disimulando, ¿eh? Ya están diciendo prácticamente, literalmente, que están enviando municiones a Ucrania. En el 2022 esto no se decía tan abiertamente, pero ya lo hemos visto. 22, 23 se intenta disimular y a partir del 25... el año pasado ya empezaban ya a confirmar que sí que se estaban enviando municiones. Por lo tanto, todo apunta, todo va hacia un camino bastante ambiguo en este aspecto, en el que los rusos ya han informado. Bueno, si siguen así las cosas, tal vez tendremos que decidir atacar.
4: Están en apoyo a Ucrania. Rusia continúa librando su brutal guerra de agresión contra Ucrania a un costo asombroso para Rusia, con más de 40.000 bajas por mes.
0: Unas 40.000 bajas por mes, por cierto, que se suman también a esas 50.000 bajas de las que estaba hablando el gobierno ruso por parte de Ucrania. Pues bien, vamos a pasar con este golpe directo que se ha llevado a cabo en Irán. Estados Unidos de América sí parece que está admitiendo los daños que se están llevando a cabo en la guerra de Irán. Muy intenso lo que se ha visto por parte de Pete Hegseth. No es habitual que él confirme y corrobore esos agravios, esos ataques, y esto podría cambiar esa tesitura del secretario de Guerra. El Pentágono ha publicado hoy su primer informe sobre la guerra, atención, de Donald Trump contra Irán. Los resultados están mostrando que las municiones de Washington están en un punto crítico. Ya no se puede disimular esto. Osomf, recordemos que estuvimos viendo en capítulos anteriores cómo este hombre desde el Congreso le preguntaba en repetidas ocasiones a Hegseth, bueno, cuéntanos cuántas municiones nos quedan, realmente las estamos malgastando, podemos continuar con esa guerra contra Irán. Hegseth no respondía, esto lo estuvimos comprobando como una misiva de secretismo absoluto, muy preocupante al mismo estos hechos, porque claro, tú lo que tienes que hacer es decir la verdad, al fin y al cabo, ¿no? No guiarte por, bueno, callarte y no decir nada. Así que la guerra de Irán está exponiendo así a Washington que no puede simplemente bombardear. Esta es la factura que está ascendiendo a 33.400 millones de dólares. Es una auténtica barbaridad, y esto lo decía Plate B. Morin III, el inspector general, que ha hablado precisamente en este informe de hoy del Departamento de Defensa de Estados Unidos de América, que ha detallado esta creciente presión sobre los suministros y la logística militar de los Estados Unidos de América. Son hallazgos que se producen mientras el presidente Donald Trump continúa insistiendo en que Estados Unidos tiene munición prácticamente ilimitada y está produciendo armamento a un ritmo sin precedentes. O menos esto es lo que nos quieren hacer entender. Y ordenado por el Congreso, ya abarcaba el periodo del 28 de febrero y el 30 de junio. Es una de las primeras evaluaciones publicadas por el gobierno sobre el costo de la guerra y los daños militares, como no, el impacto en estas operativas estadounidenses. Este es el costo financiero que, pues en este caso, el Departamento de Guerra, dicen que es sustancial, pero es un informe que estimaría que hasta 33.400 millones de dólares se habrían gastado desde el 30 de junio. Esto es brutal. Incluiría 22.000 millones de dólares en municiones gastadas y 3.700 millones de dólares en pérdidas de equipo. Por ejemplo, vamos a decir MQ-9 Reapers, entre otros, y los 7.400 millones de dólares en otros gastos, que no han indicado exactamente en qué. Recordando que cada misil, cada MQ-9 Reaper, o en estos MQ-1, porque ya no les quedan ni MQ-9 Reaper, tienen un coste de $1 millón cada uno. Entonces, 33.000 millones de dólares es una auténtica barbaridad, amigos. Es que es impresionante. Y más a la deuda de billones de dólares, que tenemos una deuda de 42 billones de dólares de deuda pública. Estamos a punto del fracaso absoluto técnico. Y ahora lo vamos a ver, porque Besant está prácticamente cogido de las narices. Ahora lo veremos, porque según este inspector general, ahí tenemos los aviones, todo muy bonito, pero esto nos cuesta mucho dinero. El conflicto ha creado una escasez de municiones estadounidense y cuellos de botella en las cadenas de suministro, que no se puede continuar así, amigos. No se puede seguir gastando dinero como si nos sobrase. Auténtica barbaridad lo que estamos viendo. Y ahora, como digo, vamos a ir a la noticia de Besant. Hoy ha salido publicada una noticia brutal donde aseguran que el boost mode ha llegado. Esto es de MarketWatch. Vamos a ponerlo por aquí para verlo en imágenes en grande. Ahí estaría MarketWatch. A ver si me lo puedes poner, Samantha, por favor, porque no se ve. No se ve. Ahí está. Besant, fijaros, dice, Besant comparece hoy ante el Congreso. El secretario del Tesoro defiende su gestión y afirma que el aumento de los rendimientos de los bonos se debe a problemas globales. Así lo dice. Son problemas globales, no tienen nada que ver con los Estados Unidos de América. Problemas internacionales. Ahora es lo que está tratando de decirnos, que no tiene nada que ver con Estados Unidos de América. Y dice, ahí lo vemos, subiendo, en este caso como si fuera una auténtica barbaridad. Nos estamos acercando a la quiebra absoluta y esto es lo que Besant tendrá que asumir. Si no lo asume, si dice que no tiene nada que ver con nosotros y que este punto crítico no tiene tampoco nada que ver con los 33.000 millones de dólares, amigos, es una auténtica barbaridad, una auténtica locura. En solamente 6 meses nos hemos gastado casi $1 billón, bueno, 33.000 millones, pero, como digo, a punto de llegar otra vez al billón de esos 40 billones de dólares que tenemos de deuda pública. O sea que esto es un suma y sigue. Y esto que no hemos ido al full metal mode, como se dice, todo hacia la guerra. Pero nos estamos gastando más que la operativa del Desert Storm, incluso. Una auténtica burrada, una auténtica barbaridad. Así que estos cazas de ataque conjunto, los F-35A, el A-10 Warthog también y 12 aviones de reabastecimiento de combustible, KC-135. Los daños no se han limitado al equipo militar, pero también se han sumado a esa garantía. El Departamento de Estado sufría daños por más de 28 millones de dólares en Irak, Kuwait, Arabia Saudita, que son reparaciones que se tendrán que llevar a cabo. Tal vez le habría venido mucho mejor aceptar esos 14.000 millones de dólares que le está pidiendo Irán, que le dice, bueno, si queréis llegar a un acuerdo para la paz, tendréis que pagarnos ese dinero. porque si no nos vamos a otro conflicto, amigos. Estamos entrando en ese conflicto entre Arabia Saudita y los Houthis, que ahora parece estar pegando muy fuerte. Todos los noticiarios están hablando de este tema. Es una auténtica barbaridad, porque dice que la guerra se está extendiendo y amenaza al príncipe heredero Bin Salman. Vamos a ver si esas proyecciones, porque se ha encontrado ahora un misil en medio del desierto, un DF-15 perteneciente a los chinos. Vamos a ver hasta qué punto ese DF-15 tiene algo que ver con estos combates que se están organizando ahora mismo en el desierto. E Israel parece que dice que va a ir al rescate. Y esto significaría, por lo tanto, que va a estar arrastrando esa guerra. Dice, los satélites muestran daños impactantes en Arabia Saudita. Esto lo hemos visto y lo vamos a volver a ver en el programa de hoy. Dice, los Houthis refuerzan su control avanzando hacia las instalaciones petroleras más grandes del mundo. De Aramco, por cierto. Un enorme oleoducto está amenazado. Una inminente crisis energética en todo el mundo, porque vamos a recordar, esto es muy importante, sí, el Golfo Pérsico, sabemos, el Estrecho de Hormuz, cerrado desde hace más de 6 meses, 200 días ahora que vamos a llegar a esta guerra, 6 meses sin suministros, nos salvaba el canal de Suez, nos salvaba el canal de Bab el Mandeb, pero esto se ha cerrado hoy, bueno, ya está totalmente cerrado. Arabia Saudita pretendía, incluso con Estados Unidos de América, llevar a cabo un proyecto que era por tierra, es decir, sacar todos esos suministros por tierra hasta el Mar Rojo, en el puerto de Moca, y esto ya está, se acabó, el puerto de Moca ha sido tomado. Veremos si se podrá volver a tomar, porque esto no es sencillo, amigos. Tienen que llegar los tanques, tienen que llegar los pelotones, tienen que llevar las tropas, y posteriormente recuperarlo. No es lo mismo defender que atacar, o sea, es mucho más complicado atacar, porque el puerto de Moca ahora mismo está con todos los Houthis rodeándolo. ¿Cómo te vas a meter dentro? Tendrás que destruirlos a todos. Además, están suministrando ya armamento los Houthis desde el mar, van desde Sanaa a Moca, amigos. Ese era el único puerto que tenían los árabes para poder llevar esa mercancía hacia países como Europa. ¿Qué va a pasar en Europa, amigos? Es una auténtica barbaridad lo que se está viendo, una crisis económica sin precedentes, que a veces decimos, nos gustaría poder vivir en la ignorancia, nos gustaría poder no saber todo lo que sabemos, y muchas veces es lo que digo, a veces es mejor no saber nada, porque no te das cuenta que te vienes a la ruina total, que se viene a la ruina total, amigos, si es que en los supermercados no se va a poder comprar comida, no va a haber gasolina. Está cerrada la única ruta que quedaba abierta, amigos. Es absolutamente impresionante. Y está diciendo Israel, vamos a entrar en la guerra. Dice, los daños son tan extensos que no se puede continuar con la producción de petróleo. Dice, los ataques dañan cientos de estructuras en bases estadounidenses, dice un organismo de control. El representante republicano impulsa el juicio político contra Pete Hegseth para que dé explicaciones de todo lo que ha pasado. Ya es hora de que las dé. Los 33.000 millones de dólares pasan factura. Ahora bien, veremos a ver qué es lo que dice el Senado, veremos a ver qué es lo que dice el Congreso con esta nueva información. Seguramente les obliguen a tener que acabar con esta terrible guerra, que también es una guerra económica, amigos, evidentemente. Una guerra que nos viene a todos fatal, a nivel económico, a nivel de todo tipo, como digo, ¿no? Pues bien, esas son las islas, por cierto, de antes pertenecientes a Arabia Saudita, pero bueno, ahora los hutíes de Yemen se han convertido de forma repentina en una fuerza de ataque brutal, en un actor muy importante en esta guerra contra Irán, y se han apoderado del control de este punto estratégico crucial en el Mar Rojo. Esta ofensiva relámpago más grande de la historia, que se recuerda que podría estar amenazando el suministro mundial de petróleo y sobre todo obligar a las potencias mundiales a tratar directamente con este grupo Houthi, como por ejemplo Israel. Ahora, hay una insurgencia, una fuerza aproximadamente, vamos a verlo, porque hablan de que estaría liderado este grupo ahora mismo por Abdul Malik al-Houthi. Es un movimiento que ha pasado, amigos, de 100.000 soldados aproximadamente hace un año, hasta 350.000 combatientes armados, primero con misiles, con drones, ahí lo vemos en pantalla, tácticas de combate cada vez más sofisticadas y después de haber sobrevivido también a una intensa campaña de bombardeos estadounidenses el año pasado, además. O sea, el año pasado eran 150.000, o por lo menos eso se decía, y ahora de repente se han convertido en una fuerza de 350.000 soldados. Recordemos que Arabia Saudita tiene 300.000 soldados. Ojo. O sea, lo mismo. Antes era, decían que la fuerza Houthi no era nada, que podían contra ellos. Pues ya hemos visto lo que ha pasado. Los hutíes explotaron las divisiones entre sus rivales yemeníes y sus aliados árabes para avanzar rápidamente hacia el Mar Rojo. Han llevado a cabo un blitzkrieg, como indicamos. Aquí vemos el aftermath, vemos cómo ha quedado Moka Port, el puerto, como habíamos comentado, de Moka, que ya está capturado por los rebeldes hutíes o por el ejército hutí, como queramos llamarlo. Fijaros cómo han quedado los barcos con esos misiles de ataque relámpago. La isla se encuentra dentro del estrecho de Bab el Mandeb, hay que recordar. Tiene un corredor marítimo que son prácticamente unos 18 kilómetros de largo, es muy pequeñito, muy estrecho, y transporta esta ruta energética mundial que, según ha dicho el Wall Street Journal, los hutíes se han preparado durante meses movilizando miles de tropas y armamento desde el desierto y al final lo han conseguido, ¿eh? Fijaros, así están las cosas ahora mismo en estas imágenes satelitales. Fijaros el antes, ahí lo tenemos. Y ahora nos van a poner el después, ahí está. Sin palabras, ¿no? Yo creo que estas imágenes nos hacen entender de la gravedad de este asunto. Gravedad absoluta. Yahya Saré ha hablado de nuevo, vamos a escucharle. Este es el jefe de los militares Houthis, el vocero.
5: Más de 300 incursiones en los últimos 5 días usando aviones de guerra F-15 y Typhoon saudíes contra la mayoría de las gobernaciones yemeníes, despegando desde las bases de Khamis, Mushayt y Taif. Las fuerzas armadas yemeníes, gracias a Dios Todopoderoso, llevaron a cabo una operación militar cualitativa y extensa contra instalaciones e infraestructura militares, incluyendo hangares de aviones, radares, pistas, depósitos de municiones y otros objetivos en la base aérea Ray Shalit en Khamis Mushayt, utilizando docenas de misiles balísticos y drones.
0: Bueno, ahí lo vemos, las palabras de Yahya Saré, el vocero de los Houthis, asegurando que el ataque ha sido todo un verdadero éxito, amigos. Pues mucha atención, porque parece que la economía mundial se está resquebrajando y, como ya hemos dicho, los bonos del Tesoro bajando de una manera brutal. Al mismo tiempo ya vemos Bessent, que tendrá que dar explicaciones sobre la economía, culpando a la élite global. Impresionante. Nos vamos a pique, lo veremos. Como siempre, seguimos informando. No os olvidéis suscribiros al canal y activar la campanita para no perderos ninguna novedad, amigos. Un saludo y hasta luego.

0: Imagina despertar un día y ver en tu ciudad grandes espectaculares con tu rostro y tu nombre. Asesino, secuestrador. Prendes la tele y tu foto se reproduce en todos los noticiarios nacionales. Entrégalos. Recompensa 250 mil pesos. Te exhiben así sin más. ¿Por qué? Porque una persona con una empresa de espectaculares a su disposición te acusa de ser un delincuente. Y la prensa nacional, que hace las veces de jurado, da su veredicto. Eres culpable. Hoy es un poco difícil de imaginar, ¿no? Pero no así en 2005. El 11 de julio de ese año ocurrió el presunto secuestro y asesinato de Hugo Alberto Wallace, el hijo de Isabel Miranda de Wallace. Digo presunto porque el secuestro nunca se acreditó, ni su cuerpo apareció. Sin embargo, Isabel y la prensa mexicana decidieron al poco tiempo que había sido secuestrado por 6 personas que no tuvieron derecho a un juicio justo. Por el contrario, fueron exhibidas en espectaculares estratégicamente colocados en varias ciudades y que por casi 2 décadas han sufrido torturas inhumanas. ¿Cuál es el riesgo de pasar por alto la presunción de inocencia? De normalizar la tortura como mecanismo para obtener confesiones a modo. ¿Cómo una persona pudo erosionar tanto nuestro Estado de Derecho en complicidad con la prensa? ¿Quién desde el Estado se lo permitió? ¿Quiénes son las verdaderas víctimas y los verdaderos victimarios del famoso caso Wallace? Bienvenidas y bienvenidos a Expedientes Olvidados.
1: Entraron a mi casa y llevaron mi cómputo.
2: ¿Esos estos medios tradicionales o convencionales?
1: En esa época los medios se consideraron más poderosos del mundo.
0: En 2005, el año en que desapareció Hugo Alberto, en México comenzaba una importante ola de inseguridad. Ese año se denunciaron 278 secuestros a nivel nacional. Al año siguiente, 733. De un año al otro, este delito se disparó en un 163%.
3: En 2004, había habido un reclamo muy importante de distintas familias afectadas por el secuestro. Del total de pólizas que se cobraban en el mundo por secuestro, México ocupó el primer lugar en 2003, 2004. Había una serie de bandas de secuestradores que además se habían vuelto muy violentas porque para solicitar el rescate mutilaban a sus víctimas, orejas, dedos, etc. Entonces se vistieron de blanco, salieron a marchar, desafiaron a las autoridades. Y pues no había respuesta de las autoridades.
0: En ese contexto surgió el personaje de Isabel Miranda de Wallace, una madre desesperada por encontrar a su hijo. Parecía fácil empatizar con ella, ¿cierto?
3: En ese ambiente, de pronto, la señora Wallace, que es dueña de un número importante de anuncios espectaculares, de anuncios de publicidad exterior, decide montar un primer anuncio en uno de sus lugares privilegiados, que es en Río Nazas y Reforma. Ahí tenía una estructura muy grande. Habían detenido a César Freire unos días antes y Juana Hilda González Lomelí, ahora sabemos, mediante violencia y coacción, había emitido una confesión donde aceptaba haber participado en el secuestro de Hugo Alberto. Esa ya es la prueba del secuestro. ¿Por qué montan un espectacular en Nazas y Reforma con César Freire si César Freire ya estaba detenido?
4: Supuestamente el señor Hugo Alberto desaparece el 11 de julio de 2005 y la señora María Isabel declara que al no contestar su hijo estas llamadas telefónicas que lo estuvo tratando de localizar, ella asume, inmediatamente le habla a varias personas, al chofer que en ese entonces trabajaba con Hugo Alberto y a un primo de Hugo Alberto, y les van a preguntar, oye, ¿qué pasó? ¿Dónde está mi hijo? Y al día 12, o sea, inmediatamente al día siguiente, se apersona la señora, el papá de Hugo Alberto, el hermano de la señora Miranda, el primo, el chofer, vamos, una gran cantidad de personas a las afueras del edificio de Perugino número 6, que es donde Juana Hilda González Lomelí vivía en ese entonces, y ya llevaban de entrada la hipótesis de que su hijo había sido secuestrado. Al día siguiente. ¿Por qué resulta esto muy relevante? Porque no se había pedido nota de rescate, ni siquiera había una posibilidad de que el señor Hugo Alberto pues simplemente no hubiera llegado por sus propias cuestiones personales, sino simplemente al día siguiente ya estaban asumiendo que había sufrido un secuestro.
0: En enero del 2006 detuvieron a Juana Hilda González Lomelí y a César Freire Morales, ambos señalados por el presunto secuestro de Hugo Alberto. Aparentemente nadie dudaba de su culpabilidad. Así lo reportó el periódico Reforma, por ejemplo. Capturan al líder de secuestradores. En la lógica de la prensa no existía tal cosa como la presunción de inocencia.
5: Isabel Miranda de Wallace, una mujer que inspirada por el amor a su hijo, logró acumular la fuerza y la determinación para hacerse escuchar y exigir justicia en el caso de Hugo Alberto, secuestrado el 11 de julio de 2005.
6: Acudí a los dos, acudí tanto a la PGR como a la de distrito. Y bueno, en las dos obtuve prácticamente nada. En menos de 24 horas, junto con mi familia, encontrar el edificio donde metieron a mi hijo, la camioneta, y tener prácticamente todo el caso resuelto, pues bueno, la policía no lo creyó.
3: Lo primero que tenemos que decir con mucha precisión es que María Isabel Miranda de Wallace tuvo como profesión ser publicista. O sea, si de algo entendía era de construir mensajes, objetos de publicidad. Entonces no estamos entrando con alguien que desconociera cómo manipular, digamos, la relación con la discusión pública, con los medios de comunicación.
0: A partir de eso, Isabel Miranda lanzó una campaña mediática sin precedentes y agregó más personas a su lista de culpables. La imagen de Jacobo Tagle Dovín llegó hasta Acapulco. Se ofrecían 250 mil pesos a quien lo entregara. A Tony Castillo Cruz también lo exhibió como asesino y secuestrador. Por él, Isabel Miranda ofrecía 50 mil pesos. Así comenzó la construcción de una supuesta banda de secuestradores.
3: Si Hugo Alberto había ya no desaparecido, sino había sido secuestrado, según la confesión de Juana Hilda, pues se tendría que investigar y perseguir por las autoridades de la Ciudad de México, por la Procuraduría entonces de la Ciudad de México. Pero la señora Wallace quería que se les persiguiera no solo por secuestro, sino por delincuencia organizada. ¿Por qué? Porque lo que quería es que fuera la Procuraduría General de la República, en ese entonces la Superprocuraduría Especializada en Delitos de Delincuencia Organizada, la CEIDO, CIEDO en su momento, quería que fuera quien llevara el caso. Para que sea delincuencia organizada, tiene que haber al menos 3 secuestros y tiene que haber al menos 3 cómplices. Tenían 2, que eran Juana Hilda y César, les faltaba uno, y necesitaban un secuestro distinto al de Hugo Alberto. Esos espectaculares tenían un propósito, conseguir otros casos para poder procesar el caso de su hijo como delincuencia organizada y entonces mantenerlo en la Procuraduría General de la República y en la CIEDO, porque sentía que si se iba a lo local, se iba a perder. Además, ella tenía una relación muy buena con las autoridades panistas de aquella época, estoy hablando con Vicente Fox, particularmente con José Luis Santiago Vasconcelos, que era el subprocurador de delincuencia organizada, y en cambio la fiscalía local o la procuraduría local pues dependía de la izquierda, en ese entonces gobernaba López Obrador y Batis era el fiscal. Entonces no quería caer en manos de López Obrador, digamos, en su ámbito de influencia, sino del gobierno panista.
4: Hasta que a Juana Hilda González Lomelí, que en ese entonces tenía otra abogada, que era la defensora pública, resulta que la sacan un día en febrero, para ser exactos el 8 de febrero, la sacan del asiedo y regresa Juana Hilda toda golpeada y resulta que unos días posteriores le informan al señor César Freire Morales que lo habían acusado del delito de secuestro en contra de Hugo Alberto Wallace, el hijo de la señora Isabel Miranda.
0: Antes de seguir, es importante no perder de vista que la constante en esta historia, además de la cobertura tendenciosa de la prensa y las violaciones al principio de presunción de inocencia, es la tortura.
7: Además, estamos hablando de principios de mediados de 2005, o sea, el tema de la tortura en México estaba completamente invisibilizado, ¿no? Era la regla, torturar para obtener confesiones.
3: A ver, Juana Hilda González Lomelí fue coaccionada, violentada para que emitiera una confesión el 8 de febrero de 2006. Hay que decir que ella ya había hecho declaraciones en enero diciendo que no tenía nada que ver. Y ella al día siguiente, o sea, la confesión la da el 8, el día 9 intentan matarla. Hay muchas versiones de lo que pasó, pero yo estoy convencido de que intentan matarla porque ya había dado la confesión. La dejan durmiendo ahí en Plaza de la República, están las oficinas del Aciedo. Y al día siguiente, a las 5 de la mañana, la llevan al centro de arraigo y se pasa el vehículo del centro de arraigo. Dicen que porque la iban a llevar a otros lugares que podrían ser casas de seguridad. Y a 10 minutos del centro de arraigo, les embiste una camioneta, dice ella, como de panadero, justo en el lugar donde ella iba sentada. Tan fuerte fue el golpe que el chofer de la camioneta de la AFI que la transportaba murió. Los demás tripulantes quedaron gravemente heridos, tuvieron que ser llevados a un hospital, el Hospital Dalinde. Y en cambio a Juana Hilda, que también recibió golpe muy fuerte, traía collarín, heridas por todos lados, la subieron a un taxi y la llevaron al centro de arraigo. Dijeron, firma aquí que no somos responsables de lo que pasó o no te tratamos médicamente. Se tardaron más de 3 días en tomarle las placas. A ver, hay que decirlo con todas sus letras. Hubo intención de matarla. ¿Para qué? ¿Para quedarse con la confesión? ¿Se supo algo de esto? Nada. Ningún medio lo cubrió. No se dio a conocer.
4: Cuando llevaba yo el asunto, en algún punto, estamos hablando en el año 2008, es decir, durante 2 años o año y medio pudimos tener una defensa, yo diría en igualdad de armas, pareja, nos dejaban trabajar, pero de repente empezó la presión mediática y a mi correo empezaron amenazas directas en donde me decían pues que iban a causarme un daño a mí, a mi familia, y lo peor de todo es que notaban que tenían conocimiento de mi vida personal, ¿no? Una situación que no se encontraba ventilada dentro del juzgado. Esto evidentemente se le informó al juzgado, se detuvieron en cierta manera estas intimidaciones, pudimos seguir continuando con la defensa, pero conforme mayor avanzaba la defensa, conforme más elementos probatorios se iban dilucidando y verificando dentro del expediente, empezaron, había los familiares querían hacer ruedas de prensa para pues que finalmente no solamente la versión de la entonces denominada víctima fuera la que imperara dentro de los medios, y empezaron a llamarme por teléfono formalmente a decirme que me iban a matar.
0: Mientras las amenazas y las torturas ocurrían, la popularidad de Isabel Miranda de Wallace crecía en los medios de comunicación.
8: Esta noche conoceremos la historia de una mujer que pasó de ser una ciudadana común y corriente, esposa, madre y mujer proveedora, como muchas, a convertirse en una de las activistas en contra del secuestro más importantes de México. Ella es Isabel Miranda de Wallace, la mujer que captó la atención de todo un país por su lucha sin tregua por encontrar a su hijo desaparecido.
4: Resulta que la señora empezó a subir en medios, tenía una cobertura impresionante con todos los medios oficiales de ese entonces. Me refiero a los periodistas de que la opinión pública tenía en boga, ¿no? Sobre todo los canales, el canal en particular oficial, eran los que replicaban cada que podían la imagen de la señora, entrevistas con la señora, el avance de los asuntos. De repente salías de las audiencias y tenías muchos periodistas dándole cobertura a la versión de Isabel Miranda. Y lo cierto es que durante todo este tiempo nunca se ocuparon en verificar que efectivamente estas personas o si había una segunda versión, porque la opinión pública se volcó en ese entonces en una heroína aparente que su fortaleza le había llegado a detener a los supuestos secuestradores de su hijo.
5: Doña Isabel, originaria del Distrito Federal, creció en una familia que tiene la honestidad uno de sus valores esenciales.
9: Hacía lo que me gustaba, estaba dedicada a la educación, tenía un hogar muy armonioso, nos enseñaron todo el tiempo el valor de la vida, el valor de la honradez, en fin, con los valores que antes existían y que ahora muy poco vemos practicar en las familias.
3: la ciudadana ejemplar, la madre ejemplar, capaz de enfrentar a los funcionarios corruptos, presuntamente ligados con las bandas de secuestradores. La madre coraje, que busca a su hijo, la convierte en el personaje perfecto de una narrativa que hace que el periódico se venda, que hace que el rating de las televisoras y del radio suba, que todo mundo quiere entrevistarla.
10: La señora Wallace es conocida como la madre coraje. Nada más entrar en casa de esta, qué casualidad, profesora de ética y civismo, nos apabulla con fotos, datos, diagramas, powerpoints y todo tipo de pruebas sobre el caso. Porque esta señora, ella sola, fue capaz de localizar a los 6 miembros de la banda que secuestró y asesinó a su hijo Hugo.
0: La siguiente víctima del relato de Isabel Miranda sobre una supuesta banda delictiva fue Brenda Quevedo. En ese momento era una joven de 27 años, graduada de la licenciatura en comunicación, y recién había obtenido una visa de trabajo en Londres, hasta que el Tribunal de los Espectaculares la sentenció.
11: Y de repente, así un día viendo las noticias, sale mi espectacular. Ya habían salido lo de los espectaculares de César, me parece que de los hermanos, punto que el mío fue el último. Yo cuando empecé a ver eso dije, no, cuando veo el mío, y aparte salía en todas las noticias, o sea, en la mañana, en la tarde, en la noche, en la radio. Yo llegué a un momento que me parece que de los hermanos, punto que el mío fue el último. Yo cuando empecé a ver eso dije, no, cuando veo el mío, y aparte salía en todas las noticias, o sea, en la mañana, en la tarde, en la noche, en la radio. Yo llegué a un momento que me puse

0: la leyenda de secuestradora y asesina con mi cara, mi nombre completo, en todos lados. O sea, fue así morirme en vida.
1: La prensa ni siquiera se atrevió a sospechar de la inocencia de Brenda. Cuando apareció su nombre y su fotografía en los espectaculares de la señora Wallace, el Reforma reportaba: ofrecen 50 mil por mujer secuestradora. Bastaba con la palabra de una persona y una serie de espectaculares para pasar por alto la posibilidad de que Brenda fuera inocente.
0: Los medios, como bien dicen, es el cuarto poder y ahí ejercen una presión también muy fuerte, y desgraciadamente yo nunca vi una equidad o que los medios en esos tiempos se pudieran poner a investigar un poco más, ¿no? O dar las dos versiones. O sea, ellos siguieron la corriente, la mayoría siguieron la corriente de esta historia, de las autoridades, de esta persona con todo su equipo, que se pusieron a poner espectaculares por todos lados. Entonces ya ejercían como esta opinión, y los medios desafortunadamente nunca se preocuparon o se atendieron por, bueno, a ver, ¿y si será? ¿O qué tendrán que decir las otras personas?
2: Más grave aún es la falta de cultura jurídica penal de los medios de comunicación, porque no se leyó un solo artículo de opinión, no hubo una sola nota que asumiera que lo que ahí se estaba haciendo era contrario a los derechos de las personas acusadas.
3: Isabel, yo quiero agradecerte muchísimo tu confianza, todo tu tiempo, el que nos has regalado esta tarde, y quiero acompañarte de corazón, al igual que estoy segura que lo hacen miles y miles de mexicanos, en tu fe por encontrar a tu hijo.
4: Gracias, Mónica, al contrario, gracias por el tiempo, el espacio, pero sobre todo gracias por la empatía de madre y de mujer que sé que tengo en ti, Mónica. Muchas gracias.
1: Aquí vamos a hacer un paréntesis. Para ese momento, los montajes y la fabricación de culpables ya eran ampliamente dominados por el gobierno y los medios. El 9 de diciembre del 2005, Carlos Lorete Mola, conductor de Primero Noticias en Televisa, transmitió un supuesto operativo de la Agencia Federal de Investigación a cargo de Genaro García Luna para liberar un grupo de personas al sur de la Ciudad de México. Como muchas y muchos recordarán, ahí se detuvo a Israel Vallarta y a Florence Cassés. Déjenme mostrarles.
5: Hay un menor, ¿verdad?
6: Sí.
5: ¿Dónde lo secuestraron?
6: ¿Te duele algo?
5: Sí, sí.
6: ¿Te lastimaste ahorita la...
5: Usted me pegó. Perdón. ¿Tiene duele?
6: Nada, señor.
5: ¿Quién le pegó?
6: Nadie, señor.
5: A ver, explíquenos, ¿desde cuándo tiene secuestrados a estas personas?
6: No sé exactamente, yo tengo 3 semanas que me los trajeron a mí para darme dinero, señor.
5: A ver, vamos a pasar a conocer a las personas que están secuestradas aquí en este lugar. Nos estamos entrando, prácticamente en la liberación de
1: Esta puesta en escena no solo fue francamente indignante, sino que desató una crisis diplomática entre México y Francia. En las imágenes vimos al torturador probado y policía estrella de García Luna, Luis Cárdenas Palomino, torturando en vivo a Israel Vallarta para que respondiera al interrogatorio del reportero de Televisa, Pablo Reina. Después supimos que todo había sido un montaje producto de un pacto entre la televisora y el gobierno federal.
7: Hay cosas que están claras hoy. Ese día no estaba claro nada. Ese día todo fue manipulado. Y
3: entonces,
7: lo que te quiero decir...
3: ¿No estaba manipulado o no?
7: A ver, está manipulado. Hoy lo sabemos. Hoy lo sabemos.

0: Volvamos a Brenda Quevedo. El suyo es uno de los casos de tortura más indignantes de los que se tenga registro. El 25 de septiembre del 2009 fue extraditada desde Estados Unidos, a donde tuvo que emigrar por las amenazas contra ella y contra su familia. Cuando llegó a México, en el hangar la esperaba Isabel Miranda de Wallace, con quien los medios de comunicación ya se encontraban en perfecta sintonía, evidentemente.
1: A nosotros no nos tocó así, nos tocó una crucifixión mediática, o sea, fue un linchamiento mediático en todos los, y no fue uno, fueron dos, fueron muchos. Realmente yo no veía apertura, mi familia iba a tratar de tocar puertas para que le dieran voz, ¿no? Que era lo que pasaba, lo que me habían hecho, porque después, pues...

0: fueron las torturas. Entonces me llevaban siempre a cárceles a las que no tenía que ir, me llevaron a Islas Marías cuando era procesada y era una cárcel de sentenciados. O sea, eran muchas arbitrariedades, violaciones a derechos, violación al proceso, ¿no? Nunca recibían los medios a mi familia.
1: Bueno, denuncias de tortura de varias de las víctimas empezaron desde que ocurrieron las torturas, las presentaron los familiares. Estamos hablando de 2006, 2007, 2008, 2009. Que fueran públicas es otro tema, ¿no? Porque claro, en ese entonces la fiscalía pues estaba completamente cooptada por varios poderes económicos y políticos, entre ellos Isabel Miranda tenía influencias ahí. Y pues todas las denuncias que presentara cualquiera de sus víctimas por tortura era inmediatamente desechada, ¿no? Se decía que no había delito.
2: Se empieza a dar esta vorágine de inconsistencias e injusticias durante el mismo procedimiento, en donde lo natural y lo normal en un juicio cuando estás alegando tortura es que se investigue qué ocurrió. El juez que llevaba la causa en ese entonces, el juzgado 16º de procesos penales federales, el juez Octavio Augusto Mejía, no hace ninguna investigación. Entonces, prácticamente, en lugar de tener un juicio, lo que teníamos era una validación de una hipótesis que nació finalmente de la familia Wallace Miranda.
3: El 27 de noviembre del 2009, Brenda fue torturada por primera vez en el penal de Santiaguito de Almoloya por tres hombres vestidos de traje, quienes, de acuerdo con su testimonio, le hicieron saber que iban de parte de Isabel Miranda. La segunda y más brutal tortura ocurrió en el Complejo Federal Penitenciario de Islas Marías, el 13 de octubre del año 2010. Por respeto a Brenda, decidimos no narrar en este espacio lo que ahí vivió. Sin embargo, su madre, Enriqueta Cruz, se lo hizo saber a través de un escrito con fecha del 18 de enero del 2011 al entonces presidente de la Comisión Nacional de los Derechos Humanos, Raúl Plasencia Villanueva. Por cierto, de acuerdo con la revista Proceso, la señora Isabel Miranda visitó en su domicilio a Raúl Plasencia el 6 de noviembre del 2009 para felicitarlo por su nombramiento al frente de la CNDH.
1: Y no hubo muchos medios que le dieran voz en ese entonces a ninguna de las víctimas, ¿no? Brenda publicó una carta en un blog que no tuvo mucho alcance en ese entonces cuando ocurrió lo de Isla Marías. Algunos publicaban cartas, las mandaban a algunos periodistas, pero pues nadie las retomaba tampoco. O sea, no era un tema mediático como sí lo fue en otros casos de ese nivel, o sea, de ese nivel mediático de ese tiempo.
3: A pesar de esto, Enriqueta Cruz nunca dejó de buscar espacios y micrófonos para exigir justicia para su hija.
4: ¿Cómo no? Las vejaciones que pasa. Pues a tortura, y de inmediato lo que me dicen es que no sabe con quién se le metió. Y lo que querían en ese entonces, obviamente, es que se incriminara, que había participado y que un día todo lo demás. Brenda, como les dijo, mejor máteme, pero yo no voy a afirmar algo que yo no hice. Nada. Y efectivamente aguantó toda tortura. Bolsa de plástico, ahogamiento, toques eléctricos, ¿sí? Violación.
1: Nunca se escuchó a las víctimas, ¿no? Nunca se escuchó a la otra parte. Por las razones que quieras, porque tenías compromisos con Isabel Miranda, porque le tenían miedo, porque no querían meterse a investigar un caso donde la contraparte, por así decirlo, sería Isabel. O sea, no querías meterte a investigar la vida de Isabel.
2: Hasta que alrededor de 2010, cuando de hecho en el periodo de que Brenda Quevedo ya estaba ya por regresar de una extradición y yo también me iba a encargar de su defensa, primero sufrió un asalto. Dos personas se metieron al estacionamiento de mi domicilio, una de ellas, y de hecho me picaron, me causaron una lesión, y posteriormente se volvieron a meter al estacionamiento de mi oficina, en donde tres personas, con cara descubierta y a mano armada, a mi esposo y a mí, nos tiraron al piso y me dijeron, tú ya estás pagada. Y la intimidación con llamadas telefónicas, con las agresiones ya frontales, ante una situación que ya era muy evidente, que no querían que yo continuara con la defensa de Brenda Quevedo, pues me obligaron a dejar el caso.
0: Todos deberemos tener el derecho a la presunción de inocencia antes de que te sentencien. Y no, al contrario, en ese momento a mí me sentenciaron desde el principio porque yo era una secuestradora, parecía una asesina, y había hecho eso y nada más porque lo decía tal o tal persona. Y se me violó todos estos principios de derecho que cualquier ser humano o cualquier ciudadano aquí en México tiene, ¿no? Entonces, creo que sí, los medios definitivamente jugaron o fungieron un papel muy importante en el que ejercieron más presión todavía en contra, ¿no? Fue una cacería de brujas que se apoderó de todos los medios, empoderó a mucha gente políticamente, todo esto. Entonces nosotros éramos literalmente Goliat contra, ¿no?, con nuestras piedritas tratando de defendernos. Era un sistema completo más los medios.
3: El 4 de diciembre del 2010 fue detenido Jacobo Tagle Dovin en Cuautitlán Izcalli, uno de los señalados de pertenecer a la supuesta banda de secuestradores. Con su captura vino otra puesta en escena. En conferencia de prensa convocada por la Procuraduría del Estado de México, pero encabezada por Isabel Miranda, la señora pidió que se le levantara la playera para demostrar que no había sido torturado, así frente a las cámaras.
5: Jacobo no está golpeado y me gustaría que incluso se levantara, si le pudieran quitar el chaleco, porque casi siempre todas las personas después, cuando ya están frente al juez, claman tortura.
3: La autoridad completamente subordinada a Isabel Miranda, humillando a una persona frente a las cámaras. Insisto, lo que acabamos de ver ocurrió bajo las órdenes de la señora Isabel. El procurador parecía uno más de sus empleados. La prensa no desentonaba. Así reportó El Economista su captura. Cae Jacobo Tagle, secuestrador de Wallace. ¿Y cómo iban a respetar su presunción de inocencia si ni siquiera el presidente de la República lo hizo?
6: Todavía hace precisamente unos días, fue detenido uno más de los responsables de este crimen infame. Su caso además ha puesto de manifiesto la barbarie con la que actúan estos criminales, la urgencia de que los mexicanos cerremos filas para poner un alto a la delincuencia y a la impunidad, particularmente en este delito de secuestro, y también evidencia, desde luego, la falta de atención, de sensibilidad, la lentitud o la ineficacia. Son muchas las expresiones que pueden caracterizar a las autoridades atendiendo un caso específico o muchos casos específicos como los que han ocurrido en el país.
3: Esto que acabamos de ver ocurrió 11 días después de la captura de Jacobo y 63 días después de la segunda tortura de Brenda. La escena corresponde a la ceremonia del Premio Nacional de Derechos Humanos 2010. Ese año Felipe Calderón se lo entregó nada más y nada menos que a Isabel Miranda de Wallace.
6: Doña Isabel convirtió una amarga experiencia personal en una poderosa fuente de inspiración. No solo para evitar que la muerte de su hijo quedara impune, sino también para contribuir a la construcción de un México más seguro, ordenado y sobre todo respetuoso de los derechos ciudadanos fundamentales. Pienso que la señora Wallace con una mano señaló a los delincuentes y con la otra exigió a las autoridades cumplir con su deber.
3: ¿Los derechos ciudadanos fundamentales de los torturados en las prisiones que operaba su gobierno? Esos no le importaban a Felipe Calderón.
7: Incansable luchadora social, defensora de las víctimas, quiere un México distinto.
8: Un México próspero, un México seguro, un México con mejores seres humanos.
7: Isabel Miranda de Wallace, Premio Nacional de Derechos Humanos 2010.
3: A unas horas de la entrega de ese premio, a Maricela Escobedo la asesinaron con un tiro en la cabeza frente al Palacio de Gobierno de Chihuahua. Maricela se encontraba en protesta pacífica exigiendo justicia por el feminicidio de su hija Rubí. A ella el gobierno calderonista no la galardonó ni la consideró una incansable luchadora social.
9: La señora Wallace se convirtió en un personaje que la élite del país quería tener en su mesa. Señora Wallace la invitaron muy pronto, o sea, mediados del 2006, y luego de manera ya destacada en 2007, a reunirse con políticos, a darle conferencias a los líderes del PAN, a sentarse en la mesa y ser amiga del presidente Felipe Calderón. Y eso le abrió la llave, pues, para llamar a prácticamente todas las autoridades del país, gobernadores, coroneles, jefes de policía. Se volvió una mujer poderosísima. Y cuando alguien tan poderoso aparece en escena, pues es difícil que los periodistas que viven, digamos, de estar cerca de estos personajes, resistan a tales encantos.
5: Y también, por último, Ciro, decirle al público en general que para nosotros, las víctimas de un secuestro, es muy doloroso todo este proceso, porque es, como lo acabas de ver, constantemente estarnos haciendo la herida. Y yo lo que pido de verdad es un poco de respeto para la memoria de mi hijo y para la familia también, Ciro.
9: Entonces, Ciro Gómez Leyva es hoy el primero de una larguísima serie de periodistas que lo que querían era tener a la señora Wallace en su espacio, porque eso les daba rating, y que querían tener amistad con ella. Y cuando fundó Alto al Secuestro y querían saber cómo estaba el tema del secuestro a nivel nacional, pues era una voz muy autorizada. O cuando vino la discusión sobre el caso Cases Vallarta, se volvió un faro y un referente del tema. Cuando salió la ley de víctimas, que ella empujó. Cuando salió la ley para contra el secuestro, que ella impulsó. Es decir, en realidad era de estos personajes muy atractivos. Y Ciro Gómez Leyva logra... O le ofrece a Isabel algo que le permite a él tenerla en exclusiva.
3: Pero no solo fueron los periodistas de la época quienes elogiaban a Isabel Miranda. De acuerdo con una nota del medio, sin embargo, en diciembre del 2011, durante la presentación de uno de sus libros, Genaro García Luna declaró: México tiene algo muy valioso, que es su sociedad. A un país lo transforma su comunidad, y prueba de ello es lo realizado por Isabel Miranda de Wallace. García Luna, como secretario de Seguridad de Calderón, tuvo bajo su cargo los centros penitenciarios donde se torturaba a los señalados por la señora Isabel Miranda.
1: Por cada acción que hizo Isabel, hay del otro lado un servidor, una servidora pública que le permitió, la ayudó o simplemente hizo caso omiso, pero digamos fue aquiciente con lo que hacía Isabel.
2: Que personalmente los íbamos y los deteníamos, y ya que los teníamos... Les teníamos que hablar, aquí están y vengan por ellos, porque acá lo tengo yo como...
10: ¿Pero cómo lo detenías? ¿Quién los
2: toma? Bueno, pues sí, porque la ley establece que cuando hay flagrancia o hay orden de presentación, en este caso yo tengo la coadyuvancia, entonces yo hablaba y les decía a Lafi, oiga, ya lo ubiqué a fulanito de tal, en este caso Alberto Castillo Cruz, se me ocurre, estoy en la calle fulanita de tal... Mándelos porque ya lo tengo aquí. Y lo agarrábamos. Y bueno, pues era un show, imagínate, en la calle, porque el señor pues decía, empezaba a pegar de gritos y demás. Ya llegaba, entonces ya se presentaban, decían quién era, pero pues era hacerles el trabajo realmente.
3: Tiempo después, en entrevista con la extinta agencia de noticias del Estado mexicano, Notimex, Isabel Miranda de Wallace hizo una declaración que aún pone los pelos de punta. ¿Aceptó frente a una cámara haber mandado a torturar a los 6 implicados en el caso?
2: Yo los pude haber mandado a matar, no nada más a golpear, porque quien los encontró fui yo.
3: Como ya mencionaba Ricardo Rafael, Miranda de Wallace se convirtió en la voz autorizada para hablar de seguridad en México. Al menos así la consideraron los medios hasta su muerte en 2025. Sin embargo, es público y notorio que su criterio en cuanto a la tortura es cuando menos extraño.
4: Gracias. Mire, déjeme decirle que primero hay que entender el contexto. Yo no tengo el gusto de haber tratado mucho a Tomás Herón, pero déjeme decirle que hay que tomar el contexto de la situación, y creo que el contexto de la situación era de mucha presión social para conocer qué era lo que realmente había pasado. Tomás de Lucio, hasta donde yo alcanzo a apreciar en el video, nunca lo torturó. Está haciendo algo que le permite la Constitución, que es la entrevista, porque él estaba investigando, él era el titular de la agencia de investigación, o sea, no se estaba apartando de sus facultades. Creo que el exceso sucede en el momento en que lo amenaza de muerte efectivamente, yo creo que en un momento ya cansado de desesperación, que con estos criminales hay que tener, por eso decía que hay que tener el contexto. Es gente muy violenta, es gente que está muy curtida para situaciones muy difíciles, porque ellos lo hacen, ellos es gente que mata, tortura, desaparece en un 2x3 a personas, y creo que sí, efectivamente él se portó duro con él, pero yo no veo que lo hayan torturado.
3: En esta entrevista con Jesús Martín del Heraldo de México, la señora Isabel justificó una amenaza de muerte, y le pareció normal que durante un interrogatorio, el interrogado tuviera el torso desnudo y un trapo tapándole la cabeza. En 2020 se giró una orden de aprehensión en contra de Tomás Herón por tortura y por entorpecer la investigación del caso Ayotzinapa. A la fecha, el exdirector de la Agencia de Investigación Criminal de Enrique Peña Nieto continúa escondido en Israel, aprovechando que México no tiene tratado de extradición con aquel país.
5: Quisiera concluir, Ciro, con que ellos han clamado tortura después, mucho tiempo después, ya incluso de haber confesado ante el juzgado. En el caso de Brenda Quevedo Cruz, aquí tengo, y te lo pongo también a la vista, esto está y es público dentro del propio expediente, la tercera visitaduría dice claramente...
11: De Derechos Humanos, de la Comisión Nacional de Derechos Humanos.
5: De la Comisión de Derechos Humanos, establece claramente que la depresión y la tensión que tiene Brenda Quevedo Cruz, en pocas palabras, Ciro, es por el carcelazo que le da a todo mundo cuando está preso después de que sentían que eran invencibles y que nunca iban a llegar a una cárcel.

0: Salvador Leiva Morelos Zaragoza es abogado especialista en derechos humanos. Entre 2019 y 2023 fue secretario técnico de combate a la tortura, tratos crueles e inhumanos del Instituto Federal de Defensoría Pública. Él y su equipo se encargaron de la defensa legal de Juana Hilda González Lomelí, de Brenda Quevedo Cruz, Tony y Albert Castillo Cruz, César Freire Morales y de Jacobo Tagle Dovín. Salvador también ejerció la representación de las víctimas del caso Wallace ante la Organización de las Naciones Unidas y la Comisión Interamericana de Derechos Humanos.
1: A mediados de 2019 que empecé con la coordinación del caso. Por supuesto, en ese entonces no tenía idea de lo que iba a ser el caso. O sea, yo pensé que era un caso, déjame llamarlo así terriblemente, pero un caso usual de tortura, de confesiones, de los miles que hay en México, ¿no? Pero al muy poco tiempo me di cuenta que esto era no solo un caso de violaciones graves a derechos humanos y de violaciones a debido proceso, sino que era una fabricación de un nivel ya cínico, ¿no?
0: Muy pronto las inconsistencias del caso Wallace empezaron a salir a la luz. Solo por nombrar una de ellas, déjenme llevarlos en la línea del tiempo de la prueba madre del caso, la gota de sangre encontrada en el domicilio de Juana Hilda González Lomelí. El 15 de julio del 2005, 4 días después de la desaparición de Hugo Alberto, se realiza el primer cateo en Perugino 6, donde vivía Juana Hilda. Aquí la autoridad no encuentra nada raro. Después de su detención en enero del 2006, viene la confesión del 8 de febrero, obtenida bajo tortura. A los pocos días, el 15 de febrero, se conduce un segundo cateo en Perugino 6, donde la autoridad encuentra una gota de sangre que inexplicablemente no habían detectado 7 meses atrás. Para el 24 de marzo, la perito de la Procuraduría General de la República concluye que, tras confrontar el hallazgo con los perfiles genéticos de María Isabel Miranda de Wallace y José Enrique del Socorro Wallace Díaz, la gota de sangre corresponde a su hijo, Hugo Alberto Wallace Miranda. Todo parecía cuadrar, hasta el 2019.
2: Pues yo lo único que confieso es que soy el padre biológico, que estuve casado con Isabel y nada más, que jamás tuve que ver con la educación o la formación de mi hijo Alberto, y que además de eso, digo, nunca tuve que ver y no quiero especificar las causas por las cuales me retiré de la familia, pero y menos si no tuve que ver con mi hijo. Tampoco tuve que ver jamás con su vida de ella. Entonces, con este tipo de problemas se viene una cuestión, como ya se está dilucidando, de que si ella se ve enfrentada a un problema serio de fabricación de delitos, pues yo iba a salir bailando ahí como que estaba ayudando, como tapadera. Entonces, esa cuestión, por salud mental y por el resto de mis hijos, es que estoy aquí.
0: Un año antes de la confesión de Carlos León Miranda, la periodista Guadalupe Lizárraga encontró que Hugo Alberto tenía diferentes actas de nacimiento, una de 1970 y otra de 1975. Ricardo Rafael se lo preguntó a Isabel Miranda en su programa Espiral en diciembre del 2018.
3: ¿Esa acta es verdadera?
4: ¿Cuál?
3: Sí, la de 1975.
4: Claro, esa es la verdadera.
3: La de 69 es falsa.
4: No sé quién la tenga. Yo no registré a mi hijo.
3: ¿En 69?
4: No, por supuesto que no. Y además,
3: en 70, en enero de 70.
4: Tampoco.
3: Pero a ver, si nació el 12 de octubre de 69, ¿no suena descabellado que lo hayas registrado en enero de 70?
4: Mira, si yo hubiera sido una madre soltera, no tendría empacho en decir mi hijo no tiene padre.
3: ¿Por qué te tardaste 6 años en registrarlo?
4: Por problemas personales que no vengo
3: a revelar.
4: Pero tienes
3: que llevar al niño al kinder y le
4: pones... Ni al público, ni a ti. Claro, mi hijo fue al kinder con su nombre.
3: ¿Con qué acta de nacimiento?
4: Con Hugo Alberto. No, en kinder no le pidieron acta de nacimiento, Ricardo.
3: Cuando entró a primaria fue cuando le pediste.
4: Claro,
3: y entonces fuiste a sacar el acta de nacimiento.
4: Claro.
3: Esa es la explicación.
4: Tómalo como quieras.
0: A los comunicadores que en el libre ejercicio de su profesión se atrevieron a cuestionarla con pruebas, Isabel los demandó por daño moral. A los que la encumbraron, les concedió un espacio en su agenda para asistir a sus foros de televisión.
3: De hecho, cada vez que a estos periodistas se les ha puesto información enfrente sobre, pues, la fabricación del caso Wallace, porque es una fabricación completa, no se atreven siquiera a mirarla. Y yo me pregunto, y ahí El caso Gómez Leiva me parece bien interesante. Pregunto por qué. Tenía un debate reciente con él en redes sociales. Es decir, es que yo he sido el periodista que más cubrió a Isabel Miranda. Y es cierto, no hay nadie que la haya cubierto como ella. La recibía una vez al mes. Digo, bueno, pero hay 130 mil páginas de un expediente. Y de paso, pues le traigo mi libro que tiene 550 páginas. Y reunámonos a discutir lo que usted observó y lo que yo observé. Se negó en redondo. Porque eso lo obligaría a revisar su propio comportamiento, su propia complicidad con el caso. Si el periodista se...
5: Pero en lugar de contarte lo increíble que es Tumbi, ¿por qué no mejor te lo muestro? Digamos que quieres una abeja explicando la ley de la gravedad. ¡Y boom!

0: paso, pues le traigo mi libro que tiene 550 páginas y reunámonos a discutir lo que usted observó y lo que yo observé. Se negó en redondo, porque eso lo obligaría a revisar su propio comportamiento, su propia complicidad con el caso. El periodista se puede equivocar, ¿no? La periodista se puede equivocar. Esto no es ciencia exacta. O sea, hacemos ensayo-error con respecto a la información que vamos recibiendo. Tenemos una hipótesis, falla la hipótesis, buscamos otra. Si reconoces que el método falló, eso te da más credibilidad. Pero por alguna razón, para mí todavía difícil de entender, el periodismo mexicano, y así lo digo como...
1: de Colombia, que amenazar la seguridad de un atleta o de sus familiares por una apuesta deportiva cruza una línea ética y penal clara, y es inaceptable. Un consorcio encabezado por Cristiano Ronaldo busca comprar el Al Nassr, el club árabe donde juega el futbolista portugués. Forman parte de este proyecto Jerry Cardinal, propietario del Milán, y otros tres empresarios árabes. Cristiano ya tiene el 15% de las acciones del equipo tras convertirse en socio estratégico en diciembre pasado, cuando firmó la extensión de su contrato. El plan financiero requiere un compromiso mínimo de 100 millones de dólares por parte de cada uno de los miembros.
0: Equivocar, ¿no? La periodista se puede equivocar. Esto no es ciencia exacta. O sea, hacemos ensayo-error con respecto a la información que vamos recibiendo. Tenemos una hipótesis, falla la hipótesis, buscamos otra. Si reconoces que el método falló, eso te da más credibilidad. Pero por alguna razón, para mí todavía difícil de entender, el periodismo mexicano, y así lo digo como cultura general, es incapaz de regresar sobre sus pasos.
2: Esto que hicimos, y tengo que decirlo, de compartir y de hablar tanto en un caso penal que sigue en proceso, no se hace. No es algo que se debería hacer en ningún caso. O sea, una cosa es informar el estado del juicio y otra cosa es hablar a detalle de las violaciones, de la fabricación, etcétera. Esto no debería haber pasado, pero fue Isabel quien salió desde 2005 a las calles a exhibir la documentación, a exhibir el expediente y a exhibir a las personas. Entonces eso hizo que, para nivelar un poco la cancha en la percepción de la sociedad, no solo en los medios, sino en la percepción, y esto implica en los jueces, en las organizaciones que les apoyaron después en algún momento, de otros periodistas que les dieron espacio, pues sí hubo que hacer un poco de esto, de litigio en medios, ¿no? Que en cualquier otro caso no debería ser, o sea, esa no es la manera de litigar casos. Pero por la manera, digamos, en que Isabel acomodó las fichas, es que se tuvo que litigar en medios. Y al final se ganó, creo yo, en medios. Se destruyó totalmente la credibilidad de Isabel, con prueba, con documentos, refutándole todo lo que ella sacaba de documentos, de argumentos respecto a este caso, hasta el punto que cuando murió, pues ya nadie le creía el secuestro de su hijo, ¿no?
0: Y si hoy hay documentos que están circulando que contradicen lo que se ha dicho...
3: Es que no hay documentos, Ricardo.
0: Bueno,
3: Rafael,
0: dices que son falsos, pero ahí están.
3: Bueno, a ver, yo te estoy entregando lo que dice Ricardo. No. Yo no dije que el estado de cuenta fuera falso.
0: Pero que se tardó 28 días en llegar.
3: Bueno, ahí está la prueba, Ricardo Rafael. Te la estoy dando en copia certificada.
4: El 8 de marzo del 2025, en la Ciudad de México, murió Isabel Miranda. Y el 11 de junio de ese mismo año, la primera sala de la Suprema Corte de Justicia de la Nación resolvió el amparo presentado por la defensa de Juana Hilda González Lomelí. Con 4 votos a favor y el voto en contra de Jorge Mario Pardo Rebolledo, la Corte ordenó la inmediata liberación de Juana Hilda González Lomelí tras reconocer que la confesión del 2006 había sido obtenida bajo tortura. 19 años tuvieron que pasar.
5: Mi pregunta era de... la mayor urgencia es resolver el caso de Juana Hilda González Lomelí. Qué bueno que se resolvió. Un caso tantas veces revisado, analizado. Esta persona que todo indicaría que participó en el secuestro de Hugo Alberto Wallace hace 20 años. Y que ayer, por votación de los ministros González Alcántara, Ríos Farjat, Ortiz y Gutiérrez Ortiz Mena, se ordenó su liberación porque supuestamente sus declaraciones en las que se inculpaba habían sido obtenidas por tortura. 19 años después. No lo dejo como pregunta, mano.
4: A los pocos días de las críticas de Ciro Gómez Leyva por la liberación de Juana Hilda, el 24 de junio apareció una carta que Isabel Miranda habría dejado antes de morir. Curiosamente dirigida al mismo Ciro, en la que advertía que de liberarla, la corte le estaría fallando a México.
6: Quiero dejar bien claro que de ser así, estos ministros le fallarán a la justicia, le fallarán a México con su actuar. Su vida profesional quedará manchada para toda la vida, además de desacreditar más aún a la Suprema Corte de Justicia de la Nación. Me despido, no sin antes agradecerte a ti en lo profesional y en lo personal todo el apoyo y cariño de tu parte y de todo tu equipo. Gracias.
0: No, pues gracias a usted, gracias a usted, Roberto Miranda, por esta carta que además vamos a colocar de inmediato. Sofía de Yanira, vamos a poner en nuestras redes sociales. Gracias.
2: Yo también la figura de Isabel Miranda de tal manera que era ella todopoderosa y al morir todo terminó. Y no es así. Isabel murió, pero estas personas siguen enjuiciadas, siguen en la cárcel, excepto Juana Hilda. No se ve una respuesta pronto, ¿no? Ojalá que ahora con el cambio del Poder Judicial hubiera sido este uno de esos casos que atendieran, ¿no? Y no te estoy diciendo atender de, oye, resuélvelo, digamos, no es nada extraordinario, sino resuelve el caso. Es una fabricación, ya está aprobada, resuelve el caso.
7: Una precisión importante en el desarrollo de este caso. Tras más de un año de arresto domiciliario, el pasado 8 de agosto, un juez concedió el cambio de medida cautelar a Brenda Quevedo, lo que implicó el retiro del dispositivo de geolocalización que portaba en el tobillo y la posibilidad de continuar su proceso en libertad por no representar un riesgo para la parte acusatoria. Sin embargo, continúa pendiente su absolución total, la misma que se busca para Tony, César, Jacobo y Albert.
0: El caso de Brenda, el caso de Albert, el caso de César, tiene como agravante el caso de Jacobo, las torturas, que no voy a repetir aquí, pero son de las peores que yo he leído y escuchado de ellos. Torturas que cometió la propia autoridad. Y por ejemplo, el caso de Albert Castillo, en presencia de las...
8: Al amparo de este silencio mediático es que la autoridad puede hacer absolutamente lo que se le dé la gana, porque quien dirige la atención es la que lleva el liderazgo de la carrera ante los medios de comunicación. Como si no importara, como si estuvieran vendiendo una telenovela, nunca le dieron la adecuada atención a ninguna de estas cuestiones hasta que finalmente la Corte Interamericana de Derechos Humanos tuvo que entrar en conocimiento de las torturas, en el caso de la pregunta que me haces, de Brenda Quevedo, que no les quedó de otra, porque Corte Interamericana es que hace un reclamo formal al gobierno mexicano por las torturas que fueron cometidas por Brenda Quevedo, y es cuando forzosamente y a pesar de tiene que salir la versión de lo que ocurre, porque hay un reclamo internacional contra esa tortura. El problema es que si no existe un reclamo internacional, entonces la tortura no existe.
2: Para mí no es un caso complicado, ya, en lo absoluto. Es un caso sencillo, que cualquier juez que tuviera un mínimo de decencia, sin que nadie se lo pida, debería tomarlo y decir, esto está una porquería por esto, esto, esto y esto, yo no puedo resolver con esto, se termina el caso, ¿no? Sobre si es, o sea, ya ni siquiera resolverlo. Pero no quiere, ¿no? O sea, esa falta de voluntad del juez de Brenda y de Jacobo no quiere cerrar la instrucción, porque le siguen permitiendo al abogado de Isabel presentar cosas, presentar apelaciones, o sea, siguen retrasando la sentencia. Los colegiados o el colegiado que tienen los amparos de Albert, César y Tony no los quieren resolver. O sea, ya lleva más de un año la sentencia de Juana Hilda. Es la misma sentencia que van a resolver, ya tendrían que haberlos absuelto. No porque ella haya muerto significa que toda esta gente queda exenta. Tampoco estoy diciendo que hay que meter a todo el mundo a la cárcel, porque no es el punto. Sino es identificar qué fue lo que permitió que un particular como Isabel se pudiera meter tanto a las instituciones de gobierno con ese nivel de decisión.
3: El reto es, quien afirme que mi hijo está vivo, que lo presente a más tardar el 5 de octubre, que es la fecha que se vence para poder obtener el millón de pesos, yo lo dono a la institución que decida quien presente a mi hijo. La señora Brenda Quevedo Cruz es a quien están defendiendo junto con toda esta bola de mafiosos. Entonces, en pocas palabras, a quien están defendiendo son a criminales de alta peligrosidad y a narcotraficantes.
8: La violencia escala al igual que el olvido. El problema es que si no hacemos nada, si no mantenemos el asombro aún contra una cachetada, el asombro debe de ser siempre ante el más mínimo acto de violencia. No podemos normalizarlo, pero si los medios lo normalizan, la sociedad también lo va a hacer. Y si la sociedad se normaliza con la violencia, hemos perdido la justicia en este país. Hemos perdido la dirección hacia lo que es lo bueno y lo que es lo malo, hacia lo que es lo injusto y lo que no debería pasar. Simplemente pasamos de largo y volvemos estrellas a quien no debería serlas y dejamos de lado a quien merecería tener voz.
9: Este es un sueño que se está convirtiendo en realidad. Todavía no se termina. Qué mal que pasen 20 años para que alguien del gobierno, pues, existe esa voluntad. Qué bueno que la hay y lo agradezco.
4: Isabel Miranda Torres, o Miranda de Wallace, como le gustaba que le dijeran, fue una mujer que creció política y económicamente al amparo del poder. Sirvió al Partido Acción Nacional amplificando su discurso punitivista. Incluso fue su candidata al gobierno del Distrito Federal en 2012. Por cierto, con ella el PAN obtuvo el peor resultado electoral en su historia en la capital del país. Para los partidos políticos, para las y los servidores públicos, para quienes procuran e imparten justicia, la vida de Isabel debería ser una lección, no de tenacidad y esos cuentos que le escribió la prensa, sino una lección para dimensionar los alcances y las consecuencias del odio, del abuso, la violencia y la tortura. La sentencia absolutoria de Juana Hilda González Lomelí debe sentar un precedente en la justicia mexicana. Y como ya lo explicaba Salvador, es en ese mismo sentido que deben resolverse los casos de Brenda, Tony, Albert, César y Jacob. Si fue esa confesión obtenida por tortura la que los ha mantenido por casi 2 décadas enfrentando la violencia física y la violencia mediática a la que los condenó Isabel Miranda, no hay razón para que permanezcan un día más privados de su libertad.
9: No tuve nada que ver en esto, me han hecho peor, como si hubiera hecho esto y mil veces mil cosas peores. Pero también luego vuelvo a agarrar fuerzas, vuelvo a agarrar esperanza en que el sistema tiene que cambiar, en que esto ya no es lo mismo que hace 20 años y vuelvo a seguir alzando la cabeza con mi mamá de la mano, con mi familia y siendo valientes, porque no creas, también a veces me da mucho miedo, o sea, todo lo que me hicieron, yo siento que si alguna vez salgo, me vuelvan a hacer algo, ¿no? Por denunciar, porque a veces pasa esto. Pero creo que si uno se queda callado es peor. Mi mamá me lo decía, es peor porque van a volver a hacerlo, alguien más lo va a volver a sufrir. Entonces estoy tratando de seguir con ese proceso, de seguir denunciando y que pues las autoridades hagan lo que deberían de hacer. Creo mucho en Dios y Él me ayudó a rescatarme porque en algún momento a lo mejor quise hasta morirme y creo que pues a lo mejor está mucho peor, pero pues un final feliz tal vez.

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0: 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Esta es la información. Ya está todo listo para que esta noche en distintas plazas públicas se festeje el 216 aniversario del inicio de la independencia de México. Eso incluye a Sinaloa, que tras 2 años de suspensión sí tendrá un acto conmemorativo. Para ello, la seguridad se reforzó con 1.800 elementos federales extra, con los que suman 20.000 efectivos en esa entidad. Precisamente vamos a conversar con la gobernadora de Sinaloa, Graciela Domínguez, que cumple ya 2 semanas. En el cargo será la primera entrevista que dé a medios nacionales después de sustituir a Rubén Rocha Moya. La fiscal Ernestina Godoy encabezó un acto en la fiscalía en el que aseguró que aunque tengamos 216 años de independencia, la soberanía se sigue construyendo todos los días y no debe someterse ni a presiones externas ni a ambiciones internas. También hay fiesta mexicana en diferentes partes del mundo. Las y los connacionales ya dieron sus gritos en varios países de Europa, Asia y América. Muy buenas tardes, así le damos... Así, ahora sí, con esas bellas imágenes le damos la bienvenida a 11 Noticias y a Radio IPN. A nombre de todo este equipo y como siempre le saludamos con gusto mi colega Lía Vadillo, quien está hoy en la interpretación de lengua de señas mexicana, y por acá Luisa Canto. Vámonos directo al Zócalo de la Ciudad de México. Ana Karen Ballesteros tiene una vista privilegiada de los preparativos para el grito de independencia de esta noche. Ana Karen, te vemos, te escuchamos. Adelante.
1: Hola, ¿qué tal, Luisa? Amigas, amigos del 11, así es, nos encontramos en el corazón de la capital del país, donde ya comienza a sentirse esta fiesta patria aquí en el Zócalo de la Ciudad de México. Y aunque faltan todavía algunas horas para que dé inicio la ceremonia por esta conmemoración por el 216 aniversario de la independencia de México, ya comienzan a llegar muchísimas personas, son decenas las que ya se han dado cita aquí en la Plaza de la Constitución, y precisamente desde las alturas en estas oficinas del Congreso Capitalino podemos ver cómo la plancha de la Constitución comienza a pintarse de colores. En algunas zonas pues ya comienza a sonar la música tradicional de este 15 de septiembre y también ya se siente pues este ambiente festivo, todo listo para esta noche patria. Y como podemos ver pues en las imágenes de nuestros compañeros camarógrafos, son cada vez más personas las que llegan aquí procedentes de diferentes partes de la República, listos para sumarse a esta celebración. Pudimos platicar ya con algunas y algunos de ellos sobre qué les enorgullece de ser mexicanas y mexicanos, y esto fue lo que nos comentaron.
2: Pues que somos bien alegres y que no nos rajamos. O sea, si no estamos mal, juntos estamos y pues siempre estamos felices, nunca... Invitamos a cualquier persona pues a festejar, ya sea esto o cualquier otra cosa.
3: Se siente bonito vivir en un país libre, en un país donde podemos ir y venir, celebrar, y nuestras fiestas, nuestra comida, que es tan rica.
4: Que vengan y que todo es muy bonito aquí en México. La música y que repitamos lo que la presidenta o presidente diga.
5: ¡Viva México!
1: Hay que recordar que la agenda para esta noche será extensa. Todo el programa musical comenzará a las 8 de la noche en el escenario con José Alfredo Jiménez Medel, el nieto pues de este cantautor mexicano, para después presentarse el legado de grandeza, así como los 3 finalistas del concurso binacional México Canta. Y será en punto de las 10 de la noche cuando el muy esperado grupo Intocable tome el escenario aquí en la plancha de la Constitución, y será a las 11 de la noche cuando comience la ceremonia del grito de independencia, recordemos, encabezado por segunda ocasión por una mujer, por la presidenta Claudia Sheinbaum. Ella, hay que mencionar, ya anunciaba en días pasados que habrá nuevas arengas en este día, y nosotros y nosotras estaremos muy pendientes de todo lo que ocurra aquí, así que si ustedes todavía no saben dónde celebrar este 15 de septiembre, lleguen aquí al Zócalo Capitalino, ya está todo listo, y nosotros estaremos informando de todo lo que ocurra este 15 de septiembre.
0: Allá te alcanzamos un poco más adelante. Muchísimas gracias a Karen Ballesteros. Por cierto, si quieres seguir toda esta gran cartelera de la que nos comentaba mi compañera, puede acompañarnos en los medios públicos. Tenemos una transmisión de Unidos por las Audiencias a partir de las 8 de la noche. Pero bueno, si no está aquí en la capital para bailar con Intocable, mi solidaridad, lo lamento, pero bueno, hay diferentes alternativas que le presentamos en esta pieza.
6: Intocable amenizará las fiestas patrias en el Zócalo de la Ciudad de México. La banda originaria de Zapata, Texas, nos ha hecho bailar con canciones como ¿Y todo para qué?, Enséñame a olvidarte y Fuerte no soy. Aquí en la capital, el 90s Pop Tour estará en la explanada de Álvaro Obregón y bailaremos con la Sonora Dinamita. En la Miguel Hidalgo también habrá pop con Patti Cantú y en la Benito Juárez con Alex Sintek. Antes de que el mundo se acabe, en Iztacalco, Edwin Luna y la Tracalosa de Monterrey. Mientras, Xochimilco se llenará de ska, rock y reggae con el Gran Silencio. La Santanera y la Maldita Vecindad estarán en el escenario de la Gustavo Amadero. Como parte del regional mexicano, el Mimoso estará en Tlalpan, Vagón Chicano en Tláhuac, el Jackie en Magdalena Contreras, Pancho Barraza en Iztapalapa, las Estrellas de Sinaloa de Germán Lizárraga en Coajimalpa y los Tigres del Norte en la Venustiano Carranza. Podrán sacar los pasos prohibidos con Matute en Cuauhtémoc, Merenglás en Coyoacán, Víctor Manuel en Milpa Alta y Maelo Ruiz en Azcapotzalco. Chiapas tendrá a la banda MS para dar el grito, mientras Monterrey Nuevo León hará una macrofiesta mexicana con el palomazo norteño, volver a la cumbia y el norteñazo. En Tijuana, el ritmo correrá a cargo de Ernesto Solano, la voz original y Suma Gay, y Mérida, Yucatán tendrá más de 50 artistas en escena con la presencia de Fiesta Jalisciense, Vaquería Yucateca, Sones de Artesa Guerrero y La Adictiva. Centro de Guadalajara, Jalisco, bailará a ritmo de Grupo Frontera. Me quedo un por ciento y lo usaré solo para decirte lo mucho que lo siento. Todos estos conciertos serán gratuitos para celebrar en familia. Con información de Gabriela Jiménez y Sandra Sitle, 11 Noticias.
0: Abrazo a ambas. En otros temas relacionados, la fiscal general de la República, Ernestina Godoy, hizo también un acto conmemorativo por este 216 aniversario del inicio de la independencia de México en la FGR, con un acento en el discurso que dio, la soberanía. Vamos a escuchar.
7: La historia nos ha enseñado que la soberanía nunca puede darse por sentada. Se sostiene todos los días con las decisiones que tomamos como país y con la manera en que funcionan nuestras instituciones, con nuestro actuar como personas servidoras públicas.
0: Precisamente se refirió a los valores que deben compartir quienes toman decisiones representando a toda nuestra población.
7: La independencia de México también se pone a prueba cuando intereses particulares pretenden colocarse por encima del interés colectivo, cuando la ambición personal, económica o política buscan utilizar a las instituciones para beneficio de unos cuantos. La soberanía se va debilitando desde dentro.
0: La fiscal concluyó diciendo que defender la patria no significa enemistades con otros países, todo lo contrario, implica el respeto mutuo y la amistad.
7: La defensa de México tampoco puede entenderse como aislamiento, pues somos una nación abierta al mundo, comprometida con la cooperación y relaciones respetuosas y equitativas con todos los pueblos, sin renunciar a nuestra autonomía y nuestra amistad con todas las naciones.
0: El territorio mexicano es por y para quienes lo habitan y trabajan. Nuestro campo es aliado para alimentarnos y por lo tanto para cuidarnos. Hoy también celebramos nuestra identidad y resistencia colectiva a través de la comida, desde los chiles en nogada hasta las tostadas de tinga y de pata, sin olvidar los tacos de pollo o el mole y las múltiples variaciones que cada quien prefiera. Es una pieza que nos presenta Araceli Aranday.
8: Alto. altanero, precioso y orgulloso. Mírenlo, se sabe el rey de las mesas patrias. Nacido en cuna conventual, ostenta continuidad ancestral. Es el chile en nogada.
9: Chiles en nogada, ¿no? ¿Cuántos ingredientes trae? El proceso es muy desgastante, la nuez de Castilla, ponerle el brandy, ponerle el queso de cabra, pero sí, al final es una identidad.
8: La comida mexicana es identidad, comunidad y resistencia colectiva. Así como el chile, el maíz es un elemento sagrado que conecta no solo el paladar, sino también la memoria en un bocado de masa. La milpa, pilar de la soberanía alimentaria, ofrece la alquimia de la nixtamalización que ocurre en una tortilla. Y otro grande de la gastronomía mexicana, el nopal.
9: La comida mexicana tiene de todo, tenemos tacos, tenemos de todo tipo de, y hay garnachas, hay de todo.
8: El pozoli del náhuatl espumoso, esos granos reventados en el plato humeante, nos recuerda que somos hijos de la tierra. La noche mexicana trae el regalo de la comida, ese acto de comulgar con el pasado histórico a través del paladar.
9: La ventaja, yo creo, si hablamos de una ventaja, es que puedes probar hoy en 2026 un platillo tradicional mexicano que tiene más de 100 o 150 años.
8: Y para ello, ¿qué tal el mole? Ese idilio barroco de chiles secos, especies, fuego y paciencia.
9: Nosotros tenemos un mole de 57 ingredientes. Hoy en día moles de 57 ingredientes no vas a encontrar, vas a encontrar de 12, de 13.
8: El crujir de la fiesta patria lo traen las tostadas y su coronación de tinga, hongos, carne. La comida mexicana es el abrazo colectivo que nació en el calor del hogar.
10: A mí me recuerda mucho como la comida de donde vivo, o sea, que a veces se te antoja también, sobre todo viviendo en la Ciudad de México.
8: Nuestra comida mexicana es reconocida a nivel internacional.
11: En 2010, la UNESCO declaró a la gastronomía mexicana como Patrimonio Cultural Inmaterial de la Humanidad. Con imágenes de Jorge Bejarano, 11 Noticias, Araceli Aranday.
0: Gracias, Sara. Y antes de los platillos están los ingredientes. Mi colega María Fernanda Chávez nos cuenta dónde comprarlos. ¿Cómo estás, Mafer? Adelante.
12: Buenas tardes, audiencia de A las 12. Es un gusto saludarles. Pues estamos en el mercado de Jamaica, donde ya todos se están preparando para esta noche mexicana. Y vamos a platicar con uno de los comerciantes. Señor, buenas tardes. 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
12: 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Esta es la información que tenemos hasta este momento. Regresamos con ustedes hasta el estudio. Que pasen todas y todos muy buena tarde.
0: Igualmente para ti, para el equipo Mafer. Nos vamos ahora a Sinaloa, que va a retomar ya los actos públicos por el grito de independencia este 15 de septiembre, después de 2 años de suspensión. Mediante un comunicado, la Secretaría de Seguridad y Protección Ciudadana Federal anunció que va a intensificar la presencia en el territorio y también sus labores de vigilancia. Serán 836 elementos de la Secretaría y otros 1,000 de la Marina. Hay que recordar que la Defensa Nacional ya tiene ahí a 16,000 elementos. Esto quiere decir que habrá una presencia de cerca de 20,000 agentes de diversas dependencias. Hace unas horas, el secretario Omar García Harfuch aseguró vía las redes sociales que la instrucción de la presidenta de México es, y voy a leer textualmente, usar todas las capacidades del Estado para garantizar la seguridad, preservar el orden y proteger a la población. Justamente agradezco muchísimo a la gobernadora de Sinaloa, Graciela Domínguez Nava, que nos tome la comunicación para ahondar en este respecto y algunos otros temas, si nos lo permite. Muy buenas tardes y bienvenida, gobernadora.
14: Muy buenas tardes. Al contrario, muchísimas gracias por el espacio.
0: Cuéntenos qué mensaje le da a la población en Sinaloa sobre este acto público que se retoma el día de hoy en el contexto de la conmemoración del Grito de Independencia.
14: Hoy es un día muy importante para Sinaloa, porque en los 20 municipios vamos a celebrar las fiestas patrias. Culiacán, nuestra capital, recupera un espacio público, un espacio que es de los sinaloenses y que justamente en la construcción de paz que nos hemos propuesto, parte importante es que vamos a celebrar las fiestas patrias. Culiacán, nuestra capital, recupera un espacio público, un espacio que es de los sinaloenses y que justamente en la construcción de paz que nos hemos propuesto, parte importante es que salgamos

0: Gabinete de seguridad.
1: Es correcto, todos los días tenemos una reunión con Gabinete de Seguridad y Construcción de Paz. El día de hoy estuvimos revisando y dando seguimiento y continuamos durante el día dando seguimiento para garantizarle a todos los sinaloenses en los 20 municipios que el equipo de seguridad con la aportación del gobierno federal y el gobierno del estado y los municipios estaremos garantizando todas las condiciones para que vayan tranquilos, seguros, a disfrutar de estas fiestas patrias.
0: ¿Cómo va a ser el itinerario, gobernadora, en los diferentes municipios? ¿Va a haber también fiesta? ¿Va a haber también conciertos? ¿Es únicamente un acto y, como bien dice, un posicionamiento, digamos, de tomar las plazas? ¿Qué se prevé para esta noche?
1: Pues se prevé la algarabía mexicana, la kermés tradicional, claro. La fiesta popular que en estos días celebramos. Sinaloa va a estar de fiesta, porque lo que queremos es que se salga de ese encierro que durante muchos meses tuvimos y que hoy tenemos las condiciones para salir a la calle. Por lo tanto, vamos a disfrutar de estas fiestas patrias con todo el protocolo que esto implica y sobre todo esa alegría que tiene el sinaloense y que estamos seguros que va a disfrutar en cada una de las 20 plazas de los 20 municipios. Va a haber antojitos mexicanos, como siempre, tradicionalmente, y pues la música sinaloense que estará presente en estas 20 celebraciones.
0: Me imagino, gobernadora, que hay también una coordinación con otros sectores sociales. Pienso el empresarial, el civil. ¿Qué tanto ha tenido contacto ya en estas semanas al frente del gobierno?
1: Sí, justamente hemos intensificado un trabajo de mucha vinculación. Lo importante para que recuperemos la confianza ciudadana es mantenernos en un trabajo constante de coordinación con los distintos sectores. Te comento que hemos sostenido reuniones con empresarios, pero también, por ejemplo, con madres buscadoras, hemos visitado mercados donde vamos a la interacción con quienes trabajan todos los días en el comercio y que necesitamos reactivar y tengan la confianza de que estamos trabajando para que ellos puedan trabajar a gusto, tranquilos en el sector comercio. En la ciudad de Culiacán, te comento, también traemos una estrategia que ya estamos implementando y está funcionando perfectamente, la recuperación de la movilidad en horarios nocturnos, una movilidad segura, donde hemos hecho una alianza con los concesionarios del transporte público, con los choferes, con las universidades que también nos pedían ellos restablecer los horarios nocturnos de clases y por supuesto con las plazas comerciales que también ellos querían ampliar los tiempos para que también ellos puedan tener una recuperación en su economía. Entonces estamos avanzando muy bien con esta alianza que estamos generando entre varios sectores productivos y las familias, que nos están brindando su confianza para que esto pueda irse recuperando, y siempre decirles que estaremos trabajando, supervisando todos los días la estrategia de seguridad.
0: Nos dice, tuvo ya reuniones con sectores como las madres buscadoras. ¿Qué recogió de sus voces? ¿Qué denuncias o demandas tienen particularmente en este momento? Y también preguntarle si esto, me imagino, suma al diagnóstico propio que está haciendo. ¿Ya lo terminó? ¿Cómo va también la revisión que está haciendo del Estado, de la administración pública? ¿Va a haber más cambios en el gabinete? ¿Cómo está trabajando internamente?
1: Sí, el Madres Buscadoras es un tema muy sensible que hemos venido acompañando antes como diputada federal, hoy como gobernadora. Tenemos una interacción desde hace muchos años con varios de los colectivos y bueno, lo que hemos acordado con ellos es mantener una mayor coordinación de las distintas dependencias de gobierno que tienen que verse involucradas para dar un acompañamiento en todo momento al trabajo que ellos realizan. Sinaloa cuenta con una ley que permite marcar de manera más eficiente el trabajo que tiene que realizar el gobierno del estado. Tenemos una comisión de búsqueda y en esta vinculación que queremos reforzar con fiscalía para que demos un acompañamiento en una circunstancia que es muy dolorosa para quienes tienen a alguien perdido, un ser querido de su familia, y vamos a estar en ese acompañamiento. Ese es el acuerdo que hemos logrado con las madres buscadoras, con los colectivos de rastreadoras,

0: y vamos a continuar escuchando a distintos sectores para que todo esto se traduzca en esta construcción de Plan Integral de Seguridad y Gobernabilidad que estamos trabajando. Quiero reiterar que este es un plan que estamos trabajando en coordinación absoluta con el gobierno federal, con la presidenta Claudia Sheinbaum y su equipo, porque solo así podemos generar las condiciones para que en Sinaloa sigamos recuperando las condiciones de seguridad, de tranquilidad. Pero yo lo he reiterado, lo importante es que cada ciudadano se sienta seguro al salir a la calle, al salir a la escuela, al salir a su trabajo.
1: Antes de pasar a, si me lo permite, unos minutos más a estas aristas del Plan Integral para Construir Paz que bien nos refiere, preguntarle, digamos que esta última crisis de inseguridad se atribuye a una pugna entre fracciones del cártel histórico de Sinaloa. Supongo que muchos nos preguntamos, ¿ya terminó este periodo? ¿Cómo se está pacificando, digamos, esta lucha entre grupos que delinquen? ¿Y qué diagnóstico tiene o le ha dado el Gabinete Federal sobre específicamente estos cárteles?
0: Bueno, es una realidad que hemos venido enfrentando durante muchas décadas en Sinaloa, sí. Y que tuvimos una crisis. Y lo importante es que el trabajo de las Fuerzas Armadas viene dando resultados. Se ha recuperado la tranquilidad en una medida importante, sobre todo en Culiacán, que fue el epicentro inicial de este conflicto. Y el compromiso es seguir trabajando por parte de las Fuerzas Armadas. Hay un despliegue mucho mayor, lo acabas de informar hace un momento. A Sinaloa llega el refuerzo de más fuerzas armadas, apoyo del gobierno federal, sobre todo en Mazatlán, que es donde hemos tenido algunas dificultades en los últimos días, pero ahí está la presencia de las Fuerzas Armadas y esta estrategia que se va reforzando y que al final de cuentas es el compromiso del gobierno federal de estar en coordinación con el gobierno del estado y los municipios para garantizarle la tranquilidad a los sinaloenses.
1: Si bien es una prioridad, las personas de Sinaloa con las que yo hablo me dicen tampoco hay que reducir la entidad a un tema único. Podemos hablar de pesca, podemos hablar también de la potencialidad agrícola, de turismo. ¿Cómo van el resto de los sectores en la entidad y también un poco qué proyecto hay para este año con ellas y con ellos?
0: Sí, Sinaloa tiene muchísimas bondades, tenemos recursos naturales en pesca, en agricultura, en minería, en turismo. Mazatlán es un destino turístico muy importante, muy valioso. Tenemos un centro histórico bellísimo, pero pues tenemos mar, tenemos zona rural que también estamos trabajando para que se continúe visitando con la tranquilidad que merece nuestros visitantes. Próximamente estaremos en la época donde recibimos al turismo canadiense. Entonces, Sinaloa es mucho más grande que lo que aparentemente se ha vivido en los últimos meses, que tiene que ver con problemas de seguridad, pero es mucho más grande el pueblo de Sinaloa. Tenemos muchas fortalezas y a eso le apostamos para salir de esta crisis y que queremos entre todos construir la paz.
1: Gobernadora Graciela Domínguez Nava, muchísimas gracias de verdad por estos minutos de su tiempo. Que todo salga maravillosamente para la gente esta noche y así siga de ahora en adelante. Si nos lo permite, micrófonos abiertos para seguir conversando.
0: Claro que sí, muchísimas gracias.
1: Gracias y buenas tardes. Vamos a la información del mundo. En Argentina, más de 31.000 empresas han cerrado desde que comenzó la administración de Javier Milei. Así lo informó la organización internacional Fundar, que se encarga de investigar la aplicación y el diseño de las políticas públicas en múltiples naciones. El informe que revela que más de 33 negocios cierran cada día y que ha marcado una reducción de las contrataciones. Las cifras comprenden las reformas aplicadas por Milei, implican una de las más bajas registradas desde hace 50 años. Esto ha ocasionado, por supuesto, protestas y rechazo por la mayoría de la población. En En otra nota, la ONU pidió la recuperación de restos humanos en la Franja de Gaza y estima que el número total de personas desaparecidas supera las 8.000. Es una situación que se ha recrudecido tras casi 3 años después de que los hogares sean constantemente bombardeados, como usted lo sabe, por las fuerzas israelíes.
2: Se debe permitir la entrada de investigadores internacionales en todas las partes de Gaza para ayudar en la recopilación de pruebas. Se debe realizar todo lo posible para documentar e identificar a las víctimas, preservar información forense y muestras biológicas, registrar sus lugares de entierro e informar a sus familias.
1: La Defensa Civil Palestina, entre noviembre de 2025 y septiembre del 2026, recuperó 630 cuerpos y también otros restos humanos entre los escombros de Gaza. Vamos a cambiar radicalmente el tono y vamos a seguir por el mundo, pero ahora para revisar qué están haciendo nuestras y nuestros connacionales hoy, 15 de septiembre.
3: Mexicanas y mexicanos que viven en el extranjero contagian con su alegría y celebración por el mundo en el 216 aniversario de la independencia de México. En Barcelona se conmemoró este día con música y folclore de bailes típicos mexicanos.
4: ¡Viva la comunidad de mexicanas y mexicanos en Barcelona!
3: ¡Viva! Aquí en nuestro continente, las calles de Brooklyn, en Nueva York, se llenaron de color con el tradicional baile de flor de piña, un baile originario de Oaxaca. Al festejo se unió el barrio mexicano de La Villita, en Chicago, donde acudió el gobernador de Illinois, J.B. Pritzker. ¡Viva México! En Europa, una efusiva fiesta para dar el grito reunió a mexicanos y mexicanas y a la comunidad en Bruselas, Bélgica.
5: ¡Vivan los héroes que nos dieron patria!
3: ¡Viva! Monumentos como la Torre Azadi en Irán se iluminaron con los colores de la bandera mexicana, al tiempo que el embajador de México en Irán, Guillermo Puente, expresó su agradecimiento y aseguró que los mexicanos apreciarán este gesto.
6: Para nosotros es un gran gesto de amistad que apreciamos mucho de parte de las iraníes y los iraníes en este día tan especial para nosotros.
3: En la Embajada de México en Tokio, Japón, se realizó un festival con muestras de platillos gastronómicos.
7: ¡Viva México!
8: ¡Viva!
3: La celebración también se vio en la Embajada Mexicana en Francia, con todos los honores y protocolo.
9: ¡Viva México!
10: ¡Viva!
9: ¡Viva México!
10: ¡Viva!
9: ¡Viva México!
10: ¡Viva!
1: Y el lado económico de esta fiesta con Roberto Fuentes Vivar.
11: Pues hoy estamos de fiesta, definitivamente. Los mexicanos, sin importar las ideologías, festejamos el inicio de la gesta de independencia de 1810. Y como cada año, pues lo hacemos comiendo pozole o chiles nogada o algún otro platillo mexicano. De acuerdo con la Confederación de Cámaras Nacionales de Comercio, la derrama económica que se espera para esta temporada es de 39.100 millones de pesos. Esto significa un promedio de 1.100 pesos por cada una de las familias mexicanas. Y aquí en la Ciudad de México, por ejemplo, se estima una derrama de 12.700 millones de pesos. E incluso en un pequeño lugar de la Ciudad de México, como la Zona Rosa, estiman que lleguen más de 100.000 visitantes nacionales y extranjeros nada más a ese pequeño lugar que es la Zona Rosa. ¿Y esto por qué? Pues porque muchos mexicanos acuden al Ángel de la Independencia para escuchar el grito, además de los que acuden al Zócalo, y también el día 16 de septiembre, o sea mañana, también acuden ahí para ver el desfile militar. Fuera de todos estos gastos que son precisamente en establecimientos comerciales formales, también hay otros gastos que hacemos los mexicanos en la banderita, en la garnacha que nos comemos en la calle, en la romería, en fin, los gastos de los mexicanos pues son en este momento muy válidos, porque lo importante es festejar que vivimos en un país libre, soberano e independiente, y eso siempre hay que festejar. Soy Roberto Fuentes Vivar, agradezco mucho su atención.
1: Igualmente, Roberto, con esto vamos a la pausa y regresamos con más.

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8: Regresamos con la información. Estudiantes, familiares y hasta la SEP se han sumado a la condena y la exigencia de que se esclarezca el feminicidio de Claudia Tacoronte, la estudiante de intercambio en la Universidad Autónoma de Morelos. Veamos.
9: Vivimos en una sociedad enferma, llena de gente, que es inhumana.
10: Lara, hermana de Claudia Tacoronte, estudiante española de 21 años, víctima de feminicidio en Cuautla, Morelos, exigió justicia a las autoridades mexicanas. La joven denunció que su hermana, quien realizaba un intercambio académico en la Universidad Autónoma de Morelos, perdió la vida el sábado, presuntamente durante un robo.
9: Alguien intentó robarle el móvil, un hombre, salió corriendo, él fue detrás de ella, le clavó un cuchillo en el vientre. No una vez, sino varias.
10: Cuestionó el intercambio estudiantil de la Universidad de Granada al denunciar que en la Universidad Morelense otras cuatro estudiantes fueron víctimas de feminicidio en las últimas semanas.
9: De verdad tenemos que normalizar que en menos de un mes se asesine a tres mujeres en la misma universidad y que nadie haga nada.
10: Tras el crimen, la Universidad de Granada suspendió el intercambio académico con la Casa de Estudios Morelense, mientras que la Asociación de Universidades Públicas de Andalucía, que integran instituciones de Málaga, Sevilla y Córdoba, entre otras, condenaron el hecho y exigieron una investigación transparente y ágil. En Morelos, estudiantes universitarios realizaron manifestaciones en Cuernavaca para demandar justicia por el feminicidio de Claudia. En tanto, la Secretaría de Educación Pública condenó el asesinato y envió sus condolencias y solidaridad a la familia de la estudiante y se sumó a las exigencias para que el crimen no quede impune. El Gobierno de México, mediante el Gabinete de Seguridad, informó que participa en los trabajos de investigación en coordinación con la Fiscalía Estatal. En medios, se ha difundido un video del presunto asesino. Fue captado por cámaras de seguridad corriendo en las inmediaciones de la Casa de Cultura de Cuautla, en donde ocurrió el crimen. Al caso de Tacoronte se suma el de Michelle Fuentes, de 15 años, alumna de preparatoria. Fue reportada desaparecida en mayo de 2026 en Yautepec y su cuerpo fue localizado a principios de junio en el municipio de Tepoztlán. En marzo, fue localizada sin vida la joven Kimberly Ramos, de 18 años, quien era estudiante de la Facultad de Contaduría, Administración e Informática de la misma universidad. Ese mismo mes, el cuerpo de Carol Toledo, también de 18 años y alumna de Derecho, fue hallado en el municipio de Coatetelco. En abril del año pasado, Aileen Rodríguez, de 20 años y estudiante de la Facultad de Psicología, fue reportada desaparecida. Su cuerpo fue encontrado días después en Jutepec, con huellas de violencia. La Universidad Autónoma de Morelos es, por cierto, encabezada desde 2023 por la rectora Viridiana León Hernández. 11 Noticias, Armando Gama.
8: Gracias, Armando. Y seguimos con la información de los estados en este resumen.
11: En Jaltipan, Veracruz, un incendio en un pozo de salmuera ha dejado al menos 3 personas muertas, 1 desaparecida y 3 lesionadas. Hasta el momento no se han podido recuperar los cuerpos de los fallecidos, pues no hay condiciones de seguridad. Se desconoce el origen del estallido. Los festejos patrios fueron suspendidos. También en Veracruz, en Jalapa, la Secretaría de Salud Federal confirmó 2 muertos por sarampión luego de identificar un brote del virus en el Centro Estatal de Cancerología. Hasta el corte más reciente se confirmaron 16 casos, 12 de ellos son del personal de salud. En Tecámac, Estado de México, se registró un ataque armado contra el vehículo donde viajaba el equipo cercano de Rosa Juan Romero, presidenta municipal de ese ayuntamiento. El chofer de la funcionaria fue herido en un brazo y se reporta fuera de peligro. El aeropuerto de la Ciudad de México informó que mañana miércoles 16 de septiembre se suspenden las operaciones aéreas, despegues y aterrizajes de 10 a 14 horas debido al desfile militar. 11 Noticias.
8: Vamos a la información de entretenimiento, querida Sandra Sitle, ¿cómo estás?
12: Muy bien, Luisa, ya esperando el pozole de esta noche.
8: Te veo lista, puesta.
12: Ya estamos puestos.
8: ¿Cocinaste o...?
12: Por supuesto.
8: Te hubiéramos creído, hombre.
12: No, claro que no. Pero eso sí, les tengo muchísima información y también mi compañera Paola Peralta, porque la alcaldía Venustiano Carranza está ella allá para conocer a detalle cómo se vive esta fiesta patria. Pau, adelante, muy buenas tardes.
13: ¿Qué tal? Muy buenas tardes. Así es, yo me encuentro en la alcaldía Venustiano Carranza, lugar donde en unas horas vamos a poder disfrutar de la música de la Sonora Dinamita y también, por supuesto, de la música de los Tigres del Norte. Como pueden ver a mis espaldas, aún se encuentra vacío porque el acceso va a ser a partir de las 5 de la tarde, pero mientras ya hay personas formadas esperando entrar para así obtener un mejor lugar. Nosotros salimos a platicar con ellos y esto fue lo que nos comentaron.
14: Llegamos, llegué con mi mujer a las 10:30, más o menos, yo creo, por ahí, 6 de la mañana. Quería ser uno de los primeros y lo logramos.
13: ¿Y usted me imagino que viene a ver a algún grupo en especial?
14: Sí, efectivamente, venimos con toda la emoción del mundo para ver al único grupo Tigres del Norte.
15: ¿De dónde viene?
16: De Guerrero, a ver los Tigres del Norte.
13: Y así como ellos, nosotros también ya estamos listos para ponernos a bailar en unas horas. Les recuerdo que la entrada va a ser a partir de las 5 de la tarde, así que si ustedes quieren acudir, pueden venir para que vengan y canten también con todos nosotros. Les recuerdo también venir con ropa cómoda y también un paraguas, por si es que nos llueve por acá. Mientras, yo me despido con las imágenes de mi compañero Jorge Bejarano y Jorge Navarro. Muy buenas tardes.
12: Muy buenas tardes, Pau, a ti, a tu equipo. Y no pueden perderse también Detrás del Telón, la nueva serie de Canal 11 que se va a estrenar el próximo martes y que trata sobre los problemas que enfrentan los y las jóvenes. En la siguiente nota le platicamos más.
17: En el proscenio, la parte más cercana al público, en un escenario de teatro o tras salir en pantallas, los actores y actrices reciben las ovaciones. Pero cuando están fuera de cámara o concluye la obra, ahí detrás del telón, cuando salen de sus personajes, enfrentan su día a día.
18: No solo necesitamos terapia.
17: La nueva serie de ficción de Canal 11 y Contraviento Films, Detrás del Telón, narra las historias de jóvenes estudiantes de actuación que confrontan la ansiedad, la depresión, los trastornos alimenticios y las adicciones mientras buscan el sueño de actuar.
19: Era como la excusa perfecta para juntar todos estos temas. Y tú ahorita entras a cualquier escuela de actuación de todo el país, vas a encontrarte con todos estos temas sucediendo al mismo tiempo cual torbellino.
17: A lo largo de 20 capítulos, la serie presentará historias de inclusión y resiliencia, como la del personaje David, que interpreta Quique Vázquez.
20: Y es un personaje muy... O sea, yo le agarré muchísimo cariño porque representa una comunidad que es la comunidad con discapacidad, que llega a la escuela de actuación inventándose una chamba. Creo que era importante mostrar a un personaje que dijera, mira, las personas con discapacidad tenemos que ingeniárnoslas porque no hay tantos espacios.
17: Historias que conectarán con todo su público.
21: No es nada más una serie juvenil. Yo creo que a los que somos papás
15: de adolescentes o que sí vivimos muchos de los temas que se tratan en esta serie, es un bálsamo para el corazón saber que se están hablando, que se están normalizando, que están todo este tipo de herramientas para todos los papás, para todos los maestros. Para
17: este proyecto, producido por Eréndira Ibarra, nació de una inquietud compartida con sus hermanas durante charlas familiares.
19: Pues nace de una inquietud constante, creo que entre mis hermanas y yo y el gran equipo de guionistas que está Juan Cabello, que es especialista en Shakespeare, está María Ramírez, que es psicóloga junguiana, está Camila Ibarra, que es guionista y que siempre ha tenido como, en todos los proyectos que ha hecho, siempre ha buscado como traer conversaciones incómodas a la mesa para tratar de sanar cosas que nosotras mismas vivimos, ¿no?
17: Su lanzamiento oficial será el 22 de septiembre, por lo que el elenco y el equipo de producción se dieron cita este lunes en la Cineteca Nacional de Chapultepec para una presentación especial, un evento al que acudió la directora de Canal 11, Renata Torrent. Detrás del telón llegará la señal del 11 todos los martes y jueves a las 8 de la noche. Con imágenes de David Ramírez, 11 Noticias, Paola Peralta.
21: Y anoche también se entregaron los premios Emmy a lo mejor de la televisión en Estados Unidos. South Park, que desde 1997 satiriza temas de actualidad y sobre todo critica al gobierno actual, fue la mejor serie animada. En su cuenta de Instagram publicaron una imagen con Donald Trump, uno de sus personajes recurrentes, sosteniendo el premio y felicitándolo porque por fin tiene un Emmy en sus manos después de quejarse por no haberlo ganado con su serie The Apprentice. La gran ganadora de la noche fue La Maldición de Widow's Bay, que se llevó 14 premios. Uno de ellos fue para su protagonista Matthew Rhys, quien además se llevó otro premio por su actuación en The Beast in Me. Es la primera vez que un actor se lleva dos Emmy en la misma noche por una comedia y por una serie limitada. Jean Smart fue la mejor actriz de comedia por Hacks y se convirtió en la primera mujer en tener un Emmy por cada temporada del mismo programa. The Pitt tenía 25 nominaciones, pero solo se llevó 7, entre ellos a Mejor Serie Dramática. Michael J. Fox recibió el premio humanitario Bob Hope por su labor en la investigación del Parkinson, mismo que le fue diagnosticado en 1991. La información, muy buenas tardes, Luisa.
22: Muchas gracias, Anne, que pases una excelente
21: Igualmente,
22: noche, Pati.
21: Luisa, gracias.
22: Ya nos cuentas ahí, con ojo clínico, cómo ves tú los conciertos, que
21: vamos a ver,
22: a estar espectacular.
21: Hay una cartelera muy muy rica, ¿eh? Hay de todo ritmo para todo mundo,
22: sí,
21: así es que disfruten en cualquiera de su preferencia.
22: Igualmente, muchas gracias.
21: Hasta luego.
22: Y ahora nos enlazamos justamente al Centro Histórico, allá está Armando Gama, que nos va a contar si hay que salir, vamos tarde, temprano. ¿Cómo estás, Gama? Te vemos.
23: Hola, Luisa, amigos de las dos, muy buenas tardes. Bueno, pues todavía falta un poquito más de 8 horas para que llegue este momento estelar en donde la presidenta Claudia Sheinbaum dé este segundo grito de independencia desde el balcón presidencial aquí en Palacio Nacional, pero afuera, justamente desde donde nos encontramos en la explanada del Zócalo y las calles aledañas, ya se aprecia a miles de personas justamente que, bueno, pues no se quieren perder esta fiesta justamente por conmemorativa al 216 aniversario del inicio de nuestra independencia. Hay que recordar que los accesos a toda esta explanada del Zócalo son totalmente controlados y en orden. Hay varios filtros de seguridad para ello. Bueno, la Secretaría de Seguridad Ciudadana de la Ciudad de México justamente pues ha desplegado un intenso y amplio operativo de seguridad que incluye más de 13,000 elementos y más de 1,400 patrullas. Esto, bueno, para el Zócalo también y para todas las alcaldías. Justamente aquí en el Zócalo, en las inmediaciones, el operativo empezó desde las 6:30 de la mañana con alrededor de 3,500 elementos de seguridad. Todos ellos, pues bueno, están garantizando que todas las personas ingresen a esta zona pues en orden, justamente, y para evitar pues aglomeraciones. ¿Qué encontramos a escasas 8 horas justamente de que inicie este grito de independencia aquí en esta zona? Bueno, pues la además de la gente, la venta de comida, la venta de pues artículos conmemorativos con los colores patrios, la música también, y mucha fiesta de personas con nacionales y extranjeros que han llegado hasta este punto, bueno, desde todo el país y desde el extranjero. ¿Qué les parece si vamos a ver algunas reacciones, algunas expresiones de la gente en torno a este pues operativo de seguridad y también a cómo se está viviendo estas fiestas patrias aquí en la Ciudad de México.
1: De hecho, desde temprano ya están cerradas las calles. Nosotros llegamos en moto y fue complicado ver dónde estacionar la moto.
2: Y muy contento de estar aquí en México, nuestras raíces. Vivimos de la frontera, pero...
3: donde empieza la patria.
2: Pero amamos México.
5: Tienen tanto amor hacia su patria, hacia su país. Y siento, cuando estás como gritando, tú sientes como la fuerza y el poder que tiene la gente mexicana. Y me han como sacado lágrimas ustedes.
23: Bueno, pues mucha gente emocionada por vivir esta noche, algo histórico para muchos, pues su primer grito de independencia desde el corazón de nuestro país. Luisa, amigos de las dos, la información al momento, justamente desde el Zócalo Capital. Y nos regresamos con ustedes.
22: Gracias, Gama, por estas preciosas estampas. Nos vemos más adelante. Vianey Zárate ya empezó con las arengas aquí en...
24: Sí, yo ya. ¡Viva México!
25: ¡Viva el deporte viva, también mexicano! ¿Verdad? Contigo.
24: Ah, sí, exacto, siempre. Viva el... Nos ponen en alto, además, siempre las y los mexicanos así en es, el deporte.
25: Así es, Luisa. ¿Y qué te parece si empezamos con una inspiradora historia? Michelle Kang es una empresaria que arriesgó todo por el fútbol femenil. Vamos a ver.
26: La llegada de la empresaria coreana Michelle Kang a la industria del fútbol femenil en el mundo abre las puertas al desarrollo de talento, a nuevas audiencias y a una narrativa social en el deporte con perspectiva de género. Michelle Kang estudió economía en la Universidad de Chicago, en Estados Unidos. En 2008 creó la empresa Cognizant, dedicada a la generación de datos y tecnología para mejorar la salud de la población estadounidense. En 2019 inició un negocio que desde su apuesta busca luchar contra las desigualdades de género en el fútbol. En 2022 compró el club Washington Spirit de la Liga Femenil Estadounidense, $35 millones. También compró el club inglés London City Lioness, que ascendió esta temporada a la Women's Super League y es el único equipo con propiedad independiente, sin filial masculina de la liga. En 2024 se hizo dueña del 53% del Olympique de Lyon femenil y bajo su gestión en el club francés, el equipo femenil se independizó del club masculino, cambió de nombre a OL Lioness y modificó el escudo. La empresa de Kang, Kinesca Sports International, se dedica exclusivamente al fútbol femenil, que investiga métodos de entrenamiento para mujeres, tratamiento de lesiones y construye una estructura de inversión y visibilidad donde las futbolistas pueden crecer alejadas del deporte masculino. La futbolista Alexa Putellas, la japonesa Saki Komagai o la sueca Sofia Jakobsson han decidido ser parte de la estructura de Kang con la motivación de estar en una empresa liderada por una mujer. La empresaria demuestra que el deporte femenil es un buen negocio y comienza a ser un ejemplo de inversión con un modelo en particular, no copiar el fútbol masculino. Ella es Michelle Kang, la empresaria que vio el potencial donde muchos solo veían riesgo. 11 Noticias, Juan Pablo San Esteban.
25: El nuevo entrenador del Olympiacos de Grecia, el español Imanol Alguacil, dijo que Armando La Hormiga González es un jugador muy centrado que siempre está pensando en cómo mejorar. Además de su gran olfato de gol, entrena mucho, pero que aún se tiene que adaptar a la liga.
27: No es un jugador corpulento, y bueno, tiene que aprender también a hacerse su espacio entre centrales grandes. El juego aéreo, que seguramente en muchas situaciones va a estar en desventaja, pero él de otra manera se tiene que generar su espacio. Creo que es un jugador que ya intenta hacerlo, pero seguramente con el paso del tiempo lo va a hacer mejor.
25: Las ligas de deportes profesionales de Estados Unidos, la NFL, la MLB, la MLS, la NBA y la NHL hicieron una alianza con sus respectivos sindicatos de jugadores para tratar de contener el acoso relacionado con las apuestas contra atletas, entrenadores y sus familias. En un comunicado conjunto le dijeron a los reguladores de juegos de azar de 35 estados y del Distrito de Columbia que amenazar la seguridad de un atleta o de sus familiares por una apuesta deportiva cruza una línea ética y penal clara y es inaceptable. Un consorcio encabezado por Cristiano Ronaldo busca comprar el Al Nassr, el club árabe donde juega el futbolista portugués. Forman parte de este proyecto Jerry Cardinal, propietario del Milán, y otros tres empresarios árabes. Cristiano ya tiene el 15% de las acciones del equipo tras convertirse en socio estratégico en diciembre pasado, cuando firmó la extensión de su contrato. El plan financiero requiere un compromiso mínimo de 100 millones de dólares por parte de cada uno de los miembros. Luisa, hasta aquí la información deportiva.
22: Pero Mesías, mañana podemos ver a estas y estos atletas en el desfile.
25: Hablando del orgullo mexicano, mañana en el desfile van a estar todos los representantes del deporte del ejército mexicano. Ahí estarán atletas como Osmar Olvera, que es también del ejército, las arqueras, Alejandra Valencia, medallistas olímpicos, estarán en ese desfile porque pues orgullosamente siempre ponen el nombre de México muy en alto en las competencias.
22: Pues por allá lo seguimos platicando entonces mañana. Gracias,
25: querida. Muchísimas gracias, Luisa.
22: Y seguimos con la cultura. Mauricio Romo, bienvenido, ¿cómo estás?
0: Buenas. ¿Qué tal, Luisa? Muy bien, muy buenas tardes. Emblema de la mexicanidad y patrimonio cultural, el rebozo guarda entre sus hilos historia y tradición. Así que vamos a conocer el trabajo de nuestras artesanas y artesanos en la Feria del Rebozo, ubicada en Coyoacán.
4: Esta prenda es muy singular, esta prenda se ha convertido en un emblema, digamos, de la mujer mexicana, porque usa el rebozo, primero como la cuna, ¿verdad?, para los niños, para pues, abrazar el novio, incluso se lo llevan con ellas hasta el último de sus días.
0: De colores, diseños, materiales y tamaños distintos, el rebozo acompaña a la vestimenta como un accesorio inseparable.
6: La mayoría traemos diseños ya nuevos, innovación, los de colores, rebozos de colores que usted ve.
0: En esta feria artesanal con 50 personas artesanas de 12 estados, hay comunidades con mucha historia, como las piezas de Santa María del Río, que es cuna del rebozo.
6: El rebozo de Santa María del Río es un lujo, es un adorno, es un adorno. De hecho, ya hacemos rebozos para hombres, como de estas mascadas, como si fueran bufandas.
0: Destacan también comunidades con tradición más reciente en la elaboración de esta prenda.
7: Los ancestros se dedicaban a hacer el traje tradicional de Acateca y de ahí sale la innovación del rebozo, que ahora es tradicional del estado de Guerrero.
0: A pesar de esta rica variedad, el rebozo ha estado en riesgo.
4: Estaba en proceso de desaparición por falta de consumidores debido a la invasión de chalinas y fulares que no son tradicionales, que no son mexicanos.
0: La feria Tápame con tu rebozo permanecerá durante estas fiestas patrias hasta el 16 de septiembre en el Museo Nacional de las Culturas Populares. Con imágenes de David Ramírez, 11 Noticias, Mauricio Romo. Nos vamos a más información con un aviso importante porque el Instituto Nacional de Bellas Artes y Literatura cerrará el 16 de septiembre los museos de su red, entre otros el del Palacio de Bellas Artes, el Munal, el de Arte Moderno y el Tamayo. Reabrirán estos espacios en un horario normal el 17 de septiembre. Bueno, murió el documentalista chileno Patricio Guzmán, figura clave en la historia de su país. Desde el exilio, en alrededor de 20 películas, mostró atrocidades cometidas después del golpe de Estado en Chile el 11 de septiembre de 1973. Destaca la trilogía La Batalla de Chile, La Insurrección de la Burguesía en 1975, El Golpe de Estado de 1976 y El Poder Popular, filmada en 1979. Recibió el Premio Nacional de Artes de la Representación y Audiovisuales de Chile 2023 y el Oso de Plata en la Berlinal, entre otros. Feratum, uno de los pocos festivales en México dedicado al cine fantástico, este año celebra su aniversario 15. Tendrá como eje temático Las Brujas y su sede principal en Pátzcuaro, Michoacán, del 12 al 15 de noviembre. Hoy el festival reveló su cartel e imagen inspirada en las brujas mexicanas, pero con elementos de la cultura purépecha.
22: Thank you.
0: y están disponibles los resultados de la convocatoria México en Escena para Grupos Artísticos 2026, que seleccionó a 56 compañías de artes escénicas. De acuerdo con la Secretaría de Cultura, 59% de estos estímulos se otorgan a agrupaciones que radican fuera de la capital, provenientes de 18 entidades. Los resultados se pueden consultar en la página del Sistema Creación, que ahora puede ver en su pantalla. Y bueno, Luisa, a propósito de estas fechas patrias, queremos invitar a todo el auditorio a todas estas actividades que hay a propósito para unirse a estas conmemoraciones. Ahí está la orquesta típica de la Ciudad de México, el ballet folclórico, lo mencionamos ahora, la Feria del Rebozo en Coyoacán, y bueno, una serie de actividades para enaltecer ese espíritu.
22: Qué bonito mensaje. Por ahí hoy las funcionarias públicas decían: la soberanía se construye diario, la independencia, también nuestra cultura. Nos tenemos que ir, pero gracias, Mau.
0: Gracias, buenas tardes.
22: Gracias, que pase un excelente 15 de septiembre. Nos vemos mañana.

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2: ¿Cómo están, amigos, amigas? Gracias por acompañarnos en México Informa en este 15 de septiembre del 2026. Vámonos con la información, amigos y amigas, porque se designó al coordinador de Quintana Roo y también en la Cámara de Diputados. Hoy hubo efeméride referente al aniversario de la independencia y Dolores Padierna les dio para llevar a los panistas traidores vendepatrias que dicen cómo es posible que hoy vengan a gritar viva México cuando recientemente los vimos allá en el Parlamento Europeo. Y también les salpicó a los priistas que dicen Dolores Padierna están yendo a Estados Unidos a aclamar una intervención por parte del gobierno vecino. Y bueno, pues vamos a comenzar precisamente con el tema principal, que es la designación de Gino Segura. El día de hoy, desde el World Trade Center, Ariana Montiel, también estuvo ahí Citlali Hernández, gente del Partido Verde, Karen Castrejón y por supuesto algunos medios de comunicación. Se presentó a Gino Segura como coordinador estatal en defensa de la transformación y la soberanía nacional del estado de Quintana Roo. ¿En qué se traduce esto? Pues prácticamente es ya el candidato que buscará la gubernatura, y vamos a escuchar parte de lo que se mencionó, cómo le tomaron protesta y después el berrinche paniaguado. Estamos en vivo, esto es México Informa, ya comenzamos.
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2: Veamos lo que sucedió.
4: Si nos ayudan, por favor, a bajar los teléfonos y a tomar asiento, vamos a presentar a quienes nos acompañan el día de hoy en el Presidium. Nos acompaña la presidenta nacional de Morena, Ariadna Montiel Reyes. La presidenta de la Comisión Nacional de Elecciones, Minerva Citlali Hernández Mora. Nuestra secretaria general e integrante de la Comisión de Elecciones, Carolina Rangel Gracida. El delegado en funciones de secretario de organización e integrante de la Comisión de Elecciones, Manuel Zavala Salazar. El secretario de Finanzas y también integrante de la Comisión de Elecciones, Óscar del Cueto García. El secretario técnico del Consejo Nacional, Álvaro Bracamonte. Damos también la bienvenida a la presidenta nacional del Partido Verde Ecologista de México, Karen Castrejón. Al coordinador nacional electoral del Partido Verde Ecologista de México, Arturo Escobar. Al diputado Renán Eduardo Sánchez Tajonar. Damos también la bienvenida a Gerardo Rodríguez López, comisionado del Partido del Trabajo. Recibimos también con mucho gusto a Ana Patricia Peralta de la Peña. Alexa Murgía, a Eugenio Gino Segura, a Maribel Villegas Canché y a Rafael Marín Mollinedo. Ahora escucharemos las palabras a cargo de la presidenta de la Comisión Nacional de Elecciones de Morena, Minerva Citlali Hernández Mora, de la presentación de la persona coordinadora en defensa de la transformación y la soberanía nacional.
5: Buenas tardes a todas, a todos, compañeras, compañeros que nos acompañan de Quintana Roo, a las y los compañeros representantes de los medios de comunicación. Pues siguiendo con estas definiciones de la Comisión Nacional de Elecciones para las y los coordinadores estatales de defensa de la transformación y de la soberanía nacional, pues en esta ocasión hoy iniciamos con el anuncio de quién encabezará estos trabajos en el estado de Quintana Roo, no sin antes agradecerle a todas, a todos los compañeros y compañeras su participación en este proceso. Quintana Roo es uno de los estados donde la fuerza de nuestro movimiento es muy amplia y el trabajo que todas y todos ustedes realizaron sin duda fortalece a la transformación. Agradecer también la presencia del dirigente estatal del Partido del Trabajo, de la dirigencia estatal y nacional del Partido Verde, y pues sin más queremos informarles que derivado de este proceso interno, su registro, la revisión de los perfiles, la elaboración de una encuesta, el levantamiento de una encuesta que mide la opinión del pueblo de Quintana Roo y su preferencia, la Comisión Nacional de Elecciones, a través de este ejercicio demoscópico que mide la opinión del pueblo de Quintana Roo, ha decidido definir como coordinador estatal de defensa de la transformación y la soberanía nacional al compañero Eugenio Gino Segura Vázquez, quien

0: quien es actualmente senador con licencia, ha sido secretario de Finanzas del gobierno estatal, es un compañero joven, pero con una trayectoria vinculada en los últimos años al servicio público, así que enhorabuena por esta coordinación que te toca encabezar, Gino, con los trabajos hacia adelante que el partido, los partidos y el movimiento te daremos, y sin más, pues te entregaré tu constancia como coordinador estatal, enhorabuena, y nuevamente el reconocimiento a todas y a todos los compañeros que han participado en este proceso interno, que sin duda da cuenta de lo que hemos dicho en todas las entidades, en cada estado, nuestro proyecto de transformación tiene cuadros, liderazgos, que vienen de rato acompañando la transformación, otros que se han ido sumando, y hoy somos una amplia pluralidad que fortalece la transformación. Enhorabuena.
1: Tomamos la fotografía oficial, le pediríamos por favor al pool que pueda sacar primero la fotografía, y posteriormente que puedan retirarse para que los medios puedan tomar la fotografía. Si nos permiten primero que el pool tome la fotografía. ¿Sí? Primero el pool, tomamos la fotografía mirando al frente, por favor. Ahora le pedimos al pool nos podamos hacer a un costado para que los medios de comunicación puedan sacar la fotografía. Nos hacemos a un costado, los del pool, por favor. Sacamos la fotografía por parte de los medios. ¿Sí? Y ahora les pediríamos no se muevan, vamos a sacar una foto en las cámaras que están en la parte de arriba, por favor. Muchas gracias. Ahora escucharemos las palabras a cargo de la presidenta nacional de Morena, Ariadna Montiel Reyes, sobre la semblanza y la toma de protesta.
2: Muy buenos días a los medios de comunicación. En primer lugar, felicitar a nuestro compañero, al senador Gino Segura, porque la decisión del pueblo ha sido que él coordine esta tarea organizativa de nuestro movimiento. No sin antes agradecer la presencia de los dirigentes del Partido Verde, así como de las y los aspirantes en esta contienda. Les agradecemos mucho toda su actividad, sus tareas organizativas, reconocer especialmente a las y los compañeros que con su trabajo enaltecen la fuerza de nuestro movimiento. A nuestro compañero Rafael Marín, fundador de nuestro movimiento, a quien reconocemos toda su tarea. Todo su esfuerzo, así como a la diputada federal Maribel, a la presidenta municipal con licencia, Ana Patti, a Alexa, nuestra compañera del Partido Verde. Agradecemos la presencia del dirigente del Partido del Trabajo en el Estado y a todos nuestros compañeros y compañeras integrantes de la Comisión de Elecciones. Y una vez que el pueblo de Quintana Roo ha tomado esta definición y nuestra compañera Citlali Hernández ha hecho este anuncio, comentar cuál es la trayectoria, el camino que ha seguido nuestro compañero Eugenio Segura y de cariño y popularmente Gino Segura. Él nació en 1994, es un joven que ha decidido participar en la actividad política y nos da mucho gusto que en Morena, en nuestro movimiento, en la Cuarta Transformación, en esta coalición que hemos construido con los distintos partidos con los que hemos caminado, haya la decisión del pueblo de que una persona joven sea quien encabece estas tareas. En Morena demostramos de esta manera que hay desarrollo e inclusión para las juventudes de nuestro país, y eso es muy importante. Gino es licenciado en Economía por el Instituto Tecnológico Autónomo de México, donde también cuenta con un posgrado en Derecho Financiero en la misma institución. Fue subsecretario de Servicios Administrativos del Congreso del Estado de Quintana Roo, así como el oficial mayor del Ayuntamiento de Benito Juárez. El 25 de septiembre del 2022 fue nombrado como secretario de Finanzas y Planeación del Gobierno de Quintana Roo, y durante su gestión se impulsó el proceso de ordenamiento de las finanzas públicas, la recaudación, la austeridad, la reestructura de la deuda pública sin contratar más deuda, que esto es muy importante, se redujo el costo de los intereses de la misma. Y gracias a ello hubo más recursos para poder implementar programas de bienestar para la gente. Y actualmente, desde el 2024 y también por decisión del pueblo de Quintana Roo, fue electo senador de la República y actualmente se encuentra con licencia para participar en este proceso. Es importante recordar también que él ha sido parte de la Comisión de Turismo, como presidente ha fungido, y también de la Comisión Bicameral de Seguridad Nacional. Es decir, que es una persona joven, pero con experiencia, con formación académica, con experiencia administrativa en el ámbito gubernamental, y orgullosamente es militante de Morena. Enhorabuena para ti, y vamos a proceder también a tomarte protesta. Y te pedimos para ello que des un paso al frente. Muchas gracias. Compañero Gino Segura, protestas honrar la confianza del pueblo y conducirte siempre bajo los principios de la Cuarta Transformación, de no mentir, no robar y no traicionar al pueblo de México y al pueblo de Quintana Roo, actuar con honestidad, austeridad, humildad y vocación de servicio a nuestro movimiento. Coordinar las tareas de organización que te serán conferidas en este proceso, en defensa de la transformación y la soberanía nacional, para seguir fortaleciendo la organización y la transformación en el estado de Quintana Roo.
3: Sí, protesto.
2: Si así lo hicieres, que nuestro movimiento te lo reconozca, y de lo contrario, que te lo demande. Enhorabuena para el movimiento de transformación en Quintana Roo y para los quintanarroenses. Felicidades.
4: Bueno, pues ahí tienen a Gino, el elegido joven.
1: Ahora escucharemos las palabras a cargo de Gerardo Rodríguez López, comisionado estatal del Partido del Trabajo.
4: Pues vamos a saltarnos esa parte, amigos, amigas. Vamos a escuchar mejor las palabras del señor Gino, de una vez.
5: Muy buenas tardes a todas y todos. Hoy quiero iniciar mi mensaje con algo que me enseñaron mis padres desde que era niño, agradeciendo. Gracias a la dirigencia nacional de Morena, a nuestra presidenta Ariadna Montiel, a la presidenta del Comité Nacional de Elecciones, Itlali Hernández, a Caro y al resto de la dirigencia que hoy nos acompaña, y sobre todo gracias por llevar a cabo este proceso de manera transparente y de manera honesta. Gracias también a los partidos aliados, a la coalición que nos acompaña. Y también quiero aprovechar este momento, este espacio, para agradecerle y felicitar a mis compañeras y compañeros aspirantes a esta coordinación, que al igual que yo, también estuvieron recorriendo los 11 municipios de nuestro estado. Primero, a Rafael Marín Mollinedo, referente y fundador de nuestro movimiento en el estado. A Maribel Villegas, gracias. Alexa Murguía. y de manera muy especial a un gran ser humano, a una gran persona, a una gran mujer que yo estimo y admiro mucho, Ana Patti Peralta. Gracias. A las y los fundadores del movimiento, consejeras, consejeros, referentes, militantes y simpatizantes de Morena que me acompañaron en este proceso, muchas, muchas gracias. A mi familia, a mis papás, a mi esposa Lu, a mi hermano y a mi hijo Eugenio. Ana, que me acompañaron en este proceso, muchas, muchas gracias. A mi familia, a mis papás, a mi esposa Lu, a mi hermano y a mi hijo Eugenio. Y también, por supuesto, al gran

0: De conocer a don José, un adulto mayor de 72 años. Él me invitó a su casa y me dijo: Gino, estoy muy agradecido con el movimiento, con el expresidente López Obrador. Agradécele a la presidenta Claudia Sheinbaum Pardo, porque hoy, gracias a esa pensión de adulto mayor, no solamente cubro la despensa de mi casa, sino también le estoy ayudando a mi nieta para cubrir y poder pagar la titulación de su universidad. Hoy defender la transformación es defender a don José. Hoy defender la transformación es defender a esa nieta que puede tener un mejor futuro. Hoy defender la transformación también es defender el segundo piso de nuestro movimiento, encabezado por la mejor presidenta de México y del mundo entero, la presidenta Claudia Sheinbaum Pardo. Defender la transformación es defender las becas Rita Cetina, que hoy le brindan oportunidad a millones de niñas y de niños. También la pensión Mujer Bienestar. Defender la transformación es defender las más de 1.8 millones de viviendas del bienestar que se están construyendo a lo largo y ancho de México y las más de 70 mil en Quintana Roo. Defender la transformación en Quintana Roo es el defender el Tren Maya con sus 12 estaciones, defender el Aeropuerto Internacional de Tulum, Felipe Carrillo Puerto, y defender el puente Nichucté, que yo recuerdo desde que era niño, yo que nací y crecí en Cancún, lo soñábamos y hoy es una realidad. Hoy defender la transformación también es defender el gran legado de nuestra gobernadora Mara Lezama. Es defender los programas sociales estatales como Mujeres Poder, Comamos Todas y Todos, así como los cientos de domos construidos en nuestras escuelas. Hoy también es vital defender a nuestro país, porque todos los logros de nuestro movimiento, aquí mencionamos solo unos cuantos, han sido posibles gracias a nuestra soberanía nacional. Han sido posibles gracias a que las decisiones en México se toman por las y los mexicanos, el pueblo de México. Cuenten conmigo para defender a nuestra patria con fuerza y valentía y siempre de la mano de nuestra presidenta Claudia Sheinbaum Pardo. Y cierro y concluyo aprovechando este espacio y esta convocatoria para anunciar que en las próximas semanas seguiré recorriendo los 11 municipios de nuestro estado y además con la importante tarea de consolidar la unidad de nuestro movimiento. Esto no es un triunfo personal, es una responsabilidad que emana directamente del pueblo de Quintana Roo y con esa convicción la tomamos. Cuenten conmigo para coordinar los esfuerzos en defensa de nuestro movimiento y en defensa de nuestra patria en el estado más hermoso de nuestro país, Quintana Roo. ¡Que viva Morena! ¡Que viva Quintana Roo! ¡Que viva la presidenta Claudia Sheinbaum! Y hoy, 15 de septiembre, ¡que viva, que viva, que viva México! Muchas gracias.
1: A nuestro nuevo coordinador en defensa de la transformación y la soberanía nacional. Y vamos a proceder a la fotografía oficial. Nuevamente vamos a empezar con la fotografía del pool. Si pueden irse acercando las cámaras del pool y posteriormente sacaremos las fotografías de los medios de comunicación.
2: Bueno, pues ahí tienen, amigos, amigas, lo que se vivió el día de hoy. Se tiene el nuevo coordinador, estamos esperando obviamente las fotografías que todavía no han puesto en las redes sociales, pero ahí tienen a este joven que el día de hoy pues dio estas palabras y ya está oficialmente en la página de Morena. ¿Qué opinas al respecto de las designaciones en esos estados? Ayer hablábamos de Guerrero, también de Michoacán y hoy de Quintana Roo, Gino Segura. Y bueno, vamos al tema de la discusión en la Cámara de Diputados, porque hoy hubo precisamente sesión ordinaria y se pusieron pesados los panistas. Hoy hubo distintas presentaciones de iniciativas y también se habló de una efeméride muy

0: importante, que es justamente la conmemoración del inicio de independencia. Bueno, Movimiento Ciudadano tomó la palabra a través de Gibran Ramírez, luego los panistas, y vino la respuesta contundente por parte de Dolores Padierna. Escuchemos.
1: Gracias, presidenta. Adelante. Es un placer y es un honor estar ante este pleno rebosante de cientos de diputados inundados de fervor patrio que aquí se percibe. Y por eso quiero recordar las arengas de Miguel Hidalgo, de las cuales seguramente las que pueden ser más ciertas, a según lo que dicen sus contemporáneos, son aquellas de viva Fernando VII, viva la Virgen de Guadalupe y sobre todo que muera el mal gobierno. De esas arengas podemos saber, sin espacio para la duda, que el padre de la patria no estaba en contra, sino a favor del enaltecimiento de nuestra raíz española y del orden cultural virreinal que ya había forjado una nación americana que incluía a los indígenas. Pero que sí estaba muy en contra, radicalmente en contra, de quienes oprimían a los nacidos aquí, que pretendían ser más que los americanos y pretendían imponerse por la fuerza o por el dinero. De esas arengas podemos saber también que el padre de la patria reivindicaba el mestizaje cultural fino, tallado por siglos en madera oscura, que dio a la luz a la Virgen de Guadalupe y al catolicismo novohispano, y que dependió de que la gracia combinara armónicamente y después de cientos de años elementos de las culturas islámicas, hispánicas y nahuas. De esas arengas del padre de la patria podemos saber que él creía que la independencia de los americanos respecto de los peninsulares tenía sentido solo si eso servía para que se terminaran los tributos injustos, para que se acabara la opresión y para que muriera el mal gobierno. Eso es la independencia. Independencia y soberanía es que muera el mal gobierno, no defenderlo incluso si es crimen organizado porque es de un partido o de una facción que está en el poder. Independencia y soberanía es que muera el mal gobierno, no defender su ineptitud como muestra de su carácter supuestamente popular, cuando hay gente de origen de abajo que tiene vastas y sobradas capacidades para conducir los asuntos públicos. José Emilio Pacheco rechazó a la patria como concepto vacío en su poema llamado, irónicamente, Alta Traición. En él, Pacheco dice que no ama la patria, pero que daría la vida por 10 lugares suyos, cierta gente, puertos, bosques, fortalezas, una ciudad deshecha, gris, monstruosa, varias figuras de la historia, montañas y 3 o 4 ríos. Así nosotros manifestamos nuestro amor a la patria y al ruido de nuestras calles que significan vida y que merecen funcionar. A la lluvia que merece ser más belleza que complicación para el pobre y para el humillado. A las manos mal pagadas para que otros disfruten los frutos de nuestras tierras en nuestros mercados. Al reclamo por las montañas que merecen ser cuidadas para ser vigías de nuestras ciudades de valles y no basureros o naturaleza destruida indolentemente. Reivindicamos a este país de maíz y humo, de sol cayendo sobre mares, de palabras que aprendimos de niños y con las que todavía nombramos todo lo que amamos. De libertad, independencia, soberanía y amor que gritan ¡que viva América! ¡Que muera el mal gobierno! ¡Y que viva México! Gracias, compañeras y compañeros.
0: Bueno,
2: muchas gracias, diputado.
0: Pues ahí está la participación del Movimiento Ciudadano. También vino la gente del PRI. Pero vamos a adelantarnos un poquito para escuchar a la gente del PT. Ricardo Mejía Verdeja tomó la palabra junto con sus compañeros de bancada. Escuchemos lo que dijo.
3: Hoy conmemoramos el inicio de la primera gran transformación de nuestro país, la independencia de México. Honramos a héroes y heroínas que nos dieron patria, a Hidalgo, a Morelos, a Josefa Ortiz, a Guerrero, Allende, entre miles y miles de mexicanos y mexicanas que encabezaron esta lucha por la independencia del país. La independencia no es solo una efeméride, una fecha del calendario, no es un ritual, es un reto permanente. Antes lo fue frente al dominio colonial, la esclavitud y la falta de capacidad soberana. Hoy la independencia significa mantener la autodeterminación de nuestro país frente al nuevo orden global, donde las presiones económicas, energéticas, comerciales y tecnológicas crecen día con día. La soberanía hoy no significa aislamiento, significa cooperación multinacional sin subordinación. Para ello necesitamos robustecer nuestra capacidad energética, financiera y tecnológica. Aprovechar nuestra ubicación geográfica en medio del Atlántico y el Pacífico, con la principal potencia global como vecina, pero sin renunciar a nuestras raíces latinoamericanas. Hoy nuestra geografía, nuestros valores y nuestra principal riqueza, que es nuestra gente, nos da el margen suficiente para navegar en estas aguas convulsas del nuevo orden mundial. Y tenemos guía y mando con la presidenta Claudia Sheinbaum, que en este contexto de presiones y restricciones ha sabido llevar al país por la ruta del bienestar, la justicia y la seguridad. Sin embargo, tenemos retos: mantener y acrecentar nuestras fortalezas energéticas e hídricas. Un país sin capacidad energética es un país menoscabado en el nuevo contexto global. Por eso no podemos seguir importando el 75% del gas natural. Necesitamos explorar otro tipo de tecnologías para aprovechar las enormes y cuantiosas reservas que tenemos en varias partes del país, como la cuenca de Burgos. Depender de estos recursos menoscaba nuestra capacidad soberana. También tenemos que tener claro que la soberanía y la independencia comienzan con la fortaleza de nuestra democracia y las calidades de nuestra representación nacional. Por ello, la reforma constitucional que aquí habremos de debatir la semana que entra, de la doble nacionalidad, es necesaria y no es excluyente, porque garantiza la defensa del interés nacional en el nuevo contexto geopolítico, porque le da precisión a nuestra representación sin ambigüedades y con definiciones precisas. La independencia nacional fue la primera gran transformación de nuestra república, una gesta heroica con valor presente. Hoy vivimos y respaldamos la mayoría de los mexicanos la cuarta transformación. Es momento de refrendar principios, de no caer en la soberbia que destruye las mejores causas, de reconocer que hay camino por andar para combatir la corrupción, las inercias y los vicios que no acaban de desterrarse, y con humildad y generosidad reconocer la amplitud de nuestro movimiento. Ello es necesario para consolidar la cuarta transformación bajo el liderazgo de nuestra presidenta, la doctora Claudia Sheinbaum. ¡Viva México!
2: ¡Viva!
3: ¡Viva la independencia nacional!
2: ¡Viva!
3: ¡Unidad nacional! ¡Todo el poder al pueblo!
4: Muchas gracias, diputado Mejía. Tiene ahora el uso de la palabra el diputado Luis Miranda Barrera.
0: Pues vino la gente del PAN, amigos, amigas. Vamos a irnos con los panistas que andan pues muy dolidos por la exhibida que les metieron recientemente. Y ellos niegan que son entreguistas, niegan ser vendepatrias y dicen que todo lo que está mal es lo que se hace dentro del país por haber acabado con las instituciones.
2: Muchas gracias. ¿Cómo estamos? Con su permiso, presidente. El Guanajuato que conocemos hoy y el México en el que vivimos hoy, todas y todos, nació en Guanajuato, en Dolores Hidalgo, cuna de la independencia nacional. Gracias al esfuerzo, a la valentía de muchas y muchos mexicanos que apostaron por un país en libertad. Por eso hoy aprovecho para reconocer a las y los guanajuatenses y a los mexicanos que aún luchan día a día desde sus trincheras para conservar a un México independiente. La clave de ser una nación libre no es solo llegar a ser independientes, es también conservar esa independencia. Y eso hoy es una responsabilidad de todas y todos los mexicanos. Más de dos siglos después, nos preguntamos con toda franqueza, ¿cuánto de esa idea sigue en pie? No hay independencia cuando un gobierno permite que el crimen organizado se una a las filas de su partido y a cargos públicos, sabiendo que no hay nada que le haga más daño a este país que la delincuencia. Y mucho menos hay independencia cuando el crimen organizado ya no solamente delinque, ya también gobierna, cobra piso, impone precios, desplaza comunidades enteras, como ha vuelto a ocurrir en distintos estados del país, donde decide quién puede y quién no puede circular por sus propias carreteras. No hay independencia cuando la reforma al Poder Judicial salió de un capricho presidencial. No hay contrapesos cuando una sobrerrepresentación artificial le entrega a un solo partido en esta legislatura la posibilidad de imponer cualquier reforma que venga desde el Ejecutivo. No hay independencia electoral cuando el árbitro de nuestras elecciones, el INE, está en manos de consejeros afines a Morena. Un Estado que no controla su territorio no puede llamarse con seriedad un Estado independiente. Entonces, compañeras y compañeros, la pregunta obligada es, ¿cómo celebramos la independencia este año? Podríamos celebrarla primero siendo honestos. Con la independencia de México se trató de construir un país donde el poder tuviera límites, donde las leyes fueran iguales para todas y todos, donde nadie, por más votos que tuviera detrás, pudiera concentrar en su persona las decisiones que le corresponden a la nación entera. La lucha de la independencia en México nos enseñó la valentía y el coraje de un pueblo que ansiaba su libertad. Nos enseñó a ser solidarios en la lucha. Nos mostró en la experiencia de los héroes a dar la vida por la nación, por heredar a nuestros hijos libertad y no sometimiento. En Acción Nacional lo seguiremos diciendo, aunque incomode, porque así entendemos nuestra congruencia histórica. No hay patria sin libertad y no hay libertad sin contrapesos. Que este 15 de septiembre nos inspire, más que a celebrar en las plazas públicas, a recuperar lo que nos han quitado, lo que le han arrebatado al pueblo de México, nuestras instituciones autónomas, el Estado de Derecho, nuestra seguridad y el territorio. Nada ni nadie por encima de México. Desde aquí, mi reconocimiento a las y los mexicanos valientes que siguen trabajando por construir un país donde tengamos libertades, un país donde las familias se puedan desarrollar, un país donde la patria siempre sea primero. Muchísimas gracias, hoy y siempre. ¡Que viva México!
1: Muchas gracias, diputado Márquez Becerra. Tiene ahora...
0: Una cosa es lo que dicen los panistas, otra cosa es realmente lo que hacen, porque incluso hasta algunos caricaturistas han dicho, bueno, es que estos señores, la verdad es que son muy incongruentes, porque critican a la presidenta, critican a la cuarta nación. Y el caricaturista Waldo Matos dice, miren, aquí está. Estamos haciendo mucho trabajo en territorio. Ah, qué bueno, pero en territorio europeo. Pues sí, la misma presidenta los criticó el día de ayer. Hoy también vinieron críticas por parte de Morena. Y bueno, llegó Dolores Padierna a decirles sus verdades y no aguantaron los argumentos, porque ya saben que luego se sienten ofendidos. Ellos sí pueden subir a la tribuna a criticar, pero no aguantan la respuesta. Así llegó Dolores Padierna con sus compañeros de Morena. Estamos en vivo, gracias por acompañarnos en México Informa en este 15 de septiembre. Y vamos a escuchar lo que le contestó esta legisladora a los panistas. Por cierto, arrancamos encuesta aquí en el canal. Estamos preguntando cuál es tu platillo favorito para la cena de este día tan importante, recordando la independencia.
5: Con su venia, señor presidente. Señoras, señores legisladores, hoy celebramos el 216 aniversario del inicio de la gesta de independencia de México, la ocasión en la que refrendamos que independencia, libertad y soberanía significan que ninguna potencia extranjera decide por el pueblo de México, y al mismo tiempo que cada mexicana y mexicano, por el derecho, por el hecho de serlo, tiene derecho a vivir con dignidad, justicia y libertad. Hace 216 años, mujeres y hombres extraordinarios decidieron que esta tierra debía pertenecernos, que nuestro destino no podía escribirse en una corte extranjera y que ningún poder situado más allá de nuestras fronteras tenía derecho a decidir por nosotros. La conmemoración de nuestra independencia nacional ocurre en un momento de riesgos y amenazas. El viejo intervencionismo del poderoso, antes envuelto en las florituras de la democracia y las libertades, ha dado paso a una versión cruda, caracterizada por el saqueo y el irrespeto a todas las normas internacionales. El botín es del ganador, ha llegado a decir, sin pudor alguno, el máximo representante del complejo financiero militar que quiere tratar al resto del continente como su patio trasero y al mundo entero como su campo de juegos. Frente a esas amenazas que ya se materializan en intervenciones veladas y en abiertas campañas de propaganda promovidas por sectores de Estados Unidos en nuestro país, la presidenta Claudia Sheinbaum ha respondido con la firmeza y la serenidad de quien tiene la convicción de que nuestros problemas comunes solo pueden ser enfrentados por la vía de la colaboración sin subordinación. Lo ha dicho la presidenta y lo reafirmamos en esta tribuna en el mes de la patria. México no es ni será colonia ni protectorado de ningún país extranjero. Orgullosamente somos un país libre, independiente y soberano. Sobran ya evidencias de la grosera intervención de sectores del gobierno y la ultraderecha de Estados Unidos en elecciones de países hermanos de América Latina. Esparcen mentiras, inventan procesos judiciales, emprenden guerras de lodo en contra de toda aquella expresión política que no esté dispuesta a plegarse a los intereses de Washington. Aquí han encontrado quien les haga eco e incluso quien financie sus fábricas de veneno. Incapaces de convencer a las mexicanas y mexicanos, han renunciado a intentarlo. Ya no buscan convencer a las y los mexicanos con sus propuestas, con un proyecto de país, con un programa del que carecen, abyectos a repetir las narrativas que les dictan desde Estados Unidos, buscan en afanosas lides que incluyen viajes de lujo la intervención extranjera en nuestro país. Los panistas, como sus ancestros conservadores, van a Europa a pedir ayuda. Nomás les faltó decir que fueron a buscar un emperador. Otros, sus pares tricolores, corren a la capital del imperio cada vez que les surge una nueva selfie, una nueva foto con edificios a sus espaldas, o si acaso en reuniones escuálidas con algún funcionario de tercer nivel. Algunos más llegan a extremos.
6: Permita no a la oradora, permita a la oradora.
5: Aunque les duela.
6: Permita a la oradora.
5: Mi antecesor dijo que aunque les duela, pues aunque les duela.
6: Permita a la oradora. Diputadas, diputados, con mucho respeto estamos por concluir la sesión solemne por la efeméride. Yo les suplico respeto a la oradora como las compañeras y compañeros de Morena tuvieron respeto para el anterior orador. Continúe la oradora.
5: Gracias. Algunos más llegan a extremos no por risibles menos peligrosos, como inventar encuestas que supuestamente indican que la mayoría de mexicanos claman por una intervención extranjera militar en nuestro territorio. Se equivocan, especialmente en esa mentira que han esparcido recientemente. No conocen a México, no conocen nuestra historia, no conocen la memoria profunda de un pueblo que ha tenido que defender una y otra vez su territorio, su libertad y su derecho a decidir su propio destino. Este país conoce demasiado bien el costo de las invasiones, de las intervenciones y de las ambiciones extranjeras. Por eso nuestra defensa de la soberanía no nace del aislamiento ni de la confrontación, nace de la memoria. La inmensa mayoría de las y los mexicanos, como bien dice la presidenta, por nuestra historia, por lo que somos, por el sentido nacionalista, por el orgullo de ser mexicanos y porque además ven que se está trabajando, está en contra de una intervención extranjera, cualquiera que ésta sea, y particularmente Estados Unidos. Este día, las plazas de todo el país estarán llenas de mexicanas y mexicanos con alegrías y con orgullo. Vamos a conmemorar un aniversario más de nuestra independencia, a presenciar el hecho histórico de que una mujer encabece la tradicional ceremonia del grito de independencia. Celebraremos a héroes y heroínas que nos dieron patria, porque después de 216 años, el grito de independencia que comenzó en Dolores sigue resonando en nuestra conciencia nacional. Y con nuestra presidenta reafirmamos que México es un país soberano y la soberanía no se negocia, no se entrega y no se comparte. ¡Que viva la independencia de México! ¡Que viva la soberanía nacional! ¡Que viva siempre México! ¡Viva México! ¡Viva México!

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